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1: Siete a través de la tardeada de la Mexicana 91.3 FM. 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Vamos a ver qué más dice la bandera. ¿Ya fueron por su calca o qué? ¿Ya fueron por su calca, por la mexicalca? Ahorita mis compañeros deben de estar ahí en Avenida Siglo XXI y Haciendas de Aguascalientes. Ahí yo vi que la imponente bestia de la mexicana para que se despegan ahí en el medallón, ahí en el donde quieran. Si ven su baica, donde quieran le pegan la calca de la mexicana 91.3, porque con esa ya sabes que ganan muchísimas. ¿Para qué gorríes en la bestia? Ya sabes, ¿para qué gorríes en la imponente bestia de la mexicana, mejor?
2: Ole, qué miseria, los dos, pero ponme una de la Pache, mijo. Si no, una de chicos de barrio, con el gato de la México. Loco, ¿qué va, mi chocolate? Ánimo, no te huiste, chocolatudo. Arriba la México, carnal. Y marcando y controlando como siempre.
1: Qué bello.
2: Que esquece. Afloja, tuerquita.
1: Ni que tuviera tanta suerte. Saludos a mi compa Yaval, el guanero. Saludos, compa. Saludos a todos los de la México. Bueno, casi a todos, casi a todos. No se me emocionen. ¿Qué más dice la bandera? 449-122-5770.
3: Yo escucho a la mexicana.
1: Pues, canijo, a ver si no llueve. A ver si no llueve. Hablando de lluvia, ayer, hoy. Hoy en la madrugada, yo no parecía que iba a llover ni nada, o sea, no parecía más como a las que 3, 4 de la mañana que empiezan los relámpagos. No, ya no dormí, por eso traigo a la gente que me está viendo en el canal 149 Star TV, véame las ojeras, de por sí estoy prieto y con las ojeras, no, pues
3: yo
1: ya
3: lo
1: basta.
3: Primero que le veo a un hombre su sonrisa toda preciosa cuando voltean y se te quedan viendo.

0: sonríen. ¡Ay, qué hermoso!
1: Señor. Y luego con el cilantrazo, ¿sí o no? ¿No te ha tocado? ¿Qué más dice? Porque este compa lo tienen como mi picador. O sea, no mi picador, así lo tienen. Mi picador, ¿qué está pasando aquí?
2: ¡Qué hombre! ¡Qué hombre, mi chocorrol! El toma, toma. Doctor, mami, y en esta bonita tarde de jueves, como lo dijo el gran filósofo, gran pensante, Jesús Alejandro. A las mujeres son las pinches chichotas, mamacitas,
1: No, ¡qué grosero! ¿Qué más dice la bandera? 449-122-5770.
3: Yo escucho a la mexicana con el goyorrol. Mi goyorrol. Yo no, con la que ligaba luego en corto era, ¿qué hubo, mija? ¿Terreno o colchón?
1: Ah, no creo.
3: Así de fácil, ¿sí o no? Háblase, usted diga. El conejo Blas.
1: Dice alguien que me está escuchando, mentira.
3: ¿Para qué? Espérate, que se conozca y que nada.
1: No creo, la neta.
3: Como va la flecha.
1: Te apuesto lo que querías ir a mi sueldo contra tu radio, a que no es cierto. Vato, no, por muy acá y acá, no creo, compadre.
4: Yo escucho a la mexicana con el chocorrol Silva, mi choco, no le eches la culpa a los truenos y centellas de anoche.
1: No tuvo gacho.
4: Y ya tienen los ojos de por sí, así ya hasta pareces chinito.
1: Hílalo.
4: Saludos y bendecida tarde. ¿Y qué onda? ¿Vas a venir mañana o qué show? Aquí te espero en el Tianguis de Villas.
1: Ánimo, compa.
4: Hay un pendiente para ti.
1: Oh, señor, no creo, porque ya no tenemos diésel, compa. Tarde, crea. Saludos, compa.
5: Se antojo, chocorrol. Mándale saludos a toda la México. No porque te quieran planchar ahí, ya no vas a dejar de mandar saludos, mijo. Mándale saludos a todos. No le hace que te planchen.
1: Si supieras, vato. No.
5: Caray. No, mira, no, loco. Pásalas para andar iguanas, mijo. No, pero a ver si te descontrolaste. Dijo chocorrol.
1: Correcto, se descontroló. Pura neumelubrina, ¿sí o no, compa? Vamos y venimos. Vamos a ver dónde anda. Vamos a ver dónde anda nuestros compañeros. Ahorita los enlazamos, ¿eh?
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3: La mexicana 91.3 presente, aquí en Tercer Anillo de Haciendas de Aguascalientes, aquí donde está mamá Lucha, mi querida Sandy de Radio Fórmula 106.9.
4: Vamos, claro que sí, para que te dejes venir, Mega Pega de Calcas, están todas las estaciones, así que pide tu Mega Calca porque viene el mundial y nosotros sabemos lo que te decimos.
3: Exactamente, así es que muy pendiente, le estamos pegando todas las calcomanías de XFM, la mejor, la mexicana, Radio Fórmula, todos, y para que estén conectados con nosotros en la frecuencia que más les agrade, que si le agrada noticias, pues ya sabes, está en la mañana la mexicana, y si no, pues nos vamos a Radio Fórmula.
4: Premios en todas las estaciones, así que ven por tu engomado, y bueno, aquí la Mega Pega de Calcas, ya sabes, aquí fuera de Mamalucha,
3: aquí
4: la dirección.
3: Estamos, sí, muy bien, la campeona de los precios bajos, aquí estamos totalmente en vivo, en Haciendas y Tercer Anillo.
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1: Acabamos de escuchar Moy Bobadilla, Tus Mentiras, Mentira, Mentira, a través de la tardeada de la Mexicana 91.3 FM, 625. Y vamos a ver qué dice la bandera, mijo. 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Bueno, para que se lancen a viajar, porque no es fácil, que voy a viajar y lo llevan con la suegra. No puede ser, ya basta. ¿Cuántos más? ¿Qué más dice la bandera? 449-122-5770. Saludos a todos los mandilones que están participando en el WhatsApp más popular de todo Aguascalientes. ¿Quise lavando qué? Suéltala, mijo.
2: Oye, pinche Pedrito Sola de Aguascalientes, pinche chismosote, ¿qué nos interesa si hay cuatro patrullas o no?
1: Híjole.
2: Mi cochorrol.
1: Guajape.
2: Pinche trueno te impactó, ¿verdad? O sea, tú el pinche prietote.
1: Perdón,
2: ya estabas así.
1: A ver, deja checo su foto de perfil. La tiene oculta. ¿Por qué será? No, era mi orgullo, compa. No, yo así nací, Yo así nací de prieto, ningún trueno, mijo.
2: Que no se le lengua la traba. No se me ponga nervioso. No, luego llega el pez globo y me lo regaña el güey. Esa señorita que dijo la sonrisa, que se fija en la sonrisa, excelente. Esas son las señoritas que valen la pena. Educaditas, refinaditas, bien bonitas. Hay un saludo para ella, mi cochorrol. Ahí dígale que me mande WhatsApp.
1: Ajá, baraja, que le mandes WhatsApp. A ver, ¿dónde está? No, ahorita sí se te lo mando. Simón, ¿qué más dice la banda? 449-122-5770. Los invitamos a que vayan a la Mega Pega de Calcas. Ahí en la avenida Siglo 21 y Hacienda de Aguascalientes. Ahí está todo el equipo de Radio Universal, JLM Noticias. Ahí está toda la banda pegándole su calca, ¿eh? Que quiere una calca, una mexicalca. Ahí está toda la banda. ¿Qué más dice la banda? Póngale play, ¿ok?
3: Mira, cochorrol, cuando me vi el sheriff, ahorita ahí en Hacienda, así de volada. Ay, mi amigo el Panther Lover, regálame una foto, perro. Ay, lo que te digo, no me puede ver un rato sin cabrón, porque luego.
1: ¡Oh, señor! No creo. Ahí está. Era más falso que. Híjole, ya basta. A ese sheriff le gusta andar de falso, ¿eh? Siempre le gusta andar de falso. Por cierto, ahorita nos vamos a enlazar con mis compañeros. Ahorita nos enlazamos con mis compañeros a ver qué andan haciendo, cuántas calcas llevan o qué. Compa, el Panther Lord se verá peinado, compa. No vea un gelecillo por ahí, vato. Bueno, vamos a ver qué más dice la banda. 449-122-5770.
4: ¿Qué, mi chicarrón? Habla tu compa el Juancho Alvarado.
1: ¡Qué milagro, joven! No.
4: De parte del Mauri.
1: Ánimo.
4: Una cosecita, ¿no?
1: Ahorita recuerden, en punto de las 7, bueno, como 7-1, mi compa ya vale el Robert Alonso en las complacencias de la mexicana. Vámonos con este cumbión, ¿no? Con este rolón. Los dos amigos, los cadetes de Linares. Saluda a toda la gente de Nuevo León, especialmente a Nancy López, que nos anda escuchando por allá. Un saludote y mentira. Saludos, ¿y qué? ¿No van a mandar

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20: Agradecemos a toda la gente que hoy se dio cita en Haciendas de Aguascalientes, en primer anillo ahí por la Clínica 10, en segundo anillo ahí por Cotorina, por frente de Walmart, ahí estamos, Estéreo Rey 100.9, ¿qué le dice a la gente?
21: Bueno, pues que sigan escuchando las estaciones de Radio Universal y de JLM Noticias, porque la verdad, vamos a tener premios excelentes y tienes que venir por tu sticker de tu estación favorita.
20: Ánimo, pues ya está, mis compas de la mejor.
22: Oye, agradeciendo a toda la banda que se dejó caer la greña en cada una de las ubicaciones pendiente, porque siguen excelentes noticias y sobre todo miles y miles de regalos.
21: Recuerda que hay que estar bien pendiente de todas las estaciones de JLM Radio, Radio Universal, porque tenemos un chorro de promociones y es importante que tengas bien pegada esta calca.
20: Radio Fórmula, ¿qué le dice a la gente de Aguascalientes?
23: Bueno, pues para que se vengan, porque ya casi nos vamos y es momento para que vengas por tu colmado, por todo lo que viene, todos los premios y accesos.
20: Exactamente, aquí continuamos nosotros. XFM, que le dice Aguascalientes.
0: Qué tranza bendita para que se vengan en este momento del punto exacto por su mega pega de calcas, todas las estaciones y además regalitos.
20: Exactamente, para toda la gente, ahí están todos los que están pegando hoy la mexicalca, la de Stereo Rey, la de XFM, la de la mejor FM, Stereo Rey 100.9, que le dice Aguascalientes.
23: ¡Ah, ya la vengan!

0: agradecerles a todos los que hoy se dejaron pegar en su vehículo, la Mexicalca, la de Stereo Rey y por supuesto las de todas las estaciones hermanas.
1: No, muchachos, si se lo perdieron muy mal, ¿eh? O sea, aquí estuvimos esperándolos últimos minutos aquí en la ubicación donde estamos, ni sé dónde estamos, Sherry.
0: Estamos aquí en las haciendas de Aguascalientes, afuera de Bodega Aurrera.
1: Aquí los esperamos.
0: Muy bien, nosotros continuamos totalmente en vivo.
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5: ¡Sí, señor!

0: Puedes complacer con una canción de los Tigres del Norte.
1: ¿A qué horas me escuchó decir ay Dios, qué más dice la mando que?
2: Mi choco, te pido, te sigo pidiendo a ti y a Michelle. Condolencia, dijo, aquí para la familia Ramírez Galindo. Todavía no está en el cuerpo de mi sobrino, Dani. Seguimos haciendo la invitación a toda la gente de aquí de La Progreso, de aquí de La Presa. Se me echa la mano, que siguen acercando aquí el Rosario, a seguir pidiendo por el Dani. Y que va a haber una kermés el domingo aquí en la calle, Lázaro Cárdenas, perdón, Pascual Cornejo 803, aquí en La Presa, aquí en La Progreso. Por favor, mijo, va a haber buenas rifas, mijo. Por favor.
1: Sale pues, mi compa de Agua La Chulas, no, hombre, pronta resignación, ahorita ya pasamos tu mensaje, espero y mucha gente apoye, muchísimas gracias por confiar en La Mexicana siempre. ¿Qué más dice la banda? 449-122-5770. Bolillo, ¿qué es eso? A ver, dice panadería. Neta, no le echan lonche con poque. Nah, era mi orgullo. Ya basta. Déjeme decirle a toda la bandera de Aguascalientes. Muchísimas gracias a la gente que fue allá a la pega de calca. Ya mis compas, creo que ya se andan retirando. Pero no, hombre, muchísimas gracias. Ahí donde me vean en la imponente bestia de La Mexicana, ya sabe, arrímese, le pegamos la mexicalca y pues todo chido, para que gane muchísimos, muchísimos precios. 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
5: Muchísimas gracias. Mañana nos vemos a bordo del imponente bestia de la Mexicana. Soy el Chocorrol Silva.

0: a través de la tardía de la mexicana 91.3 FM 655. Y esto se descontroló mejor. Saluda a toda la bandera de allá de la Constitución. Y otra vez allá en Monterrey. ¡Ay, ay, ay! ¡Qué bello! ¡Súbele!
1: Ya te...

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5: Es en serio, señoras y señores. Son las 7 en punto, las 7.

0: en La Mexicana 91.3 FM y canal 149 del Sistema Star TV. ¿Cuántos coches traen ya la calca oficial de La Mexicana? Ah, ¿verdad? ¿Estuvieron atentos por ahí? Bueno, en distintos puntos de la ciudad estuvieron todo el team promotion of the radio pegando las calcas de todo JLM Radio y Radio Universal. Si acudió a los puntos, ya trae su calca muy coqueto, muy coqueta, ¿va? En el coche. Bueno, pues vamos rápidamente con lo que nos compete, señoras y señores, las complacencias. 449-122-5770, la vía de contacto a través del WhatsApp, a través del Telegram, son gratis en su celular, 449-122-5770. ¿Qué dice la gente? ¿Qué quieren escuchar?
1: Buenas tardes, Robert. Complácenme con una canción del conjunto Primavera, tu cantor. Gracias.
0: Sin más preámbulo, iniciamos. Ellos son el conjunto Primavera, nos cantan Tu Cantor. Es una versión norteñita, la versión cumbia romántica es con Pegaso. Escúchela en La Mexicana.

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1: ¡Qué vale! ¡Qué vale! Mi Robert Papucho, chiquito papá. ¡Ah, Alonso! Soy yo, tu amigo Lubriano Loco. Y en esta bonita tarde del jueves, quiero ver si me puedes complacer con una bella melodía de Los Caminantes. ¿Qué dices? 4-4-4.

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1: Yo escucho las complacencias con mi Rever Alonso. Oye, mi Rever, ya me complace con la rola mi amiga, mi esposa y mi amante. O sea, con Rigo Tobar. Dale, mi Rever. Ánimo, mi Rever. Buenas tardes. Gracias, gracias. Escucho La Mexicana.

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1: Es correcto, damas y caballeros, 7:17, 7:17 en las complacencias, apenas agarrando calorcito, 449-122-5770. Dígame qué canción le gustaría escuchar, a quién, saluda, dónde está, qué anda haciendo, páseme todo el chisme y acuérdese, nada más mándeme un mensajito porque luego acomodo ya mis complacencias del siguiente bloque y si usted me manda otro mensaje, pum, se me desacomodan y ya no lo encuentro. O ya no la encuentro, ¿sale? 449-122-5770. Solamente un mensajito. Continuamos.
2: ¿Qué onda, compadre Robert? Aquí el Abel reportándose. Compadrito, ponme una rolita. Esa de El Barón de Apodaca, Los Años Viejos. Ahí con unos saludotes para especiales para el señor Magdaleno Cervantes, jefe de la danza de los venados. Ahí, por favor, compadrito. Gracias. Te quiero, cabrón.

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1: Robert, buenas noches. ¿Me complaces, por favor, con la canción de Amigo de la Luna con los Tiranos del Norte?

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1: Escucha La Mexicana, 91.3. Buenas tardes, Robert. ¿Me puedes complacer con la canción de Me Queda 1%? Con Frontera y Bad Bunny. Muchas gracias. Feliz tarde.

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17: Yo escucho La Mexicana. Siempre puedas complacer con la canción de El Viento a la Brisa, tus recuerdos con el grupo Venus, por favor, a todos los radioescuchas.
18: Ay, ay, ay. Ya teníamos ratito sin escuchar esta canción, ¿verdad? Al menos en complacencias con el Robert, ¿verdad? Ahí están todas, pero usted que no las pide. 449-122-5770. Saludos a todos los románticos en esta tarde-noche de miércoles. Súbale.

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1: Noche, señor Robert Alonso, ¿me puede poner por favor esa cancioncita de Viento y Sola, de Los Vientos Sonaron, algo así? Igual si sabes cuál es, te agradezco si lo pones. Además me acordé de esa canción.
2: Se llama Y los cielos lloraron. 7:36, son las complacencias, es la hora cara de La Mexicana. Yo soy el Robert y te acompaño un ratito más. Aprovechame.

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1: ¿Qué onda, mi Robert? ¿Cómo estás, chiquito mío? Oye, mijo, no te ve la pega de calcas. ¿Qué onda? Nomás no te dejas ver. ¿Qué te iba a decir? Ponte aquella que dice, pero no lo beses, con Alejandro Fernández, por favor, rey. Dedicada para ti.
2: Oh my God. 7:40.

Buenas tardes, mi Robert Alonso, ¿cómo estás? Yo escucho la mexicana, en 1.3, la que se escucha la gente. ¿Me podrás complacer, por favor, Robert, con la de la novia que no llegó, de Polita González? Gracias y buenas tardes, mi Robert.

tu amigo de Guatemala, Miguel. Solo para ver si podías complacerme con una melodía de Los Temerarios, dedicada para mi esposa. Podría hacerla del poco yo, si pudieras. Gracias, feliz noche.

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2: Mi queridísima familia, estamos ya en el ombligo de la semana, hoy día miércoles 20 de mayo del año 2026. Aquí totalmente en vivo, mi querida familia, con toda la energía a esta hora de la noche, dándole una bienvenida, un saludo fraternal a todas aquellas personas que ya nos han acompañado durante bastante tiempo y aquellos que recién nos están escuchando, como también aquellas personas que hoy es la primera vez que sintonizan este su programa. Ese es un programa en el cual nos tomamos el espacio precisamente para poder atender casos de la vida real, personas que nos escriben en vivo o nos llaman para recibir una orientación, para que nosotros a través de la lectura del tarot, del conocimiento astral, de toda la preparación que mi Dios nos ha permitido obtener a lo largo de los años con tanta experiencia, podamos precisamente ayudar a aquellas personas que sienten que en la vida hay algo que no está bajo control o que no tiene algún sentido, que no saben por qué está sucediendo, como el hecho de que se enfermen y vayan al médico, reciban un tratamiento, otro, y no haya un resultado, les digan que no tienen nada y sigan enfermos, o que su pareja cambie de la nada. Eso también puede pasar precisamente, mi querida familia, por culpa de la envidia de otras personas que no nos quieren ver bien, que no quieren ver que tengamos una relación sana, saludable, un hogar bien constituido, con respeto, amor, que tengamos una buena salud y mucho más allá de ello también que tengamos buena prosperidad, ¿cierto? Esa es una vida buena, es una vida estable, normal, equilibrada, y muchas personas nos las quieren arrebatar. Entonces llamen, mi querida familia, salgan de dudas, es totalmente gratis.
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0: hogar bien constituido, con respeto, amor, que tengamos una buena salud y mucho más allá de ello también que tengamos buena prosperidad, ¿cierto? 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
0: Mi querida familia, no hay peor temor que genere la ignorancia. No se crean que por el hecho de que nosotros les ayudemos por medio de lo espiritual, del tarot, es porque generemos algo negativo. Esas personas que no tienen conocimiento, pero sienten que les está yendo mal y no toman la decisión de visitar, de buscar una ayuda, de darse la oportunidad de encontrar un camino de solución en algo que le ha intentado, tiene miedo, y ese miedo tiene origen en la ignorancia. 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
0: Bueno, mi querida familia, mis queridos oyentes, ya tenemos una llamada al aire en este momento. ¿Con quién tengo el gusto?
4: Con Raúl Ávila, tu hermana.
0: Raúl Arias, ¿cuánto hace que nos escucha?
4: Como un año.
0: Hace un año. ¿Cómo es su fecha de nacimiento, querido hermano Raúl?
4: Quisiera reservar la fecha de nacimiento de mi esposa.
0: Ok, deme la suya primero, por favor, y ahora me da la de su esposa.
4: 22 de abril.
0: 22 de abril.
4: De 1972.
0: Del 62. ¿Y cómo es la de su esposa?
4: 10 de agosto del 71.
0: 10 de agosto del 71. ¿Cuánto llevan de relación?
4: 17 años.
0: Bueno, mi querido hermano Raúl, veo que al inicio, bueno, ustedes se unieron en base al respeto. Veo que ella realmente es una mujer que está con usted porque usted es un hombre bueno, un hombre respetuoso, un hombre amoroso. Ella también solía ser amorosa. Veo que ustedes pues tenían una muy buena conexión, pero lamentablemente aquí estoy viendo que su hogar se lo quieren dañar, le quieren destruir su hogar. Quieren que usted y su esposa no estén bien. Veo que su mujer pues era muy cariñosa, como le comentaba antes con usted, y ha cambiado bastante. Veo que las discusiones ahora son un pan de cada día. Veo que hasta por la más mínima cosa que suceda, pues hay una discusión, se genera un caos, una tormenta. Le genera mucha depresión llegar a su casa, no se siente cómodo ahí, se quiere ir, ya no quiere volver. Pero mi querido hermano Raúl, tiene que echarle ganas, porque veo que esa mujer le tiene amor.

0: diablo, el daño, la brujería que le están haciendo a usted, porque yo le he dicho, uno no es monedita de oro para caerle bien a todo el mundo, pero sin duda hay personas que le tienen mucho coraje, mucha envidia a su relación, a su hogar, y lo quieren destruir. Veo aquí que ella a usted lo ama, entonces si hay amor, vale la pena luchar para mantenerlo. Hay que echarle ganas, hay que amar a las personas que nos rodean, hay que tratar de no renunciar a esas relaciones, a esas personas que nos han acompañado durante tantos años. Y veo que ella precisamente tiene amor en su corazón, pero el daño que le están haciendo este trabajo de brujería no permite que ella pues sea esa mujer que solía ser antes con usted, y también pues veo que esto también está afectando a su hijo. Pero efectivamente no veo infidelidad, no hay engaño, lamentablemente hay brujería. La recomendación, mi querido hermano Raúl, es que me visite, tráigame una foto de ella, por favor, y le vamos a ayudar para que usted salga adelante, para que recupere pues esa relación tan bonita que tenía con su pareja y que su hogar nuevamente esté bien.
1: Muy bien, hermano, sí.
0: Que mi Dios lo bendiga, mi querido hermano Raúl. Ahí lo espero. Muchas gracias por llamar.
1: Pues muchísimas gracias.
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0: Mi querida familia, llegó al final este programa hecho en vivo para todas las personas que requieran una ayuda. En cualquier caso, dejen que la sabiduría les ayude a tener claridad para entender cuál es el camino hacia una solución. Me despido, no sin antes recordarles que estamos para servirles y nos vemos en una próxima ocasión.
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0: Noche de miércoles 20 de mayo del 2026 y ya son las 8 de la noche en punto. Es tiempo de JLM Noticias. Soy Ari Reyes, la voz de la noticia con los hechos que están marcando la historia de Aguascalientes, México y el mundo. Y hoy en un resumen de la información más relevante que tenemos de este día, de última hora, detienen en Culiacán a Omar Chávez, sí, otro hijo del boxeador Julio César Chávez, y ya fue trasladado al penal de Aguaruto. Curioso, bastante curioso, porque su detención está ocurriendo 10 meses después del arresto de su hermano Julio César Chávez en Estados Unidos por agentes del ICE. Y lo más extraño es que hasta el momento nadie, absolutamente nadie, ha dicho por qué, a qué se debe su detención. Y sobre todo, en medio de toda la tensión que sigue viviendo hoy Sinaloa y el día de ayer, esta petición del Chapo Guzmán por querer regresar a México y toda esta crisis que se está viviendo precisamente por el tema de lo que está sucediendo con el gobernador, con licencia, Rubén Rocha Moya, vaya que se empieza a poner bastante bueno. ¿Será esto el inicio de un gran rompecabezas que se tiene que ir pues ya definiendo? Se va definiendo cada vez más el rompecabezas, porque pues no es cosa menor, después de las acusaciones de Estados Unidos, pues comienzan a salir más situaciones que ponen en el ojo a Culiacán. Además de esto, por supuesto, y hablar, pues ¿qué cree? Que parece ser que ya sabemos dónde está Rubén Rocha, o al menos ya dio pistas el propio secretario de Seguridad Ciudadana, Omar García Harfuch. Lula Reyes, me lazo contigo para que nos des un avance. Muy buenas noches.
1: Gracias, Ari. Buenas noches. Rocha Moya está en Sinaloa con escolta estatal, es lo que dice García Harfuch. Ariadna Montiel y Alito Moreno intercambian acusaciones de corrupción y nexos con el crimen organizado. La presidenta Sheinbaum también arremetió contra Alito y contra Romero por pacto criminal, dijo. Además, Harfuch anuncia bloqueo de cuentas a alcaldes ligados a red criminal en Morelos. Otorgan beneplácito y Roberto Lazeri será el embajador de México en Estados Unidos. Hablando de Estados Unidos, la zarina antidrogas Sara Carter canceló su visita que tenía programada a México. De esto y más hablaremos en detalle más adelante.
0: Muchísimas gracias, Lula Reyes. Además, después de los hechos violentos con los que amanecimos el día de hoy, particularmente en la carretera Calvillo-Jalpa, pues ya hoy las autoridades de Aguascalientes están blindando este lugar luego de estos narcobloqueos en donde se habría registrado una camioneta calcinada que se registró precisamente en esta carretera que conecta con Aguascalientes. Pero además no es todo. ¿Sabe por qué? ¿Se acuerda de la historia de este padre de familia que habría asesinado a sangre fría a su propia esposa y a su propia hija? Hay actualizaciones del caso. Oso Cortés, muy buenas noches.
2: ¿Qué tal, Ari? Muy buenas noches a todo el auditorio. Así es, vinculan a proceso al albañil de San Jacinto por matar a su esposa e hija. Podría pasar hasta 80 años en prisión. Y por si fuera poco, hace unos momentos, bebé de 2 años de edad es picado por un alacrán en Paseos del Sur. De inmediato lo trasladaron de emergencia al hospital. En un momento te doy a conocer todos los detalles.
0: Muchísimas gracias, Oso Cortés. Terrible lo que está sucediendo. Y cómo no, después de todo el calorón que se está registrando, pues estos animalitos comienzan a salir. Y hay que tener muchísimo cuidado allá en casa. Además de esto también, fíjese que en otros temas que competen aquí en Aguascalientes, el PRI al borde del embargo y se salva de último minuto, todo por un despido injustificado. La deuda asciende a 1.5 millones de pesos, sin embargo, a punto de llevarse ya los bienes del PRI, donde camiones y cargadores ya estaban listos, pues ¿qué cree? Que sí se logró llegar a un acuerdo. Vaya que se ha tornado una situación bastante tensa dentro del PRI, Oiga, ¿no cree que esta es una señal definitiva de que podría estar cayendo el Partido Revolucionario Institucional? 1-22-5770 para que vaya opinando. Además, Aguascalientes tendrá escuela de manejo para motociclistas. Sí, así como lo estaba escuchando, porque esto está buscando frenar pues los accidentes que ya sabemos que son los principales generadores de que muchas personas pues tengan estos incidentes y en donde muchas ocasiones pues pierden la vida. Y sí, porque las cifras son alarmantes, pues hasta el 50% de muertes es precisamente por conducir estas poderosas mortálicas. La propuesta suena bastante bien, pero ¿usted cree que esto pueda ser opcional o es indispensable que la escuela sea para evitar pues estas tragedias? ¿Es realmente necesario? ¿Debe de ser obligatorio? ¿O pues debe de estar única y exclusivamente pues si usted, opcional, si es que usted quiere? ¿Qué le parece esta medida? ¿Le gusta o no le gusta que haya una escuela de manejo? Pues ya váyase reportando al 1-22-5770. Además, oiga, Xóchitl Gálvez, ex candidata presidencial, es la imagen del día de hoy. ¿Sabe por qué? Porque se está haciendo tendencia luego de salir a las calles de la Ciudad de México, porque como ya viene el día de mañana la final de ida entre Pumas y Cruz Azul, pues se está haciendo viral porque salió a las calles de la Ciudad de México a apoyar precisamente al Cruz Azul. Con esto doy parte también al avance que tendremos el día de hoy en materia deportiva. Azul y Guerrero, ¿cómo cerraremos el día? Muy buenas noches.
3: ¿Qué tal, amigo? Reescucha, muy buenas noches. Comenzamos con la actividad de fútbol. El técnico de Pumas, precisamente de cara a esta gran final, Efraín Juárez, aseguró que a pesar de las ofertas que hay en Europa, él desea mantenerse mucho, pero mucho tiempo con el conjunto universitario. Habla hasta de 20 años. Ya veremos si le alcanza para estar tanto tiempo o no. Además, también el jugador Jordan Carrillo, que milita actualmente en el conjunto de Pumas y que ha tenido un buen desempeño, levanta la mano y hace un llamado a Javier Aguirre, quiere ir al Mundial. Si es campeón o no, pues no lo deja de lado, pero él quiere ir al Mundial, estar con la selección nacional. Y también el día de hoy, el Real América, sí, el Real América femenil sigue dando de qué hablar y sigue cosechando éxitos. El día de hoy logró su clasificación a la gran final de la Conca Champions, luego de haber goleado el día de esta tarde al Gotham de la MLS 4-1. Así es que de esto y mucho más, Ari, más adelante.
0: Muchísimas gracias, Zuli Guerrero. Más adelante toda esta información. Y vamos a hablar también del tema del clima. ¿Sabe por qué? Porque vaya sorpresiva la granizada de hoy por la madrugada, que particularmente sorprendió al sur de Aguascalientes. Pues agárrese, porque parece ser que el calor va a tener una breve pausa, porque se prevén más granizadas en los siguientes días. Un respiro para el calor. Así es que le tenemos toda la información que también el día de hoy está compartiendo con agua. Qué bueno, ¿no? Que vaya a llegar las lluvias para refrescar un poquito pues este tema del calor. ¿O usted considera que las lluvias pues no son suficientes, o las lluvias son tan leves que pues nada más vienen a alborotar el calor? 1-22-5770 para que ya se vaya reportando. Y también pues dígame cómo le fue con la lluvia de la madrugada de hoy, porque vaya que cayó bastante fuerte. Así es que estos son los temas que estaremos platicando con usted en JLM Noticias por la noche. Ya sabe que desde este momento se pone a su disposición el 1-22-5770. Los micrófonos ya están abiertos para que usted, que es la voz de Aguascalientes y es la voz que nos interesa escuchar, pues ya vaya participando. ¿Tiene alguna denuncia ciudadana que hacer, algún reporte vial? Pues bienvenidos todos y cada uno de ellos a través del 1-22-5770. Y ya son las 8:10 y vamos a arrancar de lleno con toda la información, y vamos a arrancar particularmente con esta noticia que es de última hora. De última hora lo que está sucediendo allá en Culiacán, Sinaloa. ¿Sabe por qué? Porque el día de hoy, hace cuestión de unos minutos, se daba a conocer la detención en Sinaloa de Omar Chávez. Sí, el hijo del campeón, del boxeador Julio César Chávez.

0: el boxeador sinaloense, pues Omar Chávez, quien es hijo de la leyenda, fue asegurado en Culiacán y trasladado al penal de Aguaruto sin que hasta el momento exista una explicación oficial sobre las razones de su detención. Lo curioso de todo esto es que ya a partir del día de hoy ya comenzó a aparecer en el Registro Nacional de Detenciones de la Secretaría de Seguridad y Protección Ciudadana, donde se establece que Omar Alonso Chávez Carrasco ya quedó bajo custodia de autoridades estatales tras una intervención realizada el día de hoy a las 8:53 de la mañana. Este arresto de Omar pues ocurre luego también de que recordemos que otro de sus integrantes, de otros de los integrantes de la familia Chávez, pues estuviera enfrentando también problemas legales en Estados Unidos. Así es que hoy le estamos compartiendo esta noticia donde está trascendiendo y está siendo noticia nacional acerca del boxeador profesional, mejor conocido también como el businessman. ¿Quién es Omar Chávez? Pues Omar Chávez tiene apenas 36 años. Ha vivido siempre bajo la sombra del apellido Chávez, intentando construir su propia carrera. Y recordemos que también pues es hermano de Julio César Chávez Jr., quien también ha enfrentado polémicas legales y mediáticas, sobre todo por estos posibles vínculos con el crimen organizado, con los cárteles de la droga, particularmente con el cártel de Sinaloa. Y esta detención pues está generando bastante ruido, porque ocurre en un momento bastante delicado para Sinaloa, donde pues está esta presión política y judicial por las investigaciones sobre presuntos nexos entre funcionarios y el crimen organizado. Recientemente la acusación de Estados Unidos contra el gobernador con licencia Rubén Rocha y otros exfuncionarios, pues vaya que ha sido pues la punta del iceberg de todo lo que se viene para esta situación que está viviendo Sinaloa. Aunque no hay ninguna evidencia pública que vincule pues esta detención con estos casos, el contexto definitivamente, hay que mencionarlo, es inevitablemente y que por supuesto pues nos pone a cuestionarnos muchísimas cosas. ¿De qué lo estarán acusando? ¿Fue una detención por algún delito reciente o ya tenía una orden previa? Y lo que llama poderosamente la atención pues es justamente por toda la polémica que ha venido viviendo la familia Chávez. Y es que pues recordemos también la polémica que tuvo Julio César Chávez Jr., que ha sido el caso más polémico y que fue detenido, recordemos, en el 2012 por manejar bajo efectos del alcohol. Fue arrestado en Los Ángeles por conducir intoxicado y fue sentenciado a 13 días de cárcel. Pero los problemas pues continuaron en 2009 y en 2012, justo por los problemas por las sustancias, porque aunque no fueron detenciones como tal, sí fue un escándalo bastante fuerte en donde pues dio positivo a varias sustancias bastante peligrosas y también dio positivo incluso a marihuana tras perder en un enfrentamiento con Sergio Maravilla Martínez en el 2012. Sin embargo, pues el caso más reciente fue apenas en el 2025, donde fue detenido por agentes del ICE y fue deportado. Este fue uno de los golpes más fuertes que ha tenido la familia Chávez y que fue arrestado en Los Ángeles por autoridades migratorias y, de acuerdo a las autoridades estadounidenses, tenía una orden de arresto activa en México desde el año 2023 y que lo relacionaba con presuntos señalamientos del crimen organizado y tráfico de armas. Después fue deportado a México y fue detenido en Hermosillo, Sonora, aunque después, pues ya sabemos lo demás, obtuvo libertad condicional. Lo delicado de toda esta situación es que además su vida personal pues ya ha sido muy comentada, porque está vinculado familiarmente a círculos cercanos al entorno de Joaquín El Chapo Guzmán por su matrimonio, lo cual pues ha alimentado bastante especulación pública sobre esta situación. Así es que hoy el ojo del huracán está puesto en Omar Chávez, quien es el otro hijo de Julio César Chávez, y que hasta ahora pues sigue siendo bastante confuso porque fue detenido allí en Culiacán. Se sabe que tenemos el registro, usted lo está viendo en pantalla en estos momentos, pero seguimos sin conocer cuáles son los motivos particulares de esta detención. Así es que bastante curioso, ¿no lo cree? Porque mire, el día de ayer apenas le estábamos dando a conocer pues esta petición que está haciendo el Chapo Guzmán de regresar a México, y sigue insistiendo en que él es inocente. Sin embargo, hoy está trascendiendo esta noticia en donde otro de los hijos de Julio César Chávez parece ser que está envuelto pues en estos temas con el crimen organizado. Así es que, pues, ¿qué estará sucediendo realmente en Sinaloa? ¿Usted cree que esté conectado todo en Sinaloa? ¿Son coincidencias separadas o esto se trata de piezas de un mismo rompecabezas que poco a poco pues se va formando, va tomando forma, y que al final del día pues tenga este vínculo con lo que hoy está sucediendo, particularmente con el gobernador con licencia Rubén Rocha Moya y aquellos funcionarios acusados particularmente de tener estos vínculos con el cártel de Sinaloa? Ya son las 8:17 a.m. y particularmente con esta noticia, pues ahora nos vamos también con lo que ha trascendido a nivel nacional e internacional y que tiene que ver justamente con Rocha Moya, porque pues ya van muchos días que no sabemos de su paradero desde el momento que anunció que se iba a separar del cargo temporalmente. Pues parece que ahora sí ya hay humo blanco y al menos sabemos dónde se encuentra, al menos es lo que está diciendo la autoridad federal. ¿No es así, Lula Reyes? Nos tienes mucha información. Muy buenas noches.
1: Gracias, Ari. Buenas noches. Rocha Moya está en Sinaloa con escolta estatal. El gobernador con licencia de Sinaloa, Rubén Rocha, se encuentra ubicado en la entidad y cuenta con una escolta con personal estatal y no federal. Así le informó el titular de la Secretaría de Seguridad y Protección Ciudadana, Omar García Harfuch. Y hablando de Harfuch, anuncia bloqueo de cuentas a alcaldes ligados a red criminal en Morelos. El secretario de Seguridad y Protección Ciudadana, Omar García Harfuch, informó que la Unidad de Inteligencia Financiera, la UIF, incorporará a 32 sujetos a la lista de personas bloqueadas por presuntos vínculos con una red de corrupción y extorsión en Morelos. Vaya pleito, Ariadna Montiel y Alito Moreno intercambian acusaciones de corrupción y nexos con el crimen organizado. A unos días de la jornada electoral en Coahuila, en la que el partido oficial, el PRI, y la oposición se disputarán las 25 posiciones del Congreso Estatal, los líderes nacionales de Morena y el PRI, Ariadna Montiel y Alejandro Moreno, se enfrascaron en un debate sobre cuál partido es más corrupto. En redes sociales, el también senador del Tricolor respondió a los señalamientos que le hizo la dirigente morenista, quien lo llamó corrupto y de haber pactado con el crimen organizado, además de enriquecerse a manos llenas empobreciendo al pueblo mexicano. Y Alejandro Moreno le contestó a Ariadna Montiel: en verdad el cinismo es lo tuyo. Llevan casi 8 años en el poder y todavía tienes el descaro de echarle la culpa al pasado. Han controlado el país, el presupuesto y las instituciones durante todo este tiempo, y México está más inseguro, más dividido y más vulnerable que nunca. Y la presidenta también le entró a esto. Sheinbaum la arremetió contra Alito y ella contra Romero por pacto criminal. La presidenta de México arremetió contra dirigentes y figuras de oposición que han acusado a su gobierno de mantener presuntos pactos con grupos criminales, y aseguró que el pacto criminal se hizo en la época, de Felipe Calderón. Por otra parte, otorgan beneplácito y Roberto Lazeri será el embajador de México en Estados Unidos. Lazeri Montaño tiene 42 años de edad, se desempeñó como director general de Nacional Financiera y del Banco Nacional de Comercio Exterior, y ahora será el embajador de México en Estados Unidos. Sara Kastner, la zarina antidrogas de Estados Unidos, canceló su visita a México. La Oficina de la Política Nacional para el Control de Drogas informó la cancelación de la visita de Sara Kastner a México. La visita había sido anunciada por la presidenta Claudia Sheinbaum. En su mañanera del pueblo, la mandataria detalló que Kastner llegaría a nuestro país el próximo lunes 25 de mayo. Ya no será, la cancelaron esta visita. Hasta aquí mi reporte, gracias, buenas noches.
0: Muchísimas gracias, Lula Reyes. Ahí tiene toda la información de lo que ha trascendido en México y el mundo. Ya hay señales de dónde está Rubén Rocha, pero oiga, ¿cómo es posible que siga teniendo toda esta seguridad cuando la acusación

0: No es menor
1: por parte del país norteamericano. ¿Usted cree que deba de estar tan protegido cuando pues hay otros asuntos o hay otras personas que sí necesitan realmente la seguridad de las autoridades? ¿Se puede proteger así a un narcopolítico? Pues usted me dará su mejor opinión al 1-22-5770. Y mire, hablando de políticos y que tienen que ver justamente pues ahora con Ex Morena, ¿no? Políticos exmorenistas, y estamos hablando de Sergio Mayer, luego de que trascendió esta presunta carta donde él pues se deslinda ya de Morena, renuncia al movimiento de Morena, cuando pues hoy también lo que está trascendiendo es que habría sido expulsado de Morena por un proceso interno del partido. Hay versiones que están señalando que la decisión estaría relacionada con los presuntos incumplimientos a los lineamientos internos mientras estaba ocupando este cargo legislativo. El más reciente, ya lo sabe, que prefirió irse a un show, a un reality show, que seguir legislando, que bueno, también vamos a recordar pues cuántas iniciativas realmente dio. Pues de las que yo recuerdo, pues creo que ninguna. Si usted se acuerda, pues sería importante que nos la haga llegar al 1-22-5770. Después de esta salida, de este anuncio, pues ya se pronunció Ricardo Monreal. ¿Y sabe qué contestó al respecto? Vamos a escucharlo.
2: Bueno, a mí me duele siempre que una persona renuncia a Morena. Me duele en lo personal. No me alegra ni lo aplaudo, porque cualquier persona que se va de Morena o cualquier persona que renuncia de nuestro movimiento no es correcto ni es conveniente. No me alegra y ojalá y recapacite.
3: ¿Va con MC?
2: La verdad es que no sé.
4: ¿No será el inicio de una desbandada?
2: No ha hablado. No, el movimiento está fuerte y está también por convicción.
1: Bueno, pues ya escuchábamos las palabras y con lo que llama la atención es que dice que no le alegra, pero que tampoco le está aplaudiendo que un militante se vaya. Al menos lo que vimos, las expresiones de Ricardo Monreal, pues no se ve triste, ¿eh? No se ve triste, eso sí, pero tampoco, pues, digamos que le da alegría. Digamos que es un intermedio y sabemos que entonces esta decisión de Sergio Mayer pues sí habría sido pues ya impulsada incluso por Morena, de irle diciendo: ¿sabes qué, mi chavo? Pues como que ya mejor vas dando tu renuncia para que pues se pueda ver como buena onda, ¿no? Que él fue decisión personal. Sin embargo, le repito, está trascendiendo que Morena pues ya lo vetó y pues ya ahí está la decisión de Sergio Mayer. Sin embargo, pues valdría la pena preguntarle a usted: ¿usted celebra que se haya ido Sergio Mayer? ¿Usted cree que ya se vaya a retirar de la política? ¿O esto pues es una estrategia para cambiarse de partido? ¿A usted qué le genera la renuncia de Sergio Mayer? ¿Le da tristeza o le da alegría? 1-22-5770. ¿Y qué otro legislador de Morena, qué otro político de Morena pues debería de renunciar? Porque al menos Sergio Mayer pues no estaba cumpliendo pues con la filosofía de Morena, pero hay muchos, ¿no?, que también no la están cumpliendo. 1-22-5770 para que ya vaya opinando. Voy a la primera pausa, pero no se vaya a ir porque regresando tenemos pues esta actualización de lo que sucedió en Rincón de Romos con este padre de familia que asesinó a sangre fría a su propia esposa y a su propia hija.
5: Buenas noches, buenas noches. 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

0: más cortinas de humo que armaron, no han podido. Fracasó la megamarcha de Chihuahua. Lo único cierto es que el de Morena, Rochamoya, no la libra. Dos de sus más importantes colaboradores, el de finanzas y el de seguridad, ya están en manos de la justicia de Estados Unidos.
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0: Ya son las 8:33 PM, estamos de regreso en JLM Noticias por la noche. Soy Ari Reyes, la voz de la noticia, y vamos ahora con las historias policíacas que han trascendido aquí en Aguascalientes. Particularmente, recordará usted lo que sucedió en Rincón de Romos con este padre de familia que apenas hace una semana le estábamos reportando esta tragedia en donde pues asesinó brutalmente y a sangre fría a su propia esposa y a su propia hija. Pues hay actualizaciones del caso y ya parece ser que va a ser vinculado a proceso. Oso Cortés, me enlazo contigo para que nos des toda la información de esto y más que nos tienes. Muy buenas noches.
1: ¿Qué tal, Ari? Muy buenas noches. Buenas noches a todo el auditorio. Así es, una jueza de control inició el proceso penal por el delito de doble feminicidio en contra del este albañil que asesinó a su esposa y a su hija en un domicilio ubicado en la localidad de San Jacinto, perteneciente al municipio de Rincón de Romos, Aguascalientes, a las cuales, pues recordemos que las estranguló con un lazo y luego él intentó quitarse la vida provocándose heridas con un arma blanca. El acusado fue identificado como Juan Antonio Mercado, de 49 años de edad, y fue trasladado de inmediato al Cerezo para Varones, Aguascalientes, para enfrentar un juicio por las muertes de su esposa, San Juana Torales, de 45 años de edad, al igual que su hija Amalia Ameli Mercado Torales, de 12 años de edad. El doble feminicidio, recordemos que se registró el pasado 13 de mayo en la plena casa de esta familia, marcada con el número 730 de esta calle denominada Zacatecas, en San Jacinto, municipio de Rincón de Romos, Aguascalientes. Juan Antonio, al parecer por problemas mentales, y sostuvo una discusión con su señora esposa, la cual escaló a las agresiones y en las cuales pues él decidió tomar la fatal decisión de que esto fuera más allá. Se convirtió en una circunstancia grave que comenzó a pues prácticamente a ahorcarla con un lazo. Ante esta situación, su menor hija observó los hechos que estaban suscitándose. Al querer defender a su mamá, también esta misma fue pues prácticamente víctima de las agresiones de este loco sujeto, el cual también decidió matarla a ella, también estrangulándola de esta forma. Fue así como las otras hijas menores de esta persona, una chica de 18 años de edad y otra de 16 años, pues tuvieron que esconderse en una de las habitaciones al ver lo que estaba sucediendo para tratar de no ser víctimas también ellas de estos lamentables hechos. Después el sujeto se quiso escapar a bordo de un vehículo. Ya no lo logró porque como se provocó heridas por esta arma blanca mencionada, pues ya no pudo avanzar más. Es cuando llegaron los paramédicos y se encontraron con esta lamentable escena. Un hombre lesionado por arma blanca a la altura del abdomen, dos personas del sexo femenino que habían perdido la vida, integrando

0: integrantes de esta familia. En su momento, Ari, se llegó a pensar que este sujeto pudiera haber padecido algo de la mente, ¿no? Un enfermo mental, porque se hablaba de que tenía una situación de los nervios, algo de depresión que desde hace algunos meses venía arrastrando. Sin embargo, el fin de semana pasado lo dieron de alta del nosocomio donde estaba siendo atendido por estas lesiones que se había provocado. Al no poner ya en riesgo su vida y al estar en óptimas condiciones, se le da la alta correspondiente, se le envía al neuropsiquiátrico para que le practiquen pruebas y sobre todo estudios para tratar de verificar cómo está su situación mental, y ahí mismo estas pruebas arrojaron los resultados favorables de que estaba en perfectas condiciones como para ser juzgado por un juez de control, es decir, que fuera enviado al Cerezo. Es cuando pues lo trasladan de inmediato, dejándolo a disposición de los jueces orales correspondientes, y fue así como esta jueza, al tener en caso en sus manos, esta jueza de control decidió vincularlo a proceso, dando la prisión preventiva oficiosa, además de fijar un plazo de 3 meses aproximadamente para la investigación complementaria. Se habla de que ya llegada la condena en su momento, este sujeto podría pasar hasta más de 80 años en prisión. Y en más de la información, una circunstancia que acaba de suceder hace un par de horas aquí en Aguascalientes es la situación de un bebé de apenas 2 añitos de edad que lamentablemente sufrió de una picadura por un alacrán, y esto sucedió en la comunidad, para ser exactos, en el fraccionamiento Paseos del Sur, donde este bebé de apenas 2 años sufre de esta picadura. Sus papás, al darse cuenta de la situación, rápidamente salen a buscar la ayuda de servicios de emergencia. En ese momento es cuando es abordado por elementos de la policía, los cuales lo ayudaron a este hombre de apenas 25 años de edad, pidiendo auxilio para poder trasladar a su bebé lo más pronto posible al hospital, ya que le señalaba que había sufrido de una picadura de un alacrán. De inmediato brindaron la ayuda necesaria para atender a este bebecito y trasladarlo de inmediato al hospital Tercer Milenio. Es hasta el momento donde sigue encamado, esperando que su situación de salud mejore y esperando que obviamente tenga lo humanamente posible en este nosocomio, sobre todo el antídoto, para poder inyectarlo y de esta manera que no pase a mayores. Lo que pudiera pasar en las rancherías, pues ya vemos que también sucede en algunos fraccionamientos de Aguascalientes. Hasta aquí con la información, policía Cari, muy buenas noches.
1: Muchísimas gracias, Oso Cortés, ahí tiene las historias también, y sobre todo para que usted tenga cuidado acerca justamente de lo que ha pasado con estos alacranes. Oiga, y en otros temas también fíjese que recordará que hoy por la madrugada pues amanecimos con esta noticia de los narcobloqueos, en donde pues Zacatecas estaba al rojo vivo luego de que los criminales pues comenzaron a hacer de las suyas con estos narcobloqueos. Particularmente lo que llamó la atención pues es lo que sucedió justamente con la carretera Calvillo-Jalpa, una carretera que conecta con Aguascalientes. Al respecto de esto, pues ya las propias autoridades estatales comenzaron a blindar los límites con Aguascalientes y Zacatecas luego de los hechos registrados esta madrugada, y al respecto ya se informa también que el despliegue forma parte también de las estrategias de mando coordinado y del plan de seguridad, justicia, blindaje Aguascalientes, en donde se mantiene un operativo permanente con la participación de la Secretaría de la Defensa Nacional, Guardia Nacional, policías municipales y unidades especiales de la policía estatal. Y ya son las 8:40 p.m. y vamos a cambiar también de tema y de lo que sucedió particularmente hoy en Aguascalientes. Es también lo que sucedió allá en el PRI, donde pues se daba a conocer que el PRI parecía ser que iba a ser embargado, todo por una situación de un despido injustificado, en donde prácticamente ya estaba todo listo para comenzar con este embargo. Sin embargo, pues esto resulta ser que se informó que se abrió una posibilidad de un convenio en la Junta de Conciliación y se dio un tiempo, y en caso de incumplimiento de proceder, pues bueno, ya prácticamente esta situación pues se llegó a un acuerdo. De hecho, el litigante expuso que ya se contaba con cargadores y camiones para retirar ya todos los bienes del partido. Sin embargo, pues parece ser que ya ambas partes pues llegaron a un acuerdo en donde Recordemos que esta deuda pues asciende al 1,5 millones de pesos, en donde ya pues el propio presidente del partido, Kendor Macías, pues ya habría llegado a un acuerdo con esta persona. ¿Y qué se sabe? ¿A qué acuerdo llegaron? Héctor García, me enlazo contigo para que nos des toda la información. Muy buenas noches.
2: Muy buenas noches. Cumplirá el PRI con sus compromisos legales. El presidente del Comité Directivo Estatal, Kendor Macías, destacó la resolución de 13 de los 16 laudos laborales que la actual dirigencia heredó desde el año 2021. Esto al aclarar que el presunto embargo difundido en redes sociales este miércoles no se ejecutó al llegar a un acuerdo entre ambas partes. El líder partidista enfatizó el compromiso y la responsabilidad del área jurídica para dar certeza a los derechos de los extrabajadores. También Macías puntualizó que tras avanzar con éxito en la gran mayoría de estos expedientes de administraciones pasadas, bueno, pues actualmente solo quedan dos casos pendientes, los cuales confíen que se van a solucionar de una manera definitiva en los próximos días por la vía legal, descartando riesgos de embargo a las instalaciones.
3: Sí, fue presunto embargo, porque no, corrió su curso un laudo que estaba pendiente desde el 2021, si no me equivoco. Esta dirigencia se ha encargado de resolver 13 de los 16 laudos y parece que ya sería uno menos, entonces ya solo quedarían dos. Entonces, con mucha responsabilidad, el área jurídica, el propio comité estatal, vimos cómo sí darle certeza a los ex trabajadores del PRI y cómo venir resolviendo los problemas que se van atravesando. Entonces, no hubo dicho embargo, es un laudo que estaba surgiendo su camino jurídico y está en el proceso de ser resuelto.
2: También aclaraba que a final de cuentas no fue 1,5 millones de pesos lo que se está requiriendo por parte del trabajador que en su momento demandó, sino que son poco más de 400,000 pesos. Sin embargo, sí garantiza el pago de esta deuda. Hasta aquí con mi reporte y muy buenas noches.
1: Muchísimas gracias, Héctor García. Pues ahí está, se llegó a este acuerdo. Y la pregunta es, oiga, ¿cómo es posible que uno de los partidos más poderosos del país haya llegado a este nivel? ¿Esto se trata de crisis financiera, mala administración o simple y sencillamente pues estamos ya ante la pérdida de poder político? 1-22-57-70 para que vaya opinando. Además también pues tendremos más información, pero esto va a ser al regresar. Nos toca hacer una breve pausa, pero usted siga opinando acerca de estos temas y sobre todo al regresar vamos a entrar de lleno con esta escuela para los motociclistas que ya está por abrir aquí en Aguascalientes. ¿Usted cree que es necesaria o no es necesaria? 1-22-57-70.
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3: Buenas noches, Ari. A mí me da igual que ese payaso esté fuera de Morena o esté adentro. Puras payasadas, ese ridículo.
4: Buenas noches, tráfico parado aquí en la 45 Norte, altura Rincón de Romos, Libramiento. ¿Alguien sabe qué pasó?
5: 8:00 p.m. ya con 50 minutos. Mire, efectivamente nos está llegando el reporte de lo que está sucediendo allá en Rincón de Romos, para ser precisos. Fíjese que se está reportando un vehículo volcado y está en llamas. Esto viniendo de Cocío hacia Aguascalientes, pasando el retén de los soldados. Ya las unidades de protección civil se encuentran en el lugar de protección civil de Rincón de Romos, así es que la información pues continúa en desarrollo y en cuanto tengamos más detalles, por supuesto, se lo compartiremos a través de las redes sociales. Mientras tanto, vámonos con esta información porque se está anunciando ya pues la llegada de una escuela para motociclistas. Así es, esto prácticamente en menos de un mes. Lili Ramírez, muy buenas noches.
6: Buenas noches, Ari, buenas noches, Auditorio de la Mexicana. En un mes comenzará operaciones la nueva escuela de manejo para motociclistas, proyecto que busca reducir los accidentes viales, esto ante el aumento de percances donde se ven involucradas motocicletas. Esto lo informó el director de Movilidad y Tránsito del municipio, José Luis Rodríguez Montoya. Refirió que resulta urgente esta capacitación, toda vez que en lo que va del año se contabilizan 224 accidentes de motociclistas, aunado a que el 50% de las personas fallecidas en percances automovilísticos son motociclistas. Escuchemos lo que indicó al respecto.
7: Es un dolor de cabeza, si seguimos repuntando en ese tema, la verdad. La falta de la capacitación para manejar ese tipo de vehículo, la necesidad que impera de manejar ese tipo de vehículo por la economía, por el desplazamiento que presenta, pues sí deriva que las personas no tengan esa capacitación para su uso. A lo mejor lo básico sí, pero a la hora de reaccionar ante una eventualidad es donde estamos fallando en ese tema. Por mi parte, ya tengo muy avanzado lo que es el tema de escuela de manejo.
6: Buenas noches, Auditorio de la Mexicana. En un mes comenzará operaciones la nueva escuela de manejo para motociclistas, proyecto que busca reducir los accidentes viales, esto ante el aumento de percances donde se ven involucradas motocicletas. Esto lo informó el director de Movilidad y Tránsito del municipio, José Luis Rodríguez Montoya. Refirió que resulta urgente esta capacitación, toda vez que en lo que va del año se contabilizan 224 accidentes de motociclistas, aunado a que el 50% de las personas fallecidas en percances automovilísticos son motociclistas. Escuchemos lo que indicó al respecto.
7: Es un dolor de cabeza, si seguimos repuntando en ese tema, la verdad. La falta de la capacitación para manejar ese tipo de vehículo, la necesidad que impera de manejar ese tipo de vehículo por la economía, por el desplazamiento que presenta, pues sí deriva que las personas no tengan esa capacitación para su uso. A lo mejor lo básico sí, pero a la hora de reaccionar ante una eventualidad es donde estamos fallando en ese tema. Por mi parte, ya tengo muy avanzado lo que es el tema de escuela de manejo, nada más espero las certificación y una locación, y lo abriremos al público para que quiera recibir la capacitación con nosotros, pues acepte.

0: la falta de la capacitación para manejar ese tipo de vehículo, la necesidad que impera en manejar ese tipo de vehículo por la economía, por el desplazamiento que presenta, pues sí deriva que las personas no tengan esa capacitación para su uso. A lo mejor lo básico sí, pero a la hora de reaccionar ante una eventualidad es donde estamos fallando en ese tema. Por mi parte, ya tengo muy avanzado lo que es el tema de escuela de manejo, nada más espero la certificación y una locación, y lo abriremos al público para que el que quiera recibir la capacitación con nosotros, pues acepte para ese tema.
1: Señaló que ya se tiene avanzado el proyecto y únicamente falta la certificación y definir la ubicación definitiva para arrancar con las clases, las cuales inicialmente serán gratuitas y contemplan grupos entre 10 y 15 personas en sesiones teóricas y prácticas. Agregó que las prácticas podrían realizarse en la calzada del Boulevard San Marcos. Hasta aquí con la información.
2: Muchísimas gracias, Lili Ramírez. Así es que, pues usted me dirá si es necesario o no es necesaria esta escuela, y esto va a frenar los accidentes en Aguascalientes. Oiga, y nos vamos a ir con el video del día, porque ahora lo que está haciendo tendencia y lo que está teniendo muchísimas visualizaciones es el video que compartió Xochitl Gálvez, porque adivine qué, salió a las calles de la Ciudad de México a, pues, anunciar y a apoyar al Cruz Azul. De hecho, en la imagen que usted va a ver a continuación, pues estamos, vamos a ver a Xochitl Gálvez, que trae pues un anuncio en donde dice: si tú crees que va a ganar el Cruz Azul, pues pita.
3: Vamos a ver cómo anda la afición del Cruz Azul en la Ciudad de México. ¡A huevo! ¡Azul! ¡Azul!
4: ¡Arriba los Pumas!
3: ¡Arriba el azul!
2: Pues ahí está Xochitl Gálvez, esta es la fiebre que se está viviendo ya de cara a la final, que ya es el día de mañana, el partido de ida, y tenemos información precisamente ahora de los Pumas. Zuli Guerrero, muy buenas noches.
5: ¿Qué tal, área amigo? Reescucha, muy buenas noches. Comenzamos con la actividad de fútbol, y es que el día de hoy, en el día de medios que se manejó previo a esta gran final, el primer capítulo, bueno, pues el técnico de Pumas, de los universitarios, Efraín Juárez, aseguró que a pesar de que tiene ofertas y ofertas en Europa, pues él desea quedarse con los felinos durante muchos años. Hasta mencionó que le gustaría estar 20 años en el banquillo de los Pumas. Bueno, eso es lo que dice, la realidad pudiera ser otra muy distinta. Además, también Cruz Azul le desea sacar ventaja de cara a ese primer compromiso que será el día de mañana, y así definir todo ya después en la vuelta del próximo domingo. Saben de la importancia que tiene pegar primero en esta gran final. También el jugador de Pumas, Jordan Carrillo, levanta la mano, sí, desde este instante, para ir al Mundial, señalando que ha tenido un buen desempeño y que esto le vale pues para ser tomado y considerado por Javier Aguirre, y a pesar de que no pertenece a los Pumas, sino a Santos Laguna, bueno, pues confía que al terminar la liguilla seguramente recibirá la oportunidad y sí, podría llegar al Mundial. Y además también el día de hoy, en lo que es el fútbol femenil, el Real América, después del título en la Liga MX, bueno, también tuvo participación en la Conca Champions, en una de las semifinales, derrotando 4-1 a Gotham, equipo norteamericano, y de esta manera está en la gran final, sí, el América, la gran final de la Conca Champions. Hasta aquí con la información, Ari, muy buenas noches.
2: Muchísimas gracias, Zuli Guerrero, y así llegamos nosotros al final de JLM Noticias. Muchísimas gracias por habernos acompañado, gracias allá en el máster a Aaron Rodríguez y en cabina al Yupi, y gracias a usted como siempre por el favor de su atención. Soy Ari Reyes, la voz de la noticia, pero quédese que ya viene Don Chevo Morales, el lujo de la radio.
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16: Bueno, amigos, ¿qué tal? Muy, pero muy buenas noches. Iniciamos Evocaciones de Bonita. Cada llamada es un punto bueno para la Mexicana y Evocaciones de Bonita con tres teléfonos: 9, 16,

86-18-9-9408-69-18-00-43, La Mexicana TV, Canal 149 de Star TV. Bueno, pues empezamos, la señora Lucha Silva ya está lista para escuchar, Raquelito Cardona también, la señora Celia, para escuchar Amor, Qué Malo Eres con Johnny Albino y su trío San Juan.

Son las nueve cinco minutos. Adelante, adelante con Evocaciones. Evocaciones es bonita. Todas las noches, 2 horas de complacencias con las inolvidables de la radio. La que sigue con el saludo para don Antonio y Gustavo Guerrero. Se comunican del tanque de los Jiménez. Es un tema con María Alma. Perdí el corazón.

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11: Son las 9:15, gracias, dice Sado Gallo, por ese reporte que me llama para que le complazca con Altiva. La canta el doctor Alfonso Ortiz Tirado.

mujeres adelante, adelante con Evocaciones. Evocaciones de Bonita, son ya las 9:20 minutos. Espero más comunicación con ustedes. Son tres teléfonos: 916-8618-9940869-1800-43, La Mexicana TV, canal 149, Star TV. Bueno, pues vaya mi saludo para don Pepe Martín del Campo, de Menudos Meche, en Poder Legislativo, luego personal de Taquitos de Hígado, don Pepe de la Colonia Las Flores, don Amado Remy Estelita, de Senado Uriamari, allá San Marcos, y Libertad, la mar que canta, alma mía.

Es la mexicana, la chispa de la vida, todas las noches de los 9 a las 11 son 3-0, pues los espero. Espero se comunique usted también para participar en Evocaciones de Bonita, todas las noches de las 9 a las 11, sintonizando 91.3 FM. Y bueno, pues ya tengo otra de las bonitas para la familia Martínez Ibarra, la familia Álvarez López, don Concho, luego don José, luego Lula también, de la Martínez Domínguez. Emilio Tuero canta Arráncame la Vida.

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10: Pero adelante, adelante con Evocaciones de Bonita. Usted ya lo sabe, todas las noches un regalo musical incomparable, precisamente con la música de antes, las canciones viejitas, las más bonitas, como la que mando para el personal de Frutería Sandoval, don Pepe, Juanita y don Víctor de la colonia Las Flores, luego don Octavio Márquez de aquí de las Américas, don Raúl Pedrosa de la colonia Las Flores, la señora Emilia del fraccionamiento La Fuente, y son los hermanos Matez y el cantan Balance.

Solamente faltan 11 minutos. 11 minutos van a ser las 22 horas, las 10 de la noche. Otra de las canciones, Vagabundo, con Fernando Fernández, el crooner de México. Para mandarle saludo a la señora Meche Navarro de Cartagena, se comunica don Daniel Medina de Santa Anita, luego don René de Anda, allá en San Marcos, doctor Luis Miguel Chávez, don Luis, aquí en las Américas, Vagabundo.

adelante con evocaciones, evocaciones bonitas. Están llegando ahora sí, rápido, varias llamadas, pero me falta usted, comuníquese, marque, marque cualquiera de nuestras líneas. Estamos 2 horas, de las 9 a las 11, sintonizando evocaciones bonitas aquí en el 91.3 FM. Bueno, pues la que sigue, dime una mentira, la canta las hermanas Huerta para saludar a don Manuel Pedrosa, de Jesús María, don Saúl, don Sebastián Sánchez y para Cielo Salcido.

Solamente faltan 4 minutos, 4 minutos, vamos a las 10. Va el saludo para el profesor don Alfredo Haro del fraccionamiento La Fuente, don Rafael Hernández del cuarto centenario. Al Valle Libre la canta Mario Alberto Rodríguez.

0: En Mexicana son las 10 de la noche. 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
6: Pero pues una vez más, gracias por todas las llamadas, todos los reportes siguen llegando vía telefónica con 3-9-16-86-18-9-94-08-69-18-00-43, la mexicana TV, canal 149, Star TV. Bueno, pues adelante, mi saludo para don Armando Pérez, para Freddy García de la Salud, luego la señora Mari López de Villas, de Nuestra Señora de la Asunción, pero tengo más saludos a la señora Valera de Gorditas, don Ramón de la Colonia Obraje, don Pedro Esparza, la señora Alicia de Versalles, luego don Manuel Reyes de la Colonia Las Flores, con esta canción que nos canta Manolita Arreola, Serenata Tropical. 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

verbos adelante. Adelante con evocaciones, evocaciones a Bonita. Todas las noches, 2 horas de complacencias con las inolvidables de la radio. Bueno, pues adelante para mandar mi saludo a la señora Berta Lara. Se comunica de Miradores, luego más saludos personal de Mariscos, Agua, Chile, de Real y Haciendas. Esta canción la canta Javier Solís, María.

Son las 10:07. Bueno, pues vamos con otra de las bonitas de la Mexicana. Mi saludo para don Ramiro Acosta, de Insurgentes, luego don Raúl Tizareño. Él está sintonizándonos en la zona centro. Y les mando a Bonesio la canta Marco Antonio Vázquez.

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9: ¿Sabías que en México se practican 70 cesáreas por cada 100 nacimientos? La Organización Mundial de la Salud recomienda que sean solo 15. ¿Por qué? ¿Conveniencia médica? ¿Miedo al dolor? ¿O hemos olvidado que el cuerpo femenino está diseñado para dar vida? El parto natural es un proceso fisiológico para el que todas las mujeres están preparadas. Sin embargo, algunos bebés no tienen esa opción y deben nacer por cesárea para evitar riesgos mayores. La clave está en saber cuándo es realmente necesaria. La cesárea es una cirugía que consiste en un corte en el útero para extraer al bebé. Ha salvado muchas vidas de mamás y bebés, pero si la mujer vuelve a embarazarse poco después, corre el riesgo de que el útero se rompa en el sitio de la incisión previa. Aunque es una complicación rara, puede suceder en menos del 1% de los casos. Pero en México, contra las recomendaciones de la OMS, el número de cesáreas va en aumento. Pero atención, toda mujer tiene derecho a elegir el método de dar a luz y también derecho a recibir información científica completa para tomar decisiones informadas, porque una cesárea innecesaria tiene consecuencias reales. Los beneficios del parto natural están en la rápida recuperación de la mamá. En menos de un día ya puede moverse sin dolor intenso, puede cargar a su bebé, amamantar cómodamente y caminar sin ayuda. Además, durante el trabajo de parto, el cuerpo produce oxitocina, conocida como la hormona del amor. Esta molécula se secreta en el cerebro, viaja hasta el útero y desencadena el trabajo de parto, generando contracciones que ayudan al cuello de la matriz a abrirse. Es química natural del nacimiento. No es dolor sin sentido. Cada contracción tiene un propósito. El proceso culmina con el nacimiento natural. Entonces, ¿parto natural o cesárea? La respuesta no es una moda ni una conveniencia. Es una decisión médica basada en evidencias. El parto natural debe ser la primera opción cuando no hay complicaciones. La cesárea debe ser el recurso que salva vidas cuando realmente se necesita. Porque traer vida al mundo no debería ser cirugía de rutina programada a conveniencia.

el milagro más antiguo de la humanidad. Y el cuerpo femenino, cuando todo está bien, sabe exactamente cómo hacerlo. Respetemos ese saber milenario y usemos la ciencia médica cuando realmente la necesitemos.

0: Con información de la doctora Yolitzma Arlet Musino Manjarres, del Hospital de Ginecobstetricia Luis Castelazo Ayala del IMSS y de la Facultad de Medicina de la UNAM. Un guión de Leonardo Santiago con información del portal Ciencia UNAM. Les saluda Mónica Genis.
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5: Pero en La Mexicana, un antes y un después con Evocaciones, Evocaciones de Bonita. Espero más llamadas, hay tiempo todavía para que me diga cuál es esa bonita que desea escuchar esta noche aquí en el 91.3 FM. Bueno, pues adelante con el saludo para don Juan Ávila de la zona centro, don Martín Collazo del Tecuán, Jalisco, luego don Ramón de la Relojería Moni allá en San Marcos, la familia Mesa, Ávila, Lolita, Bonnie de Guadalajara, Jalisco, y María Victoria canta así, así.

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7: Bueno, pues es La Mexicana, un antes y un después con Evocaciones, Evocaciones de Bonita. Espero se comunique, es tiempo todavía. Tengo tiempo de dedicarle la canción, la que me pida esa noche, sintonice 91.3 FM. Bueno, pues ya, me saludo para don David Junior, el rey del duro, don Beto de la Relojería de Zafiro, de la zona centro, para Paco y Toño de Virrería Pilo, aquí en López Mateos, luego la señora Fátima y los Castro de Versalles y María Luisa Landín canta Aunque Tengas Razón.

vacaciones de bonita todas las noches de las 9 a las 11, sintonizando 91.3 FM. Bueno, pues vamos con otra de las bonitas de las Mexicanas, para mandarle saludo a la señora Malena Valera Muro del Ojo Caliente 1, la señora Luz María Gaitán, ¿de dónde? Del Cerrito de la Cruz. Luego la señora Alicia, se comunica de La Estrella, me pide, me está doliendo tu ausencia, la canta Javier Solís.

Bueno, pues adelante, adelante con Evocaciones, Evocaciones de Bonita. Muchísimas gracias, no me canso de decirles gracias por estar conmigo, acompañarme 2 horas de complacencias con Evocaciones de Bonita. Bueno, pues vamos con otra para don Martín Arreola, don Héctor Valdés, la señora Carmelita de Trojes del Sur, la señora Margarita Mendoza de la México, con esta canción que nos canta David Reynoso Flores, Noche de Luna.

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5: Adelante, adelante con evocaciones, evocaciones de Bonita. No me queda la menor duda. La vida es mejor, mucho mejor, escuchando evocaciones de Bonita aquí en La Mexicana, aquí en el 91.3 FM. Y bueno, pues vamos con otra de las bonitas de La Mexicana para, déjeme decirles para quién, para Gustavo Araiza, Chayito Velázquez, de Margaritas, Jesús María. Y vamos a presentarles con María Luisa Landín, Mi Último Refugio.

Solamente faltan 10 minutos, solamente 10 minutos, van a ser ya las 11, estamos llegando ya prácticamente al final de Evocaciones de Bonita, pero todavía tengo tres temas que van a escuchar. La primera, para mandarle saludo a la señora Marta Maldonado de la zona centro, luego la señora Juana María González de Bajío, de Las Palmas, y Virginia López canta Tus Promesas de Amor.

adelante, adelante con Evocaciones, Evocaciones a Bonita. Me saludo, nacido en la gloria, Angélica Cardona de la zona centro, luego don José Antonio Carrillo, José Manuel Padilla de la colonia Las Flores, Gerardo Salinas canta Vanidad.

Y solamente faltan 3 minutos, van a ser ya las 11, señoras, a la señora Asunción Gloria. No encuentro la que me pida, pero le mando con Javier Solís por última vez. Tengo además saludos para la señora Gloria, Angelio Cardona, de la zona centro, luego más don Juan Gaitán del fraccionamiento La Fuente.

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6: Estamos muy, pero muy buenas noches. Bienvenidas, bienvenidos. Son las complacencias con el Yupi desde este momento y hasta las 12 de la noche. Mándame su audio WhatsApp en ese momento, 449-122-5770. 11 de la noche. Los Pedernales. La del Moño Colorado. ¡Au!

0: yo pienso que me llama mucho, me puede complacer con la canción de del Pabellero de los Superturanos. Con saludos para los operadores de Transporte y Villalobos, mi Yupi. Gracias, buenas noches.
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2: Claro, con gusto, 449-9257-70, mándame eso de WhatsApp, 116. ¡Aus!

0: Yupi, no te olvides, de favorzote. Mando saludos a la banda de Guadalupe Peralta, para la Chamuca, en compañía 10-12, la Chaparrita, la Mexicana al Millón, día y noche, noche y día.
1: Mi Yupi, buenas noches. ¿Me puedes hacer el favor de ponerme Me Siento Solo? Y saludos nada más para mi linda esposa, María del Pilar Ramos Torres, que te escucha desde el cielo. Soy Javier.
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5: 449-260-0924. 449-260-0924. 449-260-0924. ¿Qué tal? ¿Cómo están? Tengan todos y todas muy, pero muy buenas noches. Bienvenidos y bienvenidas a Los Milagros de la Fe. Este programa que es de ustedes y para ustedes, a todas las personas que nos están visitando, que están viniendo de diferentes ranchos, pueblos, de otros estados de la República Mexicana a recibir el tratamiento espiritual Quitavicios. Estas medicinas del Señor se llaman medicinas del Señor. ¿Por qué se llaman medicinas del Señor? Porque brotan de la madre tierra. Agradecemos a nuestros hermanos, los indígenas, los indios de las selvas del Amazonas. Estos taitas que nos han dado la oportunidad de que traigamos a la, para que traigamos acá a la civilización estas medicinas del Señor, gotas espirituales Quitavicio, elaboradas, fabricadas y preparadas a base de raíces, cortezas, frutos, tallos, hojas que son nativas de las selvas del Amazonas. No se dan en ninguna otra parte del mundo. La flor de borrachero, preparan la chuchuguaza, el gualanday, la salsaparrilla. Estas plantas, estas cortezas, estas raíces con las cuales se preparan y elaboran las medicinas del Señor, gotas espirituales Quitavicio. Usted, algún familiar, algún conocido, algún vecino que tenga problemas con las drogas, con el alcohol, que tenga algún vicio, hombres que sufren de impotencia sexual, cansancio, agotamiento en la mujer, frigidez, falta de apetito, insomnio, las gotas, ansiedad, usted que mantiene con ansiedad, se come hasta las uñas, hasta los dedos de la ansiedad que le da. Las medicinas del Señor completamente garantizadas, pues hace un año tuve la oportunidad de entregar yo mismo personalmente aquí en la calle General Miguel Barragán, número 304, esquina con Pedro Pargas. Estuve entregando las medicinas del Señor, fueron muchas las personas que vinieron. Son personas que van a dar sus testimonios, porque ellos utilizaron estas medicinas del Señor y dejaron completamente de beber. Dejaron las drogas, dejaron los vicios, hombres que ya no, con todo el respeto, no funcionaban como hombres, recuperaron su su potencia sexual. Personas que no dormían duermen bien, falta de apetito, cansancio, agotamiento, las medicinas del Señor. Así que si usted quiere el tratamiento de las gotas espirituales quitavicio, quiere estas medicinas del Señor, llame por favor para apartárselas, para separárselas, completamente garantizadas, completamente naturales, las medicinas del Señor. Acuérdese, gotas espirituales quitavicio, que vamos a estar entregando si Dios quiere y Dios va a querer, las estamos entregando aquí, conjuradas, preparadas a nombre de la persona para que sea más efectivo. Entonces, yo les recomiendo que si usted quiere este tratamiento, estas medicinas del Señor, llame y me dé el nombre. Si es para usted, me da su nombre y su fecha de nacimiento. Si es para otra persona, nos da el nombre y la fecha de nacimiento, porque hay que velarlas, hay que alumbrarlas en unos altares espirituales, pues para que sirvan y para que funcionen. Usted puede llamar también para una consulta personal, especial, confidencial. ¿Tiene alguna duda? ¿Desconfía de su esposo? ¿Desconfía de su esposa? Últimamente lo ha notado como un poco extraño, como un poco extraña. Ya se le metió en la cabeza que de pronto hay otro hombre en la vida de su mujer, o hay otra mujer en la vida de su esposo. Usted pues quiere salir de la duda, yo le puedo decir si hay otro hombre o hay otra mujer. Usted que en el amor está solo o está sola, ¿no? Llega alguien, está muy bien, pocos días, pocos meses inclusive, pero de ahí usted se ha dado cuenta que las personas se le alejan, las personas se le retiran, ya no quieren saber nada de usted. Usted quiere saber a qué se debe esto, por qué tiene esa mala suerte en el amor. Usted que tenía buena suerte, iba a los casinos, las rifas, iba a los palenques, ganaba, pero esa suerte lo abandonó, esa suerte se le retiró, ya no gana, la suerte desapareció de su vida. Usted que está enfermo o enferma, o algún familiar, algún amigo, algún conocido, se da cuenta que pues que han ido con médicos, que han ido con especialistas, se da cuenta que la medicina, el tratamiento que toman, pues no lo cura, no lo sana. Quieren saber

0: ver pues si la enfermedad que tiene es una enfermedad buena o es mala. Yo le puedo decir si esa enfermedad es de Dios o es algún daño, es algún mal que hicieron, con una sola llamada. Mándeme un mensaje de WhatsApp. ¿Quiere saber cuál es su número de la suerte? Usted que compra el tris, el chispazo, la lotería, ¿le gustaría saber cuáles son los números de la suerte? Pues con mucho gusto. ¿Quiere saber cuál es el color que le combina o que le da buena energía? ¿Quiere saber a qué santo o a qué santa pedirle momentos de angustia, momentos de dolor, de sufrimiento? 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Ese es el teléfono de el Señor de los Milagros, de fe y esperanza. Esa fe y esa esperanza, que es la única que no podemos perder. Muchas personas han llegado, que han ido a un sitio, que han ido a otro, a buscar pues la ayuda, que los curen de esa salación, de esa brujería, de ese maleficio, de ese daño, de esa enfermedad negra, pero lamentablemente pues no han visto resultados. Pues todos los dedos de la palma de la mano no son iguales. Yo no me aparecí aquí como por arte de magia, no llevo 8 días ni 15 días, llevo muchos años aquí en Aguascalientes. 449-260-0924, 449-260-0924. Llame, pregunte por las medicinas del Señor, pregunte por el tratamiento espiritual de las gotas espirituales quitavicio, problemas de drogadicción, problemas de alcoholismo, de tabaquismo, algún vicio. Llame para decirle qué es lo que debe, para que lleve este tratamiento, estas medicinas naturales, para que en poco tiempo deje toda clase de vicio, recupere la impotencia, cansancio, duerma bien, le dé apetito, se sienta su cuerpo descansado. Son medicinas ancestrales, medicinas del Señor. Gotas espirituales quitavicio. 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Las gotas, el Cristo del Señor de los Milagros es un obsequio, se le obsequia a la persona. No lo deje ver, no lo deje tocar. Siempre que salga lo va a cargar en su cuerpo. Cuando esté en su casa, téngalo debajo de la almohada donde duerme. 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Agua espiritual, fuente de la vida, que desde San Juan el Bautista fuiste concebida para el perdón de los pecados, la purificación de los cuerpos, de las almas y de los espíritus. Bendiciones para todo, feliz día les desea, feliz noche les desea el Señor de los Milagros, de fe y esperanza.
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4: ¿Cómo estamos? Muy pero muy buenas noches. 11:22 ya, el tiempo camina y lo tenemos que aprovechar al máximo. Por eso le hago la invitación: 449-122-5770. ¿Qué canción quiere escuchar? Ya se la sabe. Lo que quepa en esta hora, lo demás, si nos llegan más audios, más peticiones musicales, hoy podemos dejar herencia musical después de las 12 de la noche, ¿va? Mientras tanto, lo que quepa. Le mando el saludo a mi señora madre, Margarita Rodríguez. Hoy fuimos a verla por allá en la Barranca, Barranquilla. Saludos para ella, toda la familia Macías Rodríguez. ¡Vámonos! ¿Qué pide la gente?
5: Mira, mi Yupi, ¡auch! Buenas noches, ¿cómo estás? Gusto saludarte, mi Yupi. ¿Podrías complacernos con la de Chupa Rosas, de favor? También el Julius. Saludos, mi Yupi. ¡Chao!
4: ¡Auch!
6: Buenas noches, Yupi. ¿Me puedes dedicar la canción de El Hombre de Negro, por favor, para todas las personas que

0: Nos escuchan en La Mexicana. Gracias.
1: Pipe, buenas noches. Ay, sí, padre, de favor, complacerme. Dice, yo estoy mano al viento de los temerarios, mío, pipe, de favorzote. Que un saludo para todos los que escuchan La Mexicana. ¡Auch!
2: ¿Qué pasa? ¿Qué pasa, bandita? Buenas nochecitas para todos, toditos, todos, desde la A hasta la Z, para que nadie se me sienta, bandita. Aquí andamos en escucha, bandita.
3: Escucho La Mexicana con el yupi, yupi. ¿Me puedes complacer con la cancioncita del perro, el gato y yo? Con un saludote para mi esposa que me acompaña aquí en el portable, que la amo mucho.
4: ¡Chao! Mi yupi, yupi. Pues tengo una rolita de pequeños musical, La Nena. Ahí nomás por escucharla. Gracias, mi yupi, yupi.

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1: 11:30. Beto Gaitán, saludos, familia, gracias por acompañarnos.

0: con la rola de Llorando se fue. Saludos, mi Yupi.
1: Buenas noches, Yupi. Yupi, ¿me podrás poner Mañana que ya no estés para la familia Rebeldes de Luna, para ti que siempre me complaces? Gracias, Yupi, Yupi, Lina de Luna.
2: Hola, buenas noches. ¿Me pueden complacer, por favor, con la de La Dama de Hierro de Marisela? Muchas gracias.
3: Yupi, Yupi, buenas noches. ¿Me pone la de Sabes con Bukis, por favor? Gracias.
4: Buenas noches, mi Yupi. Hazme el favor de complacerme con la canción de Los Caminantes. ¿Para qué quieres volver? Yo escucho a La Mexicana 91.3.
5: Buenas noches, mi Yupi, Yupi. Yo escucho La Mexicana y no le cambio. Saludos para mi cuñado. Un saludo para mi rey. Ponme la canción de Grupo Brindis. Soy la vida por un beso. Yo escucho La Mexicana con el Yupi Macías.
6: Mi Yupi, mi Yupi, mi Yupi. ¡Au! Si es tan amable, tan gentil. Le poniendo Margarita. Por favor, haces Margarita. Transportes Hermes. 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Vamos directo a Cibac. Bueno, no, a Morelos. A la redonda.
7: Bueno, será Margarita con Reyes Locos, zona de Margarita. Ahí le mandamos algo sabrosón, ¿sale? Gracias. 11:38, la número uno, La Mexicana, 91.3 FM. Vámonos a ver. Échale, mi Yupi.
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10: Bienvenidas y bienvenidos a Revista del Consumidor Radio. Soy Joy Ramírez. Hoy, en el Platillo Sabio Profeco, nos acompaña Mati Vargas, cocinera tradicional queretana, quien nos va a enseñar a preparar unas deliciosas salchichas a la mexicana desde cero. Bienvenida, Mati.
11: Gracias, Joy. Esta receta les va a encantar. Comenzamos. Los ingredientes que necesitamos para hacer las salchichas caseras son 1 kilo de pechuga de pollo, 400 gramos de hielo picado, 200 gramos de lardo de cerdo o lomo de cerdo, 140 gramos de fécula de maíz, 20 gramos de sal, 16 gramos de cebolla en polvo, 8 gramos de fosfato de sodio, 8 gramos de sal cura, una cucharadita cafetera de paprika, agua, funda de celulosa para la salchicha e hilo de algodón. Para nuestra preparación de salchichas a la mexicana, requerimos 2 jitomates medianos en cubos, media cebolla fileteada, un chile verde, un diente de ajo fileteado, cilantro picado, sal al gusto, aceite y 6 de las salchichas que vamos a preparar cortadas en rodajas. Comenzaremos preparando el embutido. Primero, cortamos la carne en cubos pequeños y la ponemos en la licuadora junto con las sales mezcladas. Y mientras se licúa, agregamos una tercera parte del hielo molido. Además, añadimos nuestro colorante natural, que es la paprika. Luego, el lardo de cerdo o lomo de cerdo. Y al final, el resto de los ingredientes, incluyendo el hielo. Licuamos hasta que se integren bien los ingredientes y reservamos la mezcla en un bowl. Ahora, para darle forma a las salchichas, colocamos la mezcla dentro de la manga y embutimos en la funda de celulosa, rellenando a presión las tiras largas y atamos por uno de los extremos. Dividimos las salchichas en porciones atándolas con hilo de algodón. Para cocinarlas, colocamos las tiras de salchichas en las bolsas resellables de grado alimenticio y extraemos la mayor cantidad de aire posible. Calentamos previamente el agua a punto de ebullición, introducimos la bolsa de salchichas y cocinamos de 30 a 40 minutos. Al finalizar la cocción, sumergimos las salchichas en un bol con agua fría y hielos. Esto es para crear un choque térmico y las llevamos a refrigeración por 24 horas. Es muy importante que no retiremos la funda de celulosa hasta que las vayamos a usar. Ya seleccionadas, las colocamos en una bolsa al alto vacío para almacenarlas en el refrigerador. Estas salchichas pueden durar una semana almacenadas en refrigeración y reservamos la mezcla en un bowl. Ahora, para darle forma a las salchichas, colocamos la mezcla dentro de la manga y embutimos en la funda de celulosa, rellenando a presión las tiras largas y atamos por uno de los extremos. Dividimos las salchichas en porciones atándolas con hilo de algodón. Para cocinarlas, colocamos las tiras de salchichas en las bolsas resellables de grado alimenticio y extraemos la mayor cantidad de aire posible. Calentamos previamente el agua a punto de ebullición, introducimos la bolsa de salchichas y cocinamos de 30 a 40 minutos. Al finalizar la cocción, sumergimos las salchichas en un bol con agua fría y hielos. Esto es para crear un choque térmico y las llevamos a refrigeración por 24 horas. Es muy importante que no retiremos la funda de celulosa hasta que las vayamos a usar. Ya seleccionadas, las colocamos en una bolsa al alto vacío para almacenarlas en el refrigerador. Estas salchichas pueden durar una semana almacenadas en refrigeración dentro de la bolsa. Ahora vamos.

0: minutos. Al finalizar la cocción, sumergimos las salchichas en un bol con agua fría y hielos. Esto es para crear un choque térmico y las llevamos a refrigeración por 24 horas. Es muy importante que no retiremos la funda de celulosa hasta que las vayamos a usar. Ya seleccionadas, las colocamos en una bolsa al alto vacío para almacenarlas en el refrigerador. Estas salchichas pueden durar una semana almacenadas en refrigeración dentro de la bolsa. Ahora vamos a llevar estas salchichas caseras a otro nivel. Para su preparación, agregamos aceite en una cazuela y sofreímos la cebolla, el ajo e incorporamos las rodajas de salchicha. Agregamos el chile picado y después el jitomate en cubitos. Sazonamos con una pizca de sal y colocamos un poco de cilantro picado. Por último, dejamos cocinar por 10 minutos aproximadamente hasta que todo quede bien integrado. Recuerden que el platillo Sabio Profeco es fácil de preparar, tiene buen sabor, aporta un balance nutricional y rinde para varias porciones. Anímense a prepararlo y cuéntenos en nuestras redes sociales cómo les fue. Yo soy Mati Vargas, cocinera tradicional queretana, y fue un gusto cocinar con ustedes.
1: Muchas gracias por acompañarnos.
0: Gracias a ti.
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4: Yupi, mi yupi, yo escucho a la mexicana, no le cambio. Complázcame con una canción, mi yupi, la de mi linda esposa con los Tigres del Norte. Saludando a mi esposa Mari y a mi hija Maite Guadalupe, de parte del Bisboy.
5: Buenas noches, yupi, yupi. ¿Me puede poner la canción de No Hay Novedad para mi esposo Alejandro? Gracias.
6: Ande pues, gracias, qué amables. Soy Yupi Juan Carlos Macías, muy buenas noches. Voy preparando lo que no cabe en esta hora. Viene después de las 12. Gracias.

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Y vámonos con las complacencias de la mexicana. Muy buenos días, 449-122-5770 para saludarle, para complacerle a partir de hoy hasta las 6 de la mañana, ¿sale? Así que nos pueden mandar sus mensajes, tanto de audio como de texto, al 449-122-5770 y con gusto le vamos a complacer. Buenos días, señorito Gudey, a ver si nos puede complacer con la canción de las cuatro velas, dedicada para el Benny, por favor. Y de esta manera comenzamos.

0: Bueno, soy mi Tony. Quiero que me hagas conocerme con la canción Un día a la vez, con Estrella del Norte. Ahí para escuchar a mi Tony nomás. Gracias, mi Tony. Que tenga buen día.
1: Con el buen día, Guday, serías tan amable de poner El Triste con Primavera, si eres tan amable. Que tengan buen día.

Muy buenos días, señorita Gooday. Y a ver si nos puede complacer con la canción del contagio de los Tigres del Norte para todos los que están en este momento ya escuchando La Mexicana.

Muy buenos días, Mega de 02, con la canción de La Loca para todos los que están en sintonía de La Mexicana, y que el Mondao nos mande, por favor, un gran picorete en esta mañana. A ver, Mondao, de parte de Lupita Muro, ¿eh?

días, Big Bay. Saludos, yo escucho a la mexicana. Por favor, complázcanos con la canción de Camilo VI, Amor de Mujer. Saludos a todos los madrugadores que ya estamos en sintonía. Con muchísimo gusto. 10 de la mañana, paranormal. Jueves paranormal, no se lo puede perder por nada del mundo, ¿eh?

La 2:57 en la mexicana, 2:57. Muy buenos días, mi bebé. Saludos a Brandon y su nuevo mejor amigo Iván, arriba de casa turno de noche. Mi bebé, buenos días. La de que falta Messi, mi padre, familia Martínez, Martínez, Cubos, Murúa y todos los que se nos adelantaron. Brandon, Margarita, Luz, Emanuel. Escuchamos en la salida Calvillo.

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1: Y vámonos. Buenos días, amigos de saludos, ya que mi nieto no se duerme, complázcanos con la canción de Yolanda del Río, la de Se Me Olvidó Otra Vez.

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1: Y vámonos. Buenos días, amigos de saludos, ya que mi nieto no se duerme, complázcanos con la canción de Yolanda del Río, la de Se me olvidó otra vez.

3:04, buenos días, amigo de Complázcanos con la canción de Tropicalísimo Lobo, me convierto en lobo para Gael, de parte de Güerito, con mucho gusto en este jueves paranormal.

Las 3.6 en la mexicana, 3.6. Buenos días, Big Day. Saludos para el Rorro que anda bien crudo. Y para mi hijo Joel, que estamos en la ordeña. Complázcanos con la canción de Como una novela de los Acosta. Para que el Rorro la baile y el viejo le mande un picorete. A ver, Mondao.

Las 3:10 en la mexicana, 3:10 en esta mañana de jueves ya 21 de mayo del 2026. Gracias por estar con nosotros, todos los amigos trabajadores, veladores, vigilantes, taxistas, uberianos, todos los paisanos, panaderos. Gracias por estar siempre los de la NIS.

0: Muy buenos días, mi cabello. Parece nos puede complacer con la canción de Se me perdió la cadenita para todos los que están en sintonía de la mexicana. Gracias, mi good day. Y no baile, abuelo, no baile, no baile, no baile, que se nos va a descuajaringar. Mondamina más.
1: Todavía estoy joven.

No baile, abuela, no baile, no baile. Dice, buenos días, mi bebé, complázcanos con la canción de ¿Qué haré yo? De La Mafia, para usted y para todos los de Flex, para los de la Romo, para los de Groin, para el cara de Pasita y para usted, mi Gooday.

Muy buenos días, mi querida. Y ahora sí nos puede complacer con la canción de la cita para Leobardo de Testa Line de Nissan 2, que todavía me debe 500 y no me paga. Amigo de buenos días, saludos ya a la escucha de la mexicana. Saludos y bendiciones de parte de...

0: Buenos días, amigos de Antes de que cante el gallo, por favor, complacenos con una bonita canción. Saludante a ti, el mundado, con la del muñeco, con liberación. Saludante a todos los que nos escuchan, a los que nos mandan saludos acá, que estamos, se le escuchan, Cortame Romo. Soldadores, pulidores, troqueladores. Saludos, amigo Day, y yo escucho a la mexicana con el Guday de la radio.
1: Eso, muchas gracias. Buenos días, señorito Guday. Complázcame con una cumbia de los Yaguarú para todos los guardias que estamos en el turno de parte de Juanito el Colombiano. Que tenga una excelente mañana.

Las 3:26 de la mexicana, 3:26. Muy buenos días, Miguel, saludos desde, saludos y bendiciones a todos los que están escuchando desde Washington DC. Ánimo a toda la raza en Aguascalientes y a todos los paisas que andamos en Estados Unidos, ¿eh?

Buenos días, Mega Day. A ver si nos puede complacer con la canción de Tropicalísimo Lobo, la de El Papalote, para todos los que escuchamos en la Ribera, Monteverde, el Puertecito de la Virgen, Villa Montana y Vista, Villa Montaña y Vista Serena, con mucho gusto. Buenos días, Mega Day. A ver si nos complace con la canción de La Mujer de los Dos de Temerarios, para todos los guardias de seguridad que estamos trabajando acá en Colosio.

Muy buenos días, mi Buda, y complácenos con una bonita canción. Voy a comprar la casita con saludos para Café y Burritos, con el Cañas de la 17, Jacinto Vázquez, Juan el Peludo, Juan el Taquero de Curtidores, Maquete, Palotito, todos los compañeros y enguistas de Jesús María, y aquí en el reencuentro no le cambio, no le cambio y no le cambio.

Muy buenos días, Mega Day. Ahora se nos complace a todos los que estamos trabajando en Bison, Juan Martín, Roller, Russo, Piñata, Betty la Fea con la canción de la Burra Tuerta de la banda Toro. Para todos los que ya estamos en sintonía de la mexicana. Y vámonos. Mega Day, buenos días. Nos complace con la canción de Otro Día Más Sin Verte de Apache. Por favor, saludos y bendiciones.

0: 6:52 tenemos llamada, pásamela a la mexicana. Buenos días.
1: Buenos días.
0: ¿Con quién tenemos el gusto?
1: Con la señora Berta Lara.
0: Bienvenida, ¿qué canción le vamos a mandar?
1: Esa que, ¿cómo se llama, Toñito? Esa, uh-huh. Paso al elefante.
0: ¿Paso del elefante?
1: O paso al paso del elefante.
0: ¿No se acuerda quién la canta?
1: No, es una pieza sola sin cantar.
0: Paso, déjeme buscarle y en caso que no le encuentre otra que le guste.
1: Entonces, si no la encuentre, me pone, amor de amores.
0: Amor de amores, con mucho gusto. ¿Con saludos para quién?
1: Andrés, nada más para mí.
0: Bueno, pues se la mando con todo gusto,
1: gracias, Toño.
0: Para servirle, cuídeselos mucho.

0: salario.
1: Buenos días, amigos, de que tengas un excelente jueves. Sí, puedes poner una canción de Rico Tobar que se llama Te Dedico Mi Canción. Pasar a toda la gente que está en sintonía por aquí, lugares de mi bella agüitas, que me mandan saludos a estos lugares. Y aquí la Unión Americana, amigo de ahí, también a todos, un saludazo a todos, Y especialmente pues para mi morena, para mi amor, para mi mode, de parte del sinaloense, que vamos a empezar labores en este día. Y aquí en Norte de Texas, aquí en el área de Fort Worth, escuchamos la mexicana con el Good Day, gracias.
2: Buenos días,

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5: Y vámonos, vámonos, vámonos, vámonos, vámonos, vámonos, vámonos, vámonos, vámonos, vámonos, vámonos, vámonos, vámonos, vámonos, vámonos, vámonos, vámonos, vámonos, vámonos, vámonos, vámonos, vámonos, vámonos, vámonos, vámonos, vámonos, vámonos, vámonos, vámonos, vámonos, vámonos, vámonos, vámonos, vámonos, vámonos, vámonos. En La Mexicana 4 en punto. Me voy a dar la canción de Piso 21 y Cristian Nodal, Para Olvidarme de Ella, con Sorosa, toda la banda, desde

0: Buenos días, Nick Day. A ver si me puedes poner la de los dos hijos culpables con brindis y por favorzote. Unos saludos para todos los que nos están escuchando de parte de Corte de la Chiva. ¡Hey, show!
1: Ya está por acá. Buenos días, Miguel. Saludos desde Brooklyn, Nueva York. Gracias por la sintonía, Miguel. Buenos días. A ver si nos complace con la canción de Rehenes. Saludos para El Diablo, Marcos, Puga, El Ray y El Víctor. Algo de Rehenes. Ahorita las mandamos con mucho gusto, 4 con 4.

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12: Las 4:30, la mexicana 4:30, tenemos llamada, Mondo, pásemela en este momento, la mexicana, buenos días.
13: Buenos días, señor Tony.
12: Bienvenida, señora Elia, gusto en saludarla, ¿qué canción la vamos a mandar?
13: Esta no se pudo, señor Tony.
12: Muy bien, con saludos, ¿para quién?
13: No, pues nada más para mí, señor Tony, nada más para escucharla.
12: Bueno, pues por acá le manda el abuelo un gran picorete, ¿eh?
13: Gracias, señor Tony, que Dios me lo cuide y me lo bendiga.
12: Igualmente, cuídesenos mucho, gracias por estar en sintonía de la mexicana, muchas bendiciones. Vámonos con esto de brindis, hoy es jueves, jueves paranormal, jueves 21 de mayo, ya que rápido se nos está yendo este mes, ¿eh? Qué bueno que están en sintonía de la mexicana, saludos y muchas bendiciones, pronta recuperación a las personas que están en algún hospital, en alguna clínica o enfermos en casa, ¿eh? Saludos y bendiciones.

0: 13 la mexicana, 4:33.
1: En este juevesito rico de paranormal con el señorito More y la señorita güey, la canción de Grupo Arriesgado, Ansiedad. Por favor, con un saludo especial para todos los que trabajan en el hipotec, la botella, que son bien, ellos llevan a la América y se meten el dillo entre ellos mismos. Si dale al abuelo que me mande un beso, pero que me lo mande, porque siempre me deja con las ganas. Que no baile, porque se va a descojaringar. Te amo, Balú.

0: con el señor Itoguday. Ay, por favorzote, si me puede poner el señor Itoguday. Déjalo así del Jackie, por favorzote, con un saludo especial para todos los que escuchamos a mi mexicana en Antes que Cante el Gallo, con el señor Itoguday. De favor, gracias.
1: Bien, mucho gusto, amiga Debra Díaz. Complázcanos con algo de Fito Olivares, por favor, y que tenga un excelente día.

Las 4:47 en la mexicana, 4:47, amigo de buenos días, saludos, abrazos y nos complace con la canción de Joan Sebastián, la de Soy Como Quiero Ser, para toda la gente de Tecomatla, Puebla, acá desde Nueva York, por favor, con mucho gusto, Buenos días, Jan Sintonía de la Mexicana, la señora Alicia Arenas Romo y don Jesús Santos, gracias infinitas por ello,

0: Good day, good day, good day, buen día, buen día. Un saludote especial para todos los tequis traileros, tequis taxis. Una cancionzona de los Sagitarios de Juchipila. Sac, dijo Antonio Aguilar, copa vacía del vidrio roto. Saludo para todos los tequis y los traileros. Raimundo Delgado, alias Bigote, Ciudad Baches Industrial. Escucho Radio Mexicana, señor, muy buenos días.
1: Va para allá, saludos a la comadrita Betty y a Te Amo Mi Balú, que ya están en sintonía de La Mexicana. Tenemos llamada, pásemela a La Mexicana, buenos días.
2: Muy buenos días, mi Tony.
1: Don Javiercito, bienvenido. ¿Qué canción y con saludos para quién?
2: La canción la dice ganando de un novio con las los dos oros, y los saludos son para usted, para su familia, con todo cariño y respeto, mi Tony.
1: Gracias, muy amable.
2: Chelito Alberto y familia, Donald Escuella, Juanito Albertel, Miguel Reyes de Torres Jalisco, don José Javier Toro, Jesús Magdalena, para todos los amigos de la Troja Jalisco, San Cristóbal, para mi carnal Salvador que escucha en la Troja Jalisco, para la familia de San Martínez de Rincón de Ramos, Aguascalientes, para el profe Poncho y familia, para San Elense y familia, para el Teito Macés y familia, para

0: Pedro Valdero, Gustavo Martínez y la Güera, para Javier Zavala, Javier Jiménez, Javier Heredia. Y todos los que están escuchando Radio Mexicana en Utanayote. Y good day, good day.
1: Gracias infinitas, don Javiercito. Cuídeselos mucho, un fuerte abrazo. Dice, buenos días, a ver si nos complace con la canción del último beso de los Sapson. Para todos los que están escuchando La Mexicana, de parte del Torito Villalobos.

Las 4:55, buenos días, mi bebé, complázcanos con la canción de No Me Quieras de Antonio Aguilar. Saludos y muchas bendiciones. Saludos para don Lalo, que anda echándole ganas también en el taxi. Gracias infinitas. Oiga, tengo todavía muchísimos, pero muchísimos mensajes por leer, por escuchar. Así que téngame paciencia.

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1: Y vámonos. En la mexicana 5 con 1. Me quedé la de te vas a acordar de mí de pequeño, de parte de Luis Díaz.

La 5.4, amigo Day, la de en la vieja banca para toda la gente que escucha, de parte y para Víctor Valdés, Gerardo Reyes, mi sobrina Adriana, su hijo Liam, Everardo Torres y un picorete del Mondao. Amigo Day, la canción de Dos Cartas y una Flor, de Caminantes, para la familia Morales Flores de Villagarcía, de parte.

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11: Yo escucho La Mexicana, no le cambio, no le cambio. A veces no puedes complacer mi güey con la de Baila Así, de Mr. Chivo. Saludos y bendiciones para ti, para tu familia, para todos los radioescuchas y los locutores de La Mexicana. Gracias.
12: Muy buenos días a todos los que están chambeando, a los que están terminando su jornada de chambear, a los que nos estamos alistando, piden chambear. Dígale al mondado que nos mande un picorete y al rato nos vemos para escuchar Jueves Paranormal.
13: Buenos días, Diego de ahí, buenos días. Aquí andamos echándole ganas a la ruleteada. Un saludote para todos los colegas de parte del gatito. Vamos rumbo a El Terremoto. Así se llama, que el terremoto, y luego a Palo Alto haciendo ruta de Nissan. Más bien para empezar, ruta de Nissan. Buenos días, mi Gudey, buenos días a todos. Tengan un excelente día y mucho trabajo.
14: Yo escucho La Mexicana 91.3. ¿Qué tal, mi Gudey? Buenos días, ayer te vi ahí en Aurrerá. Un gusto saludarte a ti y a toda la banda ahí de Radio Universal. Saludos, saludos a todos, que tengan un excelente y bendecido día. Mi nombre es Eddie Eclipse. Buen día a todos.
15: Good day, good day, good day. Saludos a La Mexicana. Saludos para el padre Arturo, dedicándole la canción de Los Caminos de la Vida.
16: Buenos días, good day. Yo soy La Mexicana. Oye, good day, quiero decir, me con la canción de Ni el Primero ni el Último de Los Rehenes y Los Fugitivos. Saludos, bendiciones para ti, good day. Pues gracias por hacer que el turno de noche se nos pase más rápido y por complacernos. Saludos de parte del Cocas.
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14: La 5:22 en la mexicana 5:22. Muy buenos días, amigo Day. A ver si nos puede complacer con la canción de Nunca Supe Más de Ti de Sergio Denis. Para Carlitos que va para Zacatecas. Amigo Day, saludos a mis papás, Juvenal Reyes Mascorro, Maricela Cruz en el agropecuario. Con la canción de Me Volví a Acordar de Ti de los Bukis.

Amigo de buenos días, saludos a todos los que están en sintonía de la mexicana, a todos los paisanos que radican en Estados Unidos, que el mundo nos mande un picorete de parte de Juanín Ramírez con la canción de El Corrido de Juanito.

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0: La 5:30, muy buenos días, señorita Uday. A ver si nos puede complacer con la canción Si Alcanza el Tiempo, la de Un Día a la Vez. Esa ya la pusimos. O Noches Eternas, por favor. Me quedé buenos días, saludos para mi hijo Eduardo Reyes. Y sería tan amable de complacernos con Él Soy Yo de Samurai, por favor.

0: Buenos días, espero te encuentres bien de salud, todos los escuchas de México, ¿no? Te pido por favor que me complazcas con la canción de Amnesia. Dios te bendiga, vamos a hacer mis coloritos. Adelante.
1: 5:33.

Muy buenos días, Pico de Guía, para si nos puede complacer con la canción de 5 de T para la Frutería La Esperanza de Rincón de Romos, por favor. Ya a las 5:36 en la Mexicana, recuerde que a las 6 de la mañana la nota roja con el Oso Cortés.

Las 5:42, buenos días, Rosa el Pollo del 756, su funda el coqueto de Sureña del 581, con algo de Fito Olivares, por favor. Bebé, buenos días, mándeme la reflexión del día de hoy, va para allá con muchísimo gusto, 449-122-5770. Escucho la mexicana, la número uno, no la cambio por nada, mi estación favorita, que tengan un excelente día, gracias infinitas y muchas bendiciones.

0: esa reflexión ahí de favor, mi güey. Gracias.
1: Que no eche gusto, buenos días, mi güey. Saludos, aprecio y nos complace con la canción de Cristian Nodal, la de Amé, para la familia García Sandoval, de parte de Ceci García. Saludos y bendiciones. Sí.

Buenos días, amigo de Saludos a la Mallina. A ver si nos complace con la canción de La Ruca, No Era Ruca. Buenos días, amigo de, mándeme la reflexión con mucho gusto. Buenos días, amigo de, mándeme la reflexión. Perfecto, con todo el gusto del mundo. Y pásame los números de las cámaras de seguridad universal con mucho gusto, amigo de, mándeme la bonita reflexión.

0: Buenos días, Gure. Yo soy chulo mexicano antes de que cante el gallo. ¿Me puedes complacer con la de Vive de Napoleón? Y me manda la reflexión. Bonito día. Vámonos.
1: Gracias, camadrita. Infinitas gracias a todas las personas que se tomaron la molestia de estar en sintonía de la mexicana. Gracias, yo me despido. Soy el señorito Gudey. Nos escuchamos a las 10 de la mañana en Paranormal. Se quedan con el Oso Cortés y Héctor Almeida en la

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5: A 6:00 a.m. en punto, bienvenidos a La Nota Roja en esta mañana de jueves. Le estaremos dando a conocer imparable la violencia en Oaxaca. En Veracruz no se quedan atrás, también hubo algunas ejecuciones. Y por si fuera poco, también en Nápoles, Ciudad de México. Danos un avance, un adelanto de esta información de alto impacto. Lula Reyes, muy buenos días.
6: Gracias, José, buenos días. Se ejecutan a 5 personas en menos de 48 horas en Oaxaca. Vaya récord. Atacan a balazos al exalcalde de Soconusco, Veracruz. Asesinan a la mujer que lo acompañaba. Además, un ataque armado en la colonia Nápoles, en la Ciudad de México. Un automovilista chocó tras ser baleado por motociclistas. De esto y más hablaremos en detalle más adelante.
5: En segundo regresamos contigo, Lulita, para comenzar a desglosar toda esta información nacional. A nivel local, arde Zacatecas, ardió Zacatecas. Atacaron comandancia de Trinidad de García de la Cadena y esto desató enfrentamientos contra la autoridad. Persecuciones y narcobloqueos en varias de las carreteras, entre ellas la que conduce de Jalpa hacia Calvillo, Aguascalientes. Además, malditos lacras atracan una casa de pareja de adultos mayores aquí en Las Américas. Se llevaron 300,000 pesos y joyas. ¡Y no puede ser! ¡No saldrá del cerezo el albañil de San Jacinto! Sí, enfrenta proceso por estrangular a su esposa y a su hija. Además, ¿qué cree? ¿Se acuerda que le dábamos a conocer que cayó uno de los implicados en el levantón de allá del ejido Cumbres? ¿Qué cree? ¡Cae otro de los involucrados en este levantón del ejido Cumbres! Le tenemos más información de este caso. Está a punto de ser descubierto seguramente dónde podrán estar las víctimas. De esto y mucho más esta mañana de jueves, a través de La Nota Roja.

Este es el sonido de la noticia, el sonido de la noticia con lo que comenzamos esta mañana, siendo las 6:02 de lo que ocurrió en Zacatecas. El tema Zacatecas muy latente, donde vuelve a arder el estado al atacar una comandancia de policía en Escados, en el levantón de allá del ejido Cumbres. ¿Qué cree? Cae otro de los involucrados en este levantón del ejido Cumbres. Le tenemos más información de este caso. Está a punto de ser descubierto seguramente dónde podrán estar las víctimas. De esto y mucho más esta mañana de jueves, a través de La Nota Roja.

0: Este es el sonido de la noticia, el sonido de la noticia con lo que comenzamos esta mañana, siendo las 6:02 a.m. de lo que ocurrió en Zacatecas. El tema Zacatecas muy latente, donde vuelve a arder el estado al atacar una comandancia de policía en este municipio Trinidad García de la Cadena, donde lamentablemente a las 4:00 a.m. aproximadamente, Héctor Almeida, se escuchaban estas fuertes ráfagas de estos altos calibres, donde el crimen organizado llegaba prácticamente a atacar a estos oficiales.
1: Así es, mi buen oso, fíjate que 2 delincuentes abatidos y bloqueos carreteros dejó ataque armado contra comandancia en Zacatecas. Esta madrugada violenta se vivió este miércoles en el sur del estado, tras registrarse un ataque armado en contra de la comandancia de la policía en este municipio de Trinidad García de la Cadena. El incidente se derivó en una persecución, un segundo enfrentamiento y bloqueos carreteros con vehículos incendiados. Los hechos comenzaron aproximadamente a las 4:00 a.m. de este miércoles, cuando sujetos armados a bordo de varios vehículos irrumpieron en la cabecera municipal. Los delincuentes atacaron con ráfagas de armas de alto poder las instalaciones de la comandancia de la policía municipal, así como el auditorio de la localidad, donde se encontraba destacados elementos de las fuerzas de seguridad del orden estatal. Los uniformados repelieron inmediatamente la agresión, logrando abatir a 2 de los delincuentes en el mismo sitio. Afortunadamente, ningún elemento de seguridad resultó herido durante el tiroteo inicial.
0: Así es, ante este tipo de situaciones, ante esta circunstancia, pues estos oficiales repelieron esta agresión de la cual fueron víctimas alrededor de las 4:00 a.m. allá en estas instalaciones de esta comandancia, además también del auditorio donde se encontraban también algunos elementos de la policía estatal, y ante esta situación, pues fue cuando estos oficiales prácticamente al repeler la agresión abaten a balazos también a 2 de los integrantes de este crimen organizado. Y ante esta circunstancia, por parte de los oficiales, hasta ese momento no había bajas. Solamente era el abatimiento de estos dos civiles armados, de estos dos pertenecientes al crimen organizado, y ante esta circunstancia, pues se desataría este tremendo tiroteo, Héctor, el cual desembocó también a una persecución. ¿Por qué? Porque al verse sorprendidos los sujetos del crimen organizado, obviamente llegaron más refuerzos de los elementos de la policía, tanto municipal como estatal, de allá de Zacatecas, de esta entidad de Trinidad, y eran de alguna manera superados también y contrarrestados en este ataque armado, así que es el momento en el que comienzan prácticamente a huir del lugar de los hechos.
1: Y fíjate cómo esa, ahora sí, como alguna reacción, como esta presunta reacción del abatimiento de sus integrantes, el grupo delincuencial implementó bloqueos para obstruir el paso de fuerzas federales y estatales. Para estas maniobras, la delincuencia organizada utilizó únicamente un vehículo de carga pesada en cada punto afectado, los cuales fueron incendiados para obstaculizar el tránsito. Uno de ellos fue salir a Calvillo, Aguascalientes, en este acceso que cruza, ahora sí que lo cruzan y lo vandalizan en un solo vehículo de carga. Otro más fue la salida a Guanusco. De igual manera, se utilizó únicamente una unidad pesada para irrumpir la circulación en esta ruta. Estas acciones provocaron un severo caos y una alta carga vehicular en los accesos que conectan con los municipios vecinos al estado de Aguascalientes.
0: Así es, en cuanto a la persecución que, como bien le comentaba, de estos sujetos, como ya lo escuchamos en voz de Héctor Almeida, desencadenó también los narcobloqueos por parte de otros integrantes de este crimen organizado, al saber que habían abatido a estos dos sujetos pertenecientes a su grupo, comenzaron a bloquear estas carreteras, y en cuanto a la persecución, pues fue perdida, sobre todo en los montes y en los cerros de estas entidades, tanto de Jalpa, Huanusco, y también colindantes con estos municipios zacatecanos. Cabe hacer mención que hasta el momento no se sabe que se pudieran haber ingresado a Aguascalientes, sino que se quedaron en territorio zacatecano. Allá es donde se pierden, y luego después viene esta respuesta de los narcobloqueos que, pues obviamente, en algún momento sí desembocaron bastante preocupación. Incluso en esta carretera Jalpa, Calvillo, Aguascalientes, desquició el tráfico por algunas horas, pero después la acción fue controlada. El reporte oficial de las autoridades fue cuando el secretario general de gobierno, Rodrigo Reyes Muguerza, confirmó la cronología de los hechos y señaló que los bloqueos carreteros correspondían precisamente a eso, a la respuesta de las células delictivas ante la neutralidad.

Este es el sonido de la noticia, el sonido de la noticia con lo que comenzamos esta mañana, siendo las 6:02 de lo que ocurrió en Zacatecas. El tema Zacatecas muy latente, donde vuelve a arder el estado al atacar una comandancia de policía en este municipio Trinidad.

0: localización de dos de sus agresores. El funcionario hizo el llamado urgente a esta población y a los automovilistas de que viajaran con extrema precaución por estas carreteras en la región del Cañón y de Juchipila, y que ya se estaba controlando todo también por parte de las autoridades.
1: Así es, como bien lo comentas, elementos de la Policía Estatal, del Ejército Mexicano y de la Guardia Nacional desplegaron un operativo conjunto de seguridad en la zona al sur del estado. Personal especializado comenzó de inmediato los trabajos de antibloqueo, retirando con grúa las dos unidades pesadas siniestradas y restableciendo por completo la circulación en ambas salidas. La Secretaría de Seguridad Pública reportó que la situación se encontraba completamente controlada y se extendió el operativo para dar con los presuntos responsables de este ataque. También, como otro dato adicional, mi buen oso, también se implementó directamente aquí en Aguascalientes. Sabemos que lo que viene siendo la, ahora sí que tienen que cercar, pues prácticamente este operativo de aquí de blindaje Aguascalientes, precisamente allá con las inmediaciones con Calvillo, para evitar que estas personas incursionaran directamente aquí al estado. Pero todo quedó bajo control directamente. Eso es lo que dice su secretario de Gobernación de allá de aquella demarcación de Zacatecas, que todo también ya quedó completamente restablecido, controlado, pero independientemente, oso, ve nada más, las imágenes hablan por sí solas.
0: Así es, las imágenes son muy vivas, imágenes fuertes que están a través de las redes sociales de JLM Noticias, donde se observan fachadas de casas habitación de esta, de este municipio Trinidad, de García de la Cadena, donde se observa, pues, que sí realizaron diferentes quemas de vehículos. Se ve también las imágenes sin censura del abatimiento de estos dos integrantes del crimen organizado, el bloqueo de las carreteras, los autotransportes que utilizaron para hacer estos narcobloqueos mencionados. De verdad, las imágenes son fuertes, le recomendamos discreción. Ingrese a través de JLM Noticias, sobre todo en la red de X o Twitter, como bien le conocemos todos, donde no hay censura, donde usted las podrá observar pues detenidamente y las veces que usted guste, para que vea de lo que le estamos hablando, de esta violencia máxima que vivió Zacatecas el día de ayer desde muy temprana hora de la mañana. Prácticamente desde las 4 de la madrugada es cuando son atacados con estas ráfagas que escuchábamos al iniciar este espacio en contra de esta comandancia. Estos oficiales repelen la agresión. Yo creo que este crimen organizado a lo mejor no se esperaba esta situación. Pensaron que los iban a neutralizar de inmediato, como ha ocurrido en la mayoría de ocasiones. En esta ocasión no, ellos repelen la agresión. Llegan también algunos más refuerzos de estas corporaciones zacatecanas y es cuando comienzan, pues, prácticamente a hacerles frente a estos delincuentes, a los cuales los hacen que huyan hasta orillarlos, prácticamente a adentrarse, pues, en los montes, ¿no? En los campos, para poderse perder entre el cerro y todas estas brechas mencionadas, y después viene esta tremenda reacción, ¿no? Que sí preocupaba, como tú lo mencionas, Héctor, sobre todo la colindancia de Jalpa hacia Caca, a Calvillo, porque había muchas personas que a través del 122-5770 nos hacían llegar imágenes donde el tráfico estaba, pues, al máximo. Se estaban quedando atorados y la gente temía que fueran a llegar estos sujetos a despojarlos de su auto, ¿no?
1: Así es, mi bueno, sí, pero oye, lo que también es importante señalar es que nuevamente otra vez contra una comandancia, oso, otra vez contra las fuerzas estatales, Fris directamente, lo que ha sucedido acá en Luis Moya, lo que ha sucedido en este lado del norte, pues bueno, de nosotros de Aguascalientes, con la colindancia con Zacatecas, todos estos municipios que se encuentran precisamente con la frontera, que otra vez la delincuencia hace de las suyas. Aparentemente ahora fue el ataque directamente con estas armas de alto poder, que recordemos que, digamos, acá en Luis Moya fue diferente porque acá es con explosivos, sí, lo que ha sido el ataque, ¿no? Directamente, pero volvemos a lo mismo, el ataque es inminente, el ataque es nuevamente contra las corporaciones policiales, que vuelve a llamar la atención, independientemente de quien hayan detenido, eso, ellos están yendo directo contra ellos, pero como lo comentas, en esta ocasión pensaron que nada más iban a quedar otra vez con el ataque y ahí quedaba, iban a huir como si nada, y no, Nunca se esperaron que iban a repeler y sobre todo que iban a tener dos abatidos de la delincuencia organizada, que esto que provocó directamente lo que sucedió, pero esperemos que ya también se pongan las pilas directamente las autoridades de aquel estado, porque no puede estar aquí, los únicos que afectados es la población. Es la población en general, Oso, en todos los municipios de Zacatecas es lo mismo, y fíjate, lo más curioso es que siempre es la frontera con Aguascalientes, del punto que lo quieras ver, siempre es en la frontera con Aguascalientes, lo que siempre está sucediendo, pero lo que sí te puedo decir es que de este lado no se pasa.
0: Así es, no se alcanzaron a pasar, se activó de inmediato el operativo aquí en Aguascalientes para proteger, salvaguardar las carreteras, por supuesto se apoyó a manera de lo posible para que lo más pronto fueran liberadas estas arterias, estas carreteras, después de algunas horas, prácticamente ya la mañana del día de ayer, todo quedó bajo control, ya no se registraron más enfrentamientos, ahora solamente el objetivo de las autoridades zacatecanas era pues tratar de ubicar a estos presuntos responsables que sí alcanzaron a escaparse, a estos presuntos sicarios, presuntos pertenecientes del crimen organizado, para tratar de dar con su paradero, ya que como bien le comento, en esta persecución, pues sí, se alcanzaron a pelar, pero creo que resultados favorables para estos elementos zacatecanos, ellos no tuvieron ninguna baja, ninguna persona, ningún elemento lesionado, y sin embargo, ellos sí abatieron a dos sujetos armados, a dos integrantes de este crimen organizado, que el día de ayer, pues prácticamente llegaron a apedrearles el rancho, como se suele decir, llegaron a atacar esta comandancia. En esta ocasión no lo hicieron con terrorismo, sino con armas de alto calibre, porque recordemos que en Luis Moya sí lo hicieron de esta manera, bien lo señala Héctor Almeida. En esa ocasión utilizaron explosivos, coche bomba, y utilizaron drones con los cuales les arrojaban estos explosivos mencionados. O sea, prácticamente terrorismo. Varios elementos de la FRICE en aquella ocasión sí resultaron severamente lesionados. Tuvieron que ser trasladados por el helicóptero de la autoridad de Zacatecas a un nosocomio para que recibieran atención médica. En un principio se había creído que incluso los habían trasladado aquí al Hidalgo. Después se corroboraría que no, por mismo Muguerza, que decía que no habían sido canalizados en un hospital de allá de Zacatecas, especializado en estas lesiones. Después estuvieron fuera de peligro, pero como lo comenta Héctor, aquí el tiro es directo contra las autoridades zacatecanas. Primero sucedía en el norte, Luis Moya y todas estas intersecciones, ahora sucedió del lado sur, acá en Trinidad de García, para ser exactos, Trinidad García de la Cadena, donde se desató la violencia. Como bien le comento, a través de las imágenes, observamos incluso cómo quedó esta comandancia, algunas de las calles de la misma, del mismo municipio de Trinidad. Por eso, como tú lo mencionabas, los más afectados pues son los pobladores, ¿no? Que a veces sin deberla ni temerla se llevan estos tremendos sustos, sus fachadas pues incendiadas, los coches de los que fueron despojados algunos, imagínate, terminaron incendiados, bloqueando carreteras, bloqueando caminos, y esto fue realmente pues lo que prendió y encendió Zacatecas el día de ayer.
1: Así es, mi buen Oso, pues bueno, vamos a estar de todas maneras muy pendientes de todo lo que se sigue generando e independientemente, porque sabemos que luego la violencia no cesa, pero la autoridad ahorita aquí lo importante es que la Federación, o sea, Sedena, Guardia Nacional, se está haciendo cargo directamente, están ellos ya patrullando para ver si dan también con los presuntos responsables, esperemos que sí den, y sobre todo que sigan desarticulando estas células criminales que siguen pues dando de qué hablar y sobre todo afectando a la población, y bueno.
0: Así estaremos muy al pendiente para ver si no hay más reacciones. Al final de cuentas abatieron a dos de sus integrantes. No sabemos si se van a quedar muy tranquilos, muy quietos después de todo lo que pasó ayer. Y si lo llegan a capturar, pues yo creo que vendrá más también reacciones del crimen organizado. Son las 6:16 a.m. Nos enlazamos con mi compañera Lula Reyes porque también trae detalles de alto impacto que han sucedido a nivel nacional. Vamos a comenzar con esta información tan lamentable. Ejecutan a 5, sí, escúchelo bien, por lo menos a 5 en menos de 48 horas allá en Oaxaca. Danos el detalle, Lulita, muy buenos días.
2: Gracias, Oso, buenos días. Otra jornada violenta en Oaxaca, vaya récord, en menos de 48 horas 5 ejecutados, 2 hombres y una mujer que presuntamente fue levantada en el puerto de Salina Cruz. Fueron localizados muertos y con visibles huellas de tortura, esto en el paraje El Banal, perteneciente al municipio de Santo Domingo Tehuantepec. En un comunicado, la fiscalía confirmó la triple ejecución. Estaban desmembrados y con un arcomensaje plasmado en una cartulina. Así fueron localizados a primera hora de este miércoles en un camino de terracería en Santo Domingo, Tehuantepec. Unas horas antes se cometió un ataque armado en la carretera 175, Oaxaca-Puerto Ángel, donde fueron ejecutados dos hombres identificados por sus iniciales, JGZ y EGA, ambos originarios del municipio de San Mateo Piñas. Los hechos ocurrieron en las inmediaciones de San Miguel Xochitepec, que está allí en Oaxaca, en donde, bueno, pues se han vivido jornadas muy violentas en las últimas horas, y esta es la prueba. En menos de 48 horas, 5 ejecutados allá en Oaxaca. Es el reporte que tengo por ahora.
0: Muchísimas gracias, Lulita. En minuto regresamos contigo para más de la información nacional. Imagínate nada más, Héctor. 5 ejecutados en menos de 48 horas. Y aquí cuando de repente sucede, pues nos alarmamos, ¿no? Imagínate la gente de Oaxaca, el saber que en menos de 48 horas ejecutaron a cinco personas en su estado.
1: Fíjate nada más el hecho, sabemos que ahí es tierra caliente, mi buen oso, y no lo dudaría ni siquiera ni un momento, pero ya también Oaxaca es de los estados ya también muy, muy sangrientos en este tipo de situación. Nos está sumando, como pues ya también ya lo estamos platicando a cada rato, mi buen oso, a nivel nacional, lo que viene siendo hasta pues Veracruz, ahorita yo creo que sí, se va a tocar otra vez, Puebla, no se queda atrás, y ahora pues ahora sí, imagínate, bueno, ya sabes que el perdón, pero el cliente aquí frecuente es Sinaloa, ¿no?
0: Sí.
1: Pero pues seguimos hablando, siguen de qué hablar, y pues ve nada más la situación, ¿no?
0: De hecho, cuando Lolita nos mandaba la información, yo juraría que iba a ser Sinaloa. Ya cuando veo que es Oaxaca, dije, ah, caray, hoy si nos fallaron, digo, qué bueno, ¿no? Qué bueno que no se registraron, porque diariamente hasta pareciera que le estamos dando la misma información, y no. Diariamente son de 5 a 7, incluso hasta 8 ejecutados en Sinaloa, pero ahora fueron en Oaxaca y en menos de 48 horas. Imagínense nada más de lo que estamos hablando, ¿no? Algo fuerte, sin duda, también que viven los estados de la República Mexicana. Algunos de ellos ya escuchábamos, hasta con narcomensaje los dejaron ahí prácticamente tirados. Son las 6:00 a.m. ya con 19 minutos. Vamos a ir a la primera pausa. Vaya forma fuerte de arrancar la nota roja esta mañana. Primero arde Zacatecas con todo este descontrol que sucedió el día de ayer, pero resultados favorables, porque abatieron a dos integrantes del crimen organizado. Las autoridades no tuvieron ninguna baja, así que yo diría resultado favorable para la autoridad de Zacatecas. En cuanto a Aguascalientes, pues no nos afectó tanto porque la autoridad se puso las pilas para poder estar alerta de lo que estuviera sucediendo. Sí se perjudicó el tráfico, eso sí sucedió. Mucha gente que se quedó varada y que estuvo asustada, ¿no? Ahora sí que preocupada de que también los bajaran de su vehículo, pero gracias a Dios de este lado de Aguascalientes no ocurrió y no pasó a mayores. Sin embargo, estaremos muy al pendiente de más reacciones que pudieran tener este crimen organizado. Y por otro lado, estos 5 ejecutados en menos de 48 horas allá en Oaxaca. Vámonos a la pausa. Al regresar le tenemos más historias policíacas. Atracaron una vivienda aquí en las Américas, sí, en pleno cuadro de la ciudad capital. Incluso, pues, la casa era de 2 adultos mayores, a los cuales, pues, los despojaron de una fuerte cantidad de dinero y de todas sus alhajas. Vaya, vaya, que siguen los ratas haciendo de las suyas. Yo le invito para que se comunique con nosotros. Nos diga lo que quiera, total libertad de expresión al 449-122-5770.
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0: Son las 6:32 a.m. Estamos de regreso para más información en la información policíaca de La Nota Roja. Y nos enlazamos con mi compañera Lula Reyes para que nos dé a conocer lo que está pasando también en otras entidades del país. Sicarios matan a dos pilotos en este caso y le vamos a platicar de lo que está sucediendo allá en Veracruz. Atacan a balazos a exalcalde de Veracruz. Y aquí también lo delicado, Lulita, es que muere su acompañante. Es decir, su acompañante fue quien sufrió más las consecuencias. Platícanos esta historia. Muy buenos días.
1: Gracias, Oso. Buenos días. Pues nadie se escapa allá en Veracruz. El exalcalde del municipio de Soconusco, Veracruz, Rolando Sinforoso Rosas, fue baleado por sujetos desconocidos, por lo que fue llevado a un hospital, pero una mujer que lo acompañaba falleció en el lugar de los hechos. Cabe señalar que el exalcalde había sido representante también de Movimiento Ciudadano durante el periodo en el que fue alcalde de 2018 a 2021, pero de acuerdo con la dirigencia estatal de ese partido, ahora hacía labores partidistas para Morena. Sinforoso Rosas viajaba en la carretera estatal Sotiapan-Acayucan cuando sujetos fuertemente armados le dispararon en repetidas ocasiones. El exalcalde logró manejar y llegar a una comunidad cercana donde fue auxiliado por parte de personal médico. Cabe señalar que Sinforoso Rosas fue trasladado a un hospital de la ciudad de Acayucan para recibir atención médica especializada. Se desconoce el estado de salud en el que se encuentra actualmente. Pero al interior de la camioneta, una mujer que estaba acompañándolo perdió la vida producto de las heridas. Sin embargo, hasta el momento se desconoce su identidad. Además de ser exalcalde, Sinforoso Rosas es hermano del actual alcalde de Soconusco, Cristóbal Sinforoso Rosas, quien llegó abanderado también por Movimiento Ciudadano. Todo esto ocurrió en Veracruz en las últimas horas. Y es el reporte que tengo por ahora.
0: Muchísimas gracias, Lulita, por esta información. En minuto regresamos contigo para más del alto impacto a nivel nacional. Termina fuertemente lesionado este exalcalde de Veracruz y su acompañante sin vida. Esta mujer pierde la vida en este ataque a balazos que sigue investigando la autoridad. Y se sigue desconociendo, Héctor, el estado de salud de este exalcalde. Esperemos que para las próximas horas se logre conocer cómo va, cómo ha avanzado. Y sobre todo lo más importante, ¿no? Sería, pues, ubicar a los presuntos responsables. Pero, pues, la vemos difícil, ¿no? Siempre suele suceder lo mismo.
2: Así es, mi bueno, pero como te lo hemos dicho en otras repetidas ocasiones, como también los ataques son directamente contra, pues, los políticos, que este es algo que también ya se ha estado saliendo de control, se ha estado saliendo de control en temas a nivel nacional. Uh-huh. Estos ataques, ya sea presidentes municipales, expresidentes, de cualquier tipo, cualquier político directamente, es más, ni y hasta de cualquier partido, también, o sea, no nada más en específico en alguno, pero ven nada más los hechos, ¿no? Los hechos violentos. En este caso, desafortunadamente, su acompañante pierde la vida, él queda gravemente lesionado, y, pero ve nada más los hechos que siguen, pues, marcando el territorio mexicano, ¿no?
0: Así es, altos funcionarios que se ven involucrados a veces en tintes del crimen organizado, de fechorías, de cosas que hacen, hay que decirlo, muchos sí se involucran, otros no, o hay otros que a veces por querer ser justos, por no querer, pues, de alguna manera corromperse, también, ¿no? También terminan siendo asesinados. Entonces, pues, vamos a ver lo que surja en esta investigación allá en Veracruz. Aterrizamos en el tema local, Aguascalientes. Los lacras andan desatados. El día de ayer Gustavo Morales nos platicaba todo lo que está sucediendo con los lacras en un lugar, en otro, o sea, ya no se respeta aquí de que nada más en el oriente o en las zonas más populares, no, o sea, en las zonas doradas, en las populares, o incluso hasta en las del oriente se registran los atracos. Aquí lo que llama la atención es cuando suceden también aquí en la periferia de la ciudad, en el primer cuadro. Se supone que el primer cuadro de la ciudad es el más vigilado, es donde hay más permanencia de autoridades, donde se supone, entre comillas, está más tranquilo. Y pues, ¿qué suele suceder el día de ayer? Que unos malditos zampones, malditos lacras, atracaron una casa aquí, en las Américas. Una casa perteneciente a una pareja de dos adultos mayores, los cuales salieron de casa y cuando regresaron, ¡oh, sorpresa!, se dieron cuenta de que los habían visitado estos malditos amantes de lo ajeno.
2: Así es, fíjate que despiadado robo de a casa a unos abuelitos aquí en las Américas, de verdad, un hecho que, híjole, no tiene nombre. Esta pareja de adultos mayores fue víctima de la delincuencia luego de que ladrones irrumpieran en su hogar, en dicho fraccionamiento, y se llevaran dinero, en efectivo y valiosas joyas. Los hechos ocurrieron en una residencia ubicada sobre la calle República de Colombia, los cuales los abuelitos salieron de su casa alrededor de las 8 de la mañana, esto para realizar algunas actividades, pero al regresar cerca de las 9:30, o sea, una hora y media después, encontraron su patrimonio prácticamente saqueado. Al ingresar descubrieron las habitaciones completamente revueltas

0: y tras revisar confirmaron que los delincuentes habían robado dinero en efectivo y alhajas que guardaban con mucho, así que pues, esfuerzo ya durante todos estos años, de acuerdo con las primeras investigaciones, los responsables habrían ingresado por la parte trasera del domicilio forzando una ventana. Una vez dentro revisaron cada rincón hasta encontrar el botín y escaparon tranquilamente por la puerta principal. Elementos de la Policía Municipal y agentes de la Fiscalía General del Estado acudieron al lugar y ahora sí que iniciaron una carpeta de investigación correspondiente. Sin embargo, hasta el momento no hay personas detenidas, pero prácticamente el botín asciende entre los 300,000 pesos en efectivo, más joyas, alhajas, todo esto que ellos, te digo, que han tenido con esfuerzo. Ahora, sí mencionaban, o sea, así como lo acabo de describir, que cuando ellos llegan, aparentemente, el primer reporte era que habían visto su casa completamente volteada, así como coloquialmente dice, ¿no? Pero fíjate que ya ellos, al sospechar, sí entran a su domicilio, ven algunos detalles que les llama la atención, como que dicen, ah, caray, alguien entró aquí a la casa. O sea, porque sí hay que decirlo, no estaba completamente todo volteado. No. Había algunos detalles que ellos les llaman fuera de su lugar. Uh-huh. Pero inmediatamente uno dice, no, a ver, se va a la habitación donde yo creo que ellos mantienen o resguardaban o guardaban este dinero y sus joyas. Y sorpresa, cuando llegan a este punto, pues sí, efectivamente se da cuenta que hacía falta todo esto. Entonces, ellos lo que les llama mucho la atención, Oso, es que es alguien que sabe precisamente que guardaban este dinero. Uh-huh. Sabían también que ellos no iban a estar precisamente en este horario e iban a incursionarse directamente, casi directo a este lugar para hacer este robo. Pues sí, son miles, o sea, son 300,000 pesos en efectivo, que muchas veces, o sea, podrían decir, pero que no lo tienen en el banco. Bueno, cada quien es libre de dejar sus cosas, al final estás en tu casa, al final estás en tu casa, tú sabrás lo que hagas, pero aquí el detalle es que es alguien que los conoce muy bien, es alguien que sabía dónde se encontraba este botín, y fíjate nada más este hecho tan lamentable. Entonces, yo creo que también si vemos esta situación, bueno, no podemos descartar, puede ser un familiar directo, puede ser alguna persona,
1: algún empleado
0: que más o menos sabía tanto los movimientos, donde guardaban las cosas, y que había en los horarios que ellos no iban a estar. Entonces, yo creo que también la autoridad, pues no lo tiene tan, ahora sí que tan difícil, yo quiero pensar, para dar con los presuntos responsables, porque yo creo que si hay algún señalamiento que ellos también sospechen, pero independientemente se hizo el roboso en el primer cuadro, porque esto es parte del primer cuadro, muy cerca de aquí también, donde pues se supone que no debería, además, es que no debe pasar en ningún lado, ni en el oriente, ni en el sur, en ningún lado. O sea, aquí no es la característica, es que porque allá, porque es allá, aquí porque es aquí. No tiene que pasar esto en ningún lado, desafortunadamente, por eso se supone que tiene que estar la autoridad en prevención, vigilando, y ahora sí que dando los rondines correspondientes, y también a ver si con la ayuda de la tecnología hablamos, ya sea con las cámaras del C5I, o bien con cámaras cercanas a algunas viviendas, que eso sí. A lo mejor la diferencia de algunos puntos es que aquí algunas viviendas o algunas residencias tienen cámaras del circuito cerrado que pudieron observar el movimiento, quién ingresó, a qué hora, y sobre todo dar con los presuntos responsables.
1: Es lo que te iba a preguntar, si se sabe si esta vivienda contaba con algún equipo de circuito cerrado, y si no, como tú lo mencionas, de no contar, pues seguramente cámaras del C5 sí, porque son República de Colombia, tiene que haber cámaras, obviamente, por supuesto, si también los vecinos tienen sus cámaras correspondientes, pues esto pudiera ayudar a las investigaciones de las autoridades, pero sí, como tú bien lo mencionas, Héctor, llama la atención que se fueron directo a donde estaban las cosas, el dinero, las alhajas, entonces posiblemente pudiera tratarse de alguien que los conoce bastante bien, que sabían a qué hora ellos no están, a qué hora ellos hacen sus actividades correspondientes y se salen de casa, y es cuando aprovecharon para hacer este maldito robo que los despoja de más de 300,000 pesos, ¿por qué? 300,000 en efectivo, más las alhajas que se pudieron haber llevado y todo lo de valor también, ¿no? Entonces estamos hablando que asciende a más de 300,000 este botín jugoso para estos malditos delincuentes. Son las 6:42 a.m. En más de la información, ¿se acuerda usted del caso de allá de San Jacinto? Este caso, pues muy fuerte, que se trató de un hombre que pues prácticamente asesinó mató a su esposa y a su menor hija de 12 años de edad. Él contaba con 3 hijas, recordemos, 2 jovencitas de 18 y de otra de 16 años de edad, y la niña, la menor de 12 años. Lamentablemente la menor de 12 años pues se da cuenta cuando él y mamá están discutiendo, pues trata de intervenir, quizá para defender a su madre, y este sujeto también termina, pues no conforme con asesinar a su esposa, termina también asesinando a su hija. Recordemos que él mismo con un arma blanca se había provocado algunas lesiones al área del abdomen sobre todo, y después había intentado ir en un vehículo, ya no lo logró, para esos momentos las lesiones que presentaba ya no se lo permitieron. En ese momento llegan paramédicos, llegan autoridades y así es como lo encuentran. Desde el fin de semana pasado nosotros le habíamos dado a conocer que ya había sido dado de alta este sujeto desde el fin de semana pasado. Nosotros le dimos a conocer la noticia el sábado, donde le decíamos ya se dio de alta Juan Antonio, el albañil que mató a su familia, que mató a su esposa y a su hija. Se le va a trasladar al neuropsiquiátrico para practicarle algunas pruebas, algunos estudios, para saber y determinar sobre todo su situación legal. Sobre todo por el tema, Héctor, de que hablábamos que él padecía de algo como de los nervios, algo como de depresión. Es decir, ya venía arrastrando sí un antecedente que preocupaba a su familia, sobre todo porque ya lo notaban diferente. Sin embargo, a pesar de todo ello, pues cuando se realizaron estas pruebas correspondientes, al parecer estos especialistas no encuentran nada que a lo mejor les demuestre que esta persona está mal mentalmente. Así que deciden, pues ante esta situación y ante estos resultados, dejarlo a disposición de la autoridad, es decir, en este caso de un juez correspondiente, y es trasladado al Cerezo para varones Aguascalientes. Pues, ¿qué cree? Tenemos más noticias del caso y al respecto, ya que el día de ayer se da a conocer por parte de la autoridad de la Fiscalía General del Estado que ya fue vinculado a proceso. Sí, fue vinculado a proceso este albañil que lamentablemente matara a su familia en la comunidad de San Jacinto, perteneciente al municipio de Rincón de Romos, Aguascalientes. La historia ya la conoce usted, ahorita se la acabo de relatar de nueva cuenta. Entonces, al momento de este sujeto darlo de alta, al momento de que el neuropsiquiátrico avala que está en las condiciones para que sea juzgado de manera normal, que no padece de ninguna enfermedad mental, es cuando lo trasladaron al Cerezo para varones Aguascalientes. Ahí queda a disposición de la autoridad correspondiente, en este caso de los jueces de control, ¿no? Y resulta ser que una jueza de control el día de ayer lo vinculó a proceso por estos crímenes, el doble feminicidio, tanto de su esposa como de su menor hija de 12 años de edad. Así que ante imponer en esta primera audiencia inicial las medidas cautelares como la vinculación a proceso por la prisión preventiva oficiosa, además de fijarse el plazo de 3 meses para la investigación complementaria. Se habla de manera extraoficial, porque esto todavía no lo ha comprobado ni un juez, ni tampoco una autoridad, pero posiblemente se habla, Héctor, de que, pues, de ser juzgado como se debe, podía pasar hasta más de 80 años en prisión.
0: Pues bueno, yo creo que sería, pues, no sé usted qué opine, pero, y bueno, se me hace poco la situación, pero si no, pues ya algo justo sería. Pero ve nada más cómo les cambia la vida a esta familia, mi buen oso, porque independientemente de todo, todavía se quedan dos hijas, ¿no? Sí. Dos señoritas que se quedan todavía huérfanas de madre. Exacto, porque ya también el padre, pues desafortunadamente, si es juzgado como va a ser, y le dan los años que necesita, o sea, se le tiene que pagar.
1: Son justos.
0: Pues desafortunadamente, fíjate nada más el hecho, ¿no? Estas señoritas que se quedan precisamente, primeramente ya sin una su hermana, sin la madre, que desafortunadamente ya no regresan, y el padre, ¿no? Que va a estar pues durante muchos años, porque tiene que pagar también por este hecho. Pero también, oso, si nada más como recordar o hacerles mención, créeme, si estas señoritas no se hubieran resguardado en esta habitación, estaríamos hablando de otra situación, ¿no? Pero ve nada más cómo te puede cambiar la vida de un momento, de un minuto a otro, o de hasta de un segundo a otro, ve nada más cómo puede pasar. Pero bueno, desafortunadamente, así son los hechos. Este hombre va a tener que pagar por lo que hizo, por el asesinato precisamente de su esposa y de su hija.
1: Así es, una forma muy lamentable, como tú lo comentas, en lo que queda, las personas que se quedan, ¿no? En este caso, estas dos chavitas, una de 18, otra de 16 años, las cuales pues ya se quedaron sin su mamá, sin su hermana, y de pilón sin su papá, porque pues él estará encerrado, estará prácticamente en prisión por estos hechos cometidos de manera lamentable. Son las 6:47 a.m. Antes de despedirnos también, Héctor, pues resulta ser que ya cayó otro. Sí, otro de los sujetos involucrados en el levantón, sobre todo este levantón tan mencionado del ejido Cumbres. Esto sucedió desde el mes de enero. Se llevaron a dos hermanos, hombre y mujer, dos carnales y una amiga de ellos, del ejido Cumbres, con lujo de violencia. El día de antier le dábamos a conocer que ya había sido capturado uno de ellos, el Cuervo, para ser exactos. Pero, ¿qué cree? Debido a la detención del cuerpo y seguramente a lo que él pudo soltar de sopa, pues ya cayó un segundo implicado.
0: Así es, fíjate que la fiscalía también obtuvo ya el proceso en contra de Jesús, alias el Buchacas, por delitos que atentan contra la libertad de las personas. Y también a través de la unidad especializada del combate al secuestro, obtuvo también el juez de control el auto de vinculación a proceso en contra de Jesús, alias el Buchacas, señalado como probable responsable de delitos que atentan contra la libertad de las personas. De acuerdo con las investigaciones encabezadas por agente del Ministerio Público, los hechos ocurrieron el pasado 5 de enero del presente año, cuando tres víctimas fueron privadas de su libertad. Ahora sí que ambulatoriamente al interior de su domicilio, ubicado en el fraccionamiento Ejido Cumbres, aquí en dicho municipio de Aguascalientes. Las indagatorias establecen que presuntamente Jesús, alias el Buchacas, en compañía de Ricardo, alias el Cuervo, quien ya se encuentra vinculado a proceso por los mismos delitos, los mismos hechos, habrían sometido a las víctimas mediante actos de violencia física, golpeándolas durante un periodo prolongado. Posteriormente, los imputados precisamente amarraron de las manos a las víctimas y manteniéndolas en contra de su voluntad, por lo que abordaron un vehículo de motor para trasladarlas con rumbo desconocido. Hasta este momento se desconoce el paradero de las personas afectadas, pero como parte de las labores ministeriales que realizaron en diversos actos de investigación, ya fueron detenidos estos dos. Falta uno. Pero aquí lo importante es saber dónde están estas tres personas que fueron, pues, ahora sí, privadas de su libertad y llevadas a un lugar que aún todos nosotros no sabemos. No sabemos, y fíjate, esto sucedió, pero ya cuánto lleva, prácticamente ya 5 meses, por lo que pues vamos a estar muy de cerca, Oso, sobre todo para saber el paradero. Estos, como quiera, ya los detuvieron. Ya están detenidos y yo creo que no van a salir. Pero aquí lo importante es saber por qué se los llevaron, a dónde se los llevaron y sobre todo, Oso, que estén con vida.
1: Así es cuestión de tiempo para que caiga el tercero. Esperemos que con esta persona que caiga detenida, pues podamos saber dónde están estas personas, porque sí se está llevando a cabo adelantos a esta investigación, creo que yo favorables, pero también lo importante sería saber dónde están estas víctimas de este levantón. Esperemos que con la captura del tercer involucrado se logre esclarecer más qué fue realmente lo que pasó con estas personas. Son las 6:50 a.m. Nos vamos y cerramos este bloque con la información de alto impacto con mi compañera Lula Reyes, que nos va a platicar de este tremendo ataque armado. Sí, un ataque armado en la colonia Nápoles de la Ciudad de México. Danos los detalles, Lulita. Muy buenos días.
2: Gracias, Oso. Muy buenos días. Sí, fue un ataque armado que ocurrió el día de ayer, y es que la violencia volvió a sacudir a la Ciudad de México la mañana de ayer, 20 de mayo, luego de que un automovilista fuera atacado a balazos por dos sujetos armados que viajaban a bordo de una motocicleta. Esto ocurrió en calles de la colonia Nápoles, en la alcaldía Benito Juárez. De acuerdo con los primeros reportes, el conductor circulaba sobre el cruce de Alabama e Indiana cuando fue interceptado por los agresores, quienes abrieron fuego en su contra en un aparente ataque directo. Tras recibir varios impactos de bala, el automovilista perdió el control del vehículo y terminó chocando contra una motocicleta y también una camioneta que se encontraban estacionadas en esa zona. Según versiones preliminares, la víctima recibió 3 impactos de bala, uno en el pecho y 2 más en el brazo izquierdo. A pesar de las heridas, el conductor logró trasladarse por sus propios medios a una clínica cercana para recibir atención médica, donde permanece hospitalizado. Hasta aquí mi reporte. Gracias. Buenos días.
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26: Son las 7 de la mañana.

momento. Las 7 de la mañana, hora del centro de México. Señoras y señores, son las 7 de la mañana en punto, 7 en punto, en el centro del país. Ni más, ni menos. Ya son las 7. Ya es hora de noticias. Empieza lo bueno. JLM Noticias, en este momento fenómeno. Aguascalientes se pone en la misma sintonía. En radio, en redes, prensa o televisión. Pero todo Aguascalientes con José Luis Morales. JLM Noticias, jueves 21 de mayo. ¿Por dónde va la mañana? ¿Por dónde va el día? ¿Cómo amanece JLM Diario? Narcobloqueos. Empiezo con esta, ¿eh? Nota exclusiva, foto exclusiva, historia exclusiva. Claro, de José Luis Morales, de JLM Noticias. Narcobloqueos. Se dio ayer un enfrentamiento entre policías estatales de Zacatecas y criminales. Esto ocurre en el municipio de Trinidad García de la Cadena. Entiendo que fueron a atacar la comandancia, los narcos. Hubo respuesta de la policía. Mataron a dos narcos. Aquí, pegadito a Calvillo. Y entonces se dieron los narcobloqueos en la carretera que conduce al estado de Aguascalientes. Estoy hablando de Jalpa al estado de Aguascalientes. Y la foto es muy impactante. Portadón, periodismo de adeveras. Esto no lo verás en ningún periódico de Aguascalientes. Esto no lo escucharás en ningún medio de comunicación de Aguascalientes. Valiente portada del hidrocálido JLM Diario, valiente. Quiero empezar el programa saludando a mi querido Alonso Chávez. Él es jefe de información de nuestro periódico hermano, NTR Zacatecas. JLM Diario, NTR Zacatecas, periódicos hermanos, con toda la información mandada.

0: y civiles armados en el municipio de Trinidad García de la Cadena. Durante esta refriega fueron abatidos dos presuntos agresores y esto desató bloqueos carreteros. Alrededor de las 4 de la madrugada es cuando se escucharon los estruendos de armas de grueso calibre que despertaron a pobladores de la cabecera municipal, quienes desde sus hogares grabaron esos momentos y esos videos han quedado difundidos en las redes sociales. Los policías estatales, Pepe, estaban destacamentados en el auditorio municipal, en la cabecera de Trinidad García la Cadena, cuando fueron sorprendidos a balazos por un grupo de hombres armados y al repeler la agresión se desató un cruento enfrentamiento. E incluso los presuntos delincuentes le prendieron fuego a una patrulla que quedó totalmente calcinada. La Mesa Estatal de Construcción de Paz y Seguridad informó que durante este enfrentamiento dos agresores fueron reducidos, se aseguraron armas y diversos indicios. No hubo policías lesionados ni que hayan perdido la vida durante este operativo y pues para impedir que llegaran más refuerzos de las corporaciones de seguridad hasta Trinidad García de la Cadena, los integrantes de la delincuencia organizada realizaron dos bloqueos carreteros, uno en la carretera federal 54 entre el municipio de Jalpa y Huanusco, donde ahí pusieron un tractocamión para impedir la circulación vehicular. Otro bloqueo ocurrió en la carretera Jalpa-Calvillo, Aguascalientes, donde utilizaron una camioneta para cerrar la circulación vehicular. A la misma le prendieron fuego. Durante la mañana de ayer, las autoridades estuvieron trabajando para la liberación de las vías de comunicación. Pepe, es preciso recordar que este es el segundo evento violento ocurrido este año en la cabecera municipal de Trinidad García de la Cadena, donde la madrugada del pasado 10 de abril, hay que recordar, un grupo armado sembró el terror cuando atacaron con armas de grueso calibre la comandancia de la policía y dos viviendas particulares con un saldo de una persona asesinada. De lo ocurrido ayer en Trinidad García de la Cadena, dan cuenta las fotografías y videos de ese cruento enfrentamiento, además como en un preescolar próximo al auditorio municipal, donde fue el escenario del enfrentamiento, quedaron las huellas de cómo estuvo este intercambio de disparos, los barrotes de un barandal, cristales de las aulas del preescolar, ahí se ven las marcas de las balas de grueso calibre, Pepe, y pues de nueva cuenta la situación de violencia en el sur de Zacatecas y además de estos bloqueos.
1: Uno de los autos quemados veo en la foto exclusiva que tenemos, seguramente la tendrás en NTR, un enorme tráiler completamente calcinado en medio de la carretera, una foto periodística de enorme valor que confirma estos dos narcobloqueos en las carreteras que unen a Zacatecas con Aguascalientes, mi querido Alonso.
0: Efectivamente, pues regresó de nueva cuenta esos hechos de violencia que ya hemos vivido en Zacatecas y que la población no quiere volver a vivir, que las autoridades aseguran no volverán a repetirse y que por ello se trabaja desde ayer con el despliegue de las corporaciones de seguridad en el sur del estado y en los límites de Zacatecas con Aguascalientes.
1: Muy bien, Alonso. Pues lamentable, portadón. Es información exclusiva, NTR, JLM Diario. Alonso, fuerte abrazo desde Aguascalientes.
0: Un gusto saludarte, Pepe. Un gusto saludar al auditorio. Excelente día para todos.
1: ¿Le tocó a usted ayer? ¿Vivió los narcobloqueos? Carretera Jalpa, Zacatecas, rumbo a Calvillo, Aguascalientes, 449-122-5770. No solo es información exclusiva, aunque la tuvieran, no la publicarían. Aunque la tuvieran, no la darían a conocer. Esa es la gran diferencia. Esto es JLM Noticias. Es lo que hace José Luis Morales y el gran equipo JLM Noticias. También en portada, el país va a pasar hambre. Campesinos amenazan con impedir el Mundial 2026. En marco de la movilización de transportistas y campesinos este miércoles en México, don Baltasar Valdés, líder de los productores de maíz de Sinaloa, amenazó con interrumpir el Mundial 2026 si no se resuelven sus demandas. Una de ellas, la eliminación de granos básicos del T-MEC. Agregó que el gobierno está a tiempo de sentarse a dialogar

0: De lo contrario, el campo se va a levantar. México va a tener hambre y va a haber un desmadre en el Mundial. Don Baltasar Valdés, líder de los Campesinos Unidos de Sinaloa, está con José Luis Morales. Don Baltasar, ¿cómo le va? Buenos días.
1: Buenos días, José Luis.
0: Me da
1: un gusto saludarte.
0: El gusto es para mí, don Baltasar. Dice usted, no nos hace caso el gobierno, no nos escuchan, vamos a parar, los vamos a dejar con hambre a todos los mexicanos y les vamos a hacer un desmadre en el Mundial, Baltasar.
1: Mira, te quiero precisar, José Luis, no somos los campesinos los que vamos a dejar con hambre a México. Es la falta de políticas hacia el campo lo que está provocando esta inercia que nos va a llevar, seguramente, si no hay cambios de parte del gobierno y de parte del Ejecutivo, a responderle al campo. El campo está en agonía, eso es claro. Tenemos muchas protestas a lo largo y ancho de este país y el gobierno sobre las rodillas se inventa programas que no van a resolver esta inminente situación de hambre para el país. Es lamentable que los funcionarios que nos atienden solo toman nota, pero no resuelven en favor de los campesinos de México. Ese es nuestro sentir, José Luis.
0: Don Baltasar, pero si eran los consentidos de López Obrador, el pueblo, los pobres campesinos, ahora les hará justicia la revolución, y si les fue mal con el PRI, si les fue mal con el PAN, parece que los de Morena los han maltratado, don Baltasar.
1: Bueno, sí, quiero decirte que eso que tú mencionas solo fue discurso y sigue siendo discurso. Realmente este par de sexenios por los que hemos transcurrido, nosotros los campesinos tenemos la percepción de que han sido arrodillados por el gran capital, por las grandes transnacionales que vienen a apoderarse de todos los recursos de México. Y bueno, nosotros en el campo sentimos que los grandes corporativos internacionales que nos venden semilla, que nos venden fertilizantes y agroquímicos, pues ya no solo quieren eso, quieren el campo, como está sucediendo en otros países. Tenemos de ejemplo Argentina, los paraguayos, tenemos comunicación con gente de Chile que están sintiendo, e incluso sus situaciones ya han superado esto que nosotros estamos haciendo, la cuestión de manifestarse en protesta, porque no queremos perder el campo, queremos que México siga siendo dueño de sus recursos, y en este caso el campo está en inminente peligro de ser absorbido por los grandes corporativos, como está sucediendo en el mundo.
0: Don Baltasar, si no nos escuchan, además del hambre, ustedes lo van a provocar, les vamos a parar el Mundial. ¿Qué significa parar el Mundial, manifestarse frente al Mundial?
1: Mire, sabemos que es un tema muy sensible para el gobierno, porque mediante esa fiesta que es válida y que la gente tiene derecho, sin embargo, no puede ser a costa de que el gobierno descuide las actividades principales como es la agricultura y el resto de actividades del campo. Bueno, es como un maquillaje, ¿no? Solo hace ver bonito al país, donde el gobierno remoza y remodela avenidas o aeropuertos o hoteles o estadios. El campo necesita esa ayuda y creo que es prioritario.
0: ¿Qué les diría a los campesinos esta mañana? Lo escuchan en muchos lugares del país, muy concretamente en Aguascalientes, Zacatecas, Guadalajara, Jalisco, Guanajuato, San Luis, en toda esta región. ¿Qué les diría don Baltasar esta mañana como líder, como rostro de este movimiento a través de José Luis Morales?
1: Pues a mis compañeros campesinos y productores del país les hago el llamado, les reitero, estamos en pie de lucha, que no debemos dejarnos vencer por una inercia del mercado internacional, que requerimos levantar la voz, hacerlo obviamente hasta donde sea posible de manera civilizada, y que nos preparemos para el 11 de junio, que es necesario salir a las carreteras en esa fecha, tapar aeropuertos y tratar de detener ese evento, de tal manera de que de aquí a allá el gobierno pueda recapacitar y atendernos con la seriedad que requieren los campesinos. Nosotros somos personas de la sociedad civil que aportamos nuestro trabajo para el bienestar social, y no es posible que este gobierno solo en el discurso defiende a este sector de la sociedad civil. Requerimos acciones reales, acciones que protejan la agricultura nacional. Ese en concreto, eso es lo que queremos.
0: Muy bien, don Baltasar, le estaremos molestando cuantas veces sea necesario. Yo le aprecio muchísimo el valor que le da este medio, siempre le contesta a JLM Noticias. Es usted muy amable, don Baltasar, y muy valiente. Vaya declaraciones, don Baltasar, esta es su casa.
1: Gracias, José Luis, yo también te aprecio mucho tu atención.
0: Muy amable es Baltasar Valdés, es una figura nacional. Esta mañana estamos empezando con narcobloqueos, carretera Zacatecas, Aguascalientes. Muy cerca, muy cerca, muy cerca. 449-122-5772. Estamos empezando con este amague. Baltasar Valdés es su líder nacional, es el rostro de los campesinos en México y está con José Luis Morales, antes de los grandes medios nacionales. Dice Baltasar, les vamos a parar el mundial. Yo te pregunto a ti, campesino, porque aquí todos hablan, ¿eh? Los urbaneros, los de los taxis, la señora, los señores, los políticos, los jóvenes. Y los campesinos, que son radio escuchas. Los campesinos que son seguidores de toda la vida de José Luis Morales, me han acompañado durante décadas. Campesino, te quiero escuchar. Todavía quieres a Morena. Todavía crees en López Obrador. Ustedes eran los consentidos. Ustedes iban a salir de la pobreza. Les ayudó López Obrador. Les ayudó Morena. Van a votar por Morena. Todavía creen en Morena. Señores campesinos de Aguascalientes y de la región, repórtense. Den la cara. Ustedes son gente valiente. Los han usado electoralmente toda la vida. Lo hizo el PRI, lo hizo el PAN, y lo siguen haciendo los de Morena. Simples clientes electorales. ¿Qué tal las campañas? ¿Qué tal en campaña? Les prometen y les prometen. Yo lo sigo viendo igual de jodidos a los campesinos de Aguascalientes y de México. Habla campesino, es la mexicana, es la casa de José Luis Morales, es JLM Noticias, puedes confiar. 449-122-5770. No me alegra. No me alegra, ni lo aplaudo, dice Ricardo Monreal, porque se va Sergio Mayer de Morena. 449-122-5770. ¿Duele la salida de Sergio Mayer? ¿Usted cree que le afecte a Morena la salida de Sergio Mayer? JLM Noticias, corre video.
2: Bueno, a mí me duele siempre que una persona renuncia a Morena. Me duele en lo personal. No me alegra ni lo aplaudo. Porque cualquier persona que se va de Morena o cualquier persona que renuncia de nuestro movimiento no es correcto ni es conveniente. No me alegra y ojalá y recapacite.
3: ¿Va con MC?
2: La verdad es que no sé.
4: ¿No será el inicio de una desbandada?
2: No ha hablado, no, el movimiento está fuerte y está también por convicción.
0: Otro knockout. Bueno, ¿qué mañana? ¿Qué mañana? ¿Narcobloqueos? Entre Zacatecas y Aguascalientes. No van a tener mundial si no nos escuchan a los campesinos. Dejamos de producir y los dejamos con hambre. Pero el gobierno nos está provocando esa crisis en el campo. Los campesinos no queremos saber nada de Morena. Nos traicionaron. López Obrador nunca nos cumplió. Y les vamos a parar el mundial. Vamos a bloquear carreteras, aeropuertos. Madre mía. ¿Tú qué dices, campesino de Aguascalientes? ¿Tú qué dices, campesino de Aguascalientes? 1-22-57-70. Uy, doble.

0: Será Morena.
1: Duele, le afecta la salida de Sergio Mayer. Otro knockout. Le cuento. Lula. Que agarraron a otro hijo de Julio César Chávez. Bueno, pobre cabrón. En el ring recibió todos los putazos de la vida. Y si no es un hijo, es otro hijo. ¿Y ahora qué hizo? ¿Qué hizo? Ahora fue Omar Chávez, ahora no fue Julio César Jr. Estados Unidos presentó cargos penales contra el expresidente cubano Raúl Castro y lo acusan de asesinato. Incluso ya veo portaaviones rondando el Caribe. Van por Cuba, Lula. Pánico en Wall Street. Explotó, según entiendo, un auto muy cerca del Toro de Wall Street. Lula Reyes con lo más importante de México y del mundo. Son las 7:19. Lula, buenos días.
2: Gracias, Pepe. Muy buenos días. Transportistas y campesinos amenazan con bloqueos durante el Mundial 2026. García Harfuch relanza Operación Enjambre. Caen dos alcaldes en Morena y además congelan 32 cuentas. También dice Harfuch, Rocha Moya está en Sinaloa. No tiene escolta federal, sino estatal. Alito Moreno arremete contra Sheinbaum y Morena, son unos delincuentes. El nuevo choque entre Maru Campos y Sheinbaum por Morena también es de lo último en las últimas horas. Releva Sedena a 28 mandos en 9 estados. Detienen en Sinaloa a Omar Chávez Carrasco, el hijo de Julio César Chávez, fue trasladado ya al penal de Culiacán. Morenista Enrique Insunza, acusado por Estados Unidos de vínculos con el narco, tiene red familiar en el Poder Judicial de Sinaloa. Tribunal de Estados Unidos ordena pagar a México 578 millones de dólares como reparación de caso ligado a Genaro García Luna. Donald Trump va ahora contra las remesas, endurece control financiero en Estados Unidos. Un portaaviones de Estados Unidos es desplegado en el Caribe, sigue la presión contra Cuba. Pánico en Nueva York tras explosión de un auto cerca de Wall Street. Es el reporte que tengo por ahora.
1: Quiero viajar hasta Sinaloa, gracias Lula, voy con Felicitos Trujillo. Violencia familiar, lesiones, parecen ser los motivos por la detención de Omar Chávez, otro hijo de la leyenda Julio César Chávez. Gente de Sinaloa, mi querido Felicitos, ¿cómo estás? Buenos días.
3: Con gusto saludarte, Pepe, muy buenos días. Así como lo señalas, fue ayer, a todos acá nos sorprendió la noticia precisamente de la detención del boxeador mexicano Omar Chávez Carrasco, hijo de la leyenda Julio César Chávez González, quien fue detenido ayer miércoles 8:53 de la mañana, de acuerdo. Primero, pues nos enteramos con este parte que ofrece esta ficha en el Registro Nacional de Detenciones de la Secretaría de Seguridad y Protección Ciudadana. Según esta ficha, el oficial consultado Omar Alonso Chávez Carrasco, de 36 años, fue arrestado a las 8:53 de la mañana por elementos de la Policía Estatal Preventiva. Esto es en el sector Aguaruto, en Culiacán. El registro señala que fue puesto a disposición del centro penitenciario, ahí mismo en Aguaruto. La autoridad no informó públicamente el motivo de la detención, pero se estima que pudo tratarse por un asunto relacionado con violencia familiar. Acudiría precisamente a una audiencia a la zona de juzgados y posteriormente pues quedó en prisión preventiva, en lo que continúa la nueva audiencia. Precisamente hasta el momento no se ha dado un posicionamiento oficial por parte de la familia Chávez, ni detalles adicionales a causa de los que fue detenido. Esperamos ahí, pues en el transcurso del día ha sido solicitada esta información a la Fiscalía General del Estado de Sinaloa para que dé cuenta precisamente del motivo por el cual pues fue arrestado el boxeador Omar Chávez Carrasco.
1: Cayó más rápido Omar Chávez que Rocha Moya, ese nomás no cae, mi querido Felicitos.
3: Pues dijo Manuel César, que se encuentra acá en Sinaloa, que su ubicación no es reservada, que se encuentra aquí en Culiacán y que cuenta con seguridad del Estado, no de la Federación. No se ha visto ninguno de los funcionarios. Ayer entrevistamos a la Fiscal General del Estado, comentaba que Damaso Castro Saavedra se encuentra de licencia, permiso por 6 meses para atender pues cualquier requerimiento que le hagan las autoridades al respecto de estos señalamientos que hay en los Estados Unidos y absolutamente ningún ex funcionario se ha visto, solamente senador de Quintanilla a través de sus redes sociales, pues haciendo algunas publicaciones.
1: Muy bien, Felicitos, gracias, buenos días.
3: Comentarte rápidamente nada más el saldo, Pepe, porque sí estuvo intensa la jornada.
1: A ver.
3: En cuanto a violencia, rápidamente te hago aquí el recuento. Mira, tenemos el dato de 5 asesinados, uno temprano ahí en la comunidad de La Campana. 2 músicos fueron asesinados en el estadio de béisbol, trataban de bajarse del carro, les dispararon, pero uno quedó ahí muy cerca, el otro también arriba del vehículo. 2 sicarios calcinados, uno herido luego de una persecución y enfrentamiento contra agentes federales. Es en la carretera que conduce a Jesús María, de hecho tiraban ponchallantos para evitar la acción de la justicia, por ahí perdieron el control y se les quemó la unidad. 4 heridos al mismo ataque en contra de los asistentes a un negocio de hamburguesas, 2 de ellos agentes de la Guardia Nacional, fueron atendidos de inmediato por las corporaciones de seguridad, 2 agentes de la Guardia Nacional, y también decomisaron una camioneta tipo monstruo con blindaje artesanal, ya son muy conocidas. Esto en la comunidad de La Campana. También 5 delincuentes fueron detenidos con un potente arsenal, 2 de ellos eran menores de edad. Esto es la crónica de Guadalupe Victoria. El resumen.
1: Muy bien, felicitos, buen día, hermano.
3: Excelente día.
1: Gracias, sigue el cagadero ya en Sinaloa, lo que faltaba. Ahora hasta en la cárcel, otro hijo de Julio César Chávez. 449-122-5770 en lo local. En la portada del Hidrocálido, le adelanto, esto sale en JLM Diario. JLM Diario, el gran diario de Aguascalientes. JLM Diario. Tere Jiménez sigue en Washington. Fortalece alianzas. Ya le contaba que ha recibido el reconocimiento a el gran vecino. Aguascalientes es un estado que ha generado condiciones propicias para la inversión, condiciones propicias para el desarrollo, condiciones propicias para el intercambio comercial. Hoy aparece en fotografía la gobernadora en la capital de Estados Unidos, sostuvo reuniones diplomáticas, institucionales y económicas con organismos y actores clave de la Unión Americana, promovió las ventajas competitivas de Aguascalientes y porque es considerado un destino estratégico para la inversión de los norteamericanos. El PRI local, a punto de ser embargado, perdieron una demanda laboral y a nada de quedarse sin escritorios, computadoras. Ayer se dio un acuerdo, pero ayer estuvieron a punto de embargar el PRI de Aguascalientes. Ya le contaré toda la historia. El Universal, JLM Diario, publica hoy: sin justicia no habrá mundial. Es viral esto de los campesinos, ya platicamos con su líder esta mañana. Cuestiona Claudia Sheinbaum a Maru Campos, la gobernadora. Replica que está segura en su cargo. Insunza, el senador de Sinaloa, es perseguido en Estados Unidos, pero aquí es multimillonario como todos los de Morena. Narcos, mafiosos, rateros, mentirosos, traidores. Ellos millonarios, tú, Chairo, eres un muerto de hambre. Trump va contra las remesas, endurece control financiero. Aguas, ¿eh? Aguas. Porque imagínese si le meten mano a las remesas. De eso viven millones de mexicanos. De eso viven miles de Hidrocálidos. Moody's deja a la nación cerca de perder el grado de inversión. Siguen las malas calificaciones económicas para México. Malas calificaciones internacionales para México. No es para nada una buena noticia. Ah, caray. En el Aguas, también lo hacemos nosotros, también lo hacemos en JLM Diario. En el Aguas, otro baleado. Sujeto herido de bala en una pierna. Tuvo una discusión con su atacante en Lomas del Vergel. El Oso tiene el adelanto. Policía Coso, adelante, buenos días.
0: No puede ser, José Luis, muy buenos días. Así es, plomean a sujeto en Lomas del Vergel. Así, con un tiro en la pierna, caminó hasta un anexo para pedir ayuda. En más de la información, malditos lacras atracan una casa de una pareja de adultos mayores aquí en las Américas, en pleno cuadro de la ciudad. Se apoderaron entre 300 mil pesos en efectivo y también de joyas. Además, no saldrá del Cerezo el albañil de San Jacinto si este hombre enfrenta proceso por estrangular a su esposa y a su hija. De esto y mucho más en el ámbito policíaco, José Luis, en unos momentos.
1: Gracias, Oso. Buenos días, morrita vendía droga. No me gusta esta historia. Una menor de 16 años es detenida aquí en Aguascalientes por policías estatales en Villas. Llevaba decenas de dosis de cristal. Una niña narca, 16 años de edad, en Villas, en ese oriente que le digo yo, está tan olvidado, en ese oriente donde urgen atención, servicios. Hay tanto por hacer en el oriente. Lo vi el domingo y vi otro Aguascalientes. Aquí en Aguascalientes de la Feria, el Foro de las Estrellas, el Centro Histórico. Allá, abandono, calor, pobreza, sin servicios, sin agua. Sí, mal. Mal, esto fue en Villas, una niña de 16 años vendiendo droga. No se olviden, políticos del Oriente. No nomás en campañas, ya vienen sus pinches campañas del 2027 y ya los veo recorriendo. Arreglen los pedos del oriente. Está abandonado el oriente de la ciudad. Y yo lo vi. No me lo cuentan, no me lo denuncian. Lo vi el fin de semana. Por el título arranca la final del fútbol mexicano. 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Zuli. Adelante, buenos días.
4: ¿Qué tal, José Luis? Soy todo de La Mexicana y de Estereo Rey. Muy buenos días. Así es, el primer compromiso, el primer capítulo el día de hoy a las 8:00 p.m. aquí en La Mexicana y también a través de Star TV. Cruz Azul busca pegar primero al enfrentar a los Pumas de la UNAM. Ya veremos si salen con ventaja los gatitos. Efraín Juárez, técnico universitario, dice que se quiere quedar muchos años con los felinos a pesar de tener ofertas en Europa. Charlie Rodríguez, el capitán de Cruz Azul, confesó sentirse dolido y traicionado por no estar en el Mundial, a pesar de que hizo todo el proceso. Atención, si tienen mamá, tienen papá también, y es que ahora las mamás, sí, las campeonas del Real América siguen haciendo historia al lograr la clasificación a la gran final de la Conca Champions, luego de que el día de ayer derrotaran 4-1 al Gotham y esperan resultados, quieren hacer historia con el doblete. Además, también actividad de béisbol de la mano de Otani, los Dodgers vencieron a los Padres y Yankees mordió el polvo ante Azulejos de Toronto. De esto y mucho más, José Luis, más adelante.
1: Es así como le doy la bienvenida a usted al espacio de noticias más chingón de toda la historia de los medios. Esto se llama JLM Noticias. Hoy es ya un enorme medio. Empezamos hace 35 años. 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Y claro, seguimos en La Mexicana. Todo mundo lo sabe en Aguascalientes. La Mexicana es la casa de José Luis Morales. 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Y estoy simultáneamente en estas dos estaciones que ya son de nuestro grupo, La Mexicana y Estéreo Rey, JLM Radio. 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Y también entramos a la prensa muerta de Aguascalientes, y revivimos la prensa, lanzamos JLM Diario, y nos trajimos lo mejor del Reforma, del Financiero, de NTR, del Universal. Rescatamos el Hidrocálido, el Aguas, y seguramente lo haremos con más periódicos para fortalecer JLM Diario. Y agotamos Diario.

0: Increíble.
1: Los periódicos ya no se venden, la gente ya no quiere saber de periódicos. 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Ya no hay tiempo. 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Bomba en La Mexicana. 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Bomba nuclear. Bomba nuclear. Bomba nuclear. 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Prometido. 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Pónganse a temblar, políticos. 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Bomba de adeveras. Reviso las redes sociales, son las 7:35. Buenos días, son las 7:35. Muy buenos días, ya son las 7:35. ¿Cómo están los números en la red? ¿Cómo empezamos la mañana? Mire, ya en Twitter ya andamos en 300, 400 conectados. Bien, buen arranque, buen arranque. 1,000 conectados en YouTube, 800 conectados en Facebook, desde cualquier parte del mundo. Usted me puede ver y me puede escuchar. Si está usted aquí en la región, en Aguascalientes, usted puede participar incluso en el programa en el 449-122-5770. Si está en Aguascalientes o en cualquier parte del mundo y quiere mandar un video, si quiere que su video lo conozcan todos, lo vean todos, mándelo al 343-7978. Ese es el WhatsApp de JLM Noticias. 449-343-7978. ¿Y cómo amanece el día? Reviso mi cuenta de Twitter. Más de 142,000 seguidores. Estamos llegando a 150,000 seguidores en Twitter, en X. Es una mamada. Es una mamada. Casi 150,000 seguidores. Donald Trump deja entrever que podría buscar un tercer periodo como presidente de Estados Unidos. Voy a estar en el cargo en 2028 y tal vez estaré aquí en el 2032, no lo sé. Tal vez sí, lo tienes de última hora, Donald Trump. Pero se supone que en Estados Unidos solo hay una reelección. No se supone. La ley, la constitución de Estados Unidos solo prevé una reelección. Hemos estado ya en muchas elecciones presidenciales. ¿Cuántas elecciones presidenciales hemos cubierto? Desde la Casa Blanca, desde George Washington University. Y lo hemos hecho nadie más, de Aguascalientes nadie más. Solo van los 3-4 periodistas más importantes de México y José Luis Morales. Y vamos a estar este año, le adelanto. Estaremos en noviembre, en las elecciones intermedias. A ver cómo le va a Trump en las elecciones intermedias. Allá estará José Luis Morales desde Washington. Y lo haremos con este gran equipo, ¿no? Nuestro gran equipo, Leopoldo Gómez de Univisión Televisa, Roy Campos, Carlos Pena, José Luis Morales. Trump quiere 3 veces ser presidente, bueno, y es su segunda vez presidente de Estados Unidos, y quiere ser 3 veces, una tercera vez presidente de la Unión Americana, un tercer periodo. JLM Noticias, corre video.
2: Vamos, ¿cuándo llega el primer periodo? Dijeron que en 2028. Dije que estaré aquí en 2028, pero tal vez esté aquí en 2032. 2 periodos, no lo sé, tal vez sí, pero estaré aquí en 2028.
1: Confirma Sedena 28 relevos de mandos territoriales, coordinaciones estatales y organismos en 9 estados del país. seis de ellos con altos índices de violencia. Comandantes de las zonas militares que fueron relevados están, fíjese, zona militar 9 en Culiacán, Sinaloa, cambios. Zona militar 11 en Guadalupe, Zacatecas, cambio. 12, zona militar en San Luis Potosí, cambios. Zona 15, zona militar en Mojonera, Jalisco, cambios. Zona 41 en Puerto Vallarta, cambios. Zona 35 en Chilpancingo, Guerrero, cambios. Zona 37, zona militar en Santa Lucía, Estado de México, cambios. Zona 47, zona militar en Piedras Negras, Coahuila, cambios. Zona 28, zona militar de Ixcotel, Oaxaca, cambios. Zona 31, zona militar de Rancho Nuevo en Chiapas, cambios. Oiga, impresionante el número de relevos de mandos territoriales. Muchos cambios, fuertes cambios en el ejército mexicano. Un hombre viral identificado como radical pastor protestante increpó a los astronautas que acaban de regresar de la luna de la misión Artemis. Los acusó de mentir sobre su viaje al espacio. Actualización del ébola. Ébola esta mañana en JLM Noticias. Ponga atención, súbale. Ébola ahorita en JLM Noticias. Corte al 21 de mayo. Ya van 681 casos. Más o menos unos 30 más que ayer. Ya van 165 muertos de ébola. Unos 20, 25 más que ayer. Los números del ébola hoy, esto va creciendo, va creciendo. Ya son 681 casos, 165 muertos, informa José Luis Morales, informa JLM Noticias. El Departamento de Estado de Estados Unidos confirma que todos los viajeros que hayan estado en el Congo, Uganda o Sudán del Sur van a ingresar únicamente a su país a través del Aeropuerto Internacional de Washington Dulles. Esto para someterse a controles sanitarios más estrictos por ébola. Y ya están las portadas. 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Son las 7:41, es tiempo de empezar. Vamos a leer el periódico juntos, una mañana fuerte. Jueves 21 de mayo, día 141 del año, el Día Internacional del Té. Escuchamos a la gente. Te escuchamos a ti, 449-122-5770.
0: Yo escucho a la mexicana con el güerito de la radio y efectivamente ese sí es un tema de importancia. Es un tema que sí se debe de tratar y que se debe de apoyar a los campesinos. Esos son los que nos dan de comer. Ojalá y sí se pudiera apoyarlos de algún modo,
3: ir a las carreteras en esa
0: porque sin ellos ahí es donde sí empieza el hambre. Ánimo, mis agricultores, con todo el pinche gobierno.
4: Hola, buen y bendecido día. Pues con la novedad que siguen los túneles de López Mateos para entrar al puente bajando de J. Correa y para salir a América siguen tapados. De verdad que qué poca madre tienen.
5: Buenos días, pues no nada más en el oriente, en todos lados, en todo Aguascalientes hay menores infractores. Yo creo que le tienen que pegar duro los legisladores ya a la ley de menores infractores para que sean juzgados de diferente manera como adultos, y que aunque no le guste a muchos, ni modo, pero la verdad es que de alguna manera Bukele le atinó para paliar esa situación, porque de eso se valen justamente los mayores narcotraficantes, de los menores, aunque no les guste.
6: José Luis, pues ¿qué te sorprende? Pues Está todo olvidado Aguascalientes, no nada más el oriente, José Luis. Vente al sur también para que veas, donde ni un pinche caimán pueden arreglarlos de mía. Detenida la carretera Carellanos, la salida de Hacienda San Marcos para la 45 detrás de Nissan. Parece un campo minado, José Luis, ya no se

0: De circular, no nada más es el oriente.
1: Buenos días, José Luis, yo escucho a La Mexicana. Oye, ¿y quiénes son los campesinos como para que no haya mundial? Que arreglen ellos sus pedos, pues, sus cosas que tengan que arreglar y que dejen a los demás en paz.
2: José Luis, Morena está como el Titanic. Sálvese que pueda.
3: José Luis, los Estados Unidos declararon al gobierno de Morena como narcoterrorista y van a venir por todos.
4: Eso, José Luis. José Luis, José Luis, buenos días a ti y a todo tu auditorio. Ya estás como Peña Nieto, José Luis, ¿qué es eso, hombre? ¿Qué es eso, mi José Luis? Estás como Peña Nieto. Puede ser en unos minutos o mañana. En unos minutos o mañana. Pues, ¿qué es eso, José Luis?
5: Muy buenos días, José Luis. La verdad, para mí, ahorita como estamos de jodidos con los gobiernos, para mí el PRI fue el PRI, por algo duró tanto. Esos robaban y robaron, hicieron muchas pendejadas, pero también repartían al pueblo, cosa que ya no se hace desde que acabaron con el PRI.
6: Buenos días, yo escucho a La Mexicana. José Luis, pregúntale al Feyota, ¿qué horas juegan sus pollos gorupientos la final?
7: Todos los partidos políticos son iguales. Llámese PAN, llámese PRI, llámese Morena, llámese Verde Ecologista, llámese Movimiento Naranja, todos son iguales. Nomás están para chingarse el dinero del erario público, José Luis. ¿Y dónde está el desarrollo económico? ¿Dónde está la educación, José Luis? ¿Dónde está la medicina, José Luis, que tanto se requiere?
8: Hola, José Luis Morales. Yo escucho a La Mexicana. Escucho JL en las noticias. Oiga, José Luis, yo hace poco le mandé un audio para ver si nos ayuda a hablar, para ver quién nos puede escuchar sobre los prestamistas que están entrando a Palo Alto, que están dejando a la gente sin sus muebles.
9: Buenos días, José Luis Morales. Sí, escucha, ciudadanía, la mentalidad de un estúpido chairo. ¿Que quiénes son los campesinos para detener el mundial? Che pendejo, son los que te dan de comer, son los que llevan el alimento a tu casa, y sin ellos no va a haber mundial, ni madres de cosas, no seas güey.
10: Buenos días, jefe de jefes. Oye, cuando piensas que ya has escuchado todos los comentarios pendejos, sale uno más pendejo, como ese que acaba de decir de los campesinos, que quién son. Pendejos, ¿sí sabes quiénes son? Son los que producen la comida, lo que te tragas tú y tu familia, pendejo. Tienen derecho a manifestarse si no los apoya el gobierno.
11: José Luis, me da mucho gusto que se haya alargado el Sergio Mayer de Morena. Y así se había de largar Arturo Ávila, que son de los que no hacen nada. Ese, por eso le dicen en cero votos a Arturo Ávila, porque no ha tenido ni una propuesta y no sirve para nada, más está manteniendo del pueblo.
12: José Luis, yo trabajo en Mía, ese caimán no nos corresponde, le corresponde a Javier, que ya dejen de estar chingando a la gente. No nos ayudan, pero ¿cómo estorban?
13: La educación está en los pinches jotos, lesbianas, pinche gente tatuada, pérdida de valores, corriente. ¿Qué más te puedo decir? Un chingo de cosas.
14: José Luis, yo opino que no deben de construir el foro de las estrellas. Nomás quieren robar y mejor que pongan, pues no sé, más Orianas, más Walmart o no sé.

0: Son las 7:48, 7:48, hora del centro. Ya ponemos en su pantalla, para quienes nos ven en Star TV o nos siguen en redes sociales, ya ponemos en la pantalla la portada del Hidrocálido Jotelemediario, disponible en tiendas, en Oxxos, en todas partes. Es el gran diario de Aguascalientes, JLM Diario. JLM Diario, sí, de JLM Noticias, sí, de José Luis Morales. En la portada, narcobloqueos. Le confirma a usted con evidencia, con pruebas, con fotografía, lo que ocurrió muy cerca de aquí, en la carretera Calvillo-Jalpa, que muchos conocemos. Después de un enfrentamiento entre la policía estatal de Zacatecas y criminales, esto ocurrió en Trinidad García de la Cadena, fueron quemados varios vehículos, fueron varios narcorretenes y afectaron a Aguascalientes. Aquí está la fotografía de militares que ya tomaron el control. En este caso es un tráiler, esa carretera libre, descuidada, sola, peligrosa, con un tráiler totalmente incinerado a la mitad de la carretera. Los criminales, que presentaron dos bajas, bloquearon puntos carreteros en el municipio de Jalpa, obstruyeron la circulación vehicular hacia el municipio de Calvillo en Aguascalientes. La historia la contó esta mañana Alonso Chávez de NTR Zacatecas, y nos confirmó que primero los criminales fueron a balear la comandancia de la policía en este ayuntamiento Trinidad García de la Cadena. Luego se enfrentaron a los policías, mataron a dos narcos. Sí, esa es la parte que más me gusta. Dos pinches mugrosos ya no están en la tierra. Dos pinches mugrosos menos. Y su respuesta fue empezar con narcobloqueos para que no llegaran refuerzos y para robar otros autos. El objetivo era también asaltar a otros automovilistas para quitarles sus autos. Hubo despliegue operativo militar y policiaco para proteger a la población. Es información exclusiva, información que nadie tiene, información que le confirma esta mañana José Luis Morales. Narcobloqueos. Es que qué miedo, cabrón. O sea, salir con la pena, ¿no? Pero ahorita tomar la carretera Aguascalientes, Zacatecas, qué pinche miedo, ¿no? Pero igual, estás en Calvillo y quieres ir a esa zona de Jalpa, pues la zona está llena de narcos. ¿Y qué decir de Guanajuato? ¿Y qué decir de San Luis Potosí? ¿Y qué decir de Jalisco, no? Seguimos en nuestra jaula de oro. De oro, pero sigue siendo jaula. Publica también el Hidrocálido esta mañana que el PRI local se salvó de ser embargado. A ver qué pedo con este chisme. A ver, pues, ¿qué pasó? Héctor García nos cuenta. Héctor, adelante, buenos días.
1: Muy buenos días, José Luis, así es, frenan provisionalmente embargo en contra del Partido Revolucionario Institucional. El abogado de Alejandro Macías, extrabajador del Partido Revolucionario Institucional, quien en su momento se desempeñó como jefe de prensa de esta institución, bueno, pues, el Guerrero de Anda, informó que al abrirse la posibilidad de un convenio en la Junta de Conciliación, se dio un tiempo y en caso de incumplimiento, proceder. El litigante también expuso que ya se contaba con cargadores, con camiones para retirar bienes del partido, sin embargo, ambas partes se mostraron voluntad para negociar. El acuerdo estipula el pago total del adeudo diferido en plazos, y aunque en un principio se manejó que se trataba de una deuda por 1,500,000 pesos, al final el dirigente del mismo partido refirió que solo eran poco más de 400,000 pesos, sin embargo, los mismos se tendrán que pagar. El abogado advirtió que el compromiso se hizo directo con el presidente del partido, Kendor Macías, y remarcó que en caso de incumplimiento con las fechas pactadas, solicitarán de inmediato retomar la ejecución de embargo. Esto comentó el litigante.
2: Pero ahorita, pues bueno, hay un compromiso directamente del presidente de que se va a cumplir el convenio que realicemos, pero realmente yo le digo aquí a mi cliente que eso no hay problema. En caso de que no cumplan, pues regresaríamos de nuevo a embargar, ¿no?
3: ¿Hay plazos para ello? ¿En caso de
2: es inmediato, de hecho, el convenio laboral se establece en fechas, o sea, día de pago y cantidad. Si el día ese no pagan, nosotros podemos solicitar al día siguiente regresar al embargo. O sea, no hay como tal un plazo, la fecha estipulada, si no se cumple el convenio, entonces al día siguiente, si la Junta lo permite, que también su agenda nos lo dé, podríamos venir a embargar de nuevo.
3: Al momento ven voluntad, al momento.
2: Al momento vemos voluntad, hablamos directamente con el presidente, que nos tocó suerte encontrarlo, y pues él mismo habló a finanzas, vio que se podía llegar a este convenio, y pues esperemos lo cumplan más que nada.
3: ¿Este convenio finalmente, mi parte, sería el total o sería un
2: sería el
3: un
2: total equilibrio? No, sí sería el total. No hubo negociación realmente, porque si lo fue lo que pactamos un poquito, era o pagar rápido alguna negociación o pagarlo todo en cierto plazo, y pues la idea es eso, de hacerlo a cierto plazo, pero se va a cubrir la cantidad total.
3: ¿Un millón y medio?
2: Es correcto.
1: Y bueno, pues cumplirá el PRI con sus compromisos legales, así lo informó el propio presidente del Comité Directivo Estatal, Kendor Macías, destacando de la resolución de 13 de los 16 laudos laborales que la actual dirigencia heredó desde el año 2021, al aclarar que el presunto embargo difundido en redes sociales este miércoles no se ejecutó al llegar a acuerdos. También el líder partidista, bueno, pues enfatizó el compromiso y la responsabilidad del área jurídica para dar certeza a los derechos de los extrabajadores.
4: Sí, así es, fue presunto embargo, porque no, corrió su curso un laudo que estaba pendiente desde el 2021, si no me equivoco. Esta dirigencia se ha encargado de resolver 13 de los 16 laudos, y parece que ya sería uno menos, entonces ya solo quedarían dos. Entonces, con mucha responsabilidad, el área jurídica, el propio comité estatal, vimos cómo sí darle certeza a los ex trabajadores del PRI, y cómo venir resolviendo los problemas que se van atravesando. Entonces, no hubo dicho embargo, es un laudo que estaba surgiendo su camino jurídico y está en el proceso de ser resuelto.
1: La demanda fue por despido injustificado, mismo que perdió el revolucionario institucional. Hasta aquí con mi reporte y muy buenos días.
0: ¿Qué pedo, no? ¿El PRI qué? Gobernó este país durante 70 años. El PRI, que hay que decirlo, dio en Aguascalientes a los mejores gobernadores. Y me refiero a gobernadores de primer mundo, ¿no? De talla nacional. El propio Olivares, Rodolfo Landeros, Miguel Ángel Barberena, de primer mundo, de primer mundo. El PRI que dio presidentes como Adolfo López Mateos, Carlos Salinas, hoy aquí a punto de ser embargado por una pinche demanda laboral, ¿no? Así va a estar muy cabrón. Una eventual salida de Morena, como está pasando en el mundo. Todos los países que se fueron a la izquierda están regresando al centro o derecha. Me explico. En el mundo, en algún momento creyeron en Morena. Todos los países tienen su Morena y tuvieron su López Obrador. En menor o mayor tiempo, han decidido regresar a la derecha. Ya lo hicieron países como Argentina, Chile, Italia, van para allá Colombia, España, Estados Unidos. La izquierda fracasó. Pero también hay que decir que en esos países, en los países en donde está regresando la derecha, la gente se hartó de la izquierda. Así como más o menos está pasando en México. Empezaron los escándalos, el mal gobierno, y la gente dijo: a chingar a su madre la izquierda. Muchos en el mundo ya abrieron los ojos, muchísimos, y están regresando al centro y derecha. La izquierda es populismo, es mentira, es engaño, es más pobreza, más corrupción. El pedo es que en esos lugares los de la derecha se pusieron las pilas. Y no tienen ni uno ni dos, tienen decenas de líderes, rostros, hombres y mujeres que impulsaron el regreso a la derecha. La gente por sí sola no va a regresar ni al PRI ni al PAN. El PRI y el PAN están urgidos de Melonis, de Mileis,

0: de Bukeles. La gente va a regresar a la derecha. En el caso de México, cuando empiecen a ver hombres y mujeres chingones que se chinguen a Morena. Pero así no. Estos no tienen ni para pagar una demanda laboral. Ayer casi los embargan. ¿Cómo chingados va a pelear el PRI si ayer casi les quitan escritorios y computadoras? No. PRI, PAN, en Aguascalientes y en México necesitan gente. Líderes, caras. Gente de la sociedad. Gente que vuelva a querer en el PRI y en el PAN para poder sacar a Morena. Sí está pasando en el mundo, ¿eh? Está pasando en el mundo y en muchos países la gente se hartó de su Morena, de su López Obrador y ya los mandaron a la chingada. Pero hubo quien enarboló esa lucha. El regreso de la derecha, el regreso del centro, acabar con el empobrecimiento, la deuda, el aperezamiento, pues todo lo malo, lo que estamos viendo que hace Morena en México y que hicieron en muchos países, Petro en Colombia, muchos lo han hecho en el mundo entero. Y la gente regresa, pero hay líderes, hay caras, ¿no? Mi pregunta es, ¿quién en Aguascalientes? ¿Quién es ese gran líder del PRI, del PAN, que va a evitar que Morena gobierne Aguascalientes? ¿Quién es ese líder? Dígame usted, hombre, mujer en México. ¿Quién es ese gran líder? ¿Quién? ¿Salinas Pliego o Lili Téllez? ¿Quién? Para ganar la próxima elección presidencial y que nos olvidemos de Morena. ¿Quién? Dígame usted, ¿quién? ¿Quién es hoy el gran fenómeno en México y en Aguascalientes para acabar con Morena? Son las 8 en punto. Si tiene algún nombre, dígamelo. Porque yo no lo veo. Del tamaño de Milei, del tamaño de Trump, del tamaño de Bukele, del tamaño de Meloni, no lo veo. En Colombia ya van también a la derecha, ¿eh? Los colombianos, mis respetos, ¿eh? Bueno, los colombianos que prestan dinero aquí, chinguen a su madre. Pero los colombianos allá en Colombia, mis respetos. Aguantaron una administración, con Petro tuvieron. No. Yo platico con muchos colombianos de Bogotá, de Medellín, de Cartagena y me dicen, no, güey, no. Nosotros no vamos a echarnos ni dos ni tres administraciones. Que Petro y la izquierda chinguen a sumar y Colombia está a punto de regresar a la derecha. Pero insisto, hubo quien encabezó el esfuerzo. Ya son las 8 de la mañana. Yo me voy a una pausa comercial, la pausa de las 8. Lo escucha usted, participe, comentarios, críticas, denuncias, opiniones, todo se vale. Si quieres ser escuchado, si quieres que todo mundo se entere, manda tu nota de voz a JLM Noticias 449-122-5770.
1: Buenos días, José Luis. En mi opinión, después de que se exhibe a un menor vendiendo droga, deberían de exhibir al proveedor, a quien los trae trabajando, porque no se ataca el problema de origen. Dejan que los delincuentes sigan envenenando jóvenes.
2: José Luis, el narco hace sus bloqueos, el gobierno escucha sus peticiones y se las cumple. Pero si el campesino hace bloqueos, a esos los agarran a palazos. Bonita chingadera.
3: No mames, José Luis Morales. ¿Tú crees que el PRI dio excelentes clientes como Carlos Salinas?
4: Pepe Luis, buen día. Oye, nada más para rápidamente tocar tres puntos de los cuales tú has hecho mención esta mañana. El primero, la seguridad de las carreteras del sur del estado de Zacatecas. Todo en calma por estos rumbos, los municipios de Jalpa, Juchipila, en plena calma. El segundo, sobre los campesinos, creo que tienen que aplicar la administración básica. Si no es negocio, que se retiren, porque tal parece que lo que están persiguiendo son los apoyos y el dinero del gobierno para estar tranquilos. Y el tercero, sobre la salud a nivel internacional, el caso del ébola, que mencionaste que Estados Unidos va a meter cierto control de inspección sobre los ciudadanos africanos que van a entrar a su país, y casualmente el día de mañana en México juega la selección de México contra Ghana. No sé qué medidas se tengan por ahí. Buen día.
5: Buenos días, yo escucho a José Luis Morales. Buen día para todos. No minimicen al campesino, por favor. Más respeto para el campesino, por favor, señores, señoras. Sin el campesino nos, nos,

0: vida se tengan por ahí. Buen día.
1: Buenos días, yo escucho a José Luis Morales. Buen día para todos. No minimicen al campesino, por favor. Más respeto para el campesino, por favor, señores, señoras. Sin el campesino no somos nada, por favor. Ellos nos dan los alimentos, por el amor de Dios. Capten lo que dicen. Nuestros respetos para los campesinos, señores.
2: Ya suelta la bomba, licenciado. Suéltala.
3: Buenos días, José Luis. Oye, José Luis, como dijo ahorita aquí el señor que habló, yo he escuchado muchas estupideces y gente estúpida y también de gente ignorante. Pero lo que dijo este idiota de que quiénes son los campesinos, o sea, de plano es no tener nada de cerebro. Son de los pendejos que dicen, cierro los ojos y veo para adentro, porque mi Dios, mi Mesías, es López Obrador, y lo que dice él, nada me faltará. A ese grado llegan esta pinche bola de idiotas de decir, ¿quiénes son los? No tengo ni. Es más, chinguen a su madre los morenistas, así de sencillo.
4: Buenos días, lo bueno es que no estamos en esos países derechistas. Ahorita aquí con Morena de perdido unos 30, 40 años, porque los pinches rateros del PRI son los mismitos ratas de toda la vida. Hasta que se extingan esos cabrones, a ver si dan ganas de votar por esos pendejos. Ahorita por lo pronto con Morena estamos bien.
5: Buenos días, José Luis. ¿Y cómo quieres si aquí son los mismos rateros del PRI, del PAN, son los mismos, no le dan la oportunidad a nadie, se adueñaron de los partidos, por eso ya la gente no cree en ellos, porque puras mendigas despensas pedorras.
6: José Luis, usted mero, usted nuestro mero Mesías, nuestro mero perrón. Usted mero para Aguascalientes, José Luis. Y todo Aguascalientes vota por usted, José Luis. Para que no entren esos culeros. Usted mero, mi Mesías. Yo voy por usted.
7: ¿Qué tal, José Luis? Muy buenos días. No, José Luis. Yo no vuelvo a votar ni por el PRIAN ni por el PAN. Que se vayan mucho a la fregada. Mendigo ratas.
8: Aguascalientes es el único capaz de ganarle a Morena. Es Toño Martín del Campo.
9: ¿Qué tal, José Luis? Buenos días. Hablando de líderes nacionales, fíjate que en lo personal a mí me gusta mucho su política totalmente derecha, incluso centro derecha, si mi opinión lo vale, a Damián Cepeda. Es una persona joven que habla muy, muy bien, sabe lo que dice, debate a Morena muy bien, sabe cómo hacerlo. Para mí me gustaría mucho, muy presidenciable, Damián Cepeda, del PAN, y no soy panista. Y localmente, pues me inclino al 100% por Toño Martín del Campo.
10: José Luis, ¿cómo crees que Salinas Pliego va a ser presidente de la República? Imagínate cómo nos va a tener si a sus empleados no les paga, no les da utilidades, no les paga su semana como es. Les disfraza la nómina. Imagínate cómo va a disfrazar la deuda del país.
11: Ay, qué pendejo ese que habló, que quiénes son los campesinos. Son los que te dan de tragar, son los que nos dan de comer, son los que te dan de tragar, güey. ¿Eh?
1: José Luis, yo escucho a La Mexicana. Y la verdad, qué irrespetuosos con los campesinos. Sí tienen que cuidar eso. Son unas personas tan valiosas para nosotros, deben de ser tan valiosas, porque por ellos tenemos nuestra comida, por ellos llega todo a nuestra boca, a nuestra mesa. Es una bendición tenerlos a ellos, de verdad. Yo aplaudo a ellos, a estas personas tan valiosas.
12: Hoy ese güey, que los del primer ateos, que hasta que no se extingan. Pues si se pasaron para Morena, menso, no, hombre, pero si nomás hablas porque tienes boca, ándale, ya vete, agarra la pala y ponte a mezclar, porque pues no, hombre, haz un mensote.
13: Chinga tu madre, pinche gobiernos de mierda. Los pinches narcos bloquean las calles y no...

0: no les dice nada. Queman pinches vehículos y no, el gobierno no actúa. Pero los campesinos nomás bloquean calles o carreteras para exigir sus derechos y los quieren hasta matar y meter a la cárcel y no, hacer represalias. Chinga tu...
1: Oye, ese que habló, que los de Morena, pues si esos de Morena eran priistas. Ay, mi hijo, agárrese un libro y póngase a estudiar, porque Morena es la revoltura de todos los partidos, PRI, PAN. Por eso, enséñese a checar su historia, mi hijo. Y el que habló de los campesinos, de a tiro, o sea, sin ellos no comes, pedazo.
2: El pendejo ese que dice que Morena 30 años, 40 años, espero que no, que la pinche boca se te haga chicharrón. Los del PRI y los del PAN son los mismos, la misma cagada. El Morena es la misma cagada. Todos los pinches partidos lo único que hacen es buscar de dónde robar el dinero. Les importa un carajo el país. Lo que quieren es robar dinero.
3: Buenos días. Nomás escucho tanta pinche estupidez de la gente que habla. Un pendejo que dice que no va a votar por los del PRI por los rateros que son. Hijo de tu pinche madre. Todos están en Morena, pendejo. Y el otro cabrón que ya no va a votar por el PAN, que porque dan unas pinches despensitas culeras, idiota. Póngase a trabajar. Aquí nadie le regala nada, cabrón.
4: Escucho a la mexicana, licenciado José Luis Morales, buenos días. Licenciado, no te sorprendas, la jovencita que dices que tiene 16 años y vende drogas en villas. Mira, acá en el fraccionamiento Exviñedos de Guadalupe, en la avenida Viñedos Rivier, esquina con calle Santa Rita, hay una tienda de abarrotes. Ahí hay dos morrillas todas las tardes y noches, como de 12, 13 años, que te paras y te ofrecen droga, ahí están. A 5 o 6 casas de esa esquina vive el güey que les regentea. Saludos, licenciado.
5: Buenas días, José Luis Morales. Vamos a separar en dos canastas a los campesinos, señores. Hay campesinos que se la viven de la chingada, que se la pasan trabajando, que se la pasan produciendo sus productos a menor escala. Esa gente es a la que se refieren ustedes, señores, a la que si por el campo no comemos. Pero también hay gente, campesinos, que viven del gobierno, entiendan, lo de la extracción del agua, lo de los... A mí me ha tocado ver que se reparten apoyos en especie y no los usan. Los venden.
6: Buenos días, yo escucho la mejor, la mexicana de don José Luis Morales, la del patrón de jefes a jefes. Es correcto, todos los partidos son una bola de lacras. Ahorita hay que hacer un cambio. Claro, la Morena está ahorita, esperemos que todo vaya bien, porque sí es correcto, como dice el señor, el PAN y el PRI y el PRD son de los mismos pinches ladrones. Ven ahorita la gente, votan, te saludan, te hacen caravana, ya cuando toman la posición, los puestos, lo mandan a uno a la chingada.
3: Buenos días, es la mexicana, yo escucho la radio con José Luis Morales. A ver, esos idiotas que hablan de Morena, pinches chairos pendejos, todos... La mayoría de los morenistas son expriistas y expanistas. Entonces, ¿qué hablan? Es lo mismo.
7: Ah, cómo les arde, cómo les arde. Que la cuarta transformación siga avanzando. Pero se van a aguantar porque queda 4T para rato.
8: Buenos días, José Luis Morales, yo escucho a la mexicana. Mi voto para las próximas elecciones aquí en Aguascalientes y el de toda mi familia, porque lo hemos platicado, es para Toño Martín del Campo como gobernador.
9: Buenos días. Para los que apoyan a Morena, yo siento mucho desprecio, pero es que en realidad somos un solo pueblo. Somos uno y no es su culpa, pues son gente ignorante, son gente, pues sí, que no ve más allá de la punta de su nariz, pero pero bueno, conforme de respecto a los campesinos, de verdad es increíble que este señor se queje de que

0: buscan apoyo. Aunque buscaran apoyo, ¿cómo puede ser que a un escuincle que ni siquiera estudia le den una beca? Y les parezca mal que a los campesinos, que son los que nos han de comer, es increíble, por favor, señores, aunque tengan ignorancia, por favor, déjenla a un ladito y piensen, y si no fuera tan ignorante, ¿qué haría?
1: Buenos días, José Luis, yo escucho a La Mexicana. Hablan de los chairos y critican a los chairos, pero todavía hay gente que se atreve a decir que los del PAN y los del PRI robaban, pero estábamos mejor. Y dicen que los chairos no tienen cerebro.
2: Oye, ese, que estamos mejor con Morena. Está viendo la tempestad y no se hinca.
3: Yo estoy de acuerdo con Pita. Buenos días, yo escucho a La Mexicana. Yo estoy de acuerdo. Todos los partidos son una mierda. Por mí que chinguen a su madre todos los partidos. Pinche gente estúpida que se endiosa y por uno u por otro.
4: El pueblo va a salir adelante mientras no espere una beca del bienestar, que trabaje y estudie, y de esa forma el pueblo sale adelante y no le lavan el cerebro.
5: Buenos días, yo escucho a La Mexicana. A ver, ese cabrón que está criticando al compañero. Amigo, póngase a leer, usted no sea pendejo. Pregúntele a sus familiares, padres y abuelos, para que vea cómo nos estuvieron empinados durante 70 años.
6: Buenos días, yo escucho a La Mexicana y al jefe de jefes, al número uno, José Luis Morales. Todos los partidos políticos traen de lo mismo. Te ponen un candidato y no tienes opción para votar. Yo siempre he dicho, hay que irnos por los independientes, empresarios, gente que ayuda a su pueblo. Yo he puesto de ejemplo a José Luis Morales y muchos como él pueden hacer buen trabajo. Necesitamos ideas frescas, ideas modernas, nuevas, no lo mismo controlado por los malditos dinosaurios del pasado.
7: Buenos días, José Luis. A ver, mexicanos, ¿cuándo necesitamos dinero y estirar la mano de un partido para poder vivir? Los mexicanos somos trabajadores. No se acostumbren a lo que están haciendo los cubanos y venezolanos a estirar la mano. Por eso los acabaron, por eso les fue como les fue. Nosotros somos gente de trabajo y a nuestros campesinos hay que cuidarlos y hay que apoyarlos.
8: Buenos días, hoy nomás ese güey que dijo que 30, 40 años Morena y los pinches priistas luego los saltan a ladrar como perros, pues aunque les duela culeros, durante 30, 40 o 50 años se van a tener que tragar esa mierda que dicen pinches pendejos.
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10: Muy buenos días, este es el reporte vial. En estos momentos tenemos intenso tráfico sobre Avenida Aguascalientes Sur, esto directamente incorporándote a la lateral que te lleva hacia la Avenida Mahatma Gandhi o bien hacia José María Chávez, ya que por la sincronización del semáforo se están haciendo largas filas de tráfico. También se está haciendo un cuello de botella para que evite la zona, o bien tome vías alternas como Paseos de la Asunción o también metros más adelante hasta Héroe de Nacozari, ya que por esta situación se está intensificando bastante el tráfico. Maneje con precaución y sobre todo, evite accidentes.
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este momento. Las 8 de la mañana, 29 minutos. Es decir, son las 8:29 hora del centro de México. La temperatura 21 grados en Aguascalientes, México. Yo soy José Luis Morales, incansable, 35 años. Oiga, ¿y siempre a las 7? Nunca se han dado cuenta de ello. 35 años, sin fallar, sin fallar, sin fallar, y todos los días a las 7. Qué fácil se dice. Pero no todos lo hacen, ¿eh? 35 años a las 7 en punto en radio, redes, prensa y televisión. Amanecemos en radio y terminamos el día haciendo el mejor periódico, JLM Diario. Periodistas de veras, periodistas de vocación, lo llevamos en la sangre. JLM Noticias. Jueves 21 de mayo del 2026, día 141 del año. 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Sí, nuevo grupo de medios. 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Les saludo también en prensa. 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JLM Noticias. La red, ¿qué hay ahorita en la red? Regresando de la pausa, ¿qué se está informando ahorita en redes sociales? En Twitter vamos ya por 400, 500 conectados. 1000 conectados YouTube, 800 conectados Facebook. Y me voy a lo publicado esta mañana, que se está informando en redes sociales. La cuenta más importante de Aguascalientes es la cuenta de Twitter, la cuenta de X de José Luis Morales, el jefe de jefes. 142 mil seguidores. Senadora morenista y exalcaldesa de Tecámac, Mariela Gutiérrez, la responsable del sacrificio, ¿se acuerdan de aquellos 10,000 perros callejeros? Uy, ahora en problemas, le apareció una mansión en media hectárea, una mansión de 40 millones, hijos de la chingada. Hijos de la chingada. Hijos de la chingada. Hijos de la chingada, hijos de la chingada. Senadora de Morena, esta exalcaldesa asesina.

0: de perros.
1: Es dueña de una lujosa propiedad urbana de media hectárea, no mames. Oiga, ni usted ni yo que somos empresarios y ganamos un chingo de lana. ¿Estos hijos de la chingada de dónde? ¿Una mansión de 40 millones? ¿Una senadora de Morena? Esto lo denuncia Mexicanos contra la Corrupción y lo publica José Luis Morales. PRI mierda, PAN mierda, Morena cagada mierda y lo que le sigue. ¿Quién nos va a salvar? ¿Quién nos va a salvar en Aguascalientes y en México? ¿Cómo sacar a Morena? ¿Cómo regresar al centro, a la derecha? ¿Por qué partido? ¿Por qué vía? ¿Por qué personas? ¿Dónde está el Milei de México, el Milei de Aguascalientes? ¿Dónde está el Bukele de México, el Bukele de Aguascalientes? ¿A quién seguimos? ¿Por quién votamos? ¿Cómo sacamos a la chingada a estos? 449-122-5770. Incremento en temperaturas en todo el país comienza a reflejarse ya en la salud. Se registra un aumento considerable en los casos relacionados con golpes de calor y deshidratación. Hoy será el día que reaparezca el senador Enrique Insunza. Él es muy responsable. Seguramente estará aquí, dice Ricardo Monreal, sobre si todos los senadores estarán en la sesión extraordinaria para aprobar la reforma al Poder Judicial. Oiga, pues es cierto. Hoy es la discusión de la reforma electoral, ¿no? Y la gran duda es, ¿se va a presentar este compa? Yo no creo, Pues ya lo persigue, ya lo busca Estados Unidos. Yo no creo, no creo. La verdad es que no lo creo. La presidenta Sheinbaum confirma que enviará una iniciativa de reforma electoral donde se buscará evitar que las candidaturas políticas tengan vínculos con el crimen organizado. Presidenta Sheinbaum confirma que va a enviar esta iniciativa de reforma electoral. La idea es evitar que los políticos tengan vínculos con el crimen organizado. Pues sería maravilloso, ¿no? Digo, después de lo que estamos viendo, tanto narco, que los tuvimos en el PRI y en el PAN, pero que ya es una generalidad en Morena. JLM Noticias, vamos a la mañanera. ¡Corre video!
2: Una propuesta desde hace tiempo, que vamos a aprovechar que se reúne el periodo extraordinario para presentarla. Esta propuesta en realidad venía en el plan A. Si se acuerdan, hicimos varias propuestas para fortalecer la democracia y fortalecer la elección del 2027 en el país. Ahí hablábamos de democracia participativa y muchos temas que al no aprobarse el plan A ya no pudieron presentarse posteriormente. Pero hay un tema de relevancia que tiene que ver con evitar que haya algún candidato o candidata de cualquier partido político que hubiera algún riesgo de vínculo con la delincuencia organizada. Es algo que se ha estado trabajando, platicando desde hace tiempo, y Luisa María tenía ya preparada esta propuesta y ayer tomamos la decisión de que sea enviada de una vez porque tiene que tomarse en cuenta para el periodo electoral del 2027. A lo mejor después ya no estaría dentro del periodo electoral o de los periodos previos al periodo electoral.
1: Díaz Vega era el operador financiero de Rochamoya, quien se repartía dinero en Sinaloa. Sí mencionan en Estados Unidos a The Button, quedaría expuesto a un presunto financiamiento ilegal de campañas en el 2024. The Button no es un operador cualquiera. Fue secretario de Hacienda y fue el número 2 del SAT con López Obrador, El enlace que podría hacer temblar a la 4T. En la columna El Enlace con Sinaloa, en JLM Diario, Carlos Loret revela una bomba nacional, Una bomba nacional. Esto está muy cabrón, Y ya lo tiene JLM Noticias. Gabinete de Seguridad confirma localización e inhabilitación de 3 laboratorios clandestinos. Esto es en Sinaloa. Se aseguraron más de 4 toneladas de metanfetaminas.

0: Donald Trump deja entrever que podría buscar un tercer periodo como presidente de Estados Unidos. Tres veces presidente Donald Trump en Estados Unidos, imagínense. Bueno, en una de esas para México no es tan mala noticia, ¿no? Por aquello de todos los criminales y políticos que están cayendo, ¿no? Jueves 21 de mayo, son las 8:38, el WhatsApp 1-22-5770.
1: Buenos días, soy nomás ese chairo pendejo que su 4T sigue avanzando. De rato que los veas todos en el bote, güey, a ver cuánto avanzaron, pendejo.
2: Oye, mi José Luis, no sé de qué se quejan los campesinos. Les dan camionetas, tractores, agua, todo tiene.
3: Buenos días, yo escucho La Mexicana. Arriba Morena, Morena, Morena, 100% Morena.
4: Buenos días, José Luis, yo escucho Estéreo Rey. El mejor candidato para la gubernatura será Leo Montañez. Estamos muy agradecidos con él por haber creado el Instituto Municipal de Salud Mental.
5: Buenos días, mejor que dividan el país en dos, uno para la gente que razona y otra para los chairejos, que tienen un poco de chairo y otra parte de tontos. Y todavía defienden a la presidenta, a los gobernadores de Morena.
6: Buenos días. En Yucatán acaban de hacer un hospital, un super hospital. Y está inaugurado por la presidenta de Morena.
7: Ay, mendigos pisitos cerebrados. Los campesinos nos dan de comer. ¿Qué nos dan, güey? Nos lo venden y bien vendido, pendejos.
8: Buenos días, José Luis. Yo creo que ya es hora de voltear a ver a los independientes.
9: Sí, pendejo, ¿y tú qué quieres 50 años a Morena? Ni 2-3 años vas a aguantar, güey, cuando ya no tengas que tragar, pinche chairo descerebrado también, pendejo, estúpido. ¿Que no te das cuenta de cómo estamos como país, baboso, por el mal gobierno, estúpido? Nomás hablan por hablar porque tienen pinche hocico, pinches chairos pendejos.
8: Si antes nos tenían empinados, ahora nos tienen arrastrándonos, es la verdad. Y de miedo también.
10: Buenos días, licenciado. Yo escucho a La Mexicana. Para todos esos pinches chairopitecus mongoloides, ¿no saben ustedes que Morena es un pinche partido de puros putos chapulines expristas y expanistas? Pónganse a leer historia, pendejos. Pónganse a ver periódicos viejos de política para que se den cuenta quiénes son sus pinches representantes, pinches ignorantes.
11: ¡El hidrocálido!
0: Las 8 de la mañana, 41 minutos, hora del centro de México. Las 8:41, seguimos leyendo la prensa. Hidrocálido, Universal, Aguas, Reforma Financiera, NTR. Son los periódicos JLM Diario, de José Luis Morales. 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Tras un enfrentamiento entre policías estatales y criminales, se dieron narcobloqueos, foto exclusiva, nota exclusiva de JLM Noticias. También en portada, lo del hijo de Julio César Chávez, una pena, otro hijo, otro detenido. Qué colero, ¿no? Qué complicado, ¿no? Se dio todos los putazos de la vida en el ring, y ahora los de los hijos, ¿no? Es que es el problema de los juniors, de los herederos. Son pendejos, inútiles, problemáticos. ¿Cuánto daño hacen muchos papás dando todo a sus hijos? ¿Y cuántos papás después se dan de topes contra la pared porque pues tienen como hijos a unos pendejos? Herederos inservibles, que nomás están esperando que se muera el patriarca para heredar. Inservibles. Y de esos hay en todas las familias. Todas. Sí, caray. Pobre Julio César Chávez, porque él sí se partió la madre. En Washington, Tere Jiménez fortalece alianzas. Sigue en Estados Unidos, en Washington. Esto no te va a gustar, Chairo. Mientras los gobernadores de Morena no pueden ir a Estados Unidos, les quitan las visas, los están buscando a los americanos por narcos, Tere anda en Washington. Y ya recibió reconocimientos y ya se sentó con diplomáticos, con empresarios, con políticos. Héctor García, adelante, buenos días.
11: Muy buenos días, José Luis. En Washington, la gobernadora de Aguascalientes, Tere Jiménez, sostuvo una serie de reuniones diplomáticas, institucionales y económicas con organismos y actores claves de la Unión Americana, en las que promovió las ventajas competitivas de Aguascalientes y por qué es considerado un destino estratégico para la inversión extranjera. Cabe destacar que durante su participación en el encuentro anual de la Cámara de Comercio México-Estados Unidos, la gobernadora de Aguascalientes expuso el dinamismo económico de la entidad, su ubicación estratégica, el talento y preparación de su capital humano, la vinculación educativa, el crecimiento industrial, la fortaleza del campo, así como la seguridad y estabilidad que distinguen a Aguascalientes a nivel internacional. También destacó que aquí se trabaja todos los días para generar un entorno favorable para la atracción de inversiones, el crecimiento económico y sobre todo la generación de empleos. También sostuvo un encuentro con Isabel Quiroz, directora ejecutiva de la Cámara de Comercio México-Estados Unidos, donde ambas acordaron impulsar proyectos de cooperación, inversión y promoción económica que contribuyan a que Aguascalientes se mantenga como un referente de crecimiento y competitividad. Además, se reunió con Lila Abed, directora del México Institute, con quien intercambió ideas y experiencias sobre los retos y oportunidades en materia económica, social y de vinculación internacional en la relación entre México y Estados Unidos. Esto a fin de fortalecer la posición de Aguascalientes como un estado confiable, competitivo y sobre todo con amplia visión de futuro. De esta manera continúa esta gira por los Estados Unidos de la gobernadora Tere Jiménez, fortaleciendo los lazos internacionales y la atracción de inversiones. Hasta aquí con mi reporte y muy buenos días.
0: En la página editorial hoy están Azucena Uresti, Raimundo Riva Palacio, Catón, Héctor de Mauleón, Carlos Loret de Mola, Rigor. Qué buen periódico estamos haciendo. Es el gran JLM Diario. Cuando la prensa estaba muerta, a nadie, hace apenas unos años, un lustro, a nadie le interesaba la prensa. Se mantenían la televisión y la radio, estaban empezando a crecer las redes, que hoy son un fenómeno, y los periódicos empezaron a cerrar. Los periódicos de aquí, de Aguascalientes, sin anunciantes, están en quiebra, no venden. Y bueno, pues haciendo cosas distintas pasan cosas distintas. Cuando haces las cosas diferentes, pasan cosas diferentes. Y cambiamos equipo, tecnología, papel, color, diseño, periodismo. Le metimos huevos, pues. Hicimos JLM Diario. Y agotamos miles de periódicos todos los días. La gran marca JLM. JLM. Somos periodistas de verdad. Radio, redes, prensa y televisión. si tiene el sello JLM, es confiable. ¿Alguien lo tiene que decir? Esa fue la clave. Alguien lo tenía que publicar. Alguien lo tenía que decir. Alguien lo tenía que informar. JLM Noticias. Vamos al Universal. El Universal, JLM Diario. Sin justicia no habrá mundial. ¿Cómo va el tema Sheinbaum, Maru Campos, Insunza? Perseguido por Estados Unidos, pero millonario en México, y lo siguen esperando ahí en el Senado. Trump, esto es preocupante, Lula va contra remesas. Imagínate que empiecen a limitar, a grabar las remesas, el dinero que nos mandan de allá para acá. Pues es uno de los pilares de la economía de México. Entre el petróleo, la manufactura, el turismo, las remesas son importantísimas para México. México vive de las remesas, de la chinga que se ponen los paisanos en Estados Unidos. Imagínense, si les empiezan a pegar, si les empiezan a apretar por ahí. ¡Puf! A ver esto de Alito. Alito a la 4T, son ustedes una pandilla de delincuentes. ¡Ah, caray! ¡Ah, caray! JLM Noticias, corre video.
12: Presidenta Claudia Sheinbaum, escuche bien lo que le voy a decir. No le tenemos miedo ni a usted, ni a su gobierno, ni a las amenazas de persecución política que están impulsando ustedes desde el poder, ni a las calumnias, porque no nos vamos a callar. Porque mientras ustedes intentan distraer a México con discursos y propaganda política barata, cada vez son los más señalamientos con investigaciones y denuncias que hay sobre personajes impresentables como los narcopolíticos de Morena, su pacto con el crimen organizado. Y eso también lo vamos a seguir denunciando con firmeza y de frente, en México y en todos los organismos internacionales. Ustedes son una pandilla de delincuentes que hoy tienen el poder, porque su gobierno protege, justifica o guarda silencio ante quienes extorsionan, secuestran y asesinan a miles de mexicanas y mexicanos en el país. Y ustedes han dejado de combatir al crimen organizado porque ustedes son un cartel del crimen organizado. Usted puede mencionarme las veces que quiera en su mañanera. Todas y cada una de ellas se las voy a contestar puntualmente. Y por ello, aquí nos quieren silenciar. Quieren atacar a la oposición para esconder la inseguridad, la violencia y el desastre que vive México.
0: ...8:51... durísimo, Alito Moreno, mamá linda. ¿Te imaginas un buffet a la carta? 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Lula Reyes, son las 8:52. Buenos días.
13: Gracias, Pepe. Buenos días. Transportistas y campesinos amenazan con bloqueos durante el mundial. Transportistas y agricultores exigen seguridad, diálogo y que autoridades cumplan acuerdos ya asignados. Harfush relanza operación Enjambre, caen 2 alcaldes en Morelos y congelan 32 cuentas. El secretario de Seguridad y Protección Ciudadana informó sobre la reactivación de la operación Enjambre en el estado de Morelos, acción que derivó en la captura de 6 personajes ligados a la delincuencia organizada. También dice Harfush, Rocha está en Sinaloa. García Harfush informó que el gobernador con licencia de Sinaloa, Rubén Rocha Moya, está en dicha entidad y no cuenta con escolta federal, más bien es una escolta estatal. Alito Moreno arremete contra Sheinbaum y Morena. A través de este video publicado en redes sociales, el líder priista calificó al gobierno morenista como un cártel del crimen organizado y una pandilla de delincuentes que hoy tienen el poder. El nuevo choque entre Maru Campos y Sheinbaum por Morena. La presidenta volvió a criticar la actuación de la gobernadora de Chihuahua por presuntamente bloquear la manifestación que organizó Morena en su contra el pasado 16 de mayo. La titular del Ejecutivo reaccionó a la declaración de la gobernadora panista, quien hoy negó que su gobierno haya utilizado recursos públicos para impedir la marcha de Morena. Se da el INE 42 días de home office mundialista. El Instituto Nacional Electoral trabajará en modalidad home office durante 42 días, esto durante el Mundial de Fútbol, y es que un oficio argumenta que en la Ciudad de México sufría de tránsito vehicular. Releva la Sedena a 28 mandos en 9 estados. La Sedena indicó que esas acciones tienen por objeto impulsar el cumplimiento de la Estrategia Nacional de Seguridad Pública. Los comandantes de las zonas militares que fueron relevados están en Culiacán, Sinaloa, en Guadalupe, Zacatecas, en San Luis Potosí, en Jalisco, en Guerrero, en Chilpancingo, en Santa Lucía, Estado de México, en Piedras Negras, Coahuila, en Oaxaca y en Chiapas. Detienen en Sinaloa a Omar Chávez Carrasco, el hijo de Julio César Chávez. Fue llevado ya al penal de Culiacán. Fue detenido en Aguaruto y está ya en el penal de Culiacán, Sinaloa. Morenista Enrique Insunza, acusado por Estados Unidos de vínculos con el narco, tiene red familiar en el Poder Judicial de Sinaloa. Son al menos 8 personas las que están en el Poder Judicial de Sinaloa y son muy cercanas al senador. Otorgan beneplácito y Roberto Lasseri será el embajador de México en Estados Unidos. Lasseri Montaño tiene 42 años de edad y se desempeñó antes como director general de Nacional Financiera y del Banco Nacional de Comercio Exterior. Por otra parte, un portaaviones de Estados Unidos es desplegado en el Caribe. El ejército de Estados Unidos informó este miércoles que su portaaviones de propulsión nuclear y su grupo de ataque han sido desplegados en el Caribe. Atención, Donald Trump va contra las remesas. Endurece control financiero en Estados Unidos. En un comunicado añade que mi administración no tolerará los riesgos para la seguridad nacional y la seguridad pública causados por la actividad financiera. Así es Donald Trump. Caen narcos mexicanos, pero en Nigeria. Miembros de cárteles mexicanos han sido detectados en el último año y medio en una docena de narcolaboratorios africanos. Así lo reveló el Comando de Estados Unidos en África. Hasta aquí mi reporte. Buenos días.
0: 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Vamos al Aguas, compañeros, otro baleado. A ver, esta morrita, esa me impactó, una niña de 16 años vendiendo droga, detenida en Villas de Nuestra Señora de la Asunción, en el oriente, el muy olvidado oriente de la ciudad. Osito, adelante, buenos días.
14: ¿Qué tal, José Luis? Muy buenos días a todo el auditorio. Así es, plomean a otro sujeto, ahora fue en Villas del Vergel, donde este sujeto, pues al ir caminando, lo balea un sujeto, discuten y después, ya herido, él como puede camina hasta un anexo para pedir ayuda. Y como bien lo comentas, una morrita de apenas 16 años de edad distribuía drogas en Villas de Nuestra Señora de la Asunción, la atoraron con varias dosis de cristal, ahora está a disposición de la gente del Ministerio Público. No saldrá de la cárcel este albañil que asesinó a su esposa y a su hija, podría pasar hasta 80 años en prisión. Y por si fuera poco, cae otro de los implicados en el presunto levantón de allá de Cumbres, para ser exactos. Estos sujetos ya van 2 detenidos, pero aún todavía no se sabe dónde quedaron las víctimas. Y por si fuera poco, los malditos lacras atracaron una casa aquí en las Américas, en el pleno cuadro de la ciudad, donde despojaron a ancianitos de todo su dinero, 300 mil pesos en efectivo y varias alhajas. Hasta aquí con lo más destacado en el ámbito policíaco, José Luis. Muy buenos días.

Son ya las 8 de la mañana, 57 minutos, hora del centro de México. Gracias, gracias. Hidrocálido, Universal, Aguas, JLM Diario. Son las 8:58 y le quiero esta mañana dar la bienvenida a Marco Chávez y a Luis Murillo. Ellos vienen hoy de Plusvalterra, le he estado comentando los últimos días.

0: que esta marca,
1: que hoy se ha convertido en la marca número uno inmobiliaria de Aguascalientes, es un fenómeno. En 10 años desplazaron a todos. En una década se van al primer lugar en percepción de marca. Y no solo eso, además hoy gozan de una gran fama nacional por el increíble proyecto La Nueva Ciudad de Aguascalientes que están construyendo, que es Citara. 10 años, ¿qué has hecho tú con tu negocio, con tu marca en 10 años? Pues ellos, que ya nos contarán, Marco Chávez y Luis Murillo, empezaron con una aventura. La aventura se llamó, si no mal recuerdo, Muralia. Yo recuerdo muy bien, tengo muchos años viviendo en Pulgas Pandas, y para llegar a Pulgas Pandas por Zaragoza, cruzabas por una avenida hecha pedazos y por un lugar lleno de arena, bueno, eran arenales, y transformaron, plusvalizaron, hicieron una joya. De esa zona hicieron una joya. Y luego han venido muchos proyectos y su gran detonante que les hace famosos a nivel nacional, pues es Citara, ¿no? El campo de golf más moderno de México, fraccionamiento, club deportivo, torres médicas, escuelas, centros comerciales, allá, rumbo al Picacho, con la mejor vista, en la mejor vista de Aguascalientes. 10 años, y esta es una historia de éxito, una historia para admirar. ¿Qué demonios hicieron? ¿Qué chingados hizo Plusvalterra en 10 años? Acabaron con todos. Yo vi, según todas las mediciones, las que se ven en el mercado y estudios de mercado, es la marca con mejor percepción. Y le preguntan a la gente, si tuvieras la decisión y la opción para determinar dónde vivir, y la gente te responde, en una casa de Plusvalterra, en algún desarrollo de Plusvalterra, que es el gran hábitat, el primer mundo, el mejor precio y el mejor producto. Mi querido Marco, bienvenido a tu casa. ¿Cómo estás? Buenos días.
2: Muy bien, mi estimado José Luis. Muchas gracias.
1: Un gustazo, Marco. Don Luis Murillo, un gustazo verte aquí en JLM Noticias.
3: Pepe, siempre un gusto. Muy buenos días.
1: Oigan, 10 años. 10 años. Pues no puedo decir que se han pasado rápido, pero 10 años confirman que empezaron con Muralia, ¿verdad?
2: Es correcto. Y el primer proyecto con el que inició Grupo Plusvalterra fue Muralia. Salimos a la preventa en el 2017, más o menos principios por ahí de abril.
1: O sea, ni siquiera 10 años, o sea, hace unos 8 o 9 años.
2: Exactamente. Fue el primer proyecto concebido en 3 etapas. La primera etapa 70 lotes, luego de Muralia Centro 82 casas y Muralia Sur 42 casas. Pero siempre con el firme propósito de solucionar todas las problemáticas que demanda el día a día en una familia que busca tener solución en un condominio. Que eso es lo que caracteriza, yo creo, a todos los proyectos de Plusvalterra. Respondiendo a lo que decías de qué hizo Plusvalterra, pues yo lo resumiría muy sencillo. En fundar una empresa con propósito, enfocada en las necesidades del consumidor.
1: Y es que quienes hace 10 años se fueron, Luis, a Muralia, hablan maravillas de Muralia. Yo creo que el tema de la marca, el respeto a la marca, los servicios de la marca, el valor de la marca después de la venta, es algo que a muchos no les importa. Les importa vender y luego pues es tu problema, ¿no? Pero pasas por Muralia y por diario y ves a la gente, tienen segundos pisos con gimnasios llenos. Lo ves muy limpio, el lugar quedó precioso. Y la gente que conozco, que vive en Muralia, dice, vivo en paz, vivo seguro, estoy muy cerca del centro. Volvería a comprar. O sea, no me arrepiento de haber comprado en Muralia. Y después de Muralia, ¿cuántos han venido, Luis?
3: Bueno, a lo largo de estos 10 años, ya 10 proyectos, ¿ah, sí? Los que vienen, exactamente, 10 proyectos.
1: O sea, 10 años, 10 proyectos.
3: Con toda la gestión que todo proyecto requiere, la planeación, pero siempre, como Marco menciona, con un propósito. Más allá de vender una casa, un terreno, pues es que estamos creando zona, estamos transformando la zona. Tú decías lo que era antes Muralia, transformamos la zona, no solo de la barda hacia adentro, sino de las avenidas, le estamos dando plusvalía a la zona, creamos una comunidad. Y el principal indicador...
1: A ver, esos terrenos, esto que dices es importantísimo, o sea, sé que sí valían, pero esos terrenos no valían nada. O sea, tú pasabas y era como una S la calle que hicieron en Zaragoza, sí, llegando al Cumbres y llegando a Pulgas, y decías, bueno, ¿qué se puede hacer aquí? Es más, eran improvisadas canchas de fútbol, de béisbol, llanero.
2: Exactamente.
1: Areneros. Sí. Y además era una zona peligrosísima. Y plusvalizaron de tal manera que le elevaron el valor, o sea, ya hicieron de una mala zona una buena zona. Mira, lo he visto, lo he visto así con ustedes en tres proyectos muy, muy cabrón.
2: Ajá.
1: En Muralia, lo veo aquí en Gómez Morín, lo mismo, antes de llegar a Parras, terrenos abandonados, peligrosos, no mamen el fraccionamiento que se aventaron ahí, ¿eh?
2: Los, son tres.
1: Son tres. Y lo de Citara, ¿no? Yo que tengo, no sé, 20 años yendo todos los fines de semana al cerro, toda la vida me pregunté, pero de aquí, pues primero, ¿de quién serán? ¿Qué se va a hacer? Una breña horrible. O sea, un lugar horrible. Y llegabas al cerro y dices, no, pues esto no, seco, seco, seco. Y es increíble que hoy pasas y dices, no mames, uno de los mejores campos de golf de México está aquí. O sea, van a hacer una ciudad aquí. Eso de plusvalizar, o sea, no solo me dedico a vender casas, sino puedo agarrar una tierra mala y la hago buena.
2: Exactamente. Y parte de eso que mencionas, como lo acaba de mencionar Luis, eso es parte de la evolución que ha tenido Grupo Plusval.
1: Mira, lo he visto así con ustedes en tres proyectos muy, muy cabrón.
2: Ajá.
1: En Muralia, lo veo aquí en Gómez Morín, lo mismo, antes de llegar a Parras, terrenos abandonados, peligrosos. No mamen el fraccionamiento que se aventaron ahí, ¿eh?
2: Los, son tres.
1: Son tres. Y lo de Citara, ¿no? Yo que tengo, no sé, 20 años yendo todos los fines de semana al cerro, toda la vida me pregunté, pero de aquí, pues primero, ¿de quién serán? ¿Qué se va a hacer? Una breña horrible. O sea, un lugar horrible. Y llegabas al cerro y dices, no, pues esto no, seco, seco, seco. Y es increíble que hoy pasas y dices, no mames, uno de los mejores campos de golf de México está aquí. O sea, van a hacer una ciudad aquí. Eso de plusvalizar, o sea, no solo me dedico a vender casas, sino puedo agarrar una tierra mala y la hago buena.
2: Exactamente. Y parte de eso que mencionas, como lo acaba de mencionar Luis, eso es parte de la evolución que ha tenido Grupo Plusvalterra a lo largo de estos 10 años.

0: O sea, un lugar horrible. Y llegabas al cerro y dices, no, pues esto no, seco, seco, seco. Y es increíble que hoy pasas y dices, no mames, uno de los mejores campos de golf de México está aquí. O sea, van a hacer una ciudad aquí. Esto de plusvalizar, o sea, no solo me dedico a vender casas, sino puedo agarrar una tierra mala y la hago buena.
1: Exactamente. Y parte de eso que mencionas, como lo acaba de mencionar Luis, eso es parte de la evolución que ha tenido Grupo Plus Valterra a lo largo de estos 10 años. Antes iniciábamos con la visión de hacer un proyecto, un desarrollo de 100, 200 casas en una zona y listo. Y a lo largo de estos 10 años ha ido evolucionando para hacer todas estas zonas con un desarrollo planeado, que sea integral, donde tengas prácticamente todo a la mano, solucionando temas de tráfico, de tiempo, de desplazamiento, de servicios.
0: O sea, piensan en todo eso.
1: Ah, sí.
0: Pues yo pensé que los constructores era, pues, compré un terreno, hago casas y pues chingue su madre, ¿no? Pues las vendo, digo, bien hechas, pues, y tan, ¿no? O sea, cuando ustedes analizan un predio y un terreno es movilidad, accesibilidad,
1: sustentabilidad.
0: Sustentabilidad, entorno, como para que la gente siga hablando de maravillas de Plus Valterra. O sea, todo eso se
1: pone.
0: No, bueno, de la arquitectura. Pasas por Morales y lo ves. Balandra.
1: Exacto.
0: Balandra. Yo cuando caminé Balandra por primera vez y dije, a ver, la casa club, no mames, es un club. O sea, está mejor que los que muchos clubes deportivos de aquí, la casa club. Y es gratis para los que viven en Balandra. Caminas por calles de adoquín como si estuvieras en Disney. Bocinas, olores y sonidos especiales. Dices, ah, cabrón, pues, ¿qué es esto, no? O sea, son como fraccionamientos para extraterrestres, ¿no? ¿Sí? No, bueno, algo que puedes ver en Nueva York, pero no te imaginas que eso hacen en Aguascalientes. La clave, a ver, Marco Luis, si tuvieran que decirlo en pocas palabras, ¿cómo es que se chingaron a la competencia tan rápido en 10 años? Yo refiero chingarse en decir, ganamos venta, vendemos más, la gente está más feliz con nuestro producto, le agregamos valor. Es decir, no solo hablo de dinero,
1: claro.
0: Me refiero es, sus fraccionamientos tienen más prestigio. En revisiones de mercado que yo analizaba hace unos días, aparecen como el primer lugar, la marca más reconocida en desarrollos inmobiliarios. Es la opción número uno en compra. Tú le preguntas hoy a una familia, oye, estás a punto de comprar una casa, incluso casas de 1 millón, 2 millones, o hasta un superterreno visitada. Y lo primero, la primera marca que te mencionan es Plus Valterra. ¿Cuál es la clave? ¿Cuál fue así la fórmula de éxito que digas, hicimos esto y con esto les ganamos a todos?
2: Mira, bueno, no es que sea solamente una clave, son varias. A lo largo de estos 15 años que tengo yo en el sector inmobiliario en Aguascalientes, veo que el número uno, pues, es el propósito. Que todos los que formamos parte de Plus Valterra conocemos y tenemos bien claro cuál es el propósito, que es elevar los estándares, y no solamente el producto tangible, del trabajo que hacemos día a día. Dos, que no, el enfoque no está en vender una casa, un lote. Es el principal indicador que nosotros tenemos en nuestras reuniones, es la satisfacción del cliente. Llega el señor con la familia y ya nos trajo después al hermano, nos trajo a la tía, nos trajo al amigo. Y hay infinidad de familias que les menciono, y las familias Plus Valterra, y te digo que yo estoy en la parte comercial, que hablo con ellos, no lo dicen. Y tres, que la congruencia con lo que mostramos. Siempre el producto terminado supera la expectativa, el valor de percepción. O sea, la gente dice, ah, así me lo vas a vender en preventa, termina y supera. Y eso habla bien de que estamos hablando con congruencia.
0: Los famosísimos renders, ¿no?
2: Así es.
0: Que tristemente muchas empresas vinieron aquí. Lo hicieron muchos años, empresas de fuera que vinieron, mostraron los renders, y cuando te entregaban sí, otra cosa. Decías, oye, espérame, pues yo no te compré esto, hermano. Bueno, se parece, no, pues como que se parece. Y se iban.
1: Sí, sí.
0: Yo no sé si, yo agregaría un cuarto, que son de aquí. Yo siempre he pensado que cuando eres de aquí y eres de esta tierra, digo, entiendo su vocación, su propósito, la institucionalidad de su empresa. Pero todos los conocemos, Marco. A Cristian, a ti, a Luis. Y también la vergüenza de salir a las calles y decir, claro, ah, pues este fue el que me hizo mi casa, este fue el que me vendió tal fraccionamiento. Qué chingón, a diferencia de ustedes, que la gente dice, oye, gracias, ¿eh? Y vivo a toda madre en Morelia. Yo conozco muchas familias de Morelia y me hablan maravillas. Los que ya compraron en Citara, los que ya compramos en Citara, pues emocionados porque ya tenemos las primeras instalaciones y vemos el avance.

0: Yo agregaría, está el tema de los renders, el que algo bien importante, esa plusvalía que le dan a la zona es, va en beneficio. A ver, vamos a poner un ejemplo. Marco, que tú eres el financiero. Quien hace 5 o 10 años compró una casa en Muralia, la compró más o menos, bueno, el terreno construido, hay casas terminadas, ¿no? ¿En cuánto pudo haber comprado?
1: El que primero compró en el 2017 andaba comprando o compró alrededor de 2.6 millones de pesos.
0: Esa persona, fíjate, 10 años después, ¿cuánto vale su casa ahorita si se la compran?
1: Más de 5 millones sin problema.
0: Fíjate.
1: Sí.
0: Es el doble, hermano.
1: Sí.
0: Pues es una super plusvalía. Vives a toda madre y es la mejor inversión en la tierra.
1: Sí, pues la mejor inversión es invertir en tu bienestar, en tu familia.
0: Ahora, financieramente, Marco, ¿cómo le hacen para venderme un terreno en un fraccionamiento que es mucho mejor que la competencia al mismo precio o a veces hasta más barato que la competencia? Es una parte... A ver, yo no puedo entender, Marco. Ahorita estarán a la venta, no sé, unos 50 fraccionamientos en Aguascalientes. Y vamos a ponerle un promedio. Todos andan vendiendo en 10 mil pesos metro cuadrado. Promedio, promedio. Y los visito y tienen cosas interesantes. Pero llego a los de ustedes y veo muchas más cosas interesantes. Digo, a ver, o sea, ¿cómo me dan campo de golf? ¿Cómo me dan todo esto? Pero me cobran lo mismo que este fraccionamiento que no me da nada. O sea, nada es nada. Ni casa club, una mini caseta. ¿Cómo se logra hacer eso?
1: Pues mira, yo hablo por plusvalía, por la competencia no, pero los precios de cómo los establecemos y cómo los definimos es de una manera consciente, dándole un valor real al costo de la tierra y al valor real del costo de la edificación con sus debidos porcentajes de gastos de operación y utilidad de manera razonable, no de manera mercenaria, porque si nos vamos al tema de nada más generar dinero por generarlo, pues nos vamos a meter un porcentaje de utilidad altísimo, donde vamos a generar una inflación del producto que pues no correspondería, y luego se genera una burbuja en el tema inmobiliario, que eso ha pasado muchas veces. Pero productos pues, están costeados de manera consciente.
0: Luis, tú que conoces comercialmente el mercado, pues ¿cuántas marcas han ido y han venido?
2: Sí, no, infinidad de...
0: Yo me acuerdo de empresas de San Luis, ¿te acuerdas? Sí,
2: varias empresas.
0: Que hasta fueron demandadas, o sea, se pelaron de aquí. Y no pensaron en un futuro, como que no les importaba la marca futuro, ¿no? Les importaba lo más ganar dinero, lo que decía él, de mercenarios, ¿no? Y marcas que han desaparecido, ustedes le están apostando un futuro, Luis.
2: Sí, es apostarle no a hacer la empresa que venda más en unidades, sino a la que tenga que genere valor. Eso es a la principal propósito, genere valor con el proyecto, con diferenciación, con innovación. Y ahora que estamos, hay un término que estamos utilizando últimamente, que estamos expandiendo visiones. Y esto es que con proyectos como Citara, como Distrito Gómez Morín, es que la evolución del creciente Plusvalterra va dirigido a crear no solamente un fraccionamiento, sino toda una zona con todos los servicios. Ya la gente con un celular busca, se informa y busca más allá de una casa, un terreno. Busca que tenga cercanía de servicios y servicios de valor, no cualquier servicios, escuelas, hospitales.
0: Yo el otro día fui a caminar Noah Center, que es hermano de ustedes, de Pabeluma. Y es cuando vi los fraccionamientos de ustedes. Sí. Es que neta, digo, esa zona, ese lugar estaba bien culero. O sea, pasabas por Gómez Morín y Segundo Anillo, por el Costco. Lo embellecieron de tal manera. Y luego vi que vienen torres financieras, torres médicas, el 50 Doctors. Y luego viene este supercentro comercial. O sea, le estás dando cercanía en todos los servicios a la gente. Pero van a vivir como en un Andares, ¿no? Como en un punto Sao Paulo, ¿no? O sea, de ser un lugar, insisto, hasta peligroso para la gente. Le dieron dignidad. Son de esos proyectos que ya hacían falta, ¿no, Marco Luis? Como que ya hacía falta alguien que como que se comprometiera con la estética urbana, con el pueblo, y decir, soy de aquí, gano dinero, pero también dejo un legado en el sector inmobiliario.
1: Exactamente. Acabas de tocar diste un término principal, transformar y comprometerse. En la medida que te comprometas con tu propósito, de tu misión, tu visión empresarial, le vas a dar un mejor resultado a tus consumidores.
0: 10 años de cuántos, Luis? ¿Cuántos bien? ¿50? No, pues ¿100?
2: Esperamos que primero un vida y salud. Muchos años. Es una empresa que tiene bien claro también hacia dónde va.

0: ya con todos los proyectos que están en puerta, 10 proyectos, posiblemente 2 nuevos más, pero sobre todo es que con una visión bien clara, y como lo digo, de empezar con 200 unidades hace 10 años con Muralia, 200, cerca de 200 unidades,
1: 200.
0: Las que hemos comercializado y estamos comercializando al día de hoy, ya vamos por 3,000 más 4,000 membresías activas del Club Citara.
1: Fíjate nada más, 3,000 familias que hoy pueden vivir feliz, son felices porque creyeron en Plus Valterra. 3,000 familias, eso está cabrón. Y 4,000 que estaremos, bueno, algunos ya van al pádel, pronto estaremos ya
2: en el restaurante, en las zonas grill.
1: Zonas grill que quedaron padrísimos, los hoyos 18.5. Somos muchos los que tenemos ya Fierros Drive todo listo para pegar la primer pelota en el que será uno de los mejores campos de México,
2: sí,
1: al que vendrán torneos internacionales. O sea, lo de Citara va a ser increíble. Motivo de orgullo, ¿no, Marco Luis? Qué chingón, 10 años y decir, ¿tú te imaginas que 3,000 familias hoy viven seguras, son felices, le encontraron sentido a su vida, trascendencia a su vida, hicieron la mejor inversión de su vida, ellos y sus familias están felices por algo que yo pensé, por algo que yo hice bien? O sea, ¿se puede hacer dinero haciendo el bien, Marco?
2: Totalmente, totalmente, no está peleado una cosa con la otra. De hecho, el hacer dinero es una consecuencia de, haces las cosas bien y por consecuencia te va a ir bien.
1: O sea, primero es el objetivo.
2: Exactamente.
1: Es algo que decimos mucho en JLM Noticias. Primero es el objetivo y luego es el resultado. Nos lo enseñaron en el IPADE.
2: Ah, ¿sí?
1: El objetivo...
2: No andan tan perdidos.
1: Te da resultados, ¿no? Primero concéntrate en hacer las cosas bien.
2: Así es.
1: Si quieres ser medio, sé el medio de comunicación más chingón de aguas y el dinero te llega solo.
2: Claro.
1: Si vas a construir casas, hazlo como Plus Valterra, sé el número uno y te van a sobrar los clientes. Porque le sobran los clientes. Entonces vienen, son 10 proyectos, los podremos enumerar muy rápido. Empezamos con Muralia.
2: Luego de ahí, Muralia fueron 3 etapas, pero englobado es una sola, Muralia. Luego Trento. Luego nos fuimos a los departamentos de Silo 621. Y luego nos fuimos a Balandra. Sí, luego nos regresamos a Báltica y luego Olena,
1: que ese es tu padrísimo, es Olena.
2: Báltica Departamentos, también, okay, que es otra sección. Nos vamos también a Citara, tanto el club como lo habitacional, que estamos hablando de Cusamaitza, y también Burano. Marengo, en Gómez Morín, que es el proyecto.
1: Está muy claro. Sí. No, pues paren esa masacre.
2: No. Pero estos 10 años, Pepe, aparte de ser un gran motivo de festejo, de orgullo, es un doble compromiso para lo que sigue. En Grupo Plus Valterra ya tenemos trazado el plan de trabajo de aquí al 2039, para los siguientes 15 años.
1: O sea, tienen ya un plan, ¿no? Sí. No son improvisados en esto.
2: Sí, tenemos que ir viendo hacia adelante siempre.
1: Oye, Marco Luis, ¿sí se está viviendo el boom de Aguascalientes? ¿Es real ese boom?
2: Sí, aquí sí. Luis, de la parte comercial, sí, que nos comente un poquito.
1: O sea, sí está llegando mucha gente.
0: Sí, lugar. Mucha gente, Altos de Jalisco, sobre todo Zacatecas, inclusive de Estados Unidos, gente que conoce la calidad.
1: Yo vi un
0: de
1: gringo,
0: vida.
1: ¿Te acuerdas?
0: Sí, sí.
1: Un gringo, un gringo comprando en Citara.
0: Te claro. tocó ahí sí. conocerlo. Caramba, entonces, sí. yo creo que llegan y quien no conoce aquí las empresas preguntan y pues es Plus Valterra, o sea, es... No vas a recomendar algún lugar para comprar si no sabes cuál es el mejor. Entonces recomienda siempre uno lo mejor. Y sí, ese boom y la confianza, el boca a boca, que es muy grande, que tiene Plus Valterra, boca a boca de todas las familias, clientes y sobre todo los inversionistas, que aquí son reales las preventas. Aquí saben que el precio uno, de verdad, a los 6 meses al año ya tiene, sabe que ya le va a ganar mucho más de lo que le puede dar algún instrumento financiero. Entonces eso es una realidad, le digo, es congruencia con lo que hacemos siempre.
1: Pues son muchos los culpables de esta joya que se llama Plus Valterra. En el front están Cristian Aldana, Marco Chávez, Luis Murillo, a quienes yo felicito. He tratado con ellos, conozco sus proyectos, sus oficinas corporativas, su visión, su misión, su formación empresarial, y yo solo quiero unirme a la felicitación.
2: Muchas gracias.
1: Cuando yo tengo esa formación, cuando veo a alguien que está haciendo las cosas bien, no le busco defectos. Lo que le busco son ideas, tips, mentoría,

0: parejas, los imito, los admiro, y me da mucho gusto que hoy se está construyendo otra gran marca. Hace años que no se hablaba de una gran marcota de Aguascalientes, ¿se acuerdan? Así como Grupo Textil San Marcos, ¿no? J.M. Romo, que sigue viva y que es una gran marca, ¿no?
1: La Huerta.
0: La Huerta.
1: Claro.
0: Y qué padre que en el sector inmobiliario llegó una empresa que se puede dar un face to face con un Vidanta, con cualesquiera de esos desarrolladores. Y qué bueno que fueron los de Aguascalientes los que lo hicieron, que no tuvieron que venir de Estados Unidos o de otro lugar a decirnos cómo se hacen las cosas, ¿no? Pues hay mucho por hacer. Marco, Luis, yo decía hace unos días, se nos adelantaron por cosas ajenas a ustedes, ustedes no tienen nada que ver en esto, por cuestiones hasta políticas y malos gobiernos aquí, cómo se nos adelantaron Querétaro, León, San Luis Potosí, ciudades medias como la nuestra. Hoy las ves y parecen Guadalajara, Monterrey, México. Aguascalientes va para eso, viene un boom. Y si tú estás llegando a Aguascalientes o ya vives aquí, estás a punto de comprar una casa, yo te pido que te detengas y que te acerques a Plus Valterra. Ellos tienen una oficina increíble en Punto 45. Puedes ver todos los desarrollos que tienen, los puedes ir a visitar y solo vas a confirmar que hacen lo que pocos hacen. Te cumplen la promesa de venta. Lo que te prometen, te lo cumplen y te dan un poco más. Así. Me vas a agradecer, eso ya es mío. Me vas a agradecer toda la vida que compraste en Plus Valterra. No ha habido una sola persona, Luis, Marco, que me reclame citar a Balandra. Al contrario. Muchos amigos golfistas, oye, te creí, güey. Gracias. Estamos felices, ilusionados. Ya empezamos el proyecto. Ya las primeras casas ya se van a empezar a construir en Citara. Sí,
1: ya hay por varios proyectos.
0: Y esa gente me dice, gracias, güey. Estaba a punto de comprar en otro lugar. Creí en la promoción, en la publicidad. Yo les decía, a ver, hermano, yo antes de hacerle publicidad a un producto, que eso me dedico, ese es mi negocio, primero lo conozco, güey. Entonces ya no me embarco con cualquiera, ¿no?
1: Claro.
0: Porque luego me puedes a mí achacar. No cumplieron. Oye, pues si vas a publicitar algo, al menos conócelo, hermano. Y es lo que hacemos también en JLM Noticias. Marco, ¿algo que le quisieras decir a la gente de Aguascalientes?
1: Simplemente agradecer por estos 10 años, tanto a los socios más importantes que son nuestros clientes, a todos los colaboradores, a todos los proveedores, y a toda la gente que el día de hoy todavía está dudando o pensando en dónde invertir, que se acerquen con nosotros, que nos conozcan, que nos comparen, que vivan la experiencia, y como bien lo dices, yo creo que no se arrepentirá.
0: Muy bien. Pues gracias, mi querido Marco. Luis Murillo.
2: Pues perfecto.
0: Felicidades,
2: no.
0: Hermanos, has hecho un gran trabajo comercial.
1: Gracias.
0: Digo, eres muy chingón en las ventas, pero también hay que decir, no es muy difícil vender esto, ¿no? Sí. Puedes acercar a la gente, pero ya que se acercan, dime quién no te compra en Citara, güey.
1: Así,
0: o sea, sí. Cuando llegas y lo caminas, dices, pues, güey, el de enfrente me está vendiendo lo mismo, no tiene nada de esto, hermano. O sea, no hay manera de que no les compremos, pero felicidades, Luis.
2: Muchas gracias, Pepe, y sí, agradecerle a todos nuestros aliados, Visión Urbana, nuestros compañeros, pero sobre todo, te digo, el principal indicador para nosotros es los clientes que han confiado. Yo tengo ya casi 5 años, la mitad de lo que tiene Plus Valterra aquí, y la verdad es que vamos por una buena ruta, un buen propósito. Toda la gente que se ha estado uniendo a este gran equipo, pues lo primero, y me toca a mí en esa primera presentación de la empresa, es que conozcan el propósito y que sepan dónde están parados. ¿Sí?
0: Pues bueno, quiero agregar a la felicitación un saludo a Víctor Soto.
1: Así es.
0: De Visión Urbana. Víctor Soto es un visionario, es un hombre comprometido con los valores de la familia. Un hombre dice, no me importa, dice Víctor Soto, si me voy a morir mañana o pasada mañana, quienes hayan creído en mis proyectos y disfruten de mis proyectos, de las ideas que tuve, eso ya para mí es trascendencia. O sea, está cabrón Víctor, sí. Soto, de verdad. Entonces, Víctor Soto, Cristian Aldana, Marco Chávez, Luis Murillo, solamente felicitarlos. Han hecho una empresa bien chingona, 100% de Aguascalientes, y ya nos irán contando en el tiempo los proyectos que vienen.
1: Gracias.
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0: 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Marco, 1,000,000 de gracias y felicidades.
1: Gracias a ti, estimado José Luis.
0: Luis Murillo, gracias. por estar aquí.
2: Estamos viéndonos pronto,
0: Pepe. Un saludo especial a Cristian, donde quiera que esté, y a mi querido Víctor Soto. Porque también es un pedo, ¿no? O sea, como que pensar en el futuro, aquí puede haber esto, puede haber esto, y luego encontrarte, Víctor Soto, un cómplice inversionista. Ok, y el inversionista quiere, él ya lo pensó, y luego encontrarte al financiero que lo haga viable. Y luego encontrarte al que lo venda, güey. Entonces uno ya lo pensó, el otro lo invirtió, el otro le dio viabilidad financiera. Oye, ¿y quién va a vender este pedo? Ahí se encontraron a Luis Murillo. Hicieron, son los cuatro fantásticos.
1: Bueno, es todo un equipo.
0: Sí, no, yo me no está. Sí. Ponchito. No, bueno, hay muchísima gente.
1: Julio Aldana, sí. Denis Aldana, sí. Paco Mata, que se acaba de incorporar, sí. Conrado. No acabamos de nombrar a todos.
0: Son cientos. Pero aquí hay cuatro fantásticos que son los que lo pensaron, lo hicieron posible, y luego otros lo operan y lo han hecho increíblemente bien. A toda la familia Plus Valterra, muchas felicidades. Yo voy y vengo, son las 9:24. El WhatsApp es 1-22-5770.
3: Parece que dijo que nos vamos a quedar 30, 40 años con Morena hasta que se extingan los del PRI. Que no sabe el pendejo que todos los de Morena son los que estaban en el PRI antes.
4: Se les informa a los honorables derechangos que ya está la pensión de sus viejitos.
5: Buenos días, José Luis Morales. Nomás para ese pendejo que está diciendo que les pagan muy bien las cosechas, viejo estúpido, ni siquiera sabe lo que, ni cómo se gana, ni cómo se trabaja, cómo se cosecha cada grano, cada cosa que a los pobres les compran una miseria y aquí te lo venden bien vendido, viejo pendejo, no sabe ni la babosada que está hablando, viejo estúpido, mejor que ni hable el pendejo.
6: Buenos días, José Luis, yo que estoy la mexicana. Morena, su nombre lo dice, Morena. Es una combinación del PRI y del PAN. Los del PRI y los del PAN eran unos raterotes, unos ratotas. Y como evolucionaron y se juntaron en Morena, ahora son unas ratotas morenas.
7: Buenos días, José Luis Morales, yo escucho la mexicana. Que siga la cuarta transformación, morena.
8: José Luis Morales, para ese güey que habló, que de los campesinos no saben ni cómo chingados ir a, yo soy agricultor, pero aquí andamos echándole ganas, nos está yendo de la chingada, pero andamos echándole ganas desde las 4 de la mañana, no como los chairos que se levantan a las 12, 1 de la tarde.
9: Buenos días, yo escucho la mexicana con José Luis Morales. Con Morena estamos mejor que nunca.
10: Vamos a apoyar a los campesinos allá que se manifiesten. Hacer bola, vamos a presionar al gobierno entre todos, porque si no, ¿qué vamos a comer, a tragar? Pura química de China, puro cartón molido. No sean pendejos. Y los campesinos vamos a valer madre en México. Vamos a apoyarlos. Y no va a faltar el pinche pendejo que diga el día que se manifiesten. ¡Uy, pero nos están afectando a todos los demás!
11: Buenos días, José Luis. Te preguntaste cómo podemos sacar a Morena del gobierno. La única manera de sacar a Morena del gobierno es con gente que quiera estudiar, eliminando la ignorancia. Que es lo que dijo el narcomacuspano, ¿no? La ventaja de Morena es tener, o la estrategia de Morena es tener a gente ignorante que voten por ellos. Y él lo dijo en una mañanera. Entonces, acabamos con la ignorancia, pongamos a los niños a estudiar como debe ser, nada de que pasas aunque tengas 5 materias aprobadas. Es la manera de acabar con Morena, eliminando la ignorancia.
12: Oye, ese pinche viejo pendejo. En Yucatán acabas de hacer mega hospital. Y en la cañeta de maravilla, viejo idiota. ¿Qué chingos ganas con que quedan hospitales si no hay medicamentos, baboso?
13: ¿Qué tal, José Luis? Muy buenos días. Mira, para el cuate este que habló ahorita del chairo, insultando a la gente que son chairos. Mira, yo no soy chairo. Yo trabajo de sol a sol. Tengo mi carro propio, soy Uber. Nada más le quiero decir a esos cuates que les echan mucho a los chairos. Ellos son los primeros que se benefician de ellos.
14: Estas viejas no tienen vergüenza, José Luis, con esa iniciativa.

0: Iniciativa de reforma se están dando confesas que tienen a los narcos y sin embargo no los quieren entregar. Si está lanzando esa reforma electoral es porque se da confesa que sí hay narcos ahorita.
1: El que avisó de las pensiones de los viejitos, que no diga, es el único día que van los no hago nada para acompañar a los abuelitos o los papás. ¿Estás viendo?
2: Buenos días, José Luis, buenos días. Claro que los lobiperros, los vendedignidades, los parachulos sin H, no les preocupa a la gente del campo, pues ellos tragan croquetas rancias. Si hubiera un paro de productores de croquetas rancias, entonces sí ladraban los lobiperros chairejos de Morena.
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4: Muy buenos días, este es el reporte vial. En estos momentos tenemos un accidente tipo carambola sobre avenida Siglo XXI, esto al oriente de la ciudad, para ser exactos, en Pensadores Mexicanos. Este es el sentido de circulación de norte a sur, para que tome sus precauciones, ya que el accidente se encuentra sobre carriles centrales, lo que está generando ya una carga vehicular bastante larga, ya que llega prácticamente hasta Boulevard Guadalupano, por lo que se le pide que tome vías alternas, salga con tiempo y maneje con precaución.
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chico quería ser como Superman, pero ahora ya quiero ser diputado del PAN o del PRI o del PRD. O cualquier cosa que tenga un poco de poder. Quiero convertirme en el músico político y construirle un piso al periférico. Quiero acabar con el tráfico. Tengo que entrar en la historia de México. Y luego miro al pecero que va medio pedo, jugando carreras con los pasajeros. Pero él tiene que pasar primero, sin luces, sin frenos, junto al patrullero. Aunque no sepa leer, no sepa hablar, él es el que te brinda la seguridad. Así lo tienes que respetar.

Momento 9:37 hora del centro de México. Hit Me es la música de Molotov, 1972. Somos del pelo. Yo nací también en el 72. Un día como hoy del 72 nace Paco Ayala, gran bajista, bajista mexicano de esta gran banda Molotov. Y se dan cuenta, es impresionante la música de Molotov. Yo sí soy fan de esta música, de Molotov, de Cártel de Santa, Molotov. Y sus temas muy de crítica política, como muy actuales, ¿no? Como si los hubiesen grabado para este momento, ¿no? Esto se llama Hit Me. Y bueno, pues nos alegra el jueves escuchar a Molotov aquí en JLM Noticias. Santo de Cristóbal, de Eugenio, de Mancio, de Teobaldo, de Timoteo. Bueno, pues un saludo muy especial. Déjeme ver en el clima. 14 grados mínima, 32 máxima, pronóstico de lluvia para mañana. Mire, ya se quitó el sábado. Toda la semana nos dijeron que el sábado tendríamos tormentas y aparece completamente des

0: despejado. Vamos a tener un calorón el sábado, 33, 34 grados centígrados, mucho calor, siguen muy altas las temperaturas. Y supuestamente, según estos señores, va a llover supuestamente el viernes. Supuestamente. Voy a revisar las redes sociales. No me quiero ir sin actualizarle. Ya son las 9:39. Ya son las 9:39 en JLM Noticias. Vamos a ver qué dice la cuenta de José Luis Morales en tiempo real, al minuto, al minuto, al minuto. Viral, momento en que adulto mayor arremete contra trabajadora de Krispy Kreme. Lo tienen que ver, le llaman este güey Lord Donas. No mames, está buenísimo. Pinche viejo corajudo, pinche viejo rabioso. ¿Tienes el video? Sí lo tienes, se llama Lord Donas. Es un enloquecido comprador de Krispy Kreme. JLM Noticias, corre video.
1: ¿Me lo vas a dar o no?
2: No se lo dejo, te está gritando, no tiene por qué gritar, señor. ¿Por qué grita?
1: ¿Por qué grita, señorita?
2: No puede
1: gritar. ¿Qué le importa?
2: No tiene que gritar gritando.
1: Se está negando.
2: Pero es que no son las cosas así, señor. Las cosas se piden bien.
1: ¿Me la vas a dar o no ya para irme?
2: No le des nada. Y menos
1: ¿qué te importa?
2: Y menos como te está hablando.
1: Pinche vieja,
2: no le des nada. Menos como te está hablando. Tú no le estás haciendo un favor aquí al señor,
3: Méndigo, ¿qué es eso de perro?
2: Ya no le des explicaciones. Déjame.
0: Qué necesidad, ¿no? Amor y paz, todos perdemos la cabeza, todos la cagamos, hoy además hay que recordar que todo queda en video, ya todo mundo es un paparazzi, entonces pues hay que tratar de controlarse, ¿no? Todos perdemos la cabeza, yo he perdido la cabeza muchas veces, he hecho muchas pendejadas muchas veces, pero luego yo creo que ya te ves en un video así, que me puede pasar a mí, me ha pasado a mí, te puede pasar a ti, o te ha pasado a ti, y yo creo que te has de dar la pinche arrepentida de tu vida, no decir, puta, pa, qué chingo, lo pone unas pinches donas, Lord Donas, pues bueno, insisto, es mejor vivir tranquilo, llevar la fiesta en paz, es mejor tener amigos que enemigos. Se puede perder la cabeza, pero no olvidar que se te graba y se queda para toda la vida. Yo creo que te hace sentir chinche después de verte en un video haciendo un pinche ridículo así, ¿no? Y bueno, insisto, a ti, a mí me ha pasado y seguramente me va a pasar. Pero ves esto y dices, Dios mío, líbrame de una pendejada así. A 21 días del Mundial, se cae plafón en las vías de la estación Xola, en la línea 2 del metro de la Ciudad de México, que es la línea que están remodelando. A ver cómo nos sale el Mundial en México. Alcalde de Nueva York anuncia que exclusivamente para neoyorquinos habrá 1,000 entradas para el Mundial a $50. Mire, está chingón, ¿no? $50 para entrar a un partido, son 1,000 varos. Y aquí cuestan una fortuna. El espectacular video de Senegal para anunciar su lista de convocados al Mundial. Está buenísimo, ¿eh? Fíjese que eso sí me gustó. Yo no, sí lo vieron varios países, lo hicieron. Videos especiales para anunciar a sus convocados. Y aquí, pues muy a la mexicana, ¿no? Filtraciones en medios, chismes, golpeteos. Bueno, pues como es México, ¿no? Qué chingón video, de verdad, como Senegal anuncia a sus jugadores del fútbol, lo tiene JLM Noticias. Entra, sígueme, vale la pena. No pierdas el tiempo en redes sociales. Hoy lo más chingón en aguas es JLM Noticias, el medio más grande de la historia, radio, redes, prensa y televisión. Video de la modelo Miss Venezuela Global con el rostro ensangrentado. La reina de belleza denunció un incidente y creo que fue un estilista, ¿no? Fue un estilista quien la golpeó, pobrecita, ¿eh? Una modelo, Miss Venezuela, golpeada brutalmente por un pinche maricón, por un pinche Leandro, por un pinche estilista. Madre mía, el video está en JLM Noticias. Detienen al estilista de Fátima. Además es el estilista de Fátima Bosch, la polémica Miss Universo, Miss México, ¿no? Es la Miss Universo mexicana. Ah, bueno. Pues el estilista de Fátima Bosch, de la mexicana. Pobre Fátima Bosch, ¿no? Desde que llegó y hasta la fecha, escándalo tras escándalo, tras escándalo, tras escándalo, tras escándalo. Madres. Y todo está en JLM Noticias. Y aquí sí, sí está Fátima Bosch y atrás de ahí el pinche Leandro este. Dua Lipa estrenará en sus redes un par de horas, muy, muy cerca, en un par de horas, el Dua Lipa Live from Mexico, una película documental sobre su concierto en la Ciudad de México. Dua Lipa, va a estar bueno, ¿eh? El avance ya lo tiene JLM Noticias. Dua Lipa se llama Live from Mexico. Roberto Lazzeri fue avalado por Estados Unidos como embajador de México en ese país. La senadora de Morena, exalcaldesa de Tecámac, la asesina de perros, la que mató 10,000 perros, hoy es viral en México contra la corrupción. A la señora, una simple senadora de Morena, le encontraron una casita de 40 millones de pesos. Qué mamadas, ¿no? Ese es como para ti, como para mí. Que facturamos cientos de millones, que trabajamos 18 horas al día, que tenemos muchos negocios. ¿Y estos hijos de la chingada de dónde? ¿De dónde? Anoche vi un video, muy rápido, ya. Le prometo que ya voy contigo, Alan. Anoche vi un video, me encantó. Yo no sé por qué regresó a las redes un debate que tuvieron frente a López Obrador hace muchos años, Diego Fernández de Ceballos y Andrés Manuel López Obrador. Andrés Manuel es hijo de su puta madre, ese pinche narco, que nos vio la cara de pendejos a todos. Bueno, a mí no, yo no voté por ese culero. A ti sí, a mí no. Pero llegó a ser presidente. Llegó, tristemente, a ser presidente de México. Acusaba a Diego de corrupto, corrupto, corrupto. Y no salía de lo mismo. Mucho más joven, pero el mismo pinche viejo López Obrador. Necio y aferrado y con su mismo discurso. Usted es un corrupto, usted es un corrupto, usted es un corrupto. Las mismas mamadas. En algún momento de la entrevista, fue la parte que más me gustó, le dice, ¿es usted Diego Fernández? Probablemente uno de los hombres más ricos de México. Es más, le puedo asegurar. ¿Es usted el litigante, el abogado más rico de este país? Diego no se inmuta y dice, pues sí, pues si soy el abogado más chingón, pues soy el más rico de México. Y dice, yo no tengo ni el 5%, es más, ni el 1% de su fortuna. La respuesta de Diego fue fantástica. Pues faltaba más. ¿Cómo que no tienes ni el 5 ni el 1% de mi fortuna? Pues faltaba más. ¿Y por qué habrías de tenerlo? Si no trabajas, huevón. Si nunca en tu vida has trabajado, Andrés Manuel, ¿por qué deberías de tener mi fortuna o parte de mi fortuna? Es más, el 1% se me hace mucho. Es lo que yo pienso de los políticos. No pueden ni deben de tener el dinero que tenemos los empresarios. Nosotros tenemos millones, porque generamos millones. Y nosotros sí corremos riesgos y nos la jugamos, creamos, competimos, invertimos, generamos empleo, pagamos impuestos, seguro social y Infonavit. No es una putiza ser empresario. Es cuando un político te diga, yo no tengo ni el 10% de lo que tú tienes y se me hace mucho el 10%, cabrón. Pues si ni trabajas, yo sí trabajo, tú político ni trabajas. Lo puso en su lugar. Gran pregunta, pa'l cierre. ¿Alguna vez le conocieron chamba a López Obrador? Es una pregunta curiosa. ¿Alguna vez le conocieron trabajo a Andrés Manuel López Obrador? 449-122-5770. Alan Capetillo. Buenos días.
4: Muy buenos días, Pepe. Muy buenos días a ti y al auditorio de La Mexicana. Estimado Pepe, como Marco Rubio lo explicó claramente ayer, en Cuba y en cualquier parte del planeta, eso que siempre se presenta como la izquierda ha fracasado. Ha fracasado en aquella isla y en general en cualquier rincón del mundo donde alguna vez ha gobernado. Con sus merolicos convertidos siempre en caudillos y dictadores y con la verborrea de sus eternas e incumplidas promesas de prosperidad, los expertos en manipular la envidia y el resentimiento, los ladrones y psicópatas que por más de 60 años se han presentado como revolucionarios, no han hecho otra cosa que revolucionar sus patrimonios personales a costa del sufrimiento de casi 3 generaciones de cubanos, cuya única prosperidad no ha sido otra que la de la cartilla de racionamiento. Hay que decirlo con claridad, Pepe, aunque llevado a sus consecuencias más lamentables, el patrón de lo ocurrido en Cuba es el mismo que sigue siempre eso que en todas partes del mundo se presenta como la izquierda. Un caudillo carismático, una promesa de redención histórica, un discurso que se llena la boca hablando de la venganza de los desposeídos, seguido todo del llamado a una revolución que en México llamamos transformación, con la que se promete que el noble y trágico pueblo bueno podrá alcanzar el paraíso. Y así, explotando la necesidad, manipulando la ignorancia, administrando la división social y dilapidando las riquezas de un país hasta que el endeudamiento y la miseria vuelven a la población obediente y sumisa al despotismo de una burocracia administrada por parásitos, es como termina siempre la historia de los gobiernos de eso que en todas partes llamamos izquierda. La filosofía del fracaso, el credo de la ignorancia y la prédica de la envidia, con la virtud inherente de la equitativa distribución de la miseria, diría Winston Churchill. Y por eso, Pepe, es por lo que Cuba, México y América Latina necesitan redescubrir y dignificar a la derecha. Sí, a la derecha. La derecha como la opción política que piensa en una sociedad que reivindique el trabajo de los individuos y el esfuerzo de trabajadores y empresarios. Una sociedad que no necesita caudillos, necesita leyes. Un gobierno que no promete paraísos, pero que permite que las familias construyan su prosperidad. Una sociedad donde se apoya al que no puede, no al que no quiere. Un país de ciudadanos con su trabajo edificando patrimonios y no con clientelas dependientes de la próxima despensa. Una comunidad donde las diferencias no sean usadas para manipular la envidia ni lucrar con la división, e incluso también, y hay que decirlo, una sociedad en la que los altos valores cristianos propios de nuestras sociedades latinoamericanas sean respetados y no manipulados o prostituidos por las siglas de un partido político. Porque ya basta, Pepe, de que la izquierda se disfrace siempre de superioridad moral mientras deja a los pueblos pobres, quebrados y a sociedades divididas y con libertades destruidas. Ya basta de que los mismos que producen miseria se presenten siempre como los defensores de los pobres. Cuba es la prueba, Venezuela es la prueba, Nicaragua es la prueba y México haría muy mal en ignorar esas lecciones. La derecha tiene por tanto que dejar de esconderse, dejar de avergonzarse y dejar de pedir permiso por defender lo que millones de personas sencillas saben que vale. La familia, el trabajo, la libertad, la propiedad, la fe, la ley, el orden y el mérito. Porque un país no se construye con odio, ni con clientelas, ni con caudillos iluminados. Se construye con ciudadanos libres, familias fuertes, empresas vivas, instituciones firmes y gobiernos que entienden que su tarea no es controlar la vida de la gente, sino permitirle vivir con dignidad. Y ese es el debate de fondo. Y por eso, hoy más que nunca, hay que volver a decirlo con claridad. México necesita una derecha sin complejos. Y la necesita ya. Estimado Pepe, hasta aquí mi comentario. Como siempre, un gran saludo a ti y al auditorio de La Mexicana.

0: de la mañana, 52 minutos, hora del centro de México, las 9:52 en JLM Noticias. Emocionantes minutos por vivir. Emocionantes. Hoy es la final del fútbol mexicano. Y el América, ¿qué hora juega? Mi querido Zuli, Rata, muchas felicidades por estar en la final. Hoy, en la final.
1: ¿Ya me lo pongo, Rata?
2: A ver, sí, por favor.
1: Sí, ya me Rata. Vale, pues, mira, ya está. Nomás porque dices tú, Rata. Nomás porque tú dices. Este es para festejar el título del Real América. De donde la haya sacado. Este es para festejar el título de mi Real América. Porque somos campeonas, y a mucho orgullo, y lo sostengo, y además seguimos volándolo en lo más alto a nivel internacional. Por eso nosotros no vamos a jugar final. Ya jugamos una final de la Liga MX, la ganamos, clasificamos a la gran final de la Conca Champions el día de ayer, de vencer al conjunto norteamericano. Esperamos rival y estamos en la gran final, y este es para festejar. Usted no me lo había visto.
2: Es como una
1: corona. Ya lo había presentado aquí. ¿Verdad que sí?
2: Señorita Lucero.
1: Así es, mi Rata ya lo sabía, me lo había presentado. Y si no lo quiere de este lado, me doy la vuelta, mire, para que también vea de este lado.
0: Tiene dos caras.
1: Dos caras. El escudo de la América y soy águila.
0: La verdad es que cosas de la América, pero nunca lo

0: visto un sombrero, que es un sombrero tipo cazador.
1: Sí, a la Don Ramón.
0: Tipo cazador. Sí, exactamente, pero usted es Don Ramón. Y sí parece el más pinche bigotillo.
1: Espéreme unos días y me voy a dejar para que
2: la manifestación de hormigas.
0: Le pones ese a. ¿Cómo se llama este pendejo?
1: Ay, caray, ¿por qué volteé para allá? No, volteé para allá.
2: Amarró la agresión contra el hermano Águila.
1: Yo qué te hice.
0: A Martín. Le pones ese a Martín, ¿te das cuenta, Don Ramón, güey?
1: ¿Yo qué te hice?
0: Es el de Don Ramón, nada más de amarillo, del Águila, del América. Oye,
1: ¿tú sabes? Juega el equipo de Martín, ¿eh?
0: Sí, lo echemos. Todo ese cabrón echemo.
1: Así es, el Cementeros Cruz Azul.
0: Híjole. Lástima.
1: Bueno, pues, ¿qué le digo?
0: Señor? No, lástima que mañana hay bomba en JLM Noticias y que quien, no puedo decir mucho, quien debe de cagarse, no preocuparse, cagarse con lo que voy a destapar mañana, es ese cabrón.
1: Bueno, pues hay que estar pendiente.
0: Digo, más le vale el Cruz Azul ganar hoy para tener al menos una noche de tranquilidad, porque te vienen semanas bien culeras, Martín. Con las revelaciones que voy a hacer a partir de mañana, ya no me alcanzó el tiempo, pero la gente ni se imagina, Pinche bomba nuclear. Yo creo que de las peores bombas que he presentado.
1: Ah, caray.
0: Muy culeras, con evidencias.
1: Que te esperes mañana.
2: Mañana voy a estar crudo.
0: Para que le avisen a Martín. Tengo unas grabaciones, Martín, que te vas a cagar. De verdad, ¿eh?
1: No, pues hay que estar muy pendiente mañana.
0: A cagar, así es que hoy espero que Cruz Azul me haga un golecito para que al menos.
1: Hoy Cruz Azul ante Pumas a las 8 de la noche.
0: Al menos en el pedo y el partido, pues se le olvide. Y ya cuando lo despierte la cruda y la ansiedad, diga, ay cabrón, ¿y ahora qué va a sacar este güey?
1: No,
0: ya. Y ahorita que está el tema del narco y el tema de persecución de gobernadores, y ahora que Estados Unidos.
1: Ahora que Estados Unidos
0: graba todo y escucha todo, y que el FBI y la CIA y oficinas de policía de Estados Unidos siguen a JLM Noticias, eso ya lo pueden checar. Si usted entra a mi cuenta de Twitter, Póngale a quienes me siguen. Y entre quienes me siguen están muchas oficinas del gobierno de Estados Unidos.
1: Aguas, mira.
0: Cágate, Martín, cágate. Sí, la vas a pasar muy mal, Martín. Un regalito. Un regalito. Luego le damos ese de consomé.
1: No, pero este es de la América.
0: A ti tienes razón. Sí. Entonces juegan Cruz Azul, Pumas y América la final.
1: No, el América ya jugó ayer, le estoy diciendo, la semifinal de la Conca Champions, y va a jugar la final contra la ganadora del Pachuca ante el Spirit de Washington. Así estamos. El Spirit, así se llama el equipo. González.
0: ¿Qué Espíritu González?
1: No, se llama el equipo, el Espíritu de Washington.
0: Espíritu González.
1: No, el Espíritu.
2: Espíritu González.
1: El Espíritu de Washington, así se llama el equipo. ¿Así? Sí. De la Conca Champions, ¿eh? Vamos por el doblete, señor. Por eso, la Liga MX, ya habíamos ganado todo. Tres veces lo mismo, ya aburrió.
0: Qué aburrido. Pues
1: sí, qué aburrido. Nosotros,
0: y siempre ver a Jardiné en la final.
1: Sí, ya. Porque si llegábamos a la final, fíjese. Cuatro finales.
0: Siempre.
1: Cuatro finales en cuatro torneos, ¿quién?
2: No.
1: Dime, ¿tú viste a tu equipo tricampeón, mi rata?
2: No, claro.
1: Eso. Otros no. Hoy saben qué es eso.
0: Y en la cantina está preparada ya, está preparada la serie de pantallas para ver. En unas pantallas va a ser la final de Cruz Azul contra Pumas.
1: Pumas, hoy a las 8, así es.
0: En otras pantallas vamos a pasar una final de Chivas contra, pues, quien sea, ¿no? Como para que digan, mira, también están en la final. La zona olvidada. Si eres, si eres americanista, oiga, vengo a ver la final. Mira, aquí en esta final sí juega el América. Venga y siéntese. Y también va a haber las que le dije.
1: ¿Cuál?
0: Las películas tipo Cruz Azul. ¿No sabes de esa rata?
2: No, a ver.
0: ¿Tú no sabes cómo es una película estilo Cruz Azul con sus títulos?
1: Ah, qué coraje te dio.
0: Con subtítulos, entonces, lo que usted quiera. Como usted la quiera.
1: Pero, pues sí, porque es una final con el Cruz Azul, que siempre queda campeón.
2: Ese ya es la historia de siempre.
1: Y el Pumas, que no sabe ganar, entonces, pues, no.
2: Podrán empatar.
0: Pues se empatan.
1: Pues imagínate.
0: Y pueden partir en dos la copa.
1: Pues también, mitad y mitad. Un día y un día.
0: Te la prestamos.
2: Dale una semana y una semana.
1: Sí.
0: Bueno, ¿qué más tenemos?
1: Bueno,
0: oye, ¿quién es el partido?
1: A las 8.
0: A las 8 lo tenemos, por supuesto, aquí en La Mexicana, en la casa de José Luis Morales, y en Star TV, que es la mejor televisión, la televisión oficial del Mundial. 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
1: Bueno, también lo de Efraín Juárez dice que a pesar de que tiene ofertas en Europa, él se quiere quedar en Pumas durante 20 años. Que quiere ser el Ferguson de Pumas.
0: Ah, caray.
1: Ojalá lo dejen mucho tiempo. Pero bueno, del dicho al hecho hay mucho trecho. Charlie Rodríguez, el capitán de Cruz Azul previa esta final, confesó que sí le duele no ir al Mundial, que hizo todo el proceso, que está levantando la mano, pero que le cerraron la puerta de la selección nacional. Y bueno, pues no se va a llegar. Ya le decía, la América Femenil, el día de ayer, 4-1 al Gotham, está esperando rival. Además, también en béisbol de Grandes Ligas, los Yankees perdieron, gracias a Dios, 2-1 ante los Azulejos, 30-20, y los Dodgers de la mano de Otani, que conectó cuadrangular y además lanzó 5 entradas. Bueno, venció 4-0 a los Padres, 31-19, y Boston perdió ante Kansas City, 4-3.
0: Muy bien, Retita, ¿y usted qué tiene? ¿Qué no tiene preparado para el bande?
2: Tenemos la final.
1: Sí. Sí. Pero ¿cuál de todas? La final del siglo,
2: voy a poner la final del 84. Final del...
1: Exactamente, esa. Por la del
2: América
1: 84,
2: Chivas.
1: Que ganó el Real América.
2: ¿Otra vez?
1: ¿Sí? Otra vez. Otro título más, la 17.
2: En la zona aburrida vamos a tener esa final.
0: En los baños. Sí.
2: En los baños vamos a tener pantalla. ¿Sabes qué? Ves que en los baños también hay pantalla.
1: ¿En serio? ¿En serio?
2: Vamos a pasar a América Chivas.
1: No había visto esas pantallas.
0: Pasan la final América en el baño.
1: Sí.
0: Luego las películas allá afuera, las películas del Cruz Azul.
2: Las pantallas gigantes
0: con subtítulos.
1: Con subtítulos, ¿verdad?
2: Sí, sí. Pero eso sí, las promociones todas válidas, ya saben, ¿no? Las quitamos.
0: O sea, hoy se espera casa llena, imagínense. Aquí sí hay mucho seguidor del Cruz Azul. Sí. Un saludo a los cementeros. Menos a ti, cabrón. Menos a ti, Martín. Aquí te tengo guardada una mañana. Mañana la bomba es tuya. Y son grabaciones, te vas a cagar. Pero eso ya lo vemos mañana.
1: Bueno.
0: 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Hoy ve y ponte hasta la madre, pero reserva.
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0: Es muy seguidor de Cruz Azul y muy seguidor de Pumas, ¿eh?
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0: Oye, es un duelo, de albañiles contra marihuanos, dijo el Zulín.
1: Sí, sí. Albañiles contra porros.
0: Albañiles contra marihuanos.
1: Pues sí.
2: ¿Cuál está? Ustedes
1: siguen
2: del
1: Mosh.
2: ¿A cuál le va?
0: Yo soy VIP, señor. Yo soy chido.
1: Él le va a la América. Él le va a la América. Él le va a la América. Si es VIP, no, le va a la América.
0: IP.
1: No, le va a la América. Ponga la porra de la América, señor Quesada. Cuando él la tiene guardada, sí, le va a la América.
0: Bueno, entonces, sí hay que reservar, ¿no?
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0: Va a estar hasta la madre.
2: Porque nos preguntan que si también están las Toxic. Hoy, ya ves que están a las 9:00 p.m. Entonces, las dos, imagínate.
0: Se van a
2: final, termina la función y siguen las Toxic.
0: Las Toxic.
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2: arriba de los volatines.
0: Están la del Inegi, Jotapani, sí. Santanita llenas, pero yo creo que hoy Colosio va a ser una locura porque se van a juntar tóxicas. Las tóxicas. Que casi ni hay.
2: No.
0: Y se juntan con los del Cruz Azul y con los de Puma. No, bueno.
2: No, Sodoma y Gomorra. Protégeme, señor, con tu espíritu.
0: ¿Cómo va? Protégeme, señor, con tu espíritu. No, aquello va a estar. ¿Y todos los volantines?
2: Y ya, pero arriba el elefantito rosa.
1: Es lo tuyo.
0: Lo mío. Iba a estar de miedo. Iba a ser todo un acontecimiento ir a la cantina. ¿En esa cómo reservar?
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2: Muchísimas gracias.
0: No tomes mucho, rata.
2: No me limite.
0: Hoy es jueves de Harley también, ¿no? ¿Vas a rodar?
2: No,
0: o sea, te toca final tóxicas y rodada. No.
2: Protégeme, señor, con tu espíritu.
0: Sí, sí, que Dios se apiade de ti, cabrón.
2: Sí, mi hígado. Lo bueno es que Dios me puso dos.
0: Dos, tú tienes dos hijos.
2: Uno para los corajes y otro para la bebida.
1: ¿Cuál ocupas más?
2: No, pues cuando vengo aquí los corajes. Salgo de aquí la de la bebida.
0: ¿Por qué?
1: Ahí está, mira. Protégeme.
3: Sáqueme, señor, con
2: ahí está. El himno de la rata, los jueves. Los jueves.
0: Dios te sabe. Con esa sube la Harley.
1: Sí, exacto.
0: Sáqueme, señor.
1: Sí,
2: con esa subo la Harley y bajo.

0: Caridad de Justo.
1: ¿Sí te la sabes?
0: Claro, yo la cantaba. En el coro brasileño.
2: ¿De cuál de todos?
0: Ya ni me acuerdo.
1: Cuando hagan eso en la calle es que él va en la jale.
2: Va en la jale, así es.
1: Y se pone pedísimo.
2: Siempre.
1: Pero como va cantando y llorando, no me va a pasar nada. No, no.
2: Sí, en contra por la banqueta y todo.
1: Y todavía iba repitiendo el semáforo con espíritu.
0: Las cruzadas.
1: Bueno, no. Rata, pon el despertador.
0: Mañana, ¿a qué hora?
1: Puede ser a las 7 de la mañana. Mira, si cantaste tú para Rata. Sí. Mira, suele. Sí.

0: el despertador como a las 7, no sé a qué hora va a estallar, pero...
1: O la va a repetir varias veces por aquello de que me quedo dormido.
0: No, ¿sí te la sabes?
1: Claro, yo la cantaba.
2: En el coro corazón. ¿En cuál de todos?
1: Ya ni me acuerdo.
0: Cuando hagan eso en la calle es que él va en la jale.
2: Va en la jale, así
0: y se pone pedísimo.
2: Siempre.
0: Pero como va cantando llorando, no me va a pasar nada. No,
2: ¿Cuánto espíritu? Sí, en contra por la banqueta y todo.
0: Y todavía todo repitiendo el semáforo. Espíritu.
1: Las cruzadas.
0: Ay, bueno, no. Rata, pon el despertador.
1: ¿Mañana a qué hora?
0: Puede ser a las 7 de la mañana. Mira, si la cantaste tú para Rata. Sí, mira, súbele. Sí.

0: el despertador como a las 7, no sé a qué hora va a estallar, pero...
1: O la va a repetir varias veces para que vea que me quede dormido.
0: Si con una se van a
1: poner... Va a retumbar.
0: Sí, sí, son históricas grabaciones que tiene José Luis Morales de mi queridísimo Martín.
2: Pues, ay, no.
0: Pues allá, ya les andaba, ¿no? Ya les andaba. Bueno, pues, a toda acción corresponde una reacción.
2: Exactamente.
0: La vida ya te perdonó muchas y ahora quieres regresar a la grilla, a la política, pues te damos la bienvenida. Digo, para pa que la gente sepa quién es quién, ¿no?
2: Claro.
0: En un pueblo tan desmemoriado, en un pueblo en donde en 1 o 2 años se olvidan todas las mamadas que haces, pues qué bueno que hay alguien que te pueda recordar y le pueda recordar a la gente quién es la mierda, ¿no? Pero cosas bien delicadas, sí, muy, muy delicadas. La primera de muchísimas grabaciones. Te vienen semanas muy duras, Martincillo. Sí, cántala, esta te la recomiendo.

estar cantando ahí en la noche, Martín, cuando se entere que vienen las bombas. Déjala, déjala. ¿Cómo la cantaría, no? Ya con todos los compas. ¿Ya oíste este güey?

0: señor.
1: Vámonos, señores.
2: Vámonos mejor.
1: No, vámonos, que esto se está poniendo muy feo. Ratita. Ya va más asustado.
2: ¿Por qué, mi rata?
0: Yo no sé qué vaya a pasar.
1: Tú. No, tú no estás en las grabaciones.
0: Es que en cualquier lado me embarran a mí.
1: ¿Sí?
2: No, mi rata.
0: Bueno.
2: En esta estás limpio.
1: Bueno, ratita, don Ramón, no, que les vaya muy bien.
2: Te lo presto, mi rata, ¿no lo quieres?
0: Sí, amor de Dios.
2: Póntelo, mi rata.
0: A la protección del...
2: Sí,
1: ahí está tu casco de carne, ¿eh? Mira, ay, papá.
0: La foto, por favor.
2: Conejo Pérez.
1: Vámonos, son las 10:07. Mañana ni se les ocurra perderse el programa. Saludos, Martín. 10:07 en el centro del país.
3: Yo escucho a la mexicana. Buenos días, José Luis. Buenos días, auditorio. Pues está claro, a los campesinos, a los médicos, otros sectores morena los utilizaron en el 2017-18 para ganar casi todo el país. Una vez que están en el poder, luego empiezan a coquetear con las élites que tienen a la izquierda como bandera. Y es cuando ya se olvidan de la gente.
4: Buenos días, José Luis, yo escucho a la mexicana. Todo iba bien, toda la mañana estaba a gusto escuchando las noticias hasta que llegó esa chingadera del sur.
5: Buenos días, José Luis, yo escucho a la mexicana. Sí, yo una vez andaba Andrés Manuel López Obrador conmigo en un colao. Ya me acordé, ahí andaba contigo.
6: ¿Cómo chingan con mi viejito toda la bola de culeros?
7: Una cosa es que no trabajara, él era político ciertamente. Pero también vámonos que Ceballos sí fue un raterazo, la mera verdad, para que no seamos pendejos.
8: Fíjense bien, tienen 8 años diciendo que México se va a convertir en Venezuela y tan solo en tiempo récord, en 3 años, Javier Milei convirtió a Argentina en África. Así de triste la historia.
9: Señor José Luis Morales, buenos días. Yo escucho a la mexicana. Al Zuli, ahora sí le salió muy bien. Nosotros, las campeonas, ahora sí, no se mordió la lengua.
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1: Muy buenos días, bienvenidos a su programa paranormal en este jueves 21 de mayo del 2026. Tenemos una temperatura de 25 grados en la ciudad de Aguascalientes, 10:22. Soy la More García, me acompaña Tony Plasencia.
2: Muy buenos días, excelente mañana, amigos de La Mexicana, la estación número uno, la estación del mundial. Bien pendientes porque vienen sorpresas, por supuesto, en el 91.3 vienen regalos justamente relacionados con el mundial. Y además el día de hoy, si usted nos envía sus relatos, sus fotografías o videos paranormales, tendremos boletos para Cinépolis, vales de fajitas y muchos premios más.
1: ¿Qué tenemos para usted en este portal el día de hoy? Bueno, Bafomet es el diablo. Hablaremos de su origen y significado. Estamos recibiendo ya sus relatos al 122-5770 y por supuesto, como siempre, cerramos con la historia de terror de Radio Universal. Así se da inicio y abrimos este portal de paranormal.
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3: ¡Sí, señor!

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1: Y More García, vamos a entrar de lleno en el tema que quedamos formalmente el programa anterior de abordar acerca de Bafomet. ¿De qué se trata? Porque se ha ligado mucho, hay confusión acerca de si es algo maligno, si es algo demoníaco, cuál es el origen, de dónde salió. Pues aquí está la explicación.
2: Y es que no nace como demonio oficial. En la antigüedad el nombre aparece primero en la Edad Media, durante el juicio de los caballeros templarios, siglo XIV. A los templarios los acusaron de adorar a una cabeza o ídolo llamado Bafomet, pero no hay evidencia sólida de que eso fuera real. Probablemente fue una acusación fabricada para destruir la orden. La versión moderna de Elías Levi, la imagen que todos conocemos, cabra con alas, pecho humano, símbolos, etc., viene de Levi en el siglo XIX. Él no lo creó como un demonio, sino como un símbolo filosófico y esotérico. Su dibujo se llama Bafomet de Méndez. ¿En qué se basó Levi? Él mezcló varias corrientes: alquimia, transformación espiritual, dualidad y conocimiento oculto, hermetismo, equilibrio del universo, referencias al dios egipcio. El carnero de Méndez. O sea, no es una sola religión, es un collage de símbolos, significado de toda la imagen parte por parte. Cabeza de cabra representa lo instintivo, lo animal, la naturaleza cruda. También se asocia a lo prohibido, a lo que la religión reprimía. Antorcha sobre la cabeza, iluminación, conocimiento, la mente dominando lo animal. Mano derecha arriba, izquierda abajo, hace el gesto de solve ente coagula, disolver y unir. Significa equilibrio de opuestos, transformación constante, pecho más figura masculina, unión de masculino-femenino, activo-pasivo. Representa la totalidad del ser, serpientes en el abdomen, energía vital, sexual, equilibrio de fuerzas internas, alas, dualidad, elevación espiritual. Pero también lo oscuro, piernas de animal, conexión con la tierra, lo físico, material, simbolismo general. Todo el Bafomet es básicamente esto, unión de opuestos, del bien, del mal, hombre, mujer, luz, obscuridad, espíritu, materia. Algo importante, Bafomet no fue creado originalmente como Satanás. Esa asociación vino después, sobre todo por interpretaciones religiosas y culturas popular. Sanatismo moderno. Pero Levi lo veía más como un símbolo de equilibrio universal, no de maldad. En pocas palabras, Bafomet no es un demonio histórico real, es un símbolo esotérico creado por Levi, representando el equilibrio de fuerzas opuestas y la transformación.
1: En pocas palabras y en resumidas cuentas, no se trata ni del diablo, ni de Satanás, ni de Lucifer, ni algo maligno. Como usted lo pudo escuchar en la descripción, justamente todo esto, toda esta confusión provocada fue a raíz justamente de que se encontraron a los caballeros templarios con este símbolo, pero ellos lo utilizaban justamente como eso, como equilibrio. Pero si nos vamos a la historia, cuando ya querían deshacerse justamente de ellos, de los caballeros templarios, se utilizó para acusarlos de herejía y poder aniquilarlo. De ahí es cuando se empezó a, de alguna manera, mal utilizar y a castigar este símbolo como si fuera algo demoníaco.
2: Así es, pero como dice la descripción, y todos tenemos esto dentro de nuestro ser, esa dualidad donde somos el bien y el mal, nuestra oscuridad, nuestra luz, donde debemos aprender un equilibrio para poder estar en paz o medio tranquilos.
1: Regresamos con más de Paranormal en La Mexicana, la estación número uno. 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
3: En el 2024 mi mamá y yo nos fuimos de Eurotrip y uno de los países donde nos quedamos mucho más tiempo porque conocimos más ciudades fue Italia. Llegamos a Roma, de Roma nos pasamos a Sorrento, de Sorrento a Positano y de Positano a Venecia. Sinceramente Venecia no era un lugar que a mí me emocionaba mucho conocer, como por ejemplo Verona o Positano, pero dije, estoy en Italia, ¿cómo no voy a conocer Venecia? Y mi mamá y yo no habíamos hecho las reservaciones de los Airbnb, los había hecho mi cuñado porque en verdad él es el mejor organizando todo. Así que cuando llegamos a la estación de Venecia, estábamos buscando dónde quedaba la ubicación pensando que estaba cerca a la plaza. Pero resulta que el Airbnb no estaba cerca a la plaza, sino que estaba como a 30 minutos de como que de Venecia Central, que es la zona turística. Y este lugar que estaba cerca, como a 30 minutos, se llamaba Mestre, que era como que un barrio bien nada turístico, como que casas. Entonces cuando tomamos el taxi para que nos lleve hasta Mestre, el taxista nos dejó en un edificio como que medio viejo. Y les juro que nunca había visto un pueblo o una ciudad o un lugar más vacío que ese. O sea, tenía todo, tenía cancha de básquet, tenía todo, pero todo era como que vacío, no había gente alrededor, nada. Cuando entramos al edificio, el edificio estaba vacío. El ascensor era súper antiguo y sí se nos hizo raro, pero como ya era un poquito tarde, como que no hicimos mucho problema y ya como que entramos nada más y llegamos a nuestro cuarto. La decoración era bien chévere, pero sí se sentía una vibra un poquito extraña. Ya era súper tarde y queríamos ir a cenar, entonces con mi mamá salimos a buscar un restaurante cerca. No había nada abierto y eran como las 7 de la noche. ¿Saben qué es lo peor? Que todo el lugar estaba completamente oscuro. O sea, les digo, totalmente oscuro y empezó a llover. No sé cómo encontramos un restaurante abierto. Nos íbamos a quedar 3 días ahí. Yo les juro que yo tenía un miedo de levantarme de la cama e ir al baño en la madrugada o en la noche o lo que sea, porque me daba demasiado terror. Y la segunda noche escuchábamos como si hubiera una persona corriendo en el pasillo y solamente les juro que la bulla era de noche. De día tú no escuchabas nada, era como si no viviera nadie ahí más que nosotras. En la noche se escuchaban pasos de gente que corría, de que prendían una lavadora y un montón de sonidos más, pero en el día tú no escuchabas nada. La noche antes de dejar el Airbnb ya habíamos ordenado todas las maletas, estábamos con Yamacha viendo una película, descansando para el día siguiente.

Tomar nuestro tren y irnos a la otra ciudad. Y este Airbnb tenía una decoración bien bonita, pero también bien peculiar, porque arriba había como un ventilador y tenía como que libritos colgados ahí. Y como no podíamos dormir, nos quedamos conversando un rato hasta que en una de esas, uno de los libros de los que estaba colgado empieza a dar vueltas solo. Entonces con mi mamá solamente nos miramos como que el aire. Pero todas las ventanas estaban cerradas. Y si hubiera sido el aire, ¿por qué solo se movía un libro?

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1: More, Tony, buenos días, yo escucho a La Mexicana. Oiga, nada más para ver si ustedes me pueden ayudar o me dan una respuesta o algo, si de repente ustedes saben. Fíjate que yo tengo tiempo, si es más, años, que siempre que estoy comiendo, siempre me sale un cabello en la comida. Sea comida de la casa, sea comida comprada, sea comida de en otro lado, siempre me sale un cabello. ¿Ustedes saben a qué se debe eso?
2: Fíjese que en el esoterismo, encontrar un cabello en la comida no se considera un simple accidente. Simbólicamente, el pelo concentra la energía y vitalidad de una persona. Dependiendo de la corriente espiritual, este evento se interpreta como una señal de alerta, brujería o una conexión con el plano astral. ¿Qué le recomendamos? Bueno, primero, hágalo usted, límpiese. Si sigue saliendo esta situación, pues acuda con una persona, ojo, que no le cobre demasiado, con una persona que usted sí. Todos tenemos una persona que sabemos que limpia y que es de nuestra confianza. Así hágalo. Si usted no tiene una persona que sea de su confianza, pues igual mándenos un mensaje, nosotros le recomendamos a alguien que pueda ayudarlo.
3: Y nos llega otro mensaje, Mori García.
2: Dice, ahora sí, pásenme la receta de limón. Se la vamos a estar compartiendo. No va a tener el mismo impacto que fue en el portal, pero puede hacerlo sin ningún problema. Haga esta receta, se la vamos a estar enviando. Si usted también la quiere, mándenos un mensaje y se lo enviamos con muchísimo gusto.
4: Te voy a contar una experiencia paranormal que tuve. Soy maestra de kinder en el Estado de México y ya llevo ejerciendo esta profesión por más de 20 años. Cada que llegan nuevos niños a mi salón, trato de no encariñarme con ellos. Sin embargo, es casi imposible, pues son adorables. Y hace algunas generaciones atrás, tuve en mi salón a la niña más tierna que jamás había visto. Ella se llamaba Rita. Y en menos de 2 meses ya me había encariñado con esta niña y ella conmigo. Nos llevábamos excelente. Teníamos una conexión de madre e hija, con eso les digo todo. Y casi siempre ella me traía una fruta de su casa. Por otra parte, yo siempre le llevaba dulces cuando se presentaba la ocasión. Pero una mañana de lunes, ella no llegó a clase. Era extraño porque nunca había faltado, pero siempre hay una primera vez. Ese día, a la hora de la salida, entregué a todos los niños y el aula se quedó sola. Yo estaba recogiendo mis cosas para irme cuando escucho que tocan la puerta. Al voltear, era Rita con una gran sonrisa en el rostro. Yo también le sonreí y la regañé diciéndole que por qué no se había presentado a clases. Ella me dijo que no había podido ir y que ya se tenía que ir porque la estaban esperando, que solamente había venido a despedirse de mí. Me dijo también que hoy no me había llevado una fruta porque se la habían terminado en su casa. Ella se despidió de mí y yo de ella. Le dije que se portara bien, que mañana la veía. Cuando regresé por mis cosas, recordé que les había dejado tarea, así que corrí a la puerta para llamarla, pero ella ya se había salido de la escuela. Al día siguiente, tampoco no vino. El miércoles llegó su mamá, con lágrimas en los ojos. Me dijo que Rita había fallecido el domingo en la madrugada. Esta niña falleció por razones que no voy a mencionar, pero esto yo no creí, pues había visto a Rita el lunes en la tarde, y esto se lo dije a su mamá. Ella se molestó mucho diciéndome que no le hiciera burla y que dejara de decir tonterías. Ella se salió del salón muy enojada diciéndome que su entierro iba a ser tal día. Cuando fui a su entierro, no me podía creer que en serio, esta niña ya estaba 3 metros bajo tierra. Estuve pensando que tal vez su mamá cometió un error y había muerto el martes en la madrugada. Así que estuve platicando con los familiares, pero todos decían que Rita había muerto el domingo en la madrugada. Su mamá la quiso despertar para que se fuera a la escuela, pero ella ya no despertó. Me gusta pensar que Rita se fue a despedir de mí en el salón, aún después de su muerte.

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1: Hola, muy buenos días. Por favor, me pasen información de dónde y con quién ir. Que a mi yerno le pasa eso, que a donde sea que coma siempre encuentra cabello o insectos, y me gustaría que lo ayudaran, por favor. De antemano, muchísimas gracias. Buenos días, por favor, me pueden guiar en su opinión y ayudar en lo siguiente. Yo tuve una relación con un hombre casado. Su esposa se enteró y me dañó. ¿Cómo puedo curarme? Ya no puedo tener una relación duradera con un hombre. Mala suerte en el amor. Gracias por su contestación.
2: Fíjate, en el caso de, en el primer caso, que justamente viene a complementar el primero que nos llegó, algunas personas seguramente han de pensar que, o tomarlo como a burla, de que cómo es posible que se encuentre en un cabello. Evidentemente hay situaciones, hay lugares en los cuales se podría dar un accidente de esta magnitud, de que alguna de las personas que cocinan se le vaya por ahí un cabello. No, no estamos hablando de eso.
1: Exacto.
2: Estamos hablando de cuando deliberadamente y en reiteradas ocasiones aparecen cabellos, y normalmente, More, no es uno, sino se trata de una bolita de pelo, como comúnmente lo conocemos, y esto es señal justamente de que están siendo trabajados. Hay que obviamente tratar de analizar, muchas veces son envidias, gente que de verdad no puede y no quiere ver a las personas progresando, y van a buscar sabotear de alguna manera con personas que saben trabajar justamente este tipo de energía para que les vaya mal en el ámbito que mal descale. Puede ser en lo personal, puede ser en lo profesional, en lo económico, etcétera.
1: Recuerde, esto sucede, sí, son cosas que suceden, que realmente sí pueden llegar a pasar. Tenga mucho cuidado con lo que recibe al momento de que mucha gente te ofrece comida, pero ellos no comen. Esa es como una señal de que cuando te, mira, te traje esto. Hay que tener muchísimo cuidado con lo que consumimos de otras personas, porque aunque sea gente muy cercana, hemos descubierto y visto en lo que llevamos de mucho tiempo en esto, que la misma familia, la gente más cercana es la que hace este tipo de situaciones, que la envidia no tiene nada que ver con el parentesco, si es amigo, si es amiga, si es ex mujer.

0: mujer, lo que sea, siempre existe.
1: Y en el segundo caso, aquí no vamos ni a juzgar, no somos quien para juzgar la vida, las decisiones que cada uno tomamos, pero si lo comentamos simplemente, o obviamente cuando una persona decide, porque es una decisión, estar con una persona que ya tiene un compromiso, sabe perfectamente que hay ciertas situaciones que están en peligro, que están en juego. En este caso, como lo comenta ella, la esposa se enteró y la empezó a trabajar. Sí le vamos a recomendar algo porque evidentemente, creo yo, con justa razón, la esposa se enojó. Entonces, no sé si habrá hecho algo como tal, porque muchas veces More García, con el simple hecho de la energía que nosotros enviamos a la otra persona, puede ser suficiente para bloquearla. Escuché una frase el otro día muy, muy, muy buena, y es cierta. Hay que tener cuidado con lo que pensamos y deseamos porque están vivos. Por eso hay que tratar de siempre pensar positivamente, no desear el mal a nadie, porque no sabemos qué tan poderoso puede ser eso para desearle el mal o cambiarle el rumbo.
0: Pues así es. Y le vamos a recomendar a dos personas, le vamos a recomendar a estas dos personas a alguien que es de nuestra mutua confianza, que sabemos que los va a poder ayudar.
2: Lo que estás por ver es algo verdaderamente aterrador. Se trata de la grabación de Samuel. Trabajaba a altas horas de la noche en el ISSSTE, en Villahermosa, Tabasco. Relata que comenzó a grabar porque escuchó ruidos en una sección del hospital donde se suponía que estaba completamente solo. Atentos con el registro.
3: Son las 3:25 de la mañana. No veo nada. Mire. Perdón, ¿de ver ese? Se acaba de caer un bote. Se está moviendo esto. No hay nadie por acá. No hay nadie por acá. A la una. Miren, se movió esto. Recuerda que venía caminando por acá y no veo a nadie. Miren cómo se mueve eso. Para que vean que no hay nadie aquí.
2: Durante la grabación, las cosas comenzaron a moverse solas y había sonidos que no deberían estar ahí. Minutos después de salir de esa sección, estaba sentado en la sala principal hasta que, bueno, mira esto.

0: Al tratarse de un hospital, muchos creen que las entidades que no han podido descansar siguen atrapadas en nuestro plano. Pero, ¿recuerdas el mito de la hora del diablo? Se dice que comienza exactamente a las 3 de la madrugada. Un momento considerado una burla a la Santa Trinidad. Por eso algunos creen que no se trata de un alma perdida, sino de una entidad impostora. Algo que se alimenta del miedo, del dolor y de las emociones que aún habitan en ese hospital.
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1: Continuamos por toda la colonia de Altavista, a bordo de la imponente Bestia de la Mexicana, aquí en Carlos Sagredo y Santa Irene, para que un compa que escucha.
2: La Mexicana.
1: Eso es todo, carnal. ¿Para quién vas a mandar saludos, compa?
2: A proveedora de productos para el pan y todos los panaderos.
1: Ya quedó a todos los compas panaderos, ¿qué? Ni un panecillo, nada.
2: Sale, sí, lleguen a la panadería.
1: Hay que ir. Saludos para todos los compas panaderos que andan chambeando. Y dile a toda la bandera fuerte qué estación de radio escuchas.
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3: Buenos días, Gude y More, un favor, ¿me pueden decir con quién llevar a mi hija? Pues ella es una de ellas, siempre le salen cabellos grandes y de todo. Pues no sé qué hacer, está muy raro, muchísimas gracias. Y fíjate que comentábamos fuera del aire que ya son bastantes las personas, porque han llegado como 10, 11 mensajes donde nos repiten lo mismo que también a ellos les sucede. Y por eso es la importancia de darle la seriedad que merece este programa. Muchos nos dicen que por qué cambiamos nuestra forma, y es precisamente por eso, porque son temas muy delicados y a veces la gente al escuchar un relato de una persona se identifica, dice, a mí me sucede lo mismo, y tiene el valor para poder preguntar. Así que es por eso la importancia de darle la seriedad que se merece este su programa paranormal.
4: Y nos llamó mucho la atención eso, pensábamos que iba a ser un caso aislado, y aquí la pregunta es, ¿cuántas personas les ha sucedido algo similar y por miedo, por vergüenza, no se atreven a preguntar absolutamente nada? Entonces, pues ahí está la invitación para que usted siempre nos comparta cosas que evidentemente no sabemos, porque cabe hacer mención, no somos expertos en el tema, somos muy apasionados en el mismo y tratamos siempre de documentarnos, y las cosas que no sabemos, inmediatamente lo preguntamos a gente experta en el tema, que siempre nos saca de algunas dudas y de situaciones para no tratar de no proporcionar información errónea. Así que usted siga compartiéndonos todos y cada uno de sus relatos, de sus preguntas, por supuesto, aquí en La Mexicana.
5: Buenos días, More y el señorito Ude. Fíjense que

0: hablando de cabellos, a mí me aparecen en mi patio, vivo en un edificio. En mi patio vivo a mero abajo, y en mi patio aparecen cabellos negros, pero siempre son negros, una bolita de cabellos. Y en la cochera, también me aparecen, como puse un jardín, me aparecen los mismos, otros cabellos, así hechos bolita. Entonces no entiendo por qué siempre son negros. Y no sé, yo no tengo problemas con nadie. A los vecinos pues nomás les dirijo el saludo, nada más. Pero yo no tengo problemas con nadie. Es lo raro, no sé qué me envidian si no tengo nada. Me podrían decir qué es.
1: Fíjate, María Ivy, hay ocasiones en las que pensamos que la gente nos puede envidiar, no sé, que claro, es de envidiarse, no sé, una persona que tenga mucho dinero, que viaje, que tenga propiedades, que tenga a lo mejor una pareja atractiva, etcétera, etcétera, etcétera, pero hay ocasiones en las que nuestra sola esencia brilla tanto que es suficiente como para que nos envidien.
2: Así es, no todo es material lo que la gente que envidia es lo que quiere, a lo mejor quiere tu esencia, tu brillo, a lo mejor tu manera de conducirte, de platicar, de explayarte. Muchas veces también es eso lo que les genera envidia a estas personas.
3: Yo escucho a la mexicana con el More y el Gude ahí de la radio. Mira, ahí les mando esta evidencia, es un video donde se aparece una niña aquí en el patio de Castores. Y la verdad no me da miedo, simplemente que la veo en las cámaras y pues me sorprende que una niña a las 3, entre 3 y 4 de la mañana se aparezca jugueteando y correteando enfrente de las cámaras, y esto pasa cada ratito, o sea, ya no es como que algo impresionante para nosotros los que estamos aquí trabajando de noche, pero pues sí se saca de onda, porque pues ¿cómo es posible que un niño o niña se aparezca a las 3, 4 de la mañana?
1: Y ese video, More García, ya lo analizamos, efectivamente sí está impresionante, pero se lo vamos a presentar el próximo martes, no se lo puede perder porque la verdad es que sí es imperdible este video.
2: Mi Good Day, mi More, buenos días. Creo también tienen que aclarar que no toda la gente que damos comida o objeto lo hacemos con mal plan, porque a mí me pasa que hay gente que me recibe las cosas, pero no mucha gente me las valora, y eso me pasa más con mi familia política. Yo siento más feo que me digan, el recuerdo que me trajiste se me quebró, o lo que me regalaste ni me lo pongo, la fruta se me olvidó llevármela, pero saben que lo que ellos no quieren ver es que Dios me bendice tanto y le doy muchas gracias, por eso comparto, pero hay gente que no lo ve así, o ustedes que opinan.
1: Sí, claro, siempre lo recalcamos de que evidentemente hay que tener siempre yo creo que como dicen por ahí, las palabras pueden mentir, pero la energía y la vibra no. Yo creo que en la mayoría de los casos uno siente cuando le caes bien o cuando le caes mal a una persona. Casi nunca nos equivocamos. En el caso de las mujeres, su sexto sentido nunca les falla. Hay veces que tratamos de ignorarlo o le ignoramos porque tratamos de darles esa oportunidad a las personas, pero normalmente nunca nos equivocamos, y dicho sea de paso, se los garantizamos que todo lo que nos traen al amor y a su servidor, siempre, si siempre, es comida, sí, no lo comemos, o si es algo material, siempre lo usamos. Sí. Mal dicho para nuestros enemigos, pero no se preocupen, confiamos siempre en Dios.
2: Sí, nosotros sí, la cuestión aquí es como lo dice Tony, es cuestión de intuición. Hay veces que tú sientes desde el principio, cuando te están dando, sientes esa energía, se siente. Luego dices, ay, como que aquí siento que no. O tu intuición te dice, no te lo comas. O suceden cosas que no puedes comértelo. Lo hemos dicho, en la cuestión espiritual sucede de esa manera, que hay situaciones que te hacen no llegar con la persona que te va a limpiar, no comerte la cuestión de que te regalaron, muchas cuestiones que a veces no las damos por hechas y no le ponemos atención a lo que sucede a nuestro alrededor.
4: Hola, buenos días, More, Gudey, saludos, excelente programa. Les quiero contar otro relato que le pasó a mi papá hace poquito. Ya ve que les había comentado que mi sobrinito había visto algo en la ventana, que se había asustado. Y mi sobrina también había visto unas sombras que estaban a un lado de mi tío. que se paraban así en un lado de su cama. Entonces, una de las ocasiones que mi papá sale en la noche al baño, de ahí en la casa, dice que volvió a ver esa misma sombra a un lado de mi tío. Y ya él se mete al baño y cuando sale, esa sombra o ese hombre, dice que es un hombre, ya estaba sentado ahí en la cama donde duerme mi mamá y mi sobrina. No sé qué esté haciendo esa cosa ahí, pero pues sí los saca de ondas porque, y se nos asusta, bueno, los asusta a ellos, porque realmente pues no sé qué sea o qué esté buscando ahí en la casa de mis papás. Como ven, ese es mi relato. Muchas gracias y que tengan muy bonito día.

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1: Efectivamente, el Chocorrol Silva reportándose, amigos de Paranormal. Continuamos aquí en la colonia Altavista, Carlos Sagredo y Santa Irene. Ya vino mi compa, ya le pegamos la mexicalca. ¿Para quién vas a mandar saludos, carnal?
2: Para toda la banda de aquí de la Altavista y puntos circunvecinos. Yo escucho la Mexicana.
1: El Barbero ya tiene su mexicalca bien, pero bien pegadota. Una vez más, bien fuerte. 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
1: Momento de despedirnos, muchísimas gracias. Quiere usted boletos de Cinépolis o vale de fajitas, mándenos un mensaje con su nombre completo. Si le llega el mensaje de confirmación,
2: ya ganó. Vamos a despedirnos, antes cerramos con el último mensaje. Buenos días, espero que estén muy bien. Los felicito por el programa, son muy valientes por tratar esos temas. Las bendiciones del Creador los cubran en su vida, gracias. Y le doy un adelanto de qué va a suceder el próximo programa, el próximo martes. Video de la niña captada en una cámara de seguridad. Además, un programa especial de relatos de Aguascalientes, por supuesto todos sus relatos, premios, pero sobre todo la compañía de usted. Vamos a cerrar con la historia de terror de Radio Universal y cerramos este portal. Son ustedes.
3: Mira, ya está amaneciendo.
4: Señor, por favor, abra la puerta. Ya sufrimos demasiado. Ya queremos irnos de aquí.
5: Yo sé que han sufrido demasiado.
6: Entonces, usted goza con nuestro sufrimiento. ¡Ya déjenos ir, por favor!
5: Tienen que saber algo antes que el amanecer nos alcance. Hoy exactamente hace un año, tres jóvenes rentaron esta casa por un fin de semana con la finalidad de ir a la Feria de San Marcos. Dejaron sus cosas y al regresar por la madrugada encontraron toda la casa revuelta, su ropa tirada en el patio y las puertas rotas dejaron ver que no estaban solos. La casa estuvo tanto tiempo abandonada por sus dueños que se convirtió en un nido de vagos. Jóvenes, solo encontraron sus cuerpos golpeados con signos de latente abuso físico por parte de al menos 6 individuos. La policía prefirió no dar la noticia a nadie y lo mantuvo en secreto. Solo los dueños de la casa y yo sabemos que esa noche sucedieron las cosas más horribles que alguien se pudiera imaginar.
6: ¡Qué terrible! Siento como si pudiera ver ese momento.
4: Ahora que está amaneciendo y puedo ver mejor la casa, me da la sensación de haber estado antes aquí.
5: Es que ustedes ya estuvieron aquí. Tal vez no lo recuerdan o no lo quieren recordar. Desde que llegaron, la puerta está abierta. Solo que ustedes no la pueden abrir. ¿No se han dado cuenta? Mírense al espejo. Están golpeados. Tienen la cara desfigurada. Sus ropas están desgarradas y tienen sangre en todas partes. Cada una de las historias que les conté era para que supieran que ustedes...

zona cercana pida por ustedes. Ustedes pertenecen a este lugar. Nunca lo abandonarán. Sus almas están atrapadas entre los muros de esta vieja casa. Mientras que sus padres los crean desaparecidos, nadie sabe dónde están ustedes. Su condición no es de vivos, y tampoco de muertos. Yo los dejo lamentándose en la eternidad. Me tengo que ir a vivir mi vida, que por fortuna...

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2: Mis amigos, mi corazón late y palpita por todos ustedes. Aumenta la presión ante la felicidad que siento al sentarme frente a esos micrófonos. Reciba nuestro saludo y sean bienvenidos al programa Sendero de Luz. Hoy jueves, nuestro saludo y bienvenidos. Aquí estamos a esta hora, hoy es jueves, ¿ah? Ayudando a la gente. Anteriormente, cuando la capacidad de la gente era un poco atrofiada por la humanidad, la gente no se cuidaba, no se protegía. Hoy en día existe el secreto, la ventaja para protegerse uno de la maldad, del satanismo. Hay gente que en la actualidad les gusta hacer o venderle el alma al diablo, hacer rituales satánicos que porque quieren ser ricos, millonarios, lo hacen, se vuelven ricos. Pero al término, después de un mes de que son ricos, comienza a morirse los hijos, la mamá o los familiares, porque la muerte cobra. Venderle el alma al diablo es con intereses de perder la familia. ¿Y usted para qué quiere dinero? Y he visto hombres ricos llorando desesperados por la maldad, por la brujería, por la hechicería. 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Aquí está la paz, está la alegría, está la felicidad, está la suerte, está el cambio en Sendero de Luz. Recuerden, mis amigos, que en un pozole, en un tamal, en una horchata, en una jamaica, en un fresco, en un café, a usted le dan gotas, y esas gotas son de maldad, de porquería, por eso lo seca, por eso le da depresión, por eso le da miedo, por eso le da susto, por eso todo le sale mal. ¿Por qué? Por la maldad, por la brujería, por la hechicería. No se lo olvide que aquí Sendero de Luz está combatiendo. Jueves, ¿da? Estamos combatiendo. A ver, ¿qué dice nuestro primer mensaje? Regáleme su nombre, por favor, y a quién estamos escuchando.
3: Soy Omar Fuentes, ya que su compromiso para sacarme adelante de este mal no tiene palabras. Les platico. Desde hace algún tiempo no podía levantarme de la cama, todo por un mal generado por una media hermana que se dedicó a hacerme magia negra, a tal punto de enfermarme, y todo por quedarse con el poco dinero que dejó mi padre de herencia tras su muerte. No sabía qué estaba pasando. Un día, escuchando su programa de radio, me nació la necesidad de pedirles ayuda, y sí, ellos resolvieron mi problema en poco tiempo. Al día de hoy, poco a poco, estoy recuperando la movilidad de mis piernas. Gracias por mostrarme el camino de luz.
2: Gracias a papito Dios, Sendero de Luz cumple lo que promete, y eso somos nosotros, ayudando a la gente. 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Mis amigos, mire, hoy en día, en un saludo, usted lo puede ensalar, lo pueden embrujar. En una visita le quitan su esposa, le quitan su esposo, le dañan su negocio, ¿ah? Malos vecinos, porque usted compró una TV o porque compró un auto, ya le envidia, le critican su rancho, le matan los animales, escucha ruidos raros, su foto puede estar enterrada con pelos de gato negro, con menstruación de mujer, con huesos de muerto. ¿A usted qué es lo que siente? Susto, miedo, depresión, angustia, todo le da miedo. Nada le sale bien, pelea, la sociedad le acaba.

0: El auto se daña, por eso ojos abiertos, oídos despiertos. Mis amigos del alma, 449-394-9260, jueves. Yo los espero a todos ustedes. Gracias por escucharme. Dios me les bendiga a todos mis amigos.
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0: bueno que ya es jueves. Hoy, jueves de la gran final del fútbol mexicano. El Cruz Azul contra el Puma. En el juego de ida. ¡Qué chido! Bueno, no pasó el América, ¿y qué? ¿No pasó y qué? ¿Qué? ¿Qué? ¿Qué? ¿Qué? ¿Qué? O sea, ¿qué? Nos vale. Ya, hombre, no llores.
1: Buenas tardes, paren todo.
0: Hermano.
1: Ese es mi sheriff, un saludo ahí para ahí, los caparratas ahí. Los marihuanotes de la Altavista. El Bollello, el Neto,
0: el
1: Psicotrópico, ahí el Trompudo, Baños, ahí.
0: ¡Ánimo!
1: Gracias.
0: Gracias a ti por escuchar la mexicana, chale.
2: ¿Qué pasa, mi sheriff? Saludos. Saludos aquí para el Turno y para el Kevin. Aquí andamos en Jardines de la Concepción.
0: El Kevin
2: trabajando.
0: O sea, ¿se dan cuenta que todavía ni digo hola y la gente ya está formada? Eso me encanta. Gracias, de verdad. Es como cuando todavía ni abres un negocio y ya la gente, ¿a qué nos va a venir, señores? ¿Qué? Quiero unos platos, señor. Y pues aquí está, checa, no hablo con muertos. Buenas tardes, sheriff, saludos. Dice, soy Aarón de la Feria. Saludos, Aarón de la Feria.
3: ¿Qué onda, mi sheriff Camacho?
0: ¿Eh?
3: Buenos días, y arriba los Pumas.
0: Ah,
3: a que le pese, que le pese.
0: ¿Quiénes son los Pumas? ¿Quiénes son? No, de a tiro me cae.
4: Cheri. Ya estamos aquí. Listos para apoyar a la super máquina. Y arriba el Cruz Azul, hijos de su puta madre.
0: No, ya te vamos a censurar, vato, por grosero. Por grosero.
5: Cámara, mi cheri, pequeño saludito, malotas. ¿Qué tal, mi cheri? Mira, aquí ya no. Un bolillito con chicharroncito y arrocito.
0: ¡Oh, qué rico! ¿Se fijan cómo está la gente formada? O sea, si escuchas que la gente está formada.
5: Las pila para ir a Bellas a repartir pura vitamina, carnal.
0: Muchas gracias.
5: Mira, carnalito, hoy juega la poderosísima máquina celeste del Cruz Azul.
0: Sí, cierto, le va a
5: futuro campeón, mi carnalito. Lo siento mucho por tu América, pero ni modo, carnal. Arriba la máquina, carnal. Un saludo para ti, para toda la banda de la mexicana y para toda la banda de Botanas Leo y de Sabras.
0: Saludos. Saludos a mis compas de Botanas Leo. Ni unos trachos o algo. ¡Nada!

0: Es que se me olvidan los nombres de los otros, por eso nada más me acuerdo de los trachos. Pero saludos a mi compa Edgarín, provecho con su bolillazo, perrón, mi rey. Este, buen provecho y echándole ganas, como siempre.
1: Mi sheriff, buenas tardes. ¿Cómo? Ayer tuve el placer de llevarte las botellas de agua. Me dijiste que te mandara mensajes de 12 a 2 para ver lo de los boletos del Cinépolis.
0: Sí, de que de
1: ¿qué hay que hacer o qué?
0: Ahí van, ahorita te los mando, los boletos del Cinépolis. ¿Cuántos quieres, mi rey? Ahorita yo los pago.
2: El mejor taxímetro reportando es el sheriff.
0: Vean, o sea, vean la
2: el
0: gente.
2: El Panther Lover. Muchas gracias, gordito, por mi regalo el día de ayer.
0: No, dame un beso.
2: Es un beso. Póntele en el pedorro. Y arriba mis águilas de Cruz Azul.
0: Ah, ¿se fijan? La gente está formada esperando al sheriff Camacho.
3: Chavales, mi cherry capachito. Qué bonito, qué bonito. Aquí andamos, amigo, el brero loco. Y este jueves, bonito de semifinal. Hoy albañiles contra marihuanos. Y vamos a ver quién gana. Yo le voy a las Chivas, así que no me importa. Y vámonos, vámonos, vámonos. Aquí se va el sentido a puro.
4: Arriba las birrias, Cherdis.
0: Ah.
4: Desde Chusmerry.
0: Por Chusmerry.

0: motive la raza.
1: ¡Ánimo!
0: Una cumbiecita.
1: Una cumbiaca. Ahí te va a ir a cara. Mira. Oye, déjame ir el tema, ¿no? Porque ve todos los guas que tengo, o sea, neta, todavía ni dije hola y ya la gente está, no, neta, mira, gracias, de verdad, así que escucha La Mexicana 91.3, gracias. No manches, me emociono, es que neta, gracias por conectar conmigo. Gracias por estar aquí. No sé cómo pagarte. Bueno, ya, vámonos con la pregunta del día de hoy, Dale, sigo con los guas, nomás aguántenme porque, no manches, ve todos los que están. Bueno, gracias, y no hablo con muertos, usted los escucha, no hablo con muertos. Ahí le va. Híjole, esta seguramente la van a responder las mujeres y los hombres, sobre todo los que son casados. Ahí te va. Si un hombre casado anda mal vestido, anda arrugado, ¿de quién es la culpa? Que me diga la gente, ¿no? Si un hombre que ya está casado anda, pues todo mal vestido, mira nomás el pantalón arrugado, mira la camisa arrugada, ¿de quién es la culpa? Que nos diga la gente, 1-22-57-70. Si un hombre casado anda arrugado, anda mal vestido, mira nomás ese pantalón todo arrugado, esa camisa, ¿de quién fregaos es la culpa? 1-22-57-70. Que no siga la gente. Si un hombre que ya está casado, que no, le ve chido, ya casado, hombre, míralo. Pero lo ves todo arrugado, mal vestido, todo, es más, todo sucio. ¿De quién es la culpa? 1-22-57-70.
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1: Hablando de gente arrugada, vámonos a las calles de Aguascalientes. En las calles está el Chocorrol. ¿Qué está haciendo? ¿Qué está haciendo? ¡Adelante!
6: Últimamente, Michelle Camacho y Socorro Silva reportándose. Me topé acá, ¿eh?, mis compas. ¿Cómo se llama el grupo, carnal? ¿Lo que
7: los jilgueros de...
1: ¡Una rola!
6: Efectivamente. ¿Para quién vamos a mandar saludos o qué, compa?
7: Para toda mi familia que se encuentra allá por allá en Caldera Cientos, de parte de Isaías Lucio Martínez.
1: ¡Ah, la quedó, compa! ¡Lucero!
6: ¡Alta vista! ¡Va a andar chambeando!
1: ¡Échale una rola!
7: ¡Están echándole ganas a la vida!
1: ¡Una rola!
6: ¡Bien padre! Ya los escuché. A ver, écheme una de 20 baros.
1: ¡Échale!
6: ¡Una de 20 pesitos! ¡Es que ando en modo pobre! ¡Ya basta, eh! A ver, una de 20 baros, échela. Suéltela, compa. Verámonos. Ahí está acomodándose la acordeón. A ver, la de 20 barotes. Échela, compa. Échela. Ahí está la de 20 varos, ahí está la de 20 varos. Y acá

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0: pues, a través de la Mexicana 91.3 FM. Entonces, ¡ah, canijo, qué! ¡Ah, caray! ¡Todos esos Waltz! ¡Ah, gracias!
1: Escucha la Mexicana 91.3.
0: ¿Qué onda, mijo? ¿Cómo
1: anda? Saluda a tu compa Luis Badena.
0: Ah, aquí mi compa Luis Badena.
1: Francisco La Romo.
0: ¿Qué va?
1: Puro
0: Zampa. Puro Zampa and Ranch, man.
1: Y dijiste que te escuchamos aquí.
0: Ah,
1: diario.
0: Qué bonito. Salud.
1: Bien a la Mexicana.
0: Eso,
1: Tili. Saludos.
0: ¡Ya está! ¡Saludos a mi compa Luis Badena! Que de repente ahí nos saludó en la presa, chica. Bueno, de repente lo veo, de repente no, pues es que así pasa. Saludos a todos los que chambean ahí en la presidencia de San Pancho. Les mandamos un saludo, los que andan en el jardín barriendo, regando y la fregada, les mando un saludo bien especial, échale.
2: Buenos días, mi charifón, yo escucho la Mexicana, no van a empezar esos pinches huilos que las águilas celestes de la Cruz Azul. No digan mamadas.
3: Michelle Camacho, yo voy a la Mexicana.
0: Ey.
3: Hasta de aquí al domingo van a salir muchos del Cruz Azul.
0: Oh.
3: Pero en todo el año nomás.

0: está escondido en su madriguera y su ratonera, ahí que nadie sepa que le van a Cruz Azul.
1: ¡Tómala!
2: Cheri, muchas gracias. Hola. Por la visita de los frijoles.
1: Ah, neta, ya las puso.
2: Nada más que no la he estrenado porque todavía la mía, pues todavía funciona. Está viejita como yo, pero ey, mira, ahí está. Estoy cociendo frijoles, te mando la foto y la otra la tengo con agua.
1: Esto.
2: Bien fresca que está.
1: Exactamente, porque eso no ya hace barro. Entonces, ahí la tiene, mira, con su agüita y todo, bien tapadita, y la frega que no se le mete. Y la otra, la que ella tiene, pues está cociendo ahí los frijoles. Esas son las señoras que valen la pena, ¿no? Las de antes, que cocían los frijoles, los limpian, los remojan, la fregada. Le mando un abrazo, y esta es la gente que me vale la pena que regalarle un premio, la que agradece. Ahí está, dice, gracias, Cheri, mi olla de los frijoles, la fregada. Aunque se les olvidó tomarle la foto para yo comprobar, porque luego nos regañe. Pero pues ahí está, felicidades con soya.
3: Cheri, yo escucho a la mexicana. Hola. Pues es culpa de la dama.
1: ¿Por qué,
3: de la dama fregona que tiene?
1: ¿Por qué, loco? O sea, si una persona es casada, anda arrugado, mal vestido, es culpa de la dama, ¿por qué, compa?
3: He dicho.
4: Buenas tardes, mi Cheri. Pues de él, mendigo berijón. No. Está casado, pero no tiene una sirvienta que se planche solo el huevón.
1: Exactamente, no, si es que sí, debes enseñarte a todo. Mientras, por ejemplo, la esposa hace una cosa, tú haces la otra y ya. Neta, no.
5: Sheriff, sheriff. Qué bueno que llegaste para divertirnos. Pues según eso, ahora la cuestión es de que el esposo debe de plancharle y lavarle la ropa a la mujer. Ándese. Para que ande bien. Abusados.
1: Bueno, saludos. Fíjate que yo soy enemigo de una cosa. Yo soy enemigo de que si tienes hijos que van creciendo, no sé, desde la edad que ya tienen conciencia, como 3, 4 años, que los pongas a lo mínimo a hacer. Es decir, mijo, levante su plato de la mesa y llévelo al lavadero o a donde lo lave los trastes, a la tarja o lo que sea. Levántelo y llévelo. De ahí ya los estás enseñando a que ellos mismos se hagan valer por sí solos. Y no estén atenidos. Amá, ¿me sirve agua? Amá, ¿me planche la camisa, amá? Y conforme van creciendo, les vas otorgando diferentes tareas. Y así es como nacen los hijos responsables y los hijos que no dependen de una mamá. Y los hijos que sí se enseñan a planchar, los que se enseñan a lavar. Y luego, muchas de las veces, yo lo que he visto es, por ejemplo, obvio, cuando se están enseñando, pues te van a hacer gastadero de jabón, te van a hacer tiradero de agua. Pero así se van a ir enseñando y tú los vas a ir corrigiendo. Porque luego hay mamás que, no, es que me tira mucho jabón, me gasta mucho suavitelo, no, mejor no hagas nada, ay, deja, yo te lavo, mijo. Entonces, pues no, déjelo y que aprenda. Y obviamente tú lo vas guiando, ¿verdad? Y esos son los hijos responsables. Pero a mí me cae mal que, no manches, ahí, gente que a los 12 años todavía los cambia la mamá. A los 14 años todavía los cambia la mamá. Dicen, no manches. O sea, independientemente si eres mujer o hombre, pues ya te tienes que enseñar, ¿no? Ya quítate esas costumbres de tradiciones de antes, de que la esposa tiene que hacer todo, el marido trabaja y llega y se sientan. ¡No! Ya si trabaja el marido, pues bien, qué chido, que lleve el pan de cada día, pero también ayude. A ver, ¿qué falta? No, pues faltan las servilletas, ponlas en la mesa, pon los vasos, recoge tú la mesa, y ya te sirvió, ahora tú recoge la mesa. O sea, y se agarran 50-50, y vas a ver que tu matrimonio, que tu familia, van a estar súper mejor, ¿eh? Neta, chido. Es más, te va a ir mejor, pero siempre y cuando. Por eso también a veces, mira, ahí va esta cosa. No soy yo psicólogo, ni soy para regañar a nadie, pero esto funciona también para muchas cosas en el aspecto de mujer y hombre, matrimonio, ¿sí? Si la mujer se mata todo el día que lavando, que ve por los niños a la escuela, que llegas de comer, que esto otra vez sirve, que recoge la mesa, lava los trastes y otra vez va a dar de cenar y así, ¿no? Es un ciclo todo el día. Pues va a llegar un momento en que la mujer va a explotar y se va a aburrir. Y el marido, pues va resentido y decir, no, ¿y por qué te enojas y que deben qué? O, pues que ya no quiere echar brinco. ¿Por qué? Porque está cansada. Y tú no le ayudas en ese 50%. ¡Ojo! Independientemente si ella trabaja o no, independientemente si tú nada más trabajas, tiene que ser el matrimonio 50 y 50. Lo dijo un WhatsApp ahorita. Tu mujer no es una sirvienta. Así de fácil, ¿ok? Pero si tú me haces caso, te va a ir bien en la vida, neta. Es más, mira, por ejemplo, tu mujer está haciéndote de almorzar o el lonche, ¿va? Tú mientras plancha tu camisa, cachillo, y ella te lo va a...

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1: La información sigue en desarrollo. 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Más adelante le tendremos los detalles.
2: Entonces, ¿qué dijeron?
3: Pues nada, nunca dice nada.
2: Ay, ya cámbiale.
4: No mames, no mames, no mames. Tengo noticia de último minuto. Por más cortinas de humo que armaron, no han podido. Fracasó la megamarcha de Chihuahua. Lo único cierto es que el de Morena, Rochamoya, no la libra. Dos de sus más importantes colaboradores, el de finanzas y el de seguridad, ya están en manos de la justicia de Estados Unidos.
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11: ¡Vámonos a las calles de Aguascalientes! ¡Allá anda mi compa el Goyo Goyo! ¡El Goyo Real! Oye, andan bien activos el día de hoy y me encanta porque pues siempre tienen la colonia ideal, siempre andan repartiendo premios, así es que pues vámonos a las calles de Aguascalientes, ¿no? ¿Qué premios traen? ¿Andan pegando la mexicalca? ¿O qué está haciendo? ¡Adelante!
12: Nuevamente, Michelle Camacho, el Socorro Silva reportándose, me topé acá mis compas, ¿cómo se llama el grupo, carnal?
13: Los Jilgueros de Caldera, cientos Aguascalientes.
12: Efectivamente, ¿para quién vamos a mandar saludos o qué, compa?
13: Para toda mi familia que se encuentra allá por allá en Caldera Cientos, de parte de Isaías Lucio Martínez.
12: ¡Ya quedó! ¡Ánimo! ¿Para quién vas a mandar saludos, compa?
14: Al Morquecho.
12: ¡Ah! ¿Usted también conoce al Morquecho?
14: Sí, es mi compa.
12: Nomás le lleva cosas al Cheri, ¿cómo ve? Sí, basta, ¿eh? Eso es todo. ¿Y para tu familia o qué, compa?
14: Para mi familia igual.
12: ¿Dónde tira barrio o qué?
14: Es en Solidaridad 2.
12: Ay, donde roban, va.
14: Sí.
12: Es correcto, ya quedó. Acá mi compa Bimbebrio siempre escucha.
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0: ¿Qué está haciendo la gente? ¿Qué está haciendo la gente? ¿Qué fue? ¿Cómo está? ¿Cómo va la canción? 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Bueno, dice, hola, saludos a tu amigo Hugo Torres desde North Carolina. You know, man, listen to radio 91.3, yes.
1: Yo escucho la mexicana con el Sherry Camacho.
0: Hola.
1: Pues el Goyo Reol dice que nomás se le llevan cosas al Sherry. Pues cómo no, se le va a llevar más cosas a él. Si tú nunca estás ahí en la estación, mi chocorrol, siempre te echa la pinta.
0: Saludos, mi Sherry. Dice, ya debería de haber más hombres como tú, así de conscientes en darle el valor a la mujer, a los quehaceres del hogar. ¿Por qué? Porque la mayoría de los que dicen ser hombres solo llegan a su casa a criticar a la mujer y decir, pues es que tú ni haces nada, vieja. Aunque todo esté en su lugar, sheriff, tómala. Ahí te va, y te voy a hacer otra recomendación, ¿no? Ya valió, vato. Es que, fíjate, es que ¿quién me manda a ser tan hogareño? Me cae, neta, fuera de cotorreo, no. Ahí te va, ahí te va. Ahí te va, fíjate bien, hijo de la verga. Es que, no manches, ahí te va. Aunque tú dices, bueno, por ejemplo, ahorita el mensaje que decía que pues el hombre nada más llega y critica, ¿y por qué? ¿Qué se ve qué? Yo te invito a ti, hombre, para que te valoren más, para que valores más a la mujer, que cuando llegues a tu casa seas observador. Desde que abres el refri y si lo ves más acomodadito, más limpio, se lo hagas saber a tu mujer y le diga, oye, me encantó cómo acomodaste el refri, ya vi que lo limpiaste, qué chido. Oye, vi que lavaron el baño, qué padre, gracias, chido. Ya hasta dan ganas de hacer más a gusto ahí, ¿sí o no? Y esos pequeños detalles te van a hacer la diferencia también, neta. Oye, hoy como que brilla más la cocina, la limpiaste chido, ¿verdad? No, se ve bien. O sea, cosas de ese estilo, pero no veas lo malo, porque siempre llega, mira nomás, esa ropa también está ahí, nada, no manches. Pero no te diste cuenta, ok, no dobló la ropa, porque estaba acomodando lo del refri, estaba lavando el baño, viste que lavó el patio también. ¿Y tú? ¿Cuál fue tu error? Decirle, pues, que no acomodó la ropa, ¿verdad? Entonces, hay que ser observadores también en el matrimonio. Y no nada más estar criticando, ¿ok? Ahora, otro tip, ahí te va. Es que yo soy el sheriff del hogar. Otro tip que te voy a dar es, por ejemplo, en la comida. Si hay una cosa que también adoran las chicas del hogar, o sea, las esposas hermosas, es que les digas, no manches, es que la comida de hoy te quedó súper rica. O sea, yo, por ejemplo, no sé, que, vieja, ¿qué vas a hacer de comer, mija? Entonces te dice, no, pues va a ser, no sé, carne con chile y sopa de fideo. Y tú ya te lo imaginas, sopa de fideo, a ver qué. O te puedes imaginar, una sopita bien rica con su chilito, unas tortillas, no manches. Entonces ya cuando llegues a tu casa, y si te lo comas como realmente te lo imaginaste, acá bien, hazlo saber. Porque muchas de las veces, ¿cuántas cosas nos callamos, verdad? O sea, hazlo saber. Y dile, no manches, te quedó la sopa así como me lo imaginé cuando me dijiste que iba a ser de comer. El chile, no manches, chile con carne te quedó delicioso, Neta, gracias por hacerme de comer tan rico. Y eso también te va a ayudar a fortalecer tu matrimonio y a estar bien con tu pareja. Neta, cálate una semana, cálate unos días y vas a decir, Sherry Camacho, te amo, Sherry Camacho. ¿Cómo le haces, Sherry Camacho? Te amo. Neta, cálate unos días y ya, para que veas. No, no, no es por estar inventando ni por decirte, por decir, no, hazlo, para que veas.
2: Todo tómala. No, Michelle, ya descalabraste dos que tres.
0: Tenga pa' que se entretenga.
2: Diez años ahí mantenidos, huevonzotes, machistas que nomás ocupan a la mujer para lo que ellos quieren.
0: Pa' clave.
2: Pero bueno, saludos, chao.
0: Chao, dice, hey, Sheriff, hay gente que tiene a los hijos bien chiqueados. Obviamente que te dele un hijo, pues que se corten la uña. Dice, por ejemplo, ay, mis hijos se cayeron de la escuela y toda la semana en la cama, no manches. Hay muchos hijos a veces tan chiqueados que no quieren que les pegue nada. Si se cae, pues al día le dio aire. Ay, no, pues que sabes que, ay, no, pues que. No, dice, no debe de ser así, Sheriff Camacho. Que se aliviane.
3: Pero ya me imagino a Elon Musk con su plancha y ahí atendiendo su lavadora. No, hombre, por favor.
4: Ay, no. Es que yo creo que así como ay, no, ¿cómo voy a agarrar una plancha? Ay, ¿cómo va a agarrar una lavadora? Ay, no.
3: Sheriff Camacho,
0: hey.
3: Ya en América ni está en la liguilla. Y todo el mundo se anda acordando de él. Pinches americanitas de closet.
0: Ay, Dios, ¿a poco lloro?
5: Nosotros escuchamos la mexicana desde acá, desde Villa, Sheriff.
0: Puro Villa, loco. ¿Cuál es el tema? ¡Puro Villa! Espérame, iba a regalar un topper de los Vitones. Nomás dije Villa, se me perdió, vato. Neta, ¿dónde está? A ver, ¿no está acá abajo? No, Chihuahua, ya no va a decir Villas, vato, se me perdió el tope, no.
6: Sonido Master.
0: Vámonos con música para que bailes con el Sheriff Camacho. 29 grados en la temperatura, se llama este dolor. Sonido Master.

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0: Bestia La Mexicana por toda la colonia Altavista. Me paré con mi compa de Lonchería Regina, que por acá el compa escucha
1: La Mexicana.
0: Eso es todo, carnal. Pues ¿para quién vas a mandar saludos, compa?
1: No, pues para los que trabajan en la Lonchería Regina y para todos los que nos escuchan.
0: Ya quedó. ¿Cómo se llama la señora de lentes de allá? ¿Cómo se llama?
1: Tía Juana,
0: acá el señor.
1: El Panchito
0: y la señora que está escondiendo.
1: Carmelita,
0: ¿ya halló la cadenita o qué?
1: Ya, no la hallado.
0: Trae escapulario. No, ya la reemplazó, ya basta, ya quedó. Saludos a todos los que trabajan aquí en Lonchería Regina, que siempre escuchan
1: La Mexicana.
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0: que ya nos duela. Es el grupo Duelo de Oscar Iván Treviño. Qué bonita melodía, la verdad, para seguir disfrutando en esta tarde cuando el reloj marca, pues ya casi la una, ¿verdad? 12:56, que no se te haga tarde, 29 grados en la temperatura, sí. Oye, quiero saludar a todos los que traen un tráiler, un camión, y que dicen, Echeri, soy troquero y me gusta ser bien a sabe cómo.
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1: ¿Qué onda, mi chere, cabaño? ¿Qué dice? Habla con mis padres, ¿qué dice? Yo escucho la 91.3, ¿qué dice? Y soy troquero, ¿verdad? ¿Cómo hablan los traileros? Písele guarache sobre la 57, comenta chicle de menta. Saludos de parte del Cholo Gimbaro, adiós.
0: ¿Qué habla, mi cholo? Ahí está mi comercial.
2: ¿Qué onda, mi tinaco Camacho? ¿Cómo anda o qué?
0: ¿Qué te
2: no,
0: pienso?
2: Pues la neta, la culpa es de uno.
0: ¿Y
2: debe
0: la
2: de andar
0: culpa
2: uno a la línea, bien
0: quieres?
2: Bañado, rasurado, perfumado.
0: Eso tilé.
2: Porque si no, la mujer pierde las ganas y es cuando
0: ya
2: buscan
0: no
2: a otro.
0: Se van con otro que sí te medio. ¡Ay, no nomás!
3: Yo escucho a la mexicana.
0: Hola, ¿cómo estás?
3: La número uno.
0: Hola,
3: 91.3.
0: ¿Cómo
3: estás? Buenas tardes, Sheriff. Oye, yo pienso que es culpa
0: estás
3: de la persona.
0: ¿Por qué?
3: Porque se supone que debe de andar limpio.
0: Sí.
3: Eso ya es por falta de hacer personal.
0: Ándele, ándele.
4: Hola, mi Cheri, buenas tardes. Primeramente, para agradecer lo de los toppers. Ayer fui por ellos, muchas gracias.
0: Hacían unos toppers. Mírenla. ¿Y qué chay? ¿Ya chulonche, pues, o qué?
4: En segundo lugar, yo pienso que muchas veces son los hombres los que les gusta andar así. Bueno, digamos la mitad de los hombres les gusta andar así, de sucios.
0: Y yo que valgo por dos, entonces la mitad sí. Muchas gracias. Dice, buenas tardes, Michelle Camacho. La culpa es de la tóxica. Porque hay otras que te planchan y todo lo demás. Dice, deberías de ponerte esa cumbia que tienes, Chiri, pero ponla completa. Saludos desde León, Guanajuato.

0: salón, gente. Ni unos zapatos o algo. Desde León.
1: Culpas de uno, mi Cheri.
0: La culpa es de uno, ¿por qué?
1: Fíjate que mi señora me dijo, oye, la plancha, sí la trajiste, ya la trajiste. Y no, pues no se la he comprado.
0: Tómala. O sea, vergüenza y plancha son dos cosas que no tienes, vato. Mi Cheri, paren todo, que paren todo. De mi camarada del Cuco, no vas a estar hablando. Saludos para el Cuco de Tester Line, de Nissan A2. Dice, no es su culpa, es que pues no hubo utilidades. ¿Cómo compra una plancha, mi Cheri? ¿Cómo?
2: ¿Qué onda, mi Cheri? ¿Qué onda, mi Cheri?
0: Hola,
2: no, pues de la podonga que está en casa.
0: Ah.
2: Se la pasa en el puro Facebook.
0: En el puro Facebook, preguntando por el refri que andan vendiendo y la lavadora y la ropa. ¿A cómo, doña? ¿A cómo, doña? Y luego le te mandé mensaje, inbox.
3: Hola, Cheri, buenas tardes.
0: Hola.
3: Sí, un hombre casado anda mal vestido y todo mugroso y arrugado.
0: Guácala.
3: Pues lo de la ropa arrugada, pues de la esposa.
0: ¿Ne? ¿Por qué?
3: Que es muy huevona.
0: ¿Por qué?
3: Y mal vestido por él, porque pues si él no se compra ropa. Por eso anda así.
0: Bueno, puede ser que sí del esposo y puede ser que no, ya lo explicaba hace rato. Entonces, pues también tiene manos, enseñarse a planchar, mi rey, agarra el burro, su tocayo y a planchar.
2: Yo escucho
0: a
2: la mexicana con el Cheri Camacho. Cheri Camacho, si uno no anda planchado, no anda lavado.
0: Ajá.
2: La culpa no es de uno.
0: ¿De qué?
2: La culpa es de la esposa que no te lava la ropa.
0: En aquel entonces, cuando la revolución las hizo, usaba como.
2: La culpa es de la esposa que no te plancha la ropa.
0: Ay, no.
2: Y como tú eres mandilón, pues no le dices nada.
0: Mandilón, mandilón.
4: Si un hombre casado anda arrugado, es culpa de su mamá.
0: ¿Por qué?
4: No lo enseñó a planchar.
0: ¡Tómala! Su mamá no lo enseñó a planchar. ¿Por qué creen que, a ver, ya lo dije, ¿por qué creen que a los morrillos y morrillas desde chiquillas les vas poniendo diferentes tareas en el hogar para que se enseñen y no dependan de una mujer o no hagan a una mujer como su sirvienta? ¿Sí o no?
5: ¡Camacho, Cheri Camacho! Yo lo traigo bien arrugado. Bien arrugado. ¿Hay alguien que me lo pueda desarrugar?
0: Pantalón,
5: Cheri, el pantalón.
0: Ah,
5: si no, pues vámonos con don Andrés. Él no lo funde ahí en los pericos.
0: Don Andrés.
5: Vamos con don Andrés a que no lo funda de perdido. Vámonos. Caray.
0: Saludos a mi compa, el Wallace. ¿Cómo anda el Wallace?
6: Hola, mi Cheri Camacho. ¿Cómo vale? Muy buenas tardes, mi Cheri. Yo pienso que la culpa es del amante, mi Cheri Camacho.
0: ¿Por qué del amante? ¿Qué tiene que ver la amante?
6: Para todos acá los de la norte, mi Cheri Camacho. Ya se la sabes que aquí pura mexicana. ¿Sí o no, mi burrita?
5: ¡Pura huevo! ¡Pura amigo! ¡Puro Camacho!
7: Hola, Cheri, buenas tardes.
0: ¿Qué tal?
7: Si el hombre anda arrugado, es culpa de él, porque luego cuando uno les plancha, luego nos dicen, ay, así no me la planchaba mi mamá. Y por eso uno ya no les plancha.
0: ¡Tómala!
7: Y que anden arrugados o que les lleven la ropa a su mamá.
0: Exacto, sí.
7: Buenas tardes, adiós.
0: Pero pues si la mamá decía murió, ya valió, ¿verdad? Ni modo que no, ya mejor ni digo nada. Bueno, ¿qué va a hacer? Ah, sí, voy a regalar en este momento dos premios de los gritones. Ahí te va, ahí te va. Y ahorita que estamos hablando del tema, si ahorita me mandas, voy a ser la primer persona que me mande una foto donde tiene toda la ropa aventada, toda sucia, y le voy a regalar un bote para la ropa sucia, ¿va? Y luego me vas a mandar primero la foto y luego me vas a mandar una nota de voz. La mexicana y los gritones me dan un bote para la ropa cochina. Mi nombre completo es La mexicana y los gritones me dan un bote para la ropa cochina. ¿Sí? Primero la foto, luego tu nota de voz con tu nombre completo y ya. El siguiente premio, ¿cuál va a ser? Me vas a mandar una foto de todos los mendigos trastes apilados que tienes sin lavar. Y luego me vas a decir, la mexicana y los gritones me dan unos trastes porque ya no quiero lavar. Tu nombre completo y ya estás participando, ¿ok? La mexicana y los gritones me dan unos trastes porque ya no quiero lavar. Tu nombre completo y ya estás participando. Primero la foto, la nota de voz con tu nombre completo y así ya los tienes. Los primeros que lo hagan, lo tienes.
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14: El Chocorro Silva, adelante, ¿dónde te encuentras?
15: Y vamos a bordo de la imponente bestia de la mexicana por toda la colonia Altavista y por acá se arriba un amigo que le escucha.
16: La mexicana.
15: Efectivamente, ya le pegamos la mexicalca en su vehículo, carnal. ¿Para quién vas a mandar saludos, amigo?
16: A todo el hospital Hidalgo.
15: Saludos a todos los del hospital Hidalgo. Y por acá, ¿cuál es su nombre, amigo?
16: Martín.
15: Martín, saludos para tu compa Martín también, que vinieron a las bonitas Flácidas, ¿va?
16: Así es.
15: Ya quedó, ya con los saludos. Oye, pues dígale a todos Aguascalientes qué estación de radio escuchas.
16: La mexicana.
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1: Se llama el Moy Bobadilla y su banda. Ahí está, 29 grados en la temperatura. Esta canción está chida, escúchala y pues el ritmo y todo, pues sí pega acá. Ahí está Moy Bobadilla y su banda certera, hombre. Ahí está, Simón. Oye, el reloj marca 1:19, que no se te haga tarde, es la 1:19 en la Mexicana 91.3. Por eso me encanta la programación para alivianar a todo Aguascalientes.

0: su banda certera. Se llama Tus Mentiras, mi amor. ¿Por qué siempre me dicen mentiras? Yo tan honesto que soy.
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0: ¿Y tu nombre? No, ya perdió a Dios, que le vaya bien, échale.
3: Yo escucho a la mexicana con el Sheriff Camacho.
0: Mena.
3: Y quiero ganarme el premio de los gritones. Gracias.
0: Porque no quiero lavar los trastes, sabe. O sea, ya me mandó la foto, mira nomás el trasteral. Pero ya perdió, que le vaya bien, adiós.
4: ¿Qué tal? Buenas tardes, yo escucho a la mexicana. Y la mexicana y los gritones me dan un bote para mi ropa cochina. Mi nombre es Raimundo Emanuel Castañeda de
0: Ya Raza. Está, Raimundo. ¿Le dicen mundo o le dicen rey o rey?
5: Ahí tengo toda mi ropa sucia. ¿Dónde? Porque no quiero lavar.
0: No mames.
5: Los gritones me regalan mi bote para la ropa sucia.
0: ¿Y cómo se llama usted, amiga? Como que parece de la revolución para acá. ¿Cómo se llama?
5: Yo escucho la mexicana, soy Jesús León.
0: Ya está, Jesús León. Ajá. Échale.
6: La mexicana y los gritones me dan unos trastes para lavar.
0: Unos trastes para lavar, o sea,
6: mi nombre es Luis Adrián Sánchez García.
0: Así no era, que te vaya bien. Y si tiene los trastes ahí todos puercos, mira, ni la comida les quita. No, no.
7: La mexicana me da un bote de los gritones para mi ropa, que la tengo toda sucia, que no tengo dónde echarla.
0: Ni se ve la ropa. No, ni se ve la ropa, oiga. Que se van las carpas de circo y todo, ahí todo puerco. La mexicana me regaló unos trastes. Ah, pues qué bueno. Así no era, oiga.
8: La mexicana y los gritones me regalan trastes. Mi nombre es Laura Arteaga Méndez.
0: No manches, ahí no sé si regalarle un bote para la ropa o para los trastes, ¿ve? Ahí se ve al lado todo el montonal de ropa. No manches, si tiene un buen de trastes, mira, no, mira, ahí como que comieron menudo, era guácala, ¿no? Ya. Mira ahí la licuadora toda con jitomate, ni la, no, no manches. Pero bueno, ya está participando. Ah, no me dijo su nombre. No, ¿qué pasó? Está viendo que aquí están los de promociones. Sí, dijo su nombre.
8: Mi nombre es Laura Arteaga.
0: Ah, sí dijo su nombre, no sean mentirosos, y dijo. Míralos, ya los luego quieren hacer trastes.
9: La mexicana y los gritones me dan unos trastes porque ya no quiero lavar, ya estoy harta de fregar.
0: Estoy harta.
9: Trastes. Sabe. Mi nombre es Alicia Hernández.
0: Ya está Alicia Hernández participando. Aguante callada. Ahorita vemos si lo gana o no. Pues ya. Ahorita vemos a ver qué se llevan. Porque no, pues es que les dije cómo participar y la gente. Ahorita les digo quién se lo lleva, ¿no? ¿En la siguiente o qué? Tú dime, pues ya. ¿En la siguiente? Ah, bueno, que en la siguiente les decimos quién se lo lleva, ¿sale? Así es que no se despeguen ni un segundo de la mexicana 91.3 FM. Esta le va a encantar a mi compa Carlos Rodríguez. Carlos, solo por hoy. Y si no, ahí está la tribuna y su

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0: ¿Quién se lleva el primer premio de los gritones? Es... ¡Échale!
1: La mexicana y los gritones me dan unos trastes porque ya no quiero lavar. Ajá. Ya estoy harta de fregar. Trastes, sabe. Mi nombre es Alicia Hernández.
0: Alicia Hernández ya tiene su set de platos para que ya no lave.

0: es el ganador de lo siguiente.
1: ¿Qué tal? Buenas tardes. Yo escucho
2: Hola, ¿qué pasó? ¿Cómo anda,
1: y la mexicana y los gritones.
0: ¿Eh?
1: Me dan un bote para mi ropa cochina. Mi nombre es Raimundo Manuel Castañeda de
0: Ya lo tiene Raimundo. Y me manda la foto de no más que tiradero trae ahí, porque no tiene un bote. Pues ya lo tiene, participó bien. Ahí está Raimundo. Ahorita le decimos cómo. Ah, mira, ya me contestó la señora que dijo, ya gané, Cheri, ya gané.
3: Cheri, ya gané. ¿A dónde tengo que ir a recogerlos?
0: Yo creo que venga en diciembre. Ya vemos, a ver qué.

0: Oigan, que hay un trafical, ¿qué pasó?
1: Micheri, buenas tardes. Que hola. Paren todo, Micheri, que paren todo.
0: Que paren todo, ¿qué pasó? Sí, ¿qué?
1: Micheri, no te das cuenta que estará pasando acá en el libramiento, porque acá vengo de acá del lado de la salida Calvillo, de aquel lado del libramiento. Ey. Y se ve que está bien atorado, bien congestionado de puros trailers, ahí todo parado.
0: Ok, está todo parado allá por el aeropuerto, por el libramiento, por aquellos rumbos. Ahorita checamos a ver qué pasa, hombre. Es el Chapo de Sinaloa, se llama.

0: dice.
1: Ah, sí se llama la canción. Saludos al Maverick. ¿Dónde anda el Maverick? ¿Qué?
2: Saludos al Crepas Peter y el Tamara, que
1: el Tamara
2: apenas se juntaron el día de hoy y que quieren echar unas chelas, mi chorizo.
1: ¡Vámonos! ¡Inviten! Arre, ya está el Tony. A mi compa el Crepas Peter, ¿dónde el Pedrito? Ya no invita nada el vato, el Tamara y toda la banda, 30 grados en la temperatura. Se llama la hija de nadie, o sea, vino al mundo a sufrir, ¿o qué pez, o qué onda? Es Yolanda del Río, esta sí es música, oiga. Oh.

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1: 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Porque en la Biblia escrito está, el que sigue la justicia y la bondad, hallará vida, justicia y honra. Romanos 12, 21. Saludo cordialmente a todo aquel que está sufriendo en silencio. 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A partir de este momento, el programa del amor. 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Le hablo a quien no ha podido conseguir un verdadero amor, a quien está angustiado, desesperado o desesperada. 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La recuperación del ser amado sin importar el sexo o la edad. Destrucción de brujerías. Contrarrestamos la maldad. El exorcismo en nombre de Dios. Descree de cualquier tipo de maleficio. ¿Está dudando usted? ¿Le han contado? ¿Sospecha? ¿Lleva mucho tiempo bregando a sacar ese entierro? 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
2: Hola, soy Fernando Gutiérrez. Y vengo a agradecer a los hermanos que me ayudaron bastante. Aquí en el rancho se escuchaban cosas bien raras. Salíamos en la madrugada con mi señora y pensaba que nos estábamos robando. Y algo espantoso. Pero ya que visitamos a los hermanos, gracias a él, que nos fue a demostrar, nos sacó unas cosas feas de la tierra que me estaban haciendo, y así nos dimos cuenta, y a la Virgencita Milagrosa.

0: milagrosa. Gracias a ellos todo se está componiendo. Ya no se oyen los ruidos, ya podemos descansar ya mejor, porque en serio no se podía dormir. Pensaban que nos robaban, pero no. Es algo que los hermanos sacaron de la tierra. Y ahorita ya está la casa, gracias a Dios, bien. Y a la Virgencita Milagrosa. Se los recomiendo, visítenlos. Y se van a dar cuenta que no miento.
1: A esta hora, hablando los agradecidos, usted también puede hacer parte de esta gran familia de agradecidos. 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Aquí lo estoy escuchando sonar. 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Un caballero en la línea telefónica. Me dice el ingeniero de sonido que tenemos un oyente. Bienvenido, ¿con quién tenemos el gusto?
2: Rodolfo Moreno, maestro.
1: Señor Rodolfo, sea usted bienvenido. Cuéntenos, ¿usted ya nos visitó o es primera vez que nos llama?
2: Ya los visité, maestro.
1: Qué bueno, nos encanta que nos llamen las personas que ya nos han visitado, porque tienen autoridad moral para dirigirse a los oyentes. Ya nos conocen, ya han estado frente a frente con un profesional y por eso le escuchamos con atención, amigo Rodolfo.
2: Quiero agradecerle a usted todo lo que me ha ayudado. Mi testimonio es, todo lo que usted me dijo salió verdad.
1: Verdad, por la verdad murió Cristo y es la verdad la que nos identifica. Pero amigo Rodolfo, cuéntele a los oyentes, antes de usted visitarnos, ¿cuáles eran esos inconvenientes, esos problemas?
2: Yo tenía muchos problemas con mi familia, no tenía suerte en el amor. Tenía muchos problemas con los hijos, uno andaba en drogas, perdí mis negocios, no tenía la suerte en el amor. Y a raíz de que usted lo visité, usted me dijo toda la verdad. Yo no creía en los males que le hacían a uno, pero me lo demostró usted, que una persona de mi familia, y me demostró, le salió en el rostro, que la que me estaba haciendo tanto daño. Me ha cambiado toda la vida, me ha ido bien. Tengo ya mucha suerte con el amor, me ha mejorado la relación con mi esposa.
1: Aleluya, gloria a Dios, la recuperación del amor. Y qué tristeza, a Rodolfo le estaban haciendo brujería de la fuerte. Y se busca el enemigo afuera y estaba al lado. Un mismo familiar, la misma familia, la misma sangre, qué tristeza. Dios gracias, en el templo pudimos encargarnos de ese daño, de ese mal, descrearlo. Por encima de Dios no hay nadie. El decreto, la liberación, y aquí los hechos que justifican nuestras palabras, porque están hablando las personas que nos conocen. Rodolfo ha sido liberado, atrás ha quedado toda esa maldad. Con la mano en el corazón ante esta tribuna del conocimiento, ¿cómo te sientes hoy, Rodolfo?
2: Muy bien, maestro, ya tengo mejor relación con mi familia y con mis hijos. Me ha ido muy bien en los negocios, maestro, ya me ha cambiado la vida para bien.
1: Qué bueno, y en la salud, ¿cómo estás en la salud?
2: Me he sentido con muchas fuerzas para trabajar, me siento como un joven de 20 años, maestro.
1: Qué bueno. Hijo de Dios, usted que tuvo la oportunidad de ver ese daño, de liberarse de esa brujería, usted que fue víctima por un propio familiar, por odio, por rencor, por envidia. ¿Qué le puedes decir a aquellas personas que pueden estar siendo víctimas de daño y aún no creen? ¿Qué le puedes decir a quien está sufriendo en silencio y aún no se acerca a la liberación?
2: Sí, yo no creía en eso, maestro, pero usted me lo demostró, que sí hay personas que le hacen a uno esa maldad. Me lo mostró que era una persona de mi propia familia, me salió el rostro de esta persona de mi propia familia, maestro.
1: ¿Usted tomó venganza o dejó todo en manos de Dios?
2: No, maestro, yo lo dejé todo en manos de Dios. Ellas que paguen con Dios, maestro.
1: Sin rencor, sin odio, sin resentimiento, todo queda en manos de Dios. Así es la liberación. Y usted que me está escuchando también puede. No me cuelgues, Rodolfo. Hablamos al interno. 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

0: 2:00 p.m. en punto, es jueves 21 de mayo del año 2026. Soy Lucero Álvarez y esto es JLM Noticias, el espacio número uno en audiencia. Acompáñeme, que ya comenzamos. Le presento un avance de la información más fresca y de lo más importante que se ha generado a lo largo de las últimas horas. Y vaya que hay noticias para compartir esta tarde de jueves. Apareció el gusano barrenador en Aguascalientes. Están ya confirmando el primer caso en un rancho allá en la comunidad, en una de las comunidades del municipio de Rincón de Romos. Hay alerta sanitaria, hay alerta con los agroproductores, porque están evitando que crezcan los contagios o que incluso se puedan contagiar a otras especies o hasta llegar a la especie humana. Así que estaremos muy pendientes sobre esto, estaremos cubriendo todos los ángulos y le ruego que permanezca con nosotros en la sintonía correcta porque hablaremos de toda la información que tiene que ver con esto, el gusano barrenador en Aguascalientes. ¿Nos preocupamos o no nos preocupamos? ¿Qué tenemos que hacer? ¿Los de la ciudad o solamente los de las rancherías, los que conviven con los animales? ¿O también nosotros? Porque ahora sabemos que el gusano barrenador alcanza también a las mascotas y que nos podría alcanzar también a los humanos. Así que en un ratito más hablaremos ampliamente sobre este tema, pero le invito a que ya se quede conmigo porque hay mucho, mucho de qué hablar sobre el famoso gusano barrenador que escuchábamos por todos lados y que lo veíamos tan lejano a Aguascalientes. Pues hoy ya está aquí. Y hay que prepararnos, porque comienza también la temporada más calurosa y no sabemos si eso también propicie que los casos se puedan disparar. Vamos a temas nacionales, porque hay mucho en la agenda nacional contigo, Lula, que la presidenta está anunciando una reforma para frenar a narcocandidatos. ¿Cómo para qué? ¿De verdad es necesario tener una reforma para evitar los narcocandidatos? Pues simple y sencillamente no debería de existir, no deberían de abrirle la puerta a los narcocandidatos. A ver, seamos serios, ¿usted cree que con una reforma se van a acabar los candidatos impuestos por el narco o aquellos candidatos que son impulsados por el narco o que son financiados por el narco? ¿Con una reforma? Pues ¿y quién le hace caso a la ley? ¿Quién le hace caso a lo que dice la Constitución? ¿De qué va a servir? O la pregunta es, ¿servirá de algo lo que está planeando la presidenta? Lula, danos un avance. Buenas tardes.
1: Gracias, Lucero. Buenas tardes. Sí, es respecto a las candidaturas rumbo al 2027. Dice la presidenta que habrá combate a la infiltración del crimen organizado. Bueno, pues todo el mundo tiene dudas sobre esto. Y también Sheinbaum revela que hay ficha roja contra Rubén Rocha y otros acusados por Estados Unidos de narcotráfico. Ya lo reconoció. Ficha roja. Colaboradoras del ministro Espinosa Betanzo usan las oficinas de la Corte, la Suprema Corte, para comercial de botanas, esto en TikTok. Atención, el Congreso de la Ciudad de México ya aprobó una reforma que prohíbe celulares en primaria y en secundaria. Y es que el uso excesivo de celulares en estudiantes está alertando a la SEP, abre un debate nacional. Oficial, Jalisco suspenderá clases presenciales por partidos del Mundial. Enfrentamiento entre Grupo Armado y Fuerzas Federales provoca cierre de circulación en la carretera Mazatlán-Tepic. Eso ocurrió hace apenas unas horas. En información internacional, Alemania

0: 12 de Aguascalientes. ¿Vale la pena o no? Hay otras colonias que son mucho más grandes, con más habitantes que Villa Juárez. Pero bueno, la intención es que Villa Juárez se convierta en el municipio 12 de Aguascalientes. Vamos a temas policíacos. Oso Cortés, ejemplar lo que hizo esta mamá, ¿eh? Entregar a su hijo bandido a las autoridades. No se le rompió el corazón, ¿eh? No se tocó el corazón como para decir, es mi hijo, yo le di vida, ¿cómo lo voy a entregar? Hizo lo que le hace falta a muchas mamás, poner a disposición de la autoridad a sus hijos. Adelante, buenas tardes.
1: ¿Qué tal, Lucero? Muy buenas tardes, así es, pocas mamás como esta. Madre de familia denuncia a su propio hijo por intentar atacarla con un arma blanca. Los hechos se registraron en Hacienda San Marcos, ¿y qué crees? Sentencian a 6 años de prisión a 6 presuntos sicarios capturados en Jesús María. Entonces aquí yo me pregunto, Lucero, ¿es más penado robar una bodega Aurrerá o es más penado ser sicario? Estos sujetos portaban armas de fuego de uso exclusivo del ejército mexicano, portaban equipo táctico, no creo que solamente lo portaran, sino que también lo usaban. Entonces también presuntos asesinos lo son, pero bueno, pesa más robar una bodega que ser sicario.
0: Sin duda, ¿eh? Porque esta semana fue polémica una sentencia que calificaban de histórica. Pero histórica porque 200 años para el que se metió a Mamalucha, pero 6 años para un sicario, ya usted dirá. Nada más cómo trabajan nuestros jueces. Muchísimas gracias, Oso.
1: Gracias, en un momento todos los detalles.
0: Y hoy es la gran final, apenas el partido de ida entre Cruz Azul y Pumas. Un duelo sin duda de alta tensión, un duelo donde van a salir chispas y veremos quién toma la ventaja para el título. Vaya haciendo sus apuestas. Mizuli ya le había preguntado, pero hoy es el día de volverle a preguntar quién es su favorito. ¿Por quién se apunta? ¿Por Cruz Azul o Pumas? ¿Quién sacará ventaja esta noche? Adelante, buenas tardes. Me dejó en suspenso, seguramente lo está pensando, ¿eh? Seguramente está pensando el Zuli inclinarse por cuál de los dos equipos. Le recordamos que, por cierto, este compromiso lo vamos a tener para usted a través, por supuesto, de la Mexicana 91.3 para que no se lo pierda. El partido de Cruz Azul Pumas, hoy el partido de ida de esta gran final de la Liguilla MX, la vamos a tener por acá. Así que bueno, mi Zuli, yo le decía, ¿cuál es su favorito? ¿Cuál de los dos tomará ventaja esta noche, Cruz Azul o Pumas? ¿Qué dice? Buenas tardes.
2: ¿Qué tal, Lucero, amigo? Reescuche, muy buenas tardes. Comenzamos con la actividad de fútbol y es que el día de hoy el primer compromiso está prácticamente todo listo para esta noche aquí a través de la Mexicana y de Estero Rey. El primer capítulo de esta gran final entre Cruz Azul, que actúa como local, estará recibiendo a los Pumas de la UNAM. Además, también, pues, que en la directiva de los universitarios no tiene interés hasta el momento en renovarle el contrato a Efraín Juárez. Parece ser que pues no les interesa. Y también de manera oficial, Matías Almeida, el argentino, es ya nuevo estratega del conjunto de los Rayados de Monterrey. Rompió su promesa que si regresaba a México sería con el engaño sagrado, pues el dinero le cambió la opinión y ahora está con Monterrey. Así es que estoy mucho más, Lucero, más adelante.
0: Muchísimas gracias, Zuli. Pues ya escuchó de todo lo que vamos a hablar durante esta tarde. Los temas están puestos sobre JLM Noticias. Le invito a que comience a participar. Le recuerdo que el 1-22-5770 es nuestro WhatsApp. Ya estamos completamente en vivo a través de la Mexicana 91.3 en televisión, Star TV, canal 149. Especialmente bienvenidos quienes están conectados en nuestras redes de JLM Noticias. Y especialmente para usted que ya nos sigue, Lucero Álvarez, en todas las redes sociales. Todos son bienvenidos. Gracias por estar en esta sintonía de la Mexicana de JLM Noticias. De esta manera comenzamos y le invito a que no se despegue porque vaya que tenemos muchos temas para debatir esta tarde.

0: a estimaciones del mismo gobierno federal, más de 19,000 casos acumulados desde noviembre del 24, que fue cuando se comenzaron a tomar los primeros registros. Imagínese que esto debe de preocuparnos porque es una plaga que afecta, sí, principalmente al ganado, pero también puede afectar a mascotas, a perros. Y así como afecta a perros y al ganado, también puede afectar hasta la especie humana. Así que hay que estar atentos a lo que dice la autoridad al respecto. Y esa plaga de la que le estoy reportando en más de 20 estados del país ya llegó a Aguascalientes. Y llegó a una ranchería, una de las comunidades del municipio de Rincón de Romos, en donde hay ganado y en donde ya apareció el primero, y ojalá nos quedemos en esa cifra, el primero de los casos de gusano barrenador. Adelante, Liliana Ramírez, buenas tardes.
1: Buenas tardes, Lucero, buenas tardes, auditorio de La Mexicana. Confirman primer caso positivo de gusano barrenador en Aguascalientes, mismo que se presentó en un rancho en Pabellón de Hidalgo, esto en el municipio de Rincón de Romos. Esto lo informó José Luis González Enríquez, tesorero del Comité Estatal para el Fomento y Protección Pecuaria de Aguascalientes, CEFOPA, quien señaló que ya se implementan medidas sanitarias para evitar la propagación de la plaga en el estado. El caso fue corroborado por el Servicio Nacional de Sanidad, Inocuidad y Calidad Agroalimentaria, SENASICA, mismo que fue detectado en un animal originario de la entidad al que llegó la mosca transmisora, esto tras una herida que no fue atendida oportunamente. Escuchemos lo que indicó al respecto.
2: Sí, ya salió un caso ahí en Pabellón de Hidalgo. Por desgracia ya fue certificado que es positivo. Y pues bueno, ni modo, vamos a tomar todas las medidas que nos toca hacer a nosotros como ganaderos, como CEFOPA, como gobierno estatal y federal. Lo que tenemos que hacer lo tenemos que realizar en conjunto para poder sacar esto adelante.
1: El tesorero del CEFOPA detalló que una vez localizada la gusanera se tomaron muestras para análisis y posteriormente se confirmó el resultado positivo. Aseguró que el problema fue detectado a tiempo y que el animal ya recibió el tratamiento y la desparasitación oportuna. Hasta aquí con la información.
0: Oye, Liliana, algo de lo que nos habríamos salvado prácticamente en los últimos meses. Estamos hablando que de los primeros casos que llegaron a México fue en noviembre del 2024. Estamos ya en mayo del 2026 y se tardó, pero desafortunadamente ya llegó.
1: Así es, sí, el día de hoy pues se confirma este primer caso de gusano barrenador en Aguascalientes. Lo que comentaban pues también en este caso los ganaderos es que pues sí, como señalas, ya teníamos casos incluso en los estados vecinos, en Zacatecas, en Jalisco, y pues ya era cuestión de tiempo para que esta mosca pues llegara a la entidad y comenzara pues a infectar al ganado en el estado. Comenta pues si esta mosca pues vuela muy rápido, 50-100 kilómetros diarios, entonces pues si era cuestión de tiempo que llegara, y esto señalan pues fue un descuido de un ganadero que pues no atendió una herida de un animal y pues este animal se infecta y así pues se registra este primer caso de gusano barrenador en el estado.
0: Liliana, tú que has platicado con los ganaderos, ¿hay preocupación ante la llegada del gusano barrenador a Aguascalientes?
1: Así es, sí hay preocupación. Lo que señalan es que también pues ahorita se van a reforzar, sobre todo ellos comentan, hay que pues realizar estas fumigaciones en todos los ranchos y todo esto pues para evitar que esta enfermedad se propague. Señalaban pues este gusano igual pues no se pasa la enfermedad de animal a otro, sino pues más bien es por esta mosca. Entonces, pues sí, lo importante ahorita, señalan ellos, es pues realizar estas fumigaciones en los ranchos para evitar esto y también pues atender de forma oportuna cualquier herida en un animal. Y como señalabas, pues no es solamente el ganado, es también incluso las mascotas. Entonces, pues por eso también se hace este llamado a atender pues estos, a que los ganaderos pues estén al tanto de sus animales y cualquier herida pues se atienda de forma oportuna para evitar que esto se siga propagando.
0: Claro que eso es lo más importante, atenderla oportunamente, atenderla a tiempo y evitar que se sigan contagiando los animales o algunas otras especies, o incluso que esto pudiera llegar a atacar a los humanos. Liliana, estaremos atentos, muchísimas gracias.
1: Gracias, buenas tardes.
0: Y por el lado de la SEDRAE, se está informando que Aguascalientes está fortaleciendo las acciones de sanidad animal. El objetivo es prevenir y atender de manera oportuna los posibles casos de la enfermedad del gusano barrenador en el ganado. Después de que el Servicio Nacional de Sanidad, Inocuidad y Calidad Agroalimentaria confirmara la detección del primer caso aquí en Aguascalientes, las autoridades de los tres niveles de gobierno están reforzando medidas preventivas de vigilancia sanitaria para proteger al sector pecuario en el estado. Así que bueno, señalan que desde octubre del año 2024 han estado

2:10 PM, nos vamos directo a la información más importante de esta tarde. Algo que veíamos lejano de que sucediera en Aguascalientes, pues hoy somos noticia, porque ha llegado el gusano barrenador a Aguascalientes. En México se habría declarado libre de esta plaga desde 1991, pero reapareció el gusano barrenador hace apenas un par de años, en el pasado 2024. Y desde entonces, hay que decir que ha estado creciendo y creciendo y creciendo, de tal manera que hoy hay presencia del barrenador en más de 20 estados del territorio nacional. Los más afectados: Chiapas, Veracruz, Oaxaca, Quintana Roo, Yucatán, y de acuerdo

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5: La tarde con 32 minutos, soy Lucero Álvarez a través de JLM Noticias y vamos a volver a hablar de la pues de la independencia que quieren tener algunas comunidades, algunos habitantes. ¿Se acuerda de la comunidad de Villa Juárez Asientos que hace, no sé, llevan años diciendo que quieren convertirse en municipio y en municipio y solamente se hablaba de rumores y del deseo que se quedaba solo en comentarios entre los vecinos de la zona? Pero que ya esto trascendió hace tal vez un par de meses, cuando la gobernadora fue a una gira al municipio de Asientos y algunos vecinos ya le estaban esperando con unas cajas de estas de archivero y ahí tenían llenas de hojas con algunas firmas en donde digamos que le entregaban esta petición de manera formal para independizar a Villa Juárez y para que Villa Juárez se convirtiera en el municipio 12 del estado de Aguascalientes. O sea, que ya no quieran saber nada de Asientos, como que se sentían muy, pues digamos, pues que tenían todas las condiciones para competirle a Asientos y al resto de los municipios que hoy integran el estado de Aguascalientes. Pues parece que la cosa va en serio, querido Héctor García, porque lo que recibieron como firmas hoy ya se presentó como una iniciativa en el Congreso. Que de verdad si quieren que Villa Juárez sea el municipio 12 de Aguascalientes. A ver, cuéntanos de qué se trata. Buenas tardes.
6: Muy buenas tardes, Lucero. Pues efectivamente ya hay formalidad. Presentan en el Congreso del Estado esta iniciativa ciudadana para dividir al actual Ayuntamiento de Asientos y crear como municipio 12 a Villa Juárez. Los diputados Salvador Alcalá y Heriberto Gallegos indicaron que es una iniciativa respaldada por un importante porcentaje de firmas de la población. La propuesta busca detonar el crecimiento económico y social de ambas regiones, argumentando que poseen condiciones geográficas e idiosincrasias completamente distintas. El proyecto contempla una distribución equitativa del territorio, dividiendo por mitad en las casi 13.000 cuentas catastrales para no afectar las finanzas locales. Tras la notificación, el alcalde actual se abriría un periodo de 60 días para realizar mesas de trabajo y foros de análisis con los habitantes, con el objetivo de que se dictamine esta iniciativa y quede en su momento aprobada en un periodo extraordinario antes de la arranque del próximo proceso electoral. Si te parece, escuchamos a los legisladores.
7: La verdad es que creo que es una necesidad que se viene gestionando desde hace muchos años, de una población que siente que de esta manera pudieran crecer tanto económica como socialmente. Entonces, pues bueno, atendimos esa solicitud de los habitantes de...
8: Ah, fue solicitud de ellos.
7: Pues claro, a ver, esto tiene que venir de la gente, tiene que haber firmas para empezar, ¿verdad? Y ya las tenemos ahí en la oficina.
8: ¿Cuántas firmas
9: son? Bueno, son titipucharla, pues son instrumentos, pero no son cajas.
8: Toda la población de...
9: Bueno, lo necesario, sí, nos pidieron lo necesario. Los requisitos están desde lo que se cumplen.
8: ¿Cuánto se requiere?
9: Un porcentaje de la población, es un porcentaje. Pero van a tener que hacerse foros, análisis.
8: De la población.
7: Sí. A ver, todavía falta un proceso bastante largo. En el sentido de que tiene que haber mesas de trabajo, mesas con los propios habitantes. Tenemos que ver la viabilidad económica, la viabilidad financiera.
6: Y bueno, pues indican que no va a ser un proceso automático, tiene que pasar una serie de procesos, sin embargo, pues sí, al menos lo que hablan es que de sacarlo sería en un periodo extraordinario antes del próximo pues proceso electoral, es decir, que pues sí se ve viable y sí se ve cercano de que Aguascalientes cuente con el municipio ya número 12.

0: Lucero.
1: Oye, Héctor, entonces la iniciativa se presentó el día de hoy.
0: Así es, se presenta el día de hoy, dicen los legisladores, esto no va a ser de facto, no va a ser inmediato, tiene que haber foros de análisis, tiene que haber una serie de estudios que se presenten y a final de cuentas pues ya tomar una determinación ya en el pleno, en su momento.
1: Oye, lo que sí hay que decir, bueno, me llama la atención al escuchar las declaraciones de los legisladores que no tienen gran conocimiento sobre el tema que hoy están presentando, porque cuando ustedes insisten en, oiga, es una iniciativa ciudadana, lo que significa que presentaron firmas para que se llevara a cabo esta iniciativa, no tienen conocimiento ni siquiera de cuántas firmas, hablan de un titipuchal, desconozco cuántas firmas representan un titipuchal para los diputados y luego les dicen, oiga, ¿y qué es lo que se tienen que hacer? O sea, me parece que, aunque ya lo formalizaron y presentaron la iniciativa, pues me suena muy endeble, es decir, como que no trae sustento, como que fue de la ocurrencia, pues de la entrega de las firmas, ¿no?
0: Efectivamente, bien lo recordamos al principio de esta información, cuando la gobernadora va al municipio, un grupo de vecinos de Villa Juárez le llevan bastantes cajas con las firmas y a partir de ahí pues la misma gobernadora pide al Congreso de que se haga un análisis a partir de ello, pues ya se va dando formalidad y ahora estamos en esta nueva etapa. Como bien lo mencionas también, pues no se tiene, o al menos no se habló de un número de las firmas que pudieran soportar esta iniciativa, pero por lo pronto pues al menos ya se le dio formalidad y ya se le dio entrada.
1: A mí como que se me anda antojando, Héctor, que esto más bien tiene que ver con un carácter electoral, o sea, si no contaste las firmas, si no sabes si vas a tener el soporte de las firmas ciudadanas, pues lo que estás pensando es que en el 2027 viene un año electoral y al tratarse de un municipio nuevo, pues entonces hay posibilidad de que más de alguno pueda competir por ser el candidato a presidente municipal, por tener un escaño más también en el Congreso del Estado, o sea, esto me suena más como que tienen ganas de seguir pues gozando del hueso del erario público, más allá de el origen, que es mejorar las condiciones de los habitantes de Villa Juárez.
0: Efectivamente, y esperar en su momento también, bueno, pues, ¿qué se definen estos foros?
1: ¿Sí?
0: Los estudios que se van a hacer, las contrapartes mismas que en estos pues foros se estén presentando, y pues ver si a final de cuentas hay o no viabilidad, porque también hay que recordar, hay algunos legisladores que no están de todo convencidos con esta situación, pero a final de cuentas, pues habrá que esperar tiempo.
1: Sí,
0: tiempo.
1: Sin duda. Héctor, te agradezco muchísimo.
0: Muy buenas tardes.
1: A ver, mire, en la actualidad, de acuerdo a los registros más recientes del INEGI, hablan que la comunidad de Villa Juárez en Asientos tiene casi 6,000 habitantes, tiene 5,976 habitantes, de acuerdo al último censo de población y vivienda del INEGI. 5,600, 5,900, casi 6,000 habitantes. Y con eso ya quieren que se convierta en un municipio. Lo equiparamos al municipio de Aguascalientes, en donde ya hemos hecho este ejemplo, en Villas de Nuestra Señora de la Asunción, allá tienen 50,000 habitantes, y no están pensando en independizarse ni en hacerse otro municipio, y además lo que todo esto conlleva. Por eso, bueno, pues hoy se presenta la iniciativa, no significa que vaya a ser avalada, que realmente se independice Villa Juárez y se convierte en el municipio número 12, pero bueno, volvemos a lo mismo, creo que hay temas mucho más importantes, y el único sustento que me parece que hay de fondo en esta iniciativa es, pues que a alguien ya le brillaron los ojitos para ser el candidato a presidente municipal de Villa Juárez. Por ejemplo, en el caso de José Manuel González Mota, hoy presidente municipal de Asientos, pues ya no podría ser, porque él ya se religió, pero ¿qué tal si le ponen un nuevo municipio? Allá, por su zona, en Villa Juárez. Ahí la ley electoral se lo va a permitir, porque es otro municipio. Competiría para ser presidente municipal de Villa Juárez, y ahí sí salen las cuentas. Como puede ser el caso de muchos más, yo le estoy poniendo solo el ejemplo del presidente actual, porque era uno de los que en su momento como legislador también estaba impulsando esta iniciativa de independizar Villa Juárez. Por eso creo que él podría ser uno de los más interesados en convertir en Villa Juárez en el municipio número 12. ¿Y usted qué dice, habitante de Villa Juárez, Asientos, o la población en general? ¿Necesitamos un municipio más? Si con los que tenemos en la actualidad hay muchos lugares en donde necesitan más bien ayuda, no que se independicen, más bien que sus autoridades trabajen. ¿Y quieren uno más? ¿En serio lo necesitamos? El 1-22-5770 está disponible. Vamos ahora a la información de México y el mundo, Lula. Pues platícame, el tema de Rochamoya sigue siendo pues el asunto del que se discute todos los días en Palacio Nacional, que si está, que si no está, que si ya está prófugo, que si sí está en Sinaloa, que tiene seguridad del Estado y no de la Federación. Pues dirán lo que quieran, Lula, pero nadie lo ha visto, ¿eh? Con todo y que dicen que está en Sinaloa, nadie ha visto a Rochamoya, por eso muchos creen que seguramente le dieron oportunidad de que se fugue para evadir la justicia norteamericana. ¿Qué más nos tienes? Buenas tardes.
2: Gracias, Lucero. Buenas tardes. Sí, nadie ha visto a Rocha, pero ya la presidenta Sheinbaum reveló hoy que hay ficha roja contra él y otros acusados por Estados Unidos de narcotráfico. Fue la presidenta quien confirmó la existencia de una alerta roja de Interpol en contra del gobernador con licencia de Sinaloa, Rubén Rochamoya, y otros 9 acusados por delitos de narcotráfico. Esta medida se deriva de una orden de aprehensión emitida por la Fiscalía de Nueva York. Colaboradoras del ministro Espinosa Betanzo usan oficinas de la Corte para comercial de botanas en TikTok. La Suprema Corte de Justicia de la Nación investiga a colaboradoras del ministro Irving Espinosa Betanzo por grabar y difundir en TikTok anuncios de botanas, pero dentro del tribunal. El Congreso Ciudad de México aprueba reforma que prohíbe celulares en primaria y secundaria. Sí, esto es en la Ciudad de México. Con 47 votos a favor, 0 votos en contra y 0 abstenciones, el Congreso de la Ciudad de México aprobó que las primarias y secundarias ejecuten protocolos para prohibir la aportación y el uso de equipos de telefonía celular por parte de las y los alumnos durante su estancia en los planteles. Y es que el uso excesivo de celulares en estudiantes alerta a la SED, abre ya debate nacional. El uso excesivo de celulares, tabletas y otros dispositivos digitales encendió las alertas en el sector educativo del país luego de que autoridades federales, universidades y organismos internacionales iniciaron una discusión nacional sobre los efectos de las pantallas en niñas, niños y jóvenes. Es oficial, Jalisco suspenderá clases presenciales por partidos del Mundial. La modalidad virtual aplicará específicamente a los municipios que conforman la zona metropolitana de Guadalajara. El enfrentamiento entre Grupo Armado y Fuerzas Federales provoca cierre de circulación en carretera Mazatlán-Tepic. Ocurrió esta mañana en la carretera Mazatlán-Tepic a la altura del municipio de Escuinapa. Fuerzas federales fueron atacadas por un grupo armado, por lo que tuvo que haberse cerrado la circulación. En información internacional, Alemania asume los cuidados del médico estadounidense contagiado de ébola y de toda su familia. El misionero y médico estadounidense Peter Stafford, que se contagió de ébola mientras trabajaba con pacientes en la República Democrática del Congo, ahora está junto con su familia en Alemania. Hasta aquí mi reporte, gracias, buenas tardes.
1: Al contrario, Lula, muchísimas gracias por la información. Déjeme hacer una breve pausa. Al regresar hablaremos con el Oso Cortés de lo que nos ha preparado. Mamá que entregó a su hijo, la amenazó y ella hizo lo que tenía que hacer. Se lo entregó a los policías. Ya regreso.
3: Buenas tardes, Lucero. No, hay que hacerlo capital del estado. ¿Para qué municipio? Capital del estado de una vez, y si se puede que sea aquí en vez del DF, que ya le pongan otra capital al país.
4: Lucero, buenas tardes. Desde hace 3 semanas no tenemos agua en el fraccionamiento El Dorado, primera sección. Ya pasamos el reporte a Mía, pero no hemos visto ningún cambio. No sé si nos puedan apoyar, por favor.
5: Señorita Lucero, buenas tardes. Aquí en Villamontaña, sector Encinos, tenemos bastante, bastante agua. 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A nosotros nos gustaría que tuviéramos menos presión, que le bajaran poquito,

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1: Dos de la tarde, 50 minutos, soy Lucero Álvarez en JLM Noticias y vamos a la información policiaca. Yo creo que ninguna madre está preparada para que su hijo se rebele, para que sea un malagradecido y para que se porte mal con ella. Y esta mujer, cuando le ocurrió eso, que a ninguna madre le debería de suceder, pues hizo lo que le toca. Y no se tentó el corazón y lo entregó a las autoridades porque su hijo le estaba amenazando. Bien hecho. Yo creo que son de esos casos ejemplares que poco hablamos aquí porque generalmente pues las mamás son sumisas y desafortunadamente prefieren quedarse calladas porque se trata pues de su hijo, ¿no? De su propia sangre. Cuéntanos la historia, Oso, buenas tardes.
2: ¿Qué tal, Lucero? Muy buenas tardes a todo el auditorio. Los hechos transcurren el día de hoy, allá en la calle Hacienda El Santoral, ubicado en Hacienda San Marcos, para ser exactos, a donde se activaron los servicios de emergencia, ya que una persona del sexo femenino reportaba que estaba en serio peligro, y que el presunto responsable, pues, era su propio hijo. De inmediato, oficiales comisionados a la vigilancia de este sector, acudieron rápidamente al arribar a esta calle mencionada. Se entrevistaron con la señora Angélica, de 34 años de edad, la cual les permitió ingresar a su propio domicilio, donde se encontraba su hijo. De acuerdo con el testimonio de la mujer, el adolescente había tomado un cuchillo de la cocina, con el cual comenzó a amenazarla de muerte. Sí, a nada estuvo, incluso hasta de pues hacer este tipo de acto tan terrible. Ante tal señalamiento, directamente los oficiales aseguraron a este jovencito de 17 años de edad, identificado como Esteban, después de leerle sus derechos, digo, para que después no vaya a haber ahí un problema con los derechos humanos. Obviamente, después de leerle sus derechos correspondientes, lo detuvieron y lo dejaron a disposición del agente del Ministerio Público, donde se resolverá su situación legal. Una situación, 34 años, este chico 17, te habla de que seguramente esta mamá lo tuvo muy jovencita, y fíjate, aún así, pues no se salvó de estar en peligro de su propio hijo, ¿no?
1: Sí, qué triste historia, y es ahí cuando mucha gente dice, oye, qué malagradecido, ¿no? O sea, qué ingratitud del hijo, después de que tu mamá te parió, después de que tu mamá te educó, después de que tu mamá te dio de comer, después de que tu mamá seguramente te enseñó tus primeros pasos, y todavía la amenazas de esta manera. Lo menos que merece este sujeto es que se quede en la cárcel.
2: Así es, esperemos que sea procesado como se debe.
1: Ojalá.
2: Tiene 17, híjole, entonces pues a ver si no lo sueltan o algo,
1: y
2: por el estilo.
1: Es menor de edad.
2: Sí, sí.
1: Ya
2: ¿hasta
1: tienen...
2: cuándo va a cambiar esto, no? Ya, ya. Deberían nuestros diputados de implementar algo, de verdad que tiene que algo que hacerse ya,
1: sí,
2: con esto.
1: Definitivamente sí, pues eso pasó con una mamá que denunció a su hijo por amenazas, y bien hecho, y felicitamos a esta señora. Ojalá que sea el ejemplo de muchas madres que luego dudan si lo hacen o no lo hacen. Háganlo y van a vivir al menos más tranquilas. Y la otra historia, Veroso, sicarios que fueron ya sentenciados, o sea, ya estaban tras las rejas y todo, nada más que no les habían dicho cuántos años se iban a quedar encerraditos, y ya sabemos, ¿no?
2: Así es, van a pasar 6 añotes y cachito, digo, porque unos van a pasar un poco menos y otros un poco más, pero menos de 7 años van a pasar tras las rejas por presuntos sicarios. ¿Qué fue lo que sucedió? Estos sujetos en su momento fueron detenidos en las calles del fraccionamiento Ruiseñores, perteneciente a Jesús María Aguascalientes. Fueron detectados en una camioneta tipo pick-up, iban fuertemente armados, es lo que llama la atención de las autoridades, y también el exceso de velocidad en la que se dirigían en ese momento. Incluso, no fue fácil detenerlos, tuvieron que hacer una persecución en contra de los mismos para poderlos capturar. Una vez que los capturaron, los dejan a disposición, en este caso, no de aquí de Aguascalientes, sino a nivel federal, es decir, a disposición de la FGR, la cual integró una carpeta de investigación correspondiente y quedando a disposición del Ministerio Público Federal, aportando los datos de prueba necesarias, pues es como ya fueron vinculados a proceso en su momento y ahora sentenciados. ¿Cuál es el delito del que se les acusa? Pues la portación de armas de fuego de grueso calibre de uso exclusivo de las Fuerzas Armadas. Les encontraron estas armas de fuego largas, armas de fuego cortas, varios cartuchos útiles de las cuales se utilizaban para estas armas, además de equipo táctico. Y ahora que ya es la resolución del caso, la jueza de control correspondiente determinó pues sentenciarlos a pasar 6 años y 2 meses de prisión a 3 de ellos, a Edgar Jesús Carlos y Jonathan son los que son sentenciados a 6 años y 2 meses. Los que son sentenciados a 6 años y 8 meses de prisión son Ricardo y César, los cuales, pues no sé por qué a ellos se les da un poco más de pena. Ellos se avalaron y se produjeron al juicio abreviado que le llaman, Lucero. Es por eso que de inmediato pues les dan esta resolución de su caso. Además de pagar las multas de 18,300 pesos

0: y también de 16,200 pesos cada uno de ellos. Pues vaya, no sé qué opines tú de esto, pero acabamos de dar una nota de una sentencia histórica de 200 años de prisión por robar una bodega aurrera. Y ahora yo me encuentro con esto de que son sicarios, portaban armas de fuego de uso exclusivo del ejército. No creo que solamente las portaran, claro que no. ¿A cuántos lo han de haber matado?
1: Creo que no eran coleccionistas de armas de fuego. Exacto. Entonces es ahí cuando cuestionamos luego las sentencias que dictan algunos jueces y que luego todavía las presumen como si fuera digno de presumir 200 años a un ladrón de mamalucha contra 6 años de un sicario. Pues bueno, ahí dejamos la historia ya que la sociedad juzgue al respecto. Muchísimas gracias, Oso.
0: Gracias, nos escuchamos a las 4 con más detalles en la nota roja.
1: Oiga, antes de despedirnos, le quiero presentar un video que es tendencia durante las últimas horas. Y mire cómo surgen esas ladies y esos lords. Hoy vamos a hablar de un hombre que salió de quicio, no sé qué le pasó, no sé si ya llegó enojado, no sé si lo maltrataron, no sé qué le pasó a este hombre, pero llegó muy prepotente a comprarse unas donas a Krispy Kreme, allá en una de las sucursales en Querétaro, y resulta que estaba maltratando al empleado, o sea, la persona que lo estaba despachando, que lo estaba atendiendo, lo estaba amenazando, y una de las clientas que estaba formada en la fila se puso a grabarlo porque ameritaba exhibir este sujeto por grosero, por prepotente, y bueno, pues hoy es apodado Lord Donas. Veamos.
2: ¿Me lo vas a dar o no?
3: No se lo dé, te está gritando, no tiene por qué gritar, señor. ¿Por qué grita? ¿Por qué grita,
2: señorita?
3: No puede gritar.
2: ¿Qué le importa?
3: No tiene que gritar gritando.
2: Se me está negando.
3: Pero es que no son las cosas así, señor. Las cosas se piden bien.
2: ¿Me la vas a dar o no ya para irme?
3: No le des nada. Y
2: ¿qué te importa?
3: Y menos como te está hablando.
2: Pinche vieja, me
3: no le des nada. Menos como te está hablando. Tú no le estás haciendo un favor aquí al señor,
4: Méndigo viejo, hijo de perra.
3: Ya no le des explicaciones. Deja que se vaya.
1: Ay, disculpe, es que fue muy espontáneo, ¿no? Primero el señor muy enojado, ¿no? Hasta le dice, vieja metiche. Y la señora también no se quedó con las ganas. Oiga, es que de que los hay, los hay. Yo creo que a este Lord Donas no le enseñaron en su casa principios básicos que usted a mí sí nos enseñaron. Por favor y gracias. Así se pide todo en esta vida. No hay nada que se te niegue si lo pides por favor. Y si te hacen el favor, pues también hay que dar las gracias. Hay que ser personas agradecidas. Y este sujeto, ya lo escuchó, muy groserito, por cierto, muy prepotente. Y ya no supimos el final de la historia. No sabemos si le entregaron las donas o no, si se quedó con las ganas. No sé, no sé al final qué pasó. A lo mejor terminó en el Oxxo comprándose unas donas Bimbo, porque ahí como que no les quedaron ganas de atender al señor. Bueno, este video de Lord Donas, que ya es viral en las redes sociales, los puede encontrar en Lucero Álvarez, en todas mis plataformas para que lo consulte desde ahora mismo. 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Mañana lo espero aquí a las 2.
5: Buenas tardes, Lucerito. Pues imagina, lo entregó a las autoridades. Pues ahora se imagina cuando salga. Tiene que cuidarse su mamá, la señora, porque ya ve cómo son.
6: Hola, buenas tardes, Lucero. Oye, para decirte que aquí en la colonia Cartagena, que todavía es un pedazo todavía de Aguascalientes, que divide San Pancho y Aguascalientes, nos estamos infectando de alacranes. Fíjate que ya mucha gente nos estamos quejando, estamos llenándonos de alacranes.
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1: ¿Qué horas son? Traigo la hora de Hong Kong.
2: Ángame, yo soy
3: traigo la hora del panzón. Buenas tardes. Hola. ¿Qué horas son las horas del panzón? ¿Se acuerda cuando nos preguntaban en la primaria?
2: ¿Qué horas son?
3: No. Las horas del panzón.
2: Es que este señor, pero este señor trae otra hora. No,
3: es que
2: dice
3: que nunca salió, vea.
2: ¿De dónde no salió, oiga?
3: Nunca salió a la calle.
2: Claro que sí, oiga, yo de la calle no salía, más bien. Bueno,
3: yo sé que usted...
2: ¿Qué pasó?
3: Le pediría a Dios...
2: ¿Qué?
3: Nacer nuevamente y que yo fuera su mamá para que lo hiciera... No, pues para que lo hiciera un vato así.
2: ¿Qué? Álgame, yo...
3: Ya vi su video de Alexa haciendo ejercicio. Nunca en su vida ha hecho un calentamiento, ¿verdad?
2: Lo que pasa es que mi instructor no es el más trucho, oiga. Pero ahí la llevamos poco a poco. Estábamos acá calentando y toda la cosa, oiga. Bueno, mi mono, buenas tardes. Ya estamos listos para darle a conocer su futuro, lo que le depara el destino, lo que dicen los astros, lo que manifiesta su suerte al alcance de un WhatsApp, oiga.
3: Es correcto, soy la More García y me acompaña el Peregrino de la Mente y pues estamos listos. Recuerde que nosotros le vamos a proponer una canción y usted va a decidir cuál suena al final de este programa. Échale mi peregrino.
2: ¡Ah, bueno!
3: Ahí está mi canción.
2: ¡Sálgame yo, hombre!
3: Si yo fuera lesbiana, daría con Ana Gabriel. Claro. O sea, yo sería la mujer y ella sería el hombre. Y me dedicaría a esta canción. Échale mi amor.
2: O la de Luna, oiga, Luna.
3: No, es que usted no produzca. Yo estoy diciendo que me va a cantar esa canción.
2: Pero es que la de Luna.
3: A mí no me gusta la de Luna. Me gusta

0: vida de cama. Dale, listo. No. Oh. Ahí está la canción del amor. Ahí está la suya y aquí les va la mía. Oiga nomás. Oiga nomás. Ahí están mis jaguares. Te lo pido, por favor.
1: Bienvenido al sistema de cromación.

0: canción, oiga.
1: No, pues si quiere déjela toda, ya casi la dejaba.
0: Es que se estaba emocionando el Saúl, oiga. Saúl,
1: pues ahí está La More y el Peregrino el día de hoy con ustedes. Ya casi es viernes de karaoke. Así que vámonos, usted sabe, le damos su predicción que le depara su destino solamente aquí en el 91.3 FM.
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15: Muy, pero buenas tardes, mi peregrino Mimón, el Chocorrol Silva, reportándose. Por acá se dejó venir un compu veriano que le escucha.
16: La mexicana.
15: Ya le pegamos la nueva mexicalca al compa. ¿Para quién vas a mandar saludos, carnal?
16: Para todos los que nos escuchan y para... Para Alosa.
15: ¿Para quién?
16: Alosa.
15: Ah, saludos para Alosa. A ver, déjame meto. Ah, huele bien bonito el uberiano. ¿Usted se iba para allá o no?
16: Sí, sí va para allá.
15: No creo, no, ya quedó. 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

0: ver, vámonos con los primeros de la tarde, mi Moro. A ver qué quieren saber, quién anda por ahí. Hola, hola.
1: Hola, hola, muy buenas tardes, mi morenita hermosa.
2: Hola.
1: Muy buenas tardes, mi morenita hermosa. Ay. Espero que te encuentres bien, mi morenita.
2: Sí, claro.
1: Y dile al pinche Pereguango.
0: ¿Qué pasó? Un saludo
1: al pinche Pereguango. Que ya me debe 100 pesos.
0: ¿Ahora de hermosa, qué?
1: Porque me gustó con el Pachuca.
0: No.
1: El Pachuca ya va a ver la final desde su casa. Ahí te encargo.
0: ¿Y por qué van a ir a los
1: morenita,
0: de Pachuca?
1: Y para que no se sienta, la neta, ahora sí voy a votar por la del Pereguango, mi
0: Gracias,
1: morenita.
0: Bebé.
1: Y ahí sí me pueden decir mi futuro, que nunca me lo dice el mendigo Pereguango. 7 de septiembre del 84. Ahí saludotes para los dos, mi morenita hermosa.
0: Ay, sí, mi pura reclamadera para el viejito, oiga. Bueno, vamos a ver qué aparece aquí en las cartas. Vamos a barajearlas bien. Está apareciendo por aquí la carta de la emperatriz, hermanito. Vienen buenas noticias en lo que respecta a lo laboral, a lo sentimental y a todo lo demás, oiga. O sea que le va a estar yendo bien bonito en el amor, en el dinero y en su salud suya de él, oiga.
2: Ay, mire, qué bueno.
0: Vámonos con otro.
2: Felicidades.
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0: Hola, bebé.
3: No, pues la mera verdad, ahora sí te ganaron, More.
0: Ya ven.
3: Me voy por la del peregrino.
0: Gracias, bebé.
3: ¿Me pueden preparar mi futuro?
0: Más
3: Soy
0: o menos.
3: Soy del 14 de abril de 1995.
0: De abril. Ay, es de abril, es Aries. Bueno, aquí dicen las cartas que para Aries las cosas van a estar bien, hermanito. Aquí se está acomodando todo de manera positiva en lo que respecta a tu salud. Mucha precaución con tu alimentación, con tus horas de sueño, pero todo va a estar fluyendo así, mire, va a estar como relojito, así.
2: ¿Cómo?
0: Bien bonita, oiga, bueno, no se burle, güey, esto es en serio. Bueno, ¿quién anda ahí?
4: Tú me sabes bien guiarme, tú sabes bien cuidarme.
2: Ay, tú lo haces muy bien, tú, ser muy bueno es tu virtud.
5: Besos, ¿cómo están, chiquillos? Buenas tardes. Voto por la canción del Pere, la neta. Sácatele, Pereguango.
0: A ver,
5: te voy a dar un buen guapango, la neta.
0: Un guapango como el de Mocayo.
5: ¿Por qué no viste ayer? La neta, tú, ya bueno, fue. El Pereguango sin ti,
2: no, sí,
5: la neta
2: no es nada.
0: Le extrañé mucho.
5: He dicho, saludos, chao.
2: O sea, sí vine, pero me fui antes porque fuimos a la pega de calcas.
0: Para escuchar la canción en la bestia, oiga.
2: No diga esas cosas, mentiroso.
0: No, ¿y qué? No, bueno, yo dije que estaba en la pega de calcas.
2: Mi jefe me habló.
0: ¿Cómo le habló?
2: Y yo, bueno, dijo, vámonos.
0: No, entonces sí era él, oiga. Yo pensé, dije, a lo mejor no era el güey, pero no, sí era él. No, pero yo sí dije eso, oiga. Yo dije, hasta le mandé saludos, dije, saludos a mi amiga la More, que nos va escuchando a bordo de la bestia. Y ahí está la canción. Lárgame yo, hombre, no le digo.
2: No, sí, escuchamos, dijo Godo. ¿Qué canta tan culero?
0: A ver,
2: ¿qué se refería?
4: Bien tú, ser muy bueno es tu virtud. Pereguango.
5: Besos, ¿cómo están, chiquillos? Buenas tardes. Voto por la canción del Pere, la neta. Sácatele, Pereguango.
0: A ver,
5: te voy a dar un buen guapango, la neta.
0: Un guapango como el de Mocayo.
5: ¿Por qué no viste ayer? La neta, tú, bueno, el Pereguango sin ti, la neta no es nada.
0: Le extrañé mucho.
5: He dicho, saludo, chao.
2: O sea, sí vine, pero me fui antes porque fuimos a la pega de calcas.
0: Para escuchar la canción en la bestia, oiga.
2: No diga esas cosas, mentiroso.
0: No, ¿y qué? No, bueno, yo dije que estaba en la pega de calcas.
2: Mi jefe me habló.
0: ¿Cómo le habló?
2: Y yo, bueno, dijo, vámonos.
0: No, entonces sí era él, oiga. Yo pensé, dije, a lo mejor no era el güey, pero no, sí era él. No, pero yo sí dije eso, oiga. Yo dije, hasta le mandé saludos, dije, saludos a mi amiga la More, que nos va escuchando a bordo de la bestia. Y ahí está la canción. Lárgame yo, hombre, no le digo.
2: No, sí, escuchamos, dijo Godo. ¿Qué canta tan culero?
0: A ver,
2: ¿por qué se refería a la muchacha?
0: Ay, a ver, Godofredo,

0: y yo,
1: bueno, dijo, vámonos, vámonos, vámonos, vámonos, vámonos, vámonos, vámonos, vámonos, vámonos, vámonos, vámonos, vámonos, vámonos, vámonos, vámonos, vámonos, vámonos, vámonos, vámonos, vámonos.
2: No, entonces sí era él, oiga, yo pensé, dije, a lo mejor no era el güey, pero no, sí era él. No, yo sí dije eso, oiga, yo dije, hasta le mandé saludos, dije, saludos a mi amiga la More, que nos va escuchando a bordo de la bestia, y ahí está la canción. Lárgame yo, hombre, no le digo.
1: No, sí, sí, sí, sí, escuchamos, dijo Godo. ¿Qué canta tan culero?
2: Ah, bueno,
1: porque se refería a la muchacha.
2: Ay, ya, no, Lofredo, yo pensé que a nosotros.
1: Y yo le
2: dije,
1: ay, no, canta bonito. O sea, ¿bonito? Sí, canta súper lindo la niña.
2: Canta bonito, como nosotros. El Godo también canta bonito. Deberíamos invitarlo a cantar un día.
1: ¿Se acuerda en su sección? Los consejos del doctor Godofredo.
2: Así el doctor Godofsky. Godofsky, oiga, que cantaba bien bonito la de No te busqué. Saludos a él, oiga.
1: Dijo que ya no se va a volver a prestar para esas...
2: ¿Por qué no?
1: Alas, así dijo.
2: Bueno, vamos a hacer algo, a ver qué hacemos, mi Godo.
1: Le dije, ay, mira, tenemos un nuevo proyecto. No me voy a prestar para
2: eso. Oh, bueno, ya, vamos con otro WhatsApp.
1: Vámonos con otro WhatsApp.
3: Buenas tardes, Previno, muy buenas tardes, More.
2: Hey.
3: Está chida, están chidas las rosas de Adriana Cabrera de...
2: Están perronas.
3: Hey. Un voto y un voto, mi More. Ya sabes, un beso enorme. A ver si me lo regresas.
2: A ver, ¿por qué no le dicen como
3: y
2: a mí?
3: Y luego voy para que me autografe mi fotografía, ¿vale? Estoy contigo. Y a ver, mi peregrino, mi madre, 24 de enero del 74, por favor, muchas gracias, muy amable, que estén bien, cuídense. Un saludo, escucho al amor y al peregrino.
2: Gracias, hermanito. Yo le mando un saludo también, manda los besos igual que yo, así de...
1: ¡Ay!
2: ¿Por qué? Porque él empezó, oiga, bueno, hermanito, aquí dicen las cartas que te ven bien. Mira, un momento de prosperidad y abundancia, vas a estar concentrando tus energías en algo positivo en estos días, y hay buenas noticias.
4: ¡Pinche pedejota! ¡Ahora sí te la rifaste, güey! ¡Pues eso es algo bien, güey!
2: ¡Bien
4: pues
2: perrona!
4: Pues vamos, soy por la del peregrino porque no puso sus mamadas.
2: ¡Ay, bueno, ahí está, conste que ya votaron por mi otro voto. Hoy sí vamos ganando. No, no era así como que lo previsto, pero bueno, ¡mi More!
1: Todas son mis canciones, a usted no le importa.
2: ¿Por qué? Pero esta no la canta.
1: No todas.
2: Pero
1: todas,
2: ellos
1: todas.
2: No son de Michoacán.
1: Pero ya. Todas. Canción que a mí me gusta es mi canción.
2: Ah, bueno.
1: Vea por qué bebía yo antes de manera tan destructiva.
2: Oh,
1: pues porque todas las canciones que salían eran mías y pues me daban ganas.
2: Álgame, le hubiera mandado las ganancias de las regalías.

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1: La información sigue en desarrollo. 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
2: Entonces, ¿qué dijeron?
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2: Ay, ya cámbiale.
4: No mames, no mames, no mames. Tengo noticia de último minuto. Por más cortinas de humo que armaron, no han podido. 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Lo único cierto es que el de Morena, Rochamoya, no la libra. Dos de sus más importantes colaboradores, el de finanzas y el de seguridad, ya están en manos de la justicia de Estados Unidos.
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1: ¿Qué horas son? Traigo la hora de Hong Kong. No siento nada, traigo roto el corazón.
2: Lárgame, yo me... A ver, ¿y qué horas son en Hong Kong?
3: Ah, pues la hora de Hong Kong.
2: No, ¿cuál hora de Hong Kong? ¿Qué hora es? ¿Qué tan tarde? Oiga, nos podemos desvelar según ahí en Hong Kong. Bueno, vámonos al WhatsApp 1-22-57-70. Vamos a tener regalitos más adelante, mi amor.
3: Ay, mire, qué bueno.
2: Para que estén al pendiente.
3: ¿De qué? ¿Regalitos vamos de qué?
2: ¡De nuestros amigos los gritones!
3: ¡Oh, guau!
2: Llévese la olla.
3: Y vaya que regalos, ¿eh? Exacto. Tenemos un cesto para la ropa sucia y bien tenemos bonito trastes.
2: Y también bonitillos, oiga.
3: Sí, están bonitos, muy bonitos.
2: Pero ya sabes la frase correcta, la frase ganadora.
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1: Mientras tanto, nos vamos al WhatsApp. ¿Quién anda por ahí?
2: Buenas tardes, pinche peregrino.
1: ¿Qué?
2: Ahora sí te la sacaste, mi peregrino.
1: A ver.
2: Ahora sí te la sacaste.
1: ¡Ay!
2: Ahora sí voto por ti.
1: ¡Gracias, mi bebé! Hasta se emocionó nuestro hermano.
0: Se emocionó, se emocionó. Así de ¡guau!
3: Peregrino Fabiruchis.
1: Oye, ¿qué pasó?
3: 23 de abril de 1981, por
1: 23
3: favor.
1: De abril, bueno, como supo que diga, no,
0: ¿cuál? Este es el Fabiruchis, no, que usted Fabiruchis también es.
1: Que hablaba así, a ver, ¿qué pasó, vivo? ¿Qué pasó? Así hablaba el Fabiruchis, oiga.
0: Fabiruchis.
1: Bueno, está apareciendo
0: ¿ya
1: aquí?
0: ¿Se murió o qué?
1: Bueno, habla, no sé, que a lo mejor ya habla más viejito, oiga, ya, a lo mejor ya habla así, pero más todavía más viejito, así como yo. Bueno, viene por aquí la carta del 2 de oro, nos habla de buenas noticias, un momento de estabilidad en el dinero, la cosa va a estar saliendo positiva y favorable en lo económico.
0: Vaya.
1: Bueno, vámonos con otro.
2: Buenas tardes, Morey, peregrino. ¿Qué me depara mi destino, peregrino? 12 de diciembre del 85.
0: Pues, ¿qué horas son?
2: Por la canción de mi morenita chula hermosa. Le mando un beso a mi morenita.
1: ¡Ay, qué bonito!
0: Que no esté de grosero.
1: ¿Por qué? Yo dije, échale un beso a la morenita. Oiga, pues, él quiere mandarle un beso a la morenita. ¿Quién soy yo?
0: O sea, soy yo.
1: Por eso, yo no dije lo contrario.
0: Ese es bien pelado.
1: Ah, bueno, pero ese
0: pelado,
1: es...
0: Pelado, pero bien pompudo.
1: No, pues pelado, pero pelado porque estoy bien lampiño. Oiga, bueno, ¿quién anda ahí?
4: Yo escucho a la mexicana con el peregrino y la More. More, tu canción, qué chulada. Gracias. Esa de Ana Gabriel, qué canción. Aunque llega, prefiero la de Luna, pero por modo. Y peregrino, también te luciste con esa canción. Sí, pero por mi modo, y peregrino, voy a tener que votar por la tuya. Voto por la del peregrino.
1: ¡Gracias, mi morquecho!
5: Soy la mexicana y voy por el voto del peregrino de la mente.
1: Peregrino,
5: mándale saludos a Lázaro y a mi compadrito Benur y al Cristo. Hay saludos también a mi More García y un fuerte
0: gracias,
5: abrazo.
0: Gracias, gracias por no olvidarme.
1: Porque oiga, tampoco
0: no,
1: está
0: pues
1: como...
0: es que siempre me olvidan.
1: No, aquí la tenemos bien presente.
0: Bueno,
1: oiga,
0: vale.
1: Siempre están... Mira, mi morenita, mira, yo te voy a mandar unos tacos. No, mija, yo te voy a sacar de trabajar. No, mira, ya, y el viejito nunca manda nada, oiga.
0: Pues no, también tantita madre.
1: Bueno, yo ya no quiero que me saquen de trabajar, pero mínimo mándenme un bolillo.
6: Buenas tardes.
1: Hola.
6: Voto por la More.
0: Gracias.
6: Perecrico, viejo sabroso, dígame mi futuro.
1: Hola, bebé.
0: Le hablan sabroso.
6: 28 de septiembre del 85.
1: Ya. Yo estoy como las galletas, pero bueno. Está apareciendo por aquí la carta del 2 de bastos que nos habla de tranquilidad, buena fortuna y buena suerte. Hermano, aquí dicen las cartas que debes de estar atento, atento, alerta. Las cosas se pueden complicar, mucha precaución. No prestes dinero, no vayas a estar ahorita arriesgando ninguna cuestión. Todo sereno, tranquilo, momento de esperar. Bueno, vámonos con otro.
7: Y escucho la mexicana con la More.
1: Ya ves.
7: Y el Pereguango.
1: Es que me inspiró hoy en la mañana.
7: Mi More, porque... chula, mi amor, mi vida. Yo voto por tu canción.
0: Gracias, Pereguango, mi cielo, mi vida.
7: ¿Qué
0: mi
7: me depara el destino? Soy del 30 de julio de 1991.
0: Ya ver, es tu cumpleaños.
1: Bueno, en julio, ya casi, oiga.
0: En julio.
1: Que nos invite. Bueno, aparece la carta del 2 de bastos que nos habla de prosperidad, hermanito. La palabra éxito está en el diccionario de tu vida y viene un momento de abundancia. Y mientras tanto, mi More.
0: ¿Qué? Llega Lupita D'Alessio.

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3: Hola more, hola peregrino, dime mi destino el 23 de mayo de 1985, ya casi cumplo años, y si ¿sí le diste la malteada a la more? No more, no te da nada,
4: Saludos desde Tulsa, Oklahoma, voto por la de la more, saluditos y buena tarde.
5: Buenas tardes, voto por la more. Perecrico, viejo sabroso, dígame mi futuro. 28 de septiembre.

0: Ahí sí estaría muy chico, oiga, la que soñó.
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0: Vámonos con los últimos de la tarde, mi more, ¿qué
1: vámonos?
0: Venga
2: ahí. Saludos, gran, pero un lamento, mi more García. Aquí el poder de Tronicis.
1: Ahora despierta la mujer que en mí dormía. Oremos al Señor.
2: 7 de 76, los saludo. Y les digo que voto por la de los dos, no se me peleen.
0: Válgame yo, yo.
1: No, ya no nos peleamos, ya
2: que no peleamos. Y si por algo, los dos.
1: Ay, no, no me echa a perder mi canción.
0: ¿Por qué no?
1: No, no, no es para usted.
0: Yo no digo que sea, yo no digo que sea para mí, pero la poca.
1: Pero ya está diciendo, y si por algo, no.
0: Bueno, más tarde llega la calma.
2: Saludos.
0: Más tarde llega la calma, no sé, sí, si no, me invite un bolillo o algo.
1: Ya,
0: ¿por qué no?
1: Ya.
0: ¿Qué tiene? Yo no estoy diciendo que sea para mí, yo estoy diciendo que canto igual que Ana Gabriel, oiga, o canto hasta mejor.
1: Ya, así. Peregrino.
0: Luna. ¡Vámonos con otro!
2: Gran, pero un lamento, mi more García.
0: ¡Saludos, Tronikis! ¿Qué pasa de ahí?
3: Buenas tardes, mi more, mi peregrino, la frase ganadora. Yo escucho al peregrino y el amor de las 3 de la tarde.
0: ¡Álgame, Dios!
3: En los horóscopos.
0: ¿Y luego?
3: A ver si me podía ganar un pase para las fajitas.
0: Álgame yo, hombre.
3: Muchas gracias, muy amable. Ya participé con ustedes.
0: Gracias, hermanito. Bueno, lo que estamos regalando el día de hoy es un regalo de nuestros amigos los gritones. Oiga, con la frase correcta, la frase ganadora. ¿Cuál es la frase?
1: Yo escucho a la mexicana con la More García y el

0: Peregrino de la mente.
1: Así merengues, oiga, ya sabe, para que usted participe. Y ahorita le decimos quién se lleva por ahí el regalo, oiga. ¡Mi more, ya nos vamos!
2: Ya nos vamos y cerramos como debe de ser con una joya de la mexicana.
1: Válgame Dios, hasta mañana a las 3, oiga, pásenla bonito.
2: Cuídense mucho, yo regreso a las 10 de la mañana.

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Son las 4 de la tarde en punto. Bienvenidos a la Nota Roja en esta tarde de jueves. Le estaremos dando a conocer. Hombre se da un balazo al estar limpiando un arma de fuego en Rancho Santa Mónica. Además, policías municipales rescatan a una niña.

0: niña pequeña que se quedó atrapada al interior del auto de su padre. Madre de familia denuncia a su propio hijo por intentar atacarla con un arma blanca. Los hechos en Hacienda San Marcos. Y por si fuera poco, escuche usted, ¿eh? Agárrese porque se va a ir para atrás. Sentencian a 6 añotes de prisión a 6 presuntos sicarios capturados en Jesús María. Pues no, que ya las sentencias iban a ser de 200 para arriba. Entonces aquí pesa más robar una tienda de conveniencia que ser sicario. ¿Usted qué opina? 1-22-5770. A un ratero 200 años de prisión y a un sicario solamente 6 años. Hágame usted el favor. Esto y mucho más en el ámbito policíaco a nivel local. A nivel nacional tenemos un adelanto, un avance de mi compañera Lula Reyes. Adelante, Lulita. Muy buenas tardes.
1: Gracias, Oso. Buenas tardes. Se ejecutan a 5 personas en menos de 48 horas en Oaxaca. Vaya récord. Atacan a balazos al exalcalde de Soconusco en Veracruz. Asesinaron a la mujer que lo acompañaba. Ataque armado en la colonia Nápoles, en la Ciudad de México. De esto y más hablaremos en detalle un poco más adelante.
0: Muchísimas gracias, Lulita. En cuestión de minutos regresamos contigo para mencionar todo este alto impacto a nivel nacional. Tenemos todos los frentes cubiertos. Esta información y mucho más esta tarde de jueves a través de La Nota Roja. Siendo las 4:02 p.m, le damos la bienvenida al programa policíaco de JLM Noticias. Claro, por supuesto, emitido por la señal número 1 en Aguascalientes, la mexicana 91.3 FM, a través del canal 149 de Star TV y a través de todas las redes sociales de JLM Noticias. Bienvenidas y bienvenidos, soy el Oso Cortés. ¡No puede ser! Lo invito para que permanezca en sintonía. Se entere del detalle policíaco más relevante hasta el momento. Permítame saludar a mi compañero y amigo. Él es el hombre de la noticia, el hombre que siempre está en vivo en el lugar de los hechos, el buen Héctor, Héctor Almeida.
2: ¿Qué tal, mi Oso? ¿Cómo estás? Muy buenas tardes y muy buenas tardes a usted que nos hace el favor de acompañarnos hoy jueves, jueves 21 de mayo del 2026. Quédese con nosotros, acompáñenos esta hora. Ya sabe que a partir de este momento y hasta las 5 de la tarde, usted se va a enterar de lo más relevante en el tema policiaco. También ya puede seguirnos completamente en vivo en todas nuestras redes oficiales de JLM Noticias, Estero Rey y Caos Policial. De igual manera, ya nos puedes sintonizar en el 149 de Star TV o bien por el 91.3, la estación de La Nota Roja. También lo voy a invitar a que participe directamente en nuestra línea de WhatsApp al 1-22-5770. Ya sabe que para nosotros es muy, pero muy importante su mensaje de voz. Si en estos momentos usted ve alguna movilización de cuerpos de emergencia, algún accidente o lo que usted tenga a la vista que sea de alto impacto, háganoslo saber para que nosotros le demos la información en tiempo real, mi buen Oso.
0: Así es, se convierte usted en nuestro mejor reportero de campo, el que siempre nos hace llegar las noticias de última hora. Sin más preámbulo, arrancamos con todo el detalle en ámbito de información policíaca a nivel local y nos vamos directamente con esta historia suscitada en Rancho Santa Mónica el día de hoy. El día de hoy por la mañana se activaron los servicios de emergencia para reportar que había una persona baleada, sí, un baleado en Rancho Santa Mónica, pero no por situación del crimen organizado, no por una situación de viejas rencillas, no por una situación de alto impacto. Sin embargo, sí, a final de cuentas era una persona herida por proyectil de arma de fuego. ¿Qué fue lo que sucedió? Que simple y sencillamente este hombre se encontraba manipulando, en este caso se habla de que se encontraba limpiando un arma de fuego, cuando por accidente se le disparó la misma y prácticamente se pega 3 lesiones en una de sus extremidades.
2: Así es, mi buen Oso, fíjate que pues ahora sí que le volvió, le falló el estar limpiando su arma de fuego. Y cuántas veces no hemos hablado de estas situaciones, mi buen Oso. Se supone que cuando tienes tu propia arma, pues sí, quiero pensar que la conoces perfectamente, ¿no? Para que se te haya disparado, dices, una ha sucedido, pero 3 ocasiones, pues yo creo que ya eso ya está más complicado. Pero fíjate que un sexagenario terminó en la sala de urgencias luego de que se le fuera un tiro tras la... que, ahora es muy bien, 3 tiros, mientras le daba mantenimiento a su pistola. El accidente ocurrió precisamente en su casa al filo de las 10 de la mañana de este jueves en una residencia ahí en la avenida San Antonio, a la altura del número 204, en el fraccionamiento Rancho Santa Mónica. Esto Fíjate que lesionado de un hombre de 63 años de edad. Confió de más en su pericia de al manipular un arma calibre 38, según su propia versión, solo intentaba limpiarla, pero el arma se accionó por lo que en ese momento, por accidente, y las balas hicieron blanco en sus extremidades, provocándole 3 heridas en ambas piernas. Vecinos que escucharon el disparo llamaron inmediato al 911 y policías municipales resguardaron la residencia mientras paramédicos de la Cruz Roja auxiliaban precisamente a esta persona que traía estos impactos.
0: Así es, los elementos de la Fiscalía General del Estado, a través de los agentes de investigación, también llegaron hasta el sitio para realizar las diligencias correspondientes. A bordo de una ambulancia, este hombre fue trasladado en código amarillo a recibir atención médica a una clínica particular al sur de la ciudad, donde los paramédicos lo reportaron bajo observación debido a la gravedad de los impactos que había recibido en una de sus piernas, para ser exactos, una de sus extremidades, ante esta situación de estar limpiando esta arma de fuego calibre 38. Imagínate nada más, como tú lo mencionas, Héctor, esta situación, lo hemos hablado, deben de ser especialistas cuando ya adquieren o deciden tener un arma de fuego, pues no es tan fácil, ¿eh? Déjeme decirle que no es como uno lo ve en las películas, que no es así de sencillo. Debe de tener uno una preparación para poder portar un arma de fuego, sobre todo, y después pues sacar los permisos y tramitar los permisos correspondientes, ¿no? ¿Por qué? Porque no es nada sencillo tener un arma en casa. Muchas de las veces, Héctor, hemos hablado de tragedias que a veces suceden, sobre todo con los menores de edad, que se percatan de que papá, mamá tienen un arma de fuego en casa y deciden o piensan, y ellos saben dónde están, piensan en jugar con ella, con sus demás hermanitos. Entonces me viene a la mente una tragedia muy marcada que yo recuerdo, de unos menores que se agarraron jugando con la pistola de su padre, ¿no? Que la tenía en un cajón. Se agarró jugando este menor con sus primos y mató a 2 de ellos. Una historia muy señalada ya desde hace varios años, que también compartimos aquí, y que pues sin duda sabemos, o dicen por ahí, Héctor, las armas las carga el diablo. Es decir, no es nada sencillo tener una pistola, no es nada así como que, pues no pasa nada, ahí la tengo para cualquier situación. Mira, ya no me acordaba que la tengo ahí, ya está empolvada, déjame la limpio. Pero pues debes de tener el conocimiento, pues al menos necesario para poder limpiarla, ¿no? Ya que en algún momento, pues si está esta arma, pues que está quitado el seguro, que no la estás manipulando de la forma correcta, pues ya vimos que se pueden disparar aún así, aunque sepas usarla.
2: Así es, fíjate nada más, como bien lo comentábamos, por confiarse, fíjate que recibe estas 3 lesiones. Ahora, llama la atención, porque dice aquí, habla de un disparo. A lo mejor sería, usted que es experto, es más, usted que es experto, a lo mejor que usted maneja algún arma, o amigos también oficiales que saben de esta, sobre el calibre, 38, porque es lo que se comenta, porque se menciona de 3 lesiones. ¿Sería una bala expansiva? Esta arma tiene que ver con, a lo mejor, que sea expansiva y es por eso que se lesiona 3 veces, digo, porque cuando nos llega a nosotros el reporte, precisamente pensamos que se dio 3 disparos, ¿no?
0: Sí.
2: O sea, porque trae 3 lesiones, 3 disparos, pero a lo mejor si es una bala que normalmente se conoce como expansiva, pues ya sabes que se puede.
0: Sí, detonó.
2: Detonó y se hace ahora sí las 3 por las municiones que contiene esta bala. Pero usted es el experto, usted díganos por qué a lo mejor en un momento dado y nosotros nos iríamos con esta primera información, que serían 3 disparos, porque también 3 disparos, oso, pues imagínate, ¿ante qué estamos? Dimo que te des, o sea, 3.
0: Sí, no, no.
2: Entonces,
0: al estarla limpiando hay más, y 3 disparos.
2: Exacto, caray, a lo mejor es un disparo y se lesionó con esta, como que les estoy comentando. Entonces, usted es el experto, calibre 38, lo que nos comentan, pero imagínate nada más el hecho, y lo grave de esto, oso, que tengas esta arma directamente en tu casa. O esperemos que nada más quien esté ahí sean adultos. Digo, si así, ve lo que pasa.
0: Imagínate los niños
2: o menores de edad, ¿no? Eso es lo que llamaría todavía un poco más la atención, pero por confiarse, vea lo que puede suceder. Entonces, se puede encasquillar o le estás dando directamente al gatillo. Ahí está lo que puede suceder. Este hombre fue trasladado, sí, a recibir atención médica a un nosocomio por estas lesiones que presentaba en sus extremidades. Pero pues vamos a estar muy pendiente de qué es lo que va a suceder ahí directamente, mi buenos.
0: Así es. ¿Usted qué opina al respecto? 449-122-5770. ¿Accidente? ¿O qué fue lo que pasó? ¿Por qué 3 lesiones? ¿O con esto se quiere tapar algo diciendo que la estaba limpiando? Usted opine al 122.

0: 5770. Nosotros le estamos proporcionando la información directamente como nos la hace llegar la autoridad, con la completamente y oficial versión. Pero usted, ¿qué opina al respecto? Porque llama la atención estas tres lesiones que recibe. Total que aquí la resolución es lo siguiente: simple y sencillamente está comprobado que las armas son, ahora sí que tontas, en manos de inexpertos. Ahí se lo voy a dejar a su consideración. Usted sabe muy bien cómo va este dicho, pero pues total que así es esta circunstancia. Así que nos enlazamos con mi compañera Lula Reyes también para que nos dé detalles del alto impacto. Bastantes ejecutados en menos de 48 horas allá en Oaxaca. Cuéntanos esta historia, Lulita. Muy buenas tardes. Adelante, Lulita, con la información nacional. Muy buenas tardes.
1: Gracias, José. Muy buenas tardes. Se ejecutan a 5 personas en menos de 48 horas en Oaxaca. 2 hombres y una mujer que presuntamente fue levantada en el puerto de Salina Cruz fueron localizados muertos y con visibles huellas de tortura. Estaban en el paraje El Banal, perteneciente al municipio de Santo Domingo, Tehuantepec. En un comunicado, la Fiscalía del Estado confirmó la triple ejecución. Estaban desmembrados y con un arcomensaje plasmado en una cartulina. Ellos fueron localizados a primera hora de ayer en un camino de terracería en Santo Domingo, Tehuantepec. Pero unas horas antes se cometió un ataque armado en la carretera 175 Oaxaca-Puerto Ángel, donde fueron ejecutados 2 hombres identificados por las iniciales JGZ y EGA, ambos originarios del municipio de San Mateo Piña, también ahí en Oaxaca. Los hechos ocurrieron en las inmediaciones de San Miguel Suchitepec y con esto pues suman 5 personas ejecutadas en menos de 48 horas allí en Oaxaca. Es el reporte que tengo por ahora.
0: Muchísimas gracias, Lulita, por esta información. En menos de 48 horas, más de 5 ejecutados. Imagínese nada más de lo que estamos hablando. Y aquí cuando sale un ejecutado ponemos el grito en el cielo. De verdad que estamos en la gloria, por decirlo de una manera. Pero vaya la situación que sucedió allá en Oaxaca. Son las 4:13 p.m. Información de última hora nos está llegando en estos momentos. Héctor Almeida, al parecer, una volcadura allá en las carreteras de San Pancho.
2: Así es, fíjate que estas carreteras, precisamente en la 65 y la 25 Federal, está más o menos para que usted ubique, está la 65 es donde está, encuentra el fraccionamiento Quetzales o La Huerta, ahí precisamente es esa carretera con su intersección con la 25 Federal, la que va de Aguascalientes hacia Loreto, Zacatecas. Tenemos una volcadura de este vehículo, aparentemente es un March en color negro, que queda con las llantas apuntando precisamente hacia el cielo, está a las afueras de una gasolinera, pero pues para que tome precauciones, ya se encuentra en estos momentos, ahorita es la foto que nos manda directamente un videoaficionado, un conductor, ya vemos que ya se encuentra ahí Protección Civil de San Francisco de los Romo, y están atendiendo directamente, y también hacer un llamado, porque aparentemente es pues, esta carretera estatal, para que se arrime policía de carreteras, quien es jurisdicción de ellos, para que tomen conocimiento, pero de todas maneras, si usted circula por esta vía, tenga precaución, porque independientemente van para allá los servicios de emergencia por este hecho. Sí, decirlo, Oso, nada más el conductor está siendo revisado, aparentemente no va a ser trasladado a ningún nosocomio, pero para que tome las precauciones y maneje con precaución, porque ya se está viendo el cielo nublado, puede que llueva, de una vez les anticipamos, para que evite accidentes, por favor.
0: Así es, el clima no tiene palabra de honor, recordemos que supuestamente toda esta semana va a ser un calorón, el otro día llovió en la madrugada, entonces imagínense qué nos podemos esperar en estos momentos en los que ya se está nublando, así que volcadura en carretera 65 y número 25, mucha precaución al manejar, deje de andar de curioso, porque luego también por eso pasan los segundos accidentes, así que esperemos también que esta persona se encuentre bien, al parecer nada de gravedad, pero sí estaba bastante aparatosa. Las imágenes ya las puede encontrar a través de nuestras redes sociales de JLM Noticias. Son las 4:15, vámonos a la primera pausa. Al regresar le estaremos platicando la historia. Oficiales municipales rescataron a una pequeñita atrapada en el carro de su padre. Imagínese nada más cómo están las cosas, como han pasado en otros estados de la República, que hasta por estos malditos golpes de calor han perdido la vida a los niños. Y pues, híjole, le sucedió a este hombre, lamentablemente, se le quedan las llaves, la pequeñita encerrada, pero bueno, le platicamos toda la historia al regresar, esto sucedió aquí en Aguascalientes, así que le tenemos el detalle. Comuníquese con nosotros, opine, total libertad de expresión. ¿Qué opina usted del tema que le daba a conocer en el teaser hace un momento, en este avance? ¿Usted cree que es más penado un robo a una tienda de conveniencia que ser sicario? ¿Usted qué opina? Le digo a usted qué opina, porque pues para los jueces vale más una condena de 200 años para un ratero y para un sicario solamente 6 añitos. Y el pago ahí de una multita, pues nada más para que no digan que no se fue con las manos limpias. Opine al 449-122-5770.
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11: Buenas tardes, Mesito. Buenas tardes. No, esos de Aguascalientes, no, cuidado con ellos. Ya también nomás se toman una cerveza, dos cervezas. Se creen supermanes, los cabrones. No, se creen, ahora con unas armas, cabrones, se van a creer dioses. Oh, para eso les pasa, pinches hidrocálidos pendejos. Todo les pasa a esos pinches presumidos perros.
12: Buenas tardes, Oso Cortés y Héctor Almeida, ustedes que lo saben todo y lo que no se lo inventan. ¿Qué pasó hace rato en la calle Alamán entre Benjamín del Amor y la Reategui? Sacaron a uno de una casa en ambulancia y custodiado.
13: Hay un escombro tirado en la calle Antonio Orozco, esquina con calle Barandas, enfrente al kinder, ya tiene 3 meses allí ese escombro.
14: Osito, no ocupa de ser especialista en la...

0: pasar más. ¿Cómo hay policías que supuestamente tienen capacitaciones en el uso de las armas y se han dado un pinche balazo los pendejos? Aquí debe ser uno listo, más que nada.
1: No, no puede ser. ¿Cómo que una persona con dinero se da un balazo él solo? Moraleja, el dinero no quita lo pendejo. Dos, las armas son pendejas en la mano de los valientes. Qué mala onda.
2: Mi oso, pues ya está visto. Las armas en manos de pendejos son peligrosas hasta para uno mismo. Ah, de veras que ni cómo llamarle a ese güey.
3: Manda tu WhatsApp al 449-122-5770.
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3: Parece güey que dice que pinches hidrocálidos pendejos. Pendejo, ¿qué hace tu vieja, baboso? Chinga tu madre.
4: No, os parece pinche muerto de hambre, osito, que no quiere los hidrocálidos, que osito, somos muy, osito, que, muy chocantes. Le rumbe a la verga el culero. Le rumbe a su puto pueblo. ¿Sabes dónde chingas ha de ser el culero? Yo escucho a la mexicana.
5: Para ese güey que dice que los de Aguascalientes, que perros, que sabe qué, perra es la más vieja de su casa. Y fíjese cómo habla cuando vaya a hablar de los hidrocálidos, hijo de su perra madre. Lávese el hocico hasta con tachuelas, hijo de puta. ¿Eh? Los hidrocálidos son sus padres, pinche malparido, hijo de su perra.
6: Reportó una persona trasladada desde Rancho Santa Mónica. Fue impactada con arma de fuego. Al parecer tiene 3 balazos. Rancho Santa Mónica ha recibido atención médica.
7: No puede ser, no puede ser. Dile a la señora que está preguntando que qué pasó en la calle de la Mora, que se hubiera bajado a preguntar, a cerciorarse de qué, por qué lo llevaban, ya que le encanta el mitote y el argüende.
8: Son las 4:27 p.m. Gracias por continuar con nosotros con la información a través de la nota roja y gracias por sus mensajes, sus notas de voz, mensajes de audio que nos hacen llegar a través.
5: Sientes que perros, que sabe qué, perra es la más vieja de su casa. Y fíjese cómo habla cuando vaya a hablar de los hidrocálidos, hijo de su perra madre. Lávese el hocico hasta con tachuelas, hijo de puta. ¿Eh? Los hidrocálidos son sus padres, pinche malparido, hijo de su perra.
6: Reportó una persona trasladada desde Rancho Santa Mónica. Fue impactada con arma de fuego. Al parecer tiene 3 balazos. Rancho Santa Mónica ha recibido atención médica.
7: No puede ser, no puede ser. Dile a la señora que está preguntando que qué pasó en la calle de la Mora, que se hubiera bajado a preguntar. A cerciorarse de qué, por qué lo llevaban, ya que le encanta el mitote y el argüende.
8: Son las 4:27 p.m. Gracias por continuar con nosotros con la información a través de la nota roja y gracias por sus mensajes, sus notas de voz, mensajes de audio que nos hacen llegar a través del 449-122-56.

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1: Son las 4 de la tarde con 27 minutos. Gracias por continuar con nosotros con la información a través de la nota roja. Y gracias por sus mensajes, sus notas de voz, mensajes de audio que nos hacen llegar a través del 449-122-5770. Síganse comunicando con nosotros. Total libertad de expresión. Opinen lo que quieran a través de La Mexicana, a través del WhatsApp de la nota roja. Nos vamos con más de la información. Y ahora tengo que platicarle la historia de esta niña pequeña, esta bebecita, tiene un año y medio, que se quedó atrapada al interior del auto de su padre, y oficiales de la policía municipal prácticamente tuvieron que llegar a rescatarla. Y gracias a Dios que llegaron, de verdad, el reconocimiento para estos elementos municipales que brindaron el apoyo y el rescate a esta menorcita. Porque ya lo hemos escuchado, Héctor, en otros estados, lo que recientemente acaba de pasar con un pequeño que lo dejaron prácticamente encerrado en el coche, se fueron, ahí sí fue una vil imprudencia, porque pues lo dejaron, en este caso, pues yo lo veo como un accidente, no sé qué opines tú, qué opinan ustedes, pero bueno, vamos a platicar primero la historia y luego ya nos vamos a dar los comentarios para que ustedes entiendan qué fue lo que pasó. Digo, lo del menor ya lo sabemos, ¿no? Lo dejaron ahí de manera irresponsable. Su mamá y lamentablemente perdió la vida. Acá en Aguascalientes no pasó lo mismo, pero vaya momentos de tensión que vivió este padre de familia. Oficiales municipales de Aguascalientes brindaron el apoyo y el rescate de una menor de edad que quedó prácticamente atrapada al interior de un vehículo sobre la calle Miguel Caldera, casi esquina con Avenida de la Convención. Los hechos se registraron cuando oficiales recibieron el reporte de que una menor de apenas un año y medio de edad permanecía dentro de un automóvil, un Seat Ibiza, en color negro para ser exactos. Al arribar, los elementos de la policía se entrevistaron con el padre de familia, el padre de la menor, identificado como Carlos, el cual les explicaba que accidentalmente dejó las llaves dentro del vehículo y la niña quedó atrapada dentro del interior de la unidad. En un principio intentó a él abrir el carro, intentó hacerlo humanamente posible, pero no pudo. Comenzó a desesperarse, comenzó a pedir ayuda. En un momento dado, sí, comenzó los momentos de tensión porque iban pasando y pasando los minutos y él no podía abrir el coche. Entonces es ahí cuando solicita la ayuda necesaria y pues rápidamente llaman a servicios de emergencia para que lleguen a este lugar estos elementos municipales. Durante esta inspección, los oficiales, Héctor, observaron que la menor presentaba ya algunos signos compatibles con un posible golpe de calor, por lo que de inmediato solicitaron el apoyo, sobre todo la autorización de este conductor para poder abrir el vehículo.
2: Sí, fíjate que acto seguido los elementos efectuaron una apertura controlada del cristal con el objetivo de causar el menor daño posible y rescatar a la menor de manera inmediata. Una vez fuera del vehículo, la niña fue colocada en un área ventilada y bajo sombra, donde recibió hidratación y logró estabilizarse. Finalmente, la menor fue entregada a su padre, quien agradeció el apoyo y la pronta reacción de los oficiales. Pues sí, Oso, porque ¿cuántas veces no hemos visto estos hechos? De verdad, de verdad, que dejan luego a los niños. Digo, en este fue un accidente, pero ¿cuántas veces hemos visto que, voy al centro comercial, lo dejo dormido? Y cuando regresan, está pues ahora sí que la macabra imagen. ¿Por qué? Porque les da este golpe de calor, la insolación y los
1: falta dejan de oxígeno.
2: Y con estos calores que están haciendo aquí, pues ahora sí que tuvieron, como ya lo escucharon, pues prácticamente para que usted lo entienda, tuvieron que romper el cristal con la menor, el menor cuidado, para no lesionar o que le brincara algún vidrio ahora sí que a esta menor y pudiera ser rescatada. Y yo entiendo hasta cierto punto la desesperación también de su padre, porque eso sí nos puede pasar. Aquí fue accidentalmente, se le quedaron las llaves, pero él, para no evitar, pues qué bueno que pidió también la intervención de los oficiales, que bueno, ellos ya pudieron hacer lo propio, ya como quiera el cristal lo compras mañana u otro día, era que rescatara a la niña, ¿no? Y sobre todo, imagínate, y sí, si estás normal y sales y está el calor o no, ahora imagínate dentro de un vehículo con los vidrios, con los cristales arriba. Entonces, yo quiero pensar que era una niña pequeña, que a lo mejor ella no tenía el control, o a lo mejor que no sabría de ella manipular que la llave o bajar los cristales, pero voy a nada más la situación. Si no, es una bebé, podría ser, ¿no?
1: Sí, un año y medio de edad tiene esta personita. Pues no tiene la facultad a lo mejor de pasarle las llaves a su papá, no entendía de este tipo de situación. El papá desesperado porque se consumían los minutos y como tú lo mencionas, ya cualquier ratito que permanezcas encerrado no es un calorón insoportable. Ahora imagínese para una bebecita, para una niña pequeña de un año y medio, estamos hablando de algo.

0: pues considerable, ¿no? Qué bueno que llegaron estos oficiales a rescatarla, a ayudar a este papá que se encontraba en serios problemas, y pues hay que estar atentos, muchachos, porque de verdad, en cualquier momento pueden ocurrir estas cosas. Hay que, como papás, estar pues muy alerta. Imagínate el regañón que le va a meter la mamá, ¿no? Sí, oye, si no, te la encargué, no sabes, y mira nomás lo que andas haciendo, ya escuché en la nota roja lo que pasó.
1: Y ese hasta entonces, saliste.
0: Imagínate.
1: Ya ves, por no portarte bien.
0: Ya ves, por no portarte bien, el oso dice que se porten bien y tú no entiendes, hombre. No, de verdad, pues qué bueno que se presta, a lo mejor hasta para hacer este tipo de situación y no que estemos hablando de una tragedia,
1: claro,
0: ¿no?
1: Por supuesto.
0: Imagínese cómo le pasó a este menorcito que ya le platicábamos en fechas pasadas. Nuestra compañera Lula Reyes dio a conocer esta nota de un menor que fue dejado por su mamá, ahí como tú lo mencionas, pues que supuestamente estaba dormido y ella se va, pero pues se fue hasta de parranda y no sé cuánto pasó y el menor perdió la vida.
1: De nada más el hecho,
0: encerrado,
1: ¿no?
0: En el carro.
1: No, es que son cosas que, o sea, este fue un accidente que te digo que hasta el papá pide el auxilio, pero ya hacerlo también, yo creo que a propósito ya, no, ya es diferente, sí, no. ¿No? Ya es, ay, ya no tienes dignidad,
0: corazón,
1: ¿no? Entonces, pero bueno, afortunadamente aquí el hecho es diferente, aquí la bebé se encuentra en perfectas condiciones y también el papá, pues bueno, a lo mejor hasta pues de una llamada de atención de los propios oficiales de decir, uh-huh, aguas con esta situación, y también a los oficiales que hicieron lo propio para poder rescatarla.
0: Así es, siempre hay que traer, pues ni modo, un duplicado de llaves, ¿eh? En la bolsa del pantalón, no sé, hay que siempre tratar de prevenirnos porque esto de las llaves, híjole, ¿qué le puedo decir? A lo mejor usted va a decir, nah, es que ¿cómo se le va a hacer posible? Pero sí pasa. Yo creo que a todos, aunque sea una vez en la vida, se nos han quedado las malditas llaves, sí, dentro del carro. Y no, hombre, es un, híjole, ¿para qué le cuento? Yo la vez que me pasó quería morirme, porque se quedó hasta prendido el vehículo en aquella ocasión. Híjole, estaba yo llegando a un centro de trabajo, donde pues tenía que llegar muy temprano por la mañana. Y pues al momento de llegar a abrir el portón, pues mire, dejé ahí las llaves colocadas y para qué le platico, ahí se quedó el vehículo prendido no sé cuántas horas, mis compañeros no podían entrar, no, fue todo un caos, así como caos policíaco de mi compañero Héctor Almeida, haga de cuenta igual, así fue todo un caos hasta que pues prácticamente llegó mi familia con la otra llave y bueno, para qué le hago el cuento largo, yo creo que a muchos les ha pasado, pero pues de esas experiencias hay que aprender. Créame lo que este padre de familia ya le va a pensar dos veces antes de dejar a la criatura en el vehículo y pues obviamente también se va a prevenir con otro juego de llaves para lo que pueda ocurrir. Que esperemos que ya no le vuelva a pasar esto. Son las 4:35. Nos vamos con más de la información de alto impacto a nivel nacional con mi compañera Lula Reyes. Adelante, Lulita. Muy buenas tardes.
2: Gracias, Oso. Muy buenas tardes. El exalcalde de Soconusco, Veracruz, Rolando Sinforoso Rosas, fue baleado por sujetos desconocidos y tuvo que ser llevado a un hospital. Una mujer que lo acompañaba falleció en el lugar de los hechos. El exalcalde había sido representante de Movimiento Ciudadano durante el periodo en el que fue alcalde también, del 2018 al 2021. Pero de acuerdo con la dirigencia estatal de ese partido, ahora hacía labores partidistas para Morena. Sinforoso Rosas viajaba en la carretera estatal Sotiapan-Acayucan cuando sujetos fuertemente armados le dispararon en repetidas ocasiones. El exalcalde logró manejar y llegar a una comunidad cercana donde fue auxiliado por parte de personal médico. Sinforoso Rosas fue llevado a un hospital de la ciudad de Acayuca para recibir atención médica especializada. Se desconoce el estado de salud en el que se encuentra. Al interior de la camioneta, una mujer que estaba acompañándolo perdió la vida producto justamente de las heridas. Sin embargo, hasta el momento se desconoce su identidad. Además de ser exalcalde, Sinforoso Rosas es hermano del actual alcalde de Soconusco, Cristóbal Sinforoso Rosas, quien llegó abanderado por Movimiento Ciudadano. Es el reporte que tengo por ahora.
0: Muchísimas gracias, Lulita. En unos momentos más regresamos contigo para más de la información nacional. Vamos a la pausa, son las 4:37. Sígase comunicando con nosotros, opine de los temas que tenemos tan polémicos esta tarde a través de la nota roja al 122-5770.
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4: No, José Luis, no, eso no lo puedes decir así.
5: Ah, chinga, ¿cómo que no lo puedo decir así?
4: Pues así, tan directo.
5: Entonces, ¿cómo, güey?
4: Pues, bájale poquito.
5: A ver, güey, aquí decimos las cosas como son. Se chingaron al América. Y duele decirlo. También se chingaron al Guadalajara.
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7: Son las 4:38. 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
3: Buenas tardes, Osito. Buenas tardes, Almeida. Esos que hablan con muchas palabrotas, no hablen tantas palabrotas, llevo pasaje. Hasta el pasaje se asustó. O sea, hasta se me bajó del taxi. No sean tan groserotes.
4: Buenas tardes, Oso. Para reportarte acá en Sanfra, en San Francisco. Ya se la pasan robando a la descarada. Un tal Ñoño. Es un jorobado, le dice Ñoño. Y hasta amenaza que con su disque patrón.
5: Donde recibió un chivato pendejo. Yo quebro el vidrio y salvo a mi niña. Che pendejo, por no quebrar el vidrio, prefería que se muriera su niña, qué idiota.
6: Buenas tardes, Oso. No, pues ese padre es muy tonto, muy sonso. Para no decirle más feo. O sea, tuvo que esperar o tuvo que hablarle a la policía para romper. Eso lo hubiera hecho desde un principio, o sea. Y ella se va por sentido común.
7: No sé cuánto pasó
6: y no, está muy menso ese.
5: Cito, no, el otro día yo traigo una resortera y se me regresó la pinche piedra en un cachete. Imagínate ahora con una pistola me mato.
8: Mayda, buenas tardes. Oye, para ese güey que dice que los hidrocarburos son pendejos, el perro ha de ser muy listo, el hijo de su puta madre. Pinche albañil maltragado.
9: Ese hijo de su puta madre que habló de los de Aguascalientes, pinche perro indio. ¿Y tú de dónde eres, perro? Pinche hambriado. Yo que hasta tu mamá te dejó tirado en un pinche en contenedor, estúpido.
10: Llegó la hora de los expertos en armas, balística y tiro. Adelante con su comentario inoportuno.
11: Pinche chilango, hijo de toda tu reputa madre, lárgate a la verga, hijo de perra, tu pinche rancho, pinche chilaquil, hijo de mierda.
12: Oso, para ti que es más importante, un vidrio de tu carro o tu hija, así de fácil. Me llego y no tengo las llaves, rompo el vidrio, fácil y rápido. Y la otra, Derechos Humanos es el que se encarga de todos los noteros. Si no estás inscrito, no te van a apoyar.
13: Son las 4 de la tarde con 45 minutos. Vaya temas polémicos que hemos tenido esta tarde a través de la Nota Roja. Y más que siguen todavía, Héctor, porque la siguiente historia es sobre una mamá que decidió entregar a su propio hijo. Denunciar a su propio hijo ya es ganancia, ¿no? Denunciarlo. Pero muchas de las veces, ya cuando llegan los polis, nos ha tocado ver estas historias que no, no se crea, pobrecito, no se lo lleve. Mejor nomás dele una paseada, sí, claro, y ya me lo trae. No. Esta mujer sí entregó a su propio hijo y además lo denunció. ¿Por qué? Porque el muy mal agradecido y mal hijo, pues la atacó con un arma blanca, la amenazó con un arma blanca de muerte. Imagínense, si no llegan los oficiales, estaríamos hablando a lo mejor hasta hoy de una tragedia. Esto sucedió allá en Hacienda San Marcos.
14: Así es, y no es para menos, Oso. Y aparte, ¿sabes cuál es el punto? Que es un menor de edad. Imagínate lo que le espera. Fíjate que elementos de la policía municipal detuvieron a un menor de 17 años señalado de amenazar a su madre con un cuchillo dentro de un domicilio ubicado precisamente en dicho fraccionamiento. Los hechos ocurrieron cuando los oficiales recibieron un reporte sobre un conflicto familiar en una vivienda situada sobre la calle Hacienda Santoral, por lo que se trata

0: trasladaron de inmediato hasta el lugar. Al arribar, los policías fueron recibidos por Angélica, de 34 años de edad, quien les permitió ingresar a la casa y le señaló a su propio hijo como el responsable de haberla amenazado momentos antes. De acuerdo con el testimonio de la mujer, el adolescente tomó un cuchillo de la cocina y comenzó a comportarse de manera agresiva, lanzando amenazas en su contra. Ante el señalamiento directo, los oficiales procedieron a asegurar a este joven, identificado como Esteban, así como el arma blanca utilizada durante el altercado. Posteriormente, el menor fue informado sobre el motivo de su detención y trasladado ante la agente del Ministerio Público de la Fiscalía del Estado de Aguascalientes, donde se determinará su situación legal. Fíjate nada más este hecho, mi buen oso. Ya tu propia madre, sí, es no, conocerla, o sea, independientemente de lo que sea es tu madre, o sea, tienes que, el respeto, so, sí, el respeto, sí, sí. Y tienes que tener el respeto si te pone una tunda, si te da el chanclazo,
1: si te regaña,
0: lo que sea, se le respeta, y así tiene que ser. Qué bueno que esta madre actuó de esta manera, uh-huh. Lo señaló, porque si no lo hace ahorita, oso, al rato,
1: no, digo, imagínate.
0: Se está creando desafortunadamente un delincuente. Uh-huh. Al rato, ¿qué va a hacer? Si es su madre, no respeta, imagínate a las demás personas, ¿no? Qué bueno que actuó de esta manera, lo señaló. Y vamos a esperar, porque yo creo que va a tener un castigo, porque independientemente de todo, es una tentativa de amenaza contra la vida de la señora, ¿no?
1: Así es, esperemos que sea vinculado por lo propio a proceso. Es menor de edad, pues tendrá que ir al centro de adolescentes, seguramente. Pero pues que se le castigue, ¿no? Con todo el peso de la ley por lo que le hizo a su propia madre. Y pues qué buen ejemplo que dio esta mamá para todas aquellas mamás cuervos que nos escuchan a través de la Nota Roja, híjole, que abundan sobre todo para el oriente de la ciudad capital. No, no, no, no, mi hijo no, mi granito de oro nunca hace nada. No, ¿por qué se lo lleva, oficial? Mi Briancito es un ángel de Dios. Mi Ikercito es un ángel de Dios. El Dominic es un ángel de Dios. Y pues, ¿cuál, verdad? ¿Cuál? Que ya sabemos que de angelitos no tienen absolutamente nada. Pero este es un claro ejemplo para todas esas mamás cuervos que protegen a sus benditos delincuentes. Vean, así es como se debe de actuar. Esto es lo que debe de hacer una mamá por sus hijos. Si es posible y se lo merece, entregarlo a la misma autoridad ella misma, pero no permitir que el chico se vaya a ir por el mal camino o hasta que le quite la vida. Por favor, mamás cuervos que nos escuchan, con todo el respeto que se merecen, pero este es el buen ejemplo de cómo se debe de actuar y no encubrirlo, sector, porque luego así suele suceder. Los pobres polis se llevan cada tunda de las mamás cuando se quieren llevar a los pandilleros, porque no, hombre, es que el Brian no hace nada, el Kevin no hace nada, el Iker es un ángel de Dios, pero bueno. Opine usted al 449-122-5770. Son las 4 de la tarde con 50 minutos. Ya para finalizar, así como que la cerecita del pastel, porque ya nos vamos. Hay que escuchar a nuestro auditorio y también, pues hay que continuar también con estos compromisos que tenemos también comerciales. ¿Por qué le comento esto que la cerecita del pastel? ¿Te acuerdas, Héctor, que en días pasados dimos a conocer, exactamente el día de ayer, una sentencia de 200 años de prisión, ¿verdad?
0: Ah, sí, claro.
1: 200 digo, años de
0: que
1: prisión.
0: Que iba a ser el ejemplo, ¿no?
1: Exactamente.
0: A lo que viniera. Que a partir de ahí todo iba a ser miel sobre hojuelas en ese aspecto.
1: Y recordemos que estos 200 años fueron por delitos que nosotros no estamos haciendo para nada menores, pero que decíamos que hay otros delitos más graves, sí. El delito era un robo calificado, sumado también a un secuestro exprés, porque privaron de la libertad a varias víctimas, lo entendemos perfectamente. Y qué bueno que se le haya castigado de esta forma a este sujeto ampón que hizo de las suyas, ya está pagando en la cárcel y nunca va a salir. Ni modo que salga a los 201 años, no, pues quién va a vivir para contarlos, ¿verdad? Pero bueno, 200 años de prisión. Entonces, ahora estamos hablando de que cayeron 6 presuntos sicarios que en su momento fueron detenidos por elementos de la policía allá en Jesús María. Quedaron a disposición de la FGR, del Ministerio Público de la Federación, los cuales sabemos que la FGR no se anda con rodeos y armaron una muy buena carpeta de investigación para dejarlos a disposición ya de un juez de control correspondiente. Los vinculan a proceso por estos delitos de portación de arma de fuego y equipo táctico de uso exclusivo de las Fuerzas Armadas. Es decir, andaban armados hasta los dientes. Y al decir andan armados, Héctor, pues no es necesariamente que nomás anden armados. pues también las utilizan.
0: Ah, no, claro, por supuesto.
1: O sea, animo que nomás las traigan para asustar.
0: De adorno, claro. No.
1: Entonces, asesinos seguramente, o presuntos asesinos también deben de serlo. Entonces, decimos, un sicario contra un ratero, si al ratero le dieron 200, ¿cuánto crees que le puedan dar al sicario?
0: Pues yo creo que lo doble, por lo menos, ¿no?
1: Unos 400 años.
0: Digo, volviendo, teniendo como base y ejemplo lo que acabamos de ver, ¿no? A eso me refiero. Pues unos 400.
1: Pues, ¿cuánto le dieron? Lamento decepcionarte porque les dieron solamente 6 años de prisión.
0: ¿Qué?
1: 6 años de prisión a 6 presuntos sicarios detenidos allá en Jesús María, Aguascalientes, los cuales, como bien le comento, portaban sendas armas largas de uso exclusivo de las Fuerzas Armadas, fueron detenidos, presentados ante la autoridad. La FGR sí armó bien su trabajo, sí lo hicieron, porque sabemos que la Federación no se anda con rodeos, ¿eh? Ellos hicieron muy bien su trabajo, pero aquí la situación de los jueces, pues, es la que prevaleció. Una jueza de control decide vincularlos a proceso y decide también sentenciarlos ya a su debido momento a 6 años de prisión, el pago de multas de menos de 20,000 pesos para cada uno de ellos, y es nada más lo que van a pagar.
0: No, pues mejor nadota, ¿no? Mejor, pues mejor déjalos de una vez, no va a pasar nada. En 6 años van a llegar, van a salir peor, a delinquir peor, a hacer las cosas al... No, híjole. Ya mejor ya. A ver, opine usted, por favor. Ponga las palabras que usted diría, si, que no puedo decir al aire, por favor. Por favor. El 1-22-5770, por favor.
1: Híjole, ¿qué le diría a estos jueces? Por un lado, 200 años de prisión para un ratero. Por otro lado, a los sicarios solamente 6 años. Opine al 449-122-5770. Ya nos vamos, nos quedamos en redes sociales al pendiente. Cualquier cosa que pase en JLM Noticias.
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1: Y usted, pórteseme bien, pero pórtese bien, porque si no va a salir aquí, en La Nota Roja.
2: No digan peladeces, por favor, no digan peladeces. Demuestren su cultura. No la tienen, ¿verdad?
3: Mi osito, yo escucho a la mexicana, pues hijo de su puta madre, que dice que los hidrocálidos, pinche mugroso, maltragado, hijo de perra. Ya debes de bloquearlo, diario manda sus pinches audios así ofendiendo a las personas, el pendejo.
4: Buenas tardes, osito, yo escucho a la mexicana. Dile a ese pendejo, hijo de su reputísima y perrísima madre, que antes que hable de los hidrocálidos, que se lave el hocico el hijo de su puta madre.
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0: tenemos sin valor, así es que caiga.
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0: Bienvenidos, bienvenidas, señor Chocorrol.
3: Bienvenido, señor Cherry. Esto se llama
0: la tardeada.
3: Y seguramente se va a descontrolar mejor. Como si es de, como que siento que hoy no me escucho impresionante, vato. Está todo chido que. Está todo chido que. Ajá,
0: no, no te escuchas bien.
3: Ahí está, bueno, no,
0: hay
3: como
0: que
3: sí.
0: Hay que lavarse los oídos de repente, vato, vato.
3: Que tiene que ver si no me baño,
0: vato.
3: Recuerda que yo me baño los sábados. Recuerda, haga falta o no haga falta, vato.
4: Esa canción le cantaba papá. Papá.
3: Recuérdame. Saludos a.
0: ¿Qué pasó,
5: guacala? Yo soy la mexicana, con Chocorrol y Cheri Camacho. Yo tengo unas preguntas para el Chocorrol.
0: A ver,
5: oye, Chocorrol, a mí se me hace que mi patrón José Luis Morales no te conoce, Chocorrol. Oh. Porque cuando se acaba la nota roja siempre dicen: nos vemos en la tardeada con el Cheri Camacho. Y a ti no te funciona, Chocorrol.
3: La neta, ¿verdad? No, no, pues ya, ¿qué te puedo decir, vato?
0: No te agüites.
3: No, pues es que yo pienso que ellos saben lo que tienen que hacer, vato. Y si no me quieren poner, pues ¿qué hago? ¿Qué hago? Ni modo, de lo que se pierden, vato. ¿Sí o no? ¿O tú qué opinas, señor Gorgori?
0: Yo pienso. A ver, dile a la gente quién es Gorgori.
3: No, así te decía, vato. Tía May de los urbanos. Gorgori. De los yo voy.
0: A ver, primero una me dice caguamo, vato. Una vez, ya me está diciendo que me dice Gorgori. Y las demás, ¿cómo me dicen,
4: mi
0: vato? Cheri,
4: mi Chocorrol.
0: ¿Cómo me dicen las demás,
3: no,
0: vato?
3: No sé. Gorgori, caguabo. Bueno, vamos, o sea, a tía May, que ya tiene mucho que no se reporta, tía May, de yo voy,
0: pues es,
3: vato.
0: Es que aburre, Choco. Las aburre, se va.
3: Uy, ¿cómo que se van? Híjole, ya basta.
0: No, bueno, es más, no les disparas nada. Se van, Chocorrol. Se va.
3: Híjole, me estás.
0: Ten un vale de fajitas para que siga, vato.
3: Espérame, no. Es que tú me estás haciendo quedar mal, vato.
0: ¿Por qué?
3: Piensas que acá y acá, vato. No, es más,
0: ¿por qué se va la gente?
3: Mira lo que comí ahorita. Si ver, yo tuviera comí muchas como tú presumes, no anduviera comiendo estiracheca, checa.
0: ¿Qué comí? ¿Qué comí?
3: Checa. ¿Tú crees que si tuviera muchas como tú dices, anduviera lo hubiera comido esto ese rato, vato?
0: Atún Dolores.
3: Del que viene preparado.
0: Atún Dolores. No.
3: Es neta. Maldita pobreza, vato.
0: Es neta.
3: No te crees, sea un compa que conoce. Que estoy viendo, ni le echan lonche.
6: Chocorrol, ya estamos aquí a punto de apoyar a la máquina. ¿Qué hora gana?
3: No,
6: no le hace que se enoje el Gordo Camacho. La mañana se enojó porque le dije.
0: No, es que en la mañana aventó grosería, vato. Yo no soy. Si no, tus programas se lo permiten. Conmigo no.
3: Audio.
0: Y mándame audio cortito porque.
3: Moléstese poquito. 20 segundos,
0: Si en otros programas se lo permiten. Aquí no. Hay que mandarle saludos a mi compa Martín Ortiz.
3: Otra vez.
0: Es
3: correcto, es que.
0: Porque dice que nos está viendo, según él.
3: Ah, saludos, El popularísimo. Señor
0: Martín.
3: No le puedes ir acá.
0: No, pues, como
3: él
0: tú
3: no
0: quieras.
3: Se agüita,
0: dice, aquí andamos echándole galleta y todo lo que los estoy viendo, Saludos para todos los que me recuerdan.
3: Recuérdame. Si es Martín, Martín así no habla, Martín así no me habla, Tú bien sabes cómo habla.
0: Saludos para mi esposa Tere, a mi nieta Dana. Y también salúdame al Cachetes de Madrota.
3: Ahí está. Entonces, saludos a mi amigo y compa, el Cadáver.
0: Saludos a la cama,
3: se
0: está viendo, menso.
3: Señor Martín Ortiz.
0: No cambia, así está igual.
3: No, señores, no puede ser, ya basta.
0: Salud, Martín, que te sigas recuperando pronto, de todo corazón, un abrazo, y ahorita le va a tumbar algo al Choco, a ver qué te llevamos.
3: Efectivamente, dile lo que como, porque ya no viene, dile lo que como, vato.
0: Martín, ya este vato, están los puros huesos, ya, no te quedas engordó más.
3: Ya parezco una calcamonía.
0: Engordó más, porque se la pasa comiendo puras mensadas, entonces, correcto. Ya no trae huevo con chile.
3: Y yo que me quedaba del huevo que traía el Martín.
0: Ni huevo con salchicha, ni nada.
3: El huevo con salchicha lo escondieron.
0: Ni
3: no
0: pollo
3: lo
0: de surco.
3: No, nada. NPI. Eso sí, NPI, vato, Chihuahua. No, que se recupere.
0: Todo lo que pasó por por no comprar los bolillos, vato.
3: Es correcto, no, por no su culpa. Puede ser.
0: Bueno, saludos a toda la familia que nos está viendo, un abrazo, gracias. Asómate, Choco, saluda a la gente.
3: Saludos, que como el Chen es medio acá, nomás quiere que él salga en la cama. No. Entonces diga, me arrimo, ahorita, WhatsApp en tu
0: mejor di que no te ves, y ya, vato.
3: Mira, o fíjate, sea, fíjate, no salgo en la cámara, y luego cuando se acaba la nota roja, nomás dice Cheri, ya mejor que digan bien, vato.
1: Yo, gordos, excelente tardecita, sabrosa y pechocha, que unas caguamitas o qué, nada.
0: Vámonos.
1: Unos boletos VIP para el cine, VIP, nada. Saludos, Chocorrol, de acá desde tus tierras.
0: ¿De dónde?
1: Las negritas, asientos, Aguascalientes. Saludos, mi Twinkie.
0: Sus primas, vato, eso sus primas.
1: Chao, besos.
3: ¿Qué dijo?
7: ¿Qué onda, mi pegajoso? ¿Qué onda, Melvin? ¿Qué? ¿No tiene nada para comer?
3: Maldita.
7: Yo también aquí en el taxi me va muy mal, pero aunque sea por los frijoles, saco.
0: O sea, este vato es el que ayer le dijiste que no se peinó, vato.
3: Es correcto.
0: Porque le anda diciendo cosas a la gente, vato.
3: No, no, no, es que mandó su foto ahí contigo. ¿Y por qué contigo, vato?
0: Porque soy
3: no había otro mejor.
0: Soy el más carismático.
3: Eres el único que te ves, vato.
0: No cabía en la cámara, pero estaba.
3: Una manifestación de locutores. Ah, no, es el Cheri solo. Muy mal, ya vas. Muy mal.
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1: Una canción muy triste que falta me hace mi padre, pero qué bueno que me enseña a trabajar.
2: Es correcto. Híjole.
3: Yo escucho la mexicana con el Chery Camacho y el Chocorrol.
1: ¿Qué pasa, mijo? ¿Eres chivista o qué pasa?
3: Corrol es la oveja negra de la mexicana. Dale. Por eso nadie lo pela, el pobre. Ah. Ya, dejen tal, se lo borgar y todo. Chery Camacho. Es el capibara.
1: El capibara. El capibara. Oye, párale.
4: Este compa no andará aquí, ¿qué sabe tanto? Que yo creo no que trabajará aquí.
1: Es un espía.
4: Un espía. Andale. Es correcto.
1: ¿No será el nuevo que entró de limpieza?
4: Neta. El algonzote.
5: No le cambio.
1: ¡Qué milagro!
5: Saludos de parte del Bisboy. A ver, unos saludos para mi camarada Miguel Ramos, a ver, pues que les digan el número
1: ¿de quién?
5: De tenis, porque les va a mandar unos Converse. Y el Chocorrol les va a mandar unas botas vaqueras Converse. De pitón. Saludos de parte del Bisboy.
4: Converse. No, o sea, ni cuando era pobre usaba Converse, vato.
1: No, pues ni que fuera Chucky. Ni que fuera Chucky para usar Converse. No, ya ves que el Chucky trae esos Converse.
4: Es correcto. No puede ser.
1: ¡Saludos al Bisboy, hombre!
4: Cuando yo era joven y bello, cuando no traía dinero, o sea, cuando no se ajustaba algo chido, compraba unos Converse.
1: Neta. Maldita pobreza.
4: Pero bueno, quise la banda.
3: Yo volé que el par de
1: guane.
3: De chiclosos, ¿cómo andan de lo llovido?
1: Qué milagro que nos visitas.
3: Saludos para la banda de la México, mi Chery. Qué milagro que te apareces agarrando el micrófono, amigo. ¿Dónde andabas con esas calcas que no llegaste a la México, canal?
1: Ahí andábamos pegando la calca.
4: No podemos ir a la México porque luego tengo una recaída.
1: Exactamente. Luego, pues es que.
4: Saludos a todos los de la México, bueno, casi a todos.
1: Sí. Oye, fíjate que todavía ni, o sea, te ves que todavía ni decimos el tema en nada y la gente aquí está.
4: Ah, canijo, neta, o sea, ¿qué
1: hacía falta yo, vato? ¿Qué?
4: No,
1: ¿qué hacía falta yo? No. A ver, dilo fuerte y claro, te hacía falta yo.
4: No, la verdad no, pero pues el programa es de dos. Bueno, sabe, porque, pues ya ves, ¿cómo se llama el frío? ¿Qué dice el Chery?
1: Al terminar la nota roja, te quedas con el Chery Camacho.
4: Uy. No, pues entonces sí.
6: Hola, digamos que sí. Yo escucho la mexicana.
1: Qué milagro que nos visita.
6: Que le iba a pedir de favor.
1: ¿Qué pasó?
6: Que me ponga una canción.
1: ¿Qué pasó?
6: Que me gusta mucho.
1: ¿Cuál le gusta?
6: Va a ser el aniversario de.
1: ¿De quién?
6: De mis papás, de mi mamá, que es un cumpleaños.
1: Le mandamos un abrazo. Sí. ¿Cuál canción le gustaba a su mamá?
6: A su
1: mamá.
6: De ponerme la canción de Qué suerte tuve.
1: Qué suerte tuve.
6: Gracias. Le agradecería mucho.
1: Ahorita vemos si la podemos programar porque luego nos regaña. Pero
4: es correcto. Si no,
1: a las 7, a las 7 con Robert Alonso. El de que sale en Dragon Ball Z.
4: Kakaroto.
7: ¿Cómo andan? Un saludote para toda la banda. Para el Choi, para Luli, para el Arqui Pau, para el Arqui Alexa, de parte del Juan, que te escuchamos acá en Fortaleza. Y escucho la mexicana 1.3, mato.
1: ¡Arre, cámara, loco!
8: Mi Chery, pues ya sindicalízalo.
1: Al
8: pretote, pues es que pobrecito.
1: Sí,
8: pues es que no más quieres ser tú, mi Chery.
1: Pues es que no.
8: ¿Qué? Lo malo. Debe estar igual. El sindicato te hace el paro.
1: El sindicato te hace el paro, dice mi compa.
4: La neta.
1: Ahí está. ¡Saludos!
9: Oye, Twinkie Silva.
1: Twinkie.
9: Me comenta el flema que ya no lo estés difamando, que no lo estés exponiendo ahí en el radio.
1: ¿El flema?
9: Por favor, que te abstengas o si no te va a dar unos chatos.
1: ¡Ay, camarada! Para que vea.
4: Hoy en la tarde la bestia vi al Julius. Hasta le tomé video, ahorita te lo enseño. Para que se lo reenvíes, vato. Para que se lo reenvíes.
1: Oye, fíjate que ya la pregunta del día de hoy, Chocorrol, ¿cuál es? Aviéntale, por favor. La pregunta, Chocorrol.
4: Además, no. ¿Cuál era, vato? Además de huevonos, que no tenemos pregunta, vato.
1: No. Te dije cuando entramos.
4: Nah, vato. ¿Ya ves que no te haciendo, vato? No,
1: ¿ya ves que no te concentras,
4: no, es que yo estaba hablando por teléfono.
1: O sea, todo Aguascalientes está escuchando.
4: Yo estaba hablando por teléfono, no. Vato. Nah, no. Pues,
1: pero vienes a trabajar.
4: ¿Cómo te, por o sea, teléfono? ¿Cómo te gusta? No, te voy a mandar a una escuela muy buena, vato. Sí. Para que te enseñen a trabajar en equipo con tus compañeros, No, lo primero o que. Sea, es más, aquí lo tengo apuntado en mi libreto. Ahorita te lo enseño,
1: No.
4: Y el apunte también.
1: Por eso. Señores. Pero aquí la bronca es que no pones atención a lo que yo digo. O sea, gasto mi saliva, mi tiempo, dinero y esfuerzo por ti, Chocorrol.
4: Ah, bueno, ¿cuánto es de tu tiempo y no eres? ¿Cuánto es, vato? ¿Cuánto es, Chihuahua? ¿Cuánto puede costar, no, vato?
1: Bueno, ¿vas a la pregunta, sí o no?
4: Y échala.
1: ¡Tú!
4: ¡Ah, no! Pues,
1: ¡no más! Sí, ¡se me cae!
4: ¿Cómo no, te gusta? No. ¿Cómo te una más? Otra de esas, vato.
1: Me siento, híjole, huevón. ¿Cuándo? Sí. Esa era, Chocorrol.
4: ¡Tanto para eso!
1: ¡No! ¡No! Es que tú la... A ver, primero estás reclamando que no te dejo hablar y que sabes que no te doy la oportunidad.
4: Ah,
1: y no,
4: no vale. Muchísimas, ¿no?, gracias. Ahora que cobre, te voy a dar mi quincena, híjole, muchas gracias.
1: Guárdame tu raya.
4: Qué amable, no, ni que me aguantaras el paso, vato. Ni que tuvieras tanta suerte, vato.
1: ¿Y cómo decías tú? ¿Qué?
4: Mi sueldo contra tu raya.
1: Ándale, en la cortina de la Sonora.

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0: con Paloma. ¿Qué te ha salido a ti, Choco? Di la neta, hombre.
1: A mí me ha salido Gavilano Paloma, ¿no? ¿Para qué te digo,
0: vato? Bueno, que la dejen ir a bailar sola, solito y sola a
1: solita
0: bailar.
1: Sola, vato.
0: Oye, fíjate que esas canciones están acá como para bailar. Véngase, mi amor.
1: De cartoncito, chiquilla. Con el café que me trajeron.
0: Ah, cariño, te trajeron.
1: Y mis donas. El que no.

0: Choco, ya vente para acá. A ver, Juanito. No, no. Se nota cuando no sabes de calidad, cuando no sales a comprar o no sales de tu mendigo rancho
1: o de los.
0: Ahorita, ahorita, a ver si no me cobran la marca. Ahorita le mandaron al chocorrol de Krispy Kreme.
1: De
0: la
1: Krispy Kreme,
0: Krispy Kreme, güey.
1: Yo puro andati, pero bueno.
0: No, o sea, le mandaron unas donas y un café, pues, por así decirlo. Y no sabe abrir el mendigo café, porque obviamente, como es traslado, pues lo sellan y todo el show. Y para, es un sello que le nombran de calidad. Oh, pero como sí, este vato no sabe, ya se madrió una

0: plumas. Queriendo abrir el mendigo café.
1: Uy, uy, uy.
0: No manches, Choco. Para el otro que también te manden el instructivo.
1: Muchísimas gracias a Guadalupe López.
0: Le tuve que decir cómo.
1: Es porque está, no, también para que te diera, no te voy a dar nada.
2: Papito, ¿cuándo vas a venir?
0: Lágrimas del corazón. Y todavía ya el Chocorrol está probando su café. ¿Me vas a dar una donación o no?
1: ¿De cuál?
0: No, no me des nada, Choco, no.
1: No, es que me la mandaron para
0: como
1: mí.
0: Como dijo mi abuelita, ¿qué trae? Para ¿qué mí, trae Toloache? No, cabrón.

0: cuando se va un familiar, un papá, un pilar de la familia, a buscar el sueño americano, no manches. Por eso se llama lágrimas del corazón, porque pues sientes gacho ver a tus hijos crecer y tú allá y la frena. No, no manches, ya me dio tristeza. Pero aliviánate con la parabólica de JLB y compañía. Próximamente en los Globos vas a ir a bailar un 8 con...
1: ¡Ay, quiere si me invitan!
2: Pues ya no creo.
1: Bueno, quién sabe.
2: Es que no, es que nomás cúbreme y no te invito a nada.
0: Ya, ya. No te lo pago, ¿cuánto es? A él no le andes diciendo.
2: No,

0: mililitros o más. Consulta restricciones. Vigencia al 21 de mayo.
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10: Queridos y estimados radioescuchas, tengan el mejor de los días. Aquí estamos, nos encontramos una vez más en vivo y en directo. 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Si usted, hermano, en este momento se encuentra desmotivado, sin empleo, con falta de ilusiones, sin esperanzas, además ve que las puertas hacia el progreso y la felicidad se le cierran, y no bastando con esto, se siente enfermo, decaído, pesado, con flojera, con dolores en todo el cuerpo, deje ya de sufrir en alma, vida, corazón y cuerpo. Ponga en estos momentos un alto, un stop, un pare a ese sufrimiento. Recuerde que aquí estamos para servirle, somos Renacer Espiritual. No piense nunca que es normal lo que le está pasando. Reflexione, a lo mejor hay algo sobrenatural. A lo mejor alguien por envidia o por maldad ha hecho un daño, un mal, ha trabajado con fotografías, comprenda, le ha tirado algo a su casa, a su negocio, ha hecho iluminaciones negras, ha buscado trabajo de magia negra a través de brujos, de hechiceras para perjudicarle. Yo le invito a que llame, a que indague, a que tenga una opinión.
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10: 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Por eso la gente nos sigue, por ejemplo, la gente nos llama, porque encuentran alternativas de solución, porque encuentran herramientas. 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Bueno.
5: Sí, bueno, bueno.
11: Bueno.
5: Bueno, buen día.
11: Buen día.
5: ¿Cuál es su fecha de nacimiento?
11: 23 de junio del 61.
5: ¿23 de junio del qué?
11: 61. 6-1.
5: Bueno, esta fecha de nacimiento me indica que usted es una persona del signo Cáncer, perdón, Géminis. Cáncer, ser Géminis. 23 de junio, ¿verdad? ¿Sí me escucha?
11: Se escucha muy quedito.
5: 23 de junio, ¿sí? Signo Géminis. Persona perteneciente, regida por el planeta de Mercurio, debe cuidarme sus pulmones y su estómago. Su color es el amarillo, su día favorable es el día miércoles. Muchas envidias para usted, hermano. ¿A qué se dedica usted?
11: Soy empleado en un estacionamiento. En un estacionamiento.
5: Bueno, esta fecha de nacimiento me indica muchos problemas para usted, muchas envidias. En la parte económica no funciona para usted. Está por debajo, se cae, el dinero no rinde, no luce, se va como el agua. Mucho esfuerzo, mucho sacrificio y poco progreso. Mire, aproveche estos días. Estamos regalando la llave de la suerte, la fortuna, la llave de San Benito a partir del día lunes. Pero hoy puede visitarme mañana. Hay que liberar, hay que descargar lo negativo. Estos días son propicios para hacer una liberación espiritual. No es una limpia, es una barrida. Para abrir caminos, que rinda el dinero, que la parte sentimental esté estable también. Y esas dudas, esas inquietudes que usted tenga, pues desaparezcan de una vez y para siempre. Véngase, le voy a regalar una liberación espiritual. Tráigase una veladora blanca, una botella de agua y mucha fe, y viene con la ficha número 5, ¿de acuerdo?
11: Muy bien, muy bien. Más bien será el domingo.
5: Claro que sí, con mucho gusto por acá lo esperamos.
11: Gracias.
5: Que tenga un muy buen día.
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1: Vámonos con otra llamada. Bueno.
2: ¿De dónde me habla? Saludo para esa gente hermosa que nos escucha ya. Bueno, orientación para usted. Su fecha de nacimiento. Perdón, hábleme un poquito más claro, más recio. Aléjese del radio. 7 de julio. 7 de julio.
3: Ajá.
2: ¿El qué?
3: Del 89.
2: Del 89. Persona perteneciente al signo de Cáncer, regida por la luna, cuídeme su estómago. Color blanco, día favorable para usted el día viernes. La vida sentimental, separada, divorciada, cuénteme, ¿cuál es su estado civil?
3: Estoy separada.
2: ¿Separada? ¿Cuánto hace que se separó?
3: Pues era 10 años.
2: Bueno, hermanita, esa separación no fue la buena. Usted se siente cansada, agotada, desesperada, sola, con vacío en su corazón. ¿Cuántos niños?
3: ¿Cómo?
2: ¿Cuántos niños tiene?
3: 3.
2: Bueno, menos mal que tienen que le acompañe, pero le ha tocado sufrir, hijita. Aquí yo veo una mujer que por envidia, por maldad, destruyó su hogar, hija. ¿Sí lo sabía usted?
3: No.
2: Bueno, pues yo se lo digo. Hay una mujer que hizo que todo se viniera abajo, que se acabara, que hubiera dificultades, problemas, que su hombre no le saliera como usted quería. Y está bloqueada. Por eso las cosas no se le dan, por eso se siente cansada, desesperada, angustiada, no duerme bien, piensa una cosa, piensa la otra, y de tanto que piensa, ni sabe qué es lo que piensa. Véngase que aquí le ayudamos. Véngase que aquí le ayudamos, hijita. Vamos a hacerle una armonización de chakras, vamos a entregarle unos riegos, unos baños que se haga y una liberación espiritual. Véngase lo más pronto, tráigase una rosa roja, tráigase una veladora blanca, una botella de agua y mucha fe. Todos los días atendemos, no hay disculpa, no hay disculpa, porque sábado y domingo también atendemos. Entonces el día que usted pueda, véngase, acérquese, que con mucho gusto le vamos a ayudar. Somos Renacer Espiritual y estamos para servirnos. No nos confundan, por aquí la espero. Con la ficha número 5 le vamos a atender.
3: Sí,
2: que tenga muy buen día.
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1: Toda enfermedad tiene curación si usted actúa a tiempo. Y vámonos con otra llamada. Sí, bueno.
4: Buenas tardes.
5: ¿De dónde me habla mi estimada amiga?
4: De aquí de Aguascalientes.
5: Bueno, me regala su fecha de nacimiento, por favor.
4: 1 de abril del 67.
5: Quiero que se concentre usted en lo que desea saber.
4: Sí, está bien.
5: 1 de abril del año 67.
4: Sí.
5: 67. Bueno, esta fecha de nacimiento me indica que usted es una persona perteneciente al primer signo zodiacal. Estoy hablando del signo de Aries, ¿verdad?
4: Sí.
5: Y por lo tanto es regida bajo el planeta rojo. ¿Usted sabe cuál es el planeta rojo?
4: No.
5: El planeta Marte, hermanita, planeta de moda. Bueno, debe cuidarme su cabeza, es una recomendación que le puedo indicar a usted. Y su color, por lo tanto, es el color rojo. ¿Sí le gusta el color rojo?
4: Sí.
5: Bueno, y también veo que es un poco impaciente, ¿verdad?
4: Sí.
5: A través de esta fecha de nacimiento veo algunas dificultades, veo algunas turbulencias en lo que tiene que ver con su vida familiar, problemas como que las cosas no están funcionando muy bien últimamente, ¿verdad?
4: Sí, está bien.
5: ¿Dificultades en la vida sentimental?
4: Sí.
5: ¿Es casada, hermana?
4: Sí.
5: ¿Qué pasa con su pareja? Porque aquí veo algunas diferencias, algunas dificultades últimamente, las cosas no están como funcionando muy bien, ¿verdad?
4: Exactamente.
5: Bueno, desafortunadamente tengo que decirle aquí, la envidia es el cáncer que carcome nuestra humanidad. Y por envidia, desafortunadamente tengo que decirlo, pero es una realidad que han acabado grandes hogares y han destruido grandes empresas.
4: Sí.
5: Y es lo que yo veo aquí, personas intrusas, personas que están valiéndose de cosas no buenas para perjudicarle, para desestabilizar y para que su pareja inclusive tome una decisión equivocada, cometa un error.
4: Okay.
5: ¿Le ha dicho él acaso que de pronto que está cansado, que está aburrido, que se viene un tiempo, que a lo mejor se distancie?
4: No me dice nada, nomás se molesta y
5: Es lo peor, pero va a decírselo, porque está siendo abocado a que actúe de esa forma. Yo le recomiendo que me visite, el poder de la oración es muy grande y aquí vamos a ayudarle, ¿de acuerdo?
4: Sí.
5: Tráigase una foto de él, vamos a pedirle, tráigase una veladora blanca y un poco de agua bendita nomás y mucha fe. Todo se puede solucionar en la vida y yo siempre digo, y les digo a toda la gente que me escucha, hay que hacer lo que sea por salvar nuestro hogar, porque también no solamente somos las dos personas adultas, sino nuestros hijos, también nuestra familia, ¿verdad?
4: Sí.
5: Entonces, por aquí la voy a esperar lo más pronto que pueda. ¿Tiene nuestro domicilio?
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4: Sí, está bien.
5: Que esté muy bien, ¿cómo le pareció la orientación? ¿Le dije algo que no fuera así?
4: No, todo es verdad.
5: ¿Qué le diría a la gente que nos escucha en este momento?
4: Pues que hablen, porque sí, yo no lo conozco a usted, ni es la primera vez que hablo y...
5: Eso es lo bonito, pues... qué bueno que usted mismo lo diga.
4: Sí. Sí, me salió todo lo que yo pensaba.
5: Así es, y eso es lo que tratamos siempre, darle una orientación clara y precisa a la gente, que con fe y con una ilusión de encontrar una orientación, pues la tenga. Que esté muy bien, un abrazo a la distancia, y por ahí la vemos en nuestro domicilio.
4: Igualmente, gracias, muy amable.
5: Buen día.
1: 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Mejor quédese en la casa. 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Vámonos a escuchar la respectiva respuesta de uno de los buzones de voz que dejaron.
6: Soy una persona de 25 años. Hace dos me detectaron un problema en el corazón. Estoy asistiendo con muchos doctores. No me desaniman, me dan muchas esperanzas. Pero hace poco caí una persona donde me leyó las cartas y salió a relucir que hace poco tenía una persona yo, que con la cual estuve viviendo y conviviendo, tuvimos relaciones y salimos mal. Ella, al vengarse, por vengarse de mí, lo único que se le ocurrió hacer es abortar a nuestro hijo que vamos a tener, de 2 meses. Y lo cual me preocupa porque ella me amenazó diciéndome que no iba a poder estar tranquilo. Ahora mi duda es que quiero saber si este mal que tengo es a causa de la natural, como pienso que dicen los doctores, o a causa algo sobrenatural, que algo me está trabajando ella. Vengo con ustedes a sacarme de esa duda.
5: Mi querido oyente, tengo que hablarle de dos aspectos. El primero, el problema de su corazón es algo natural, precisamente por eso los médicos lo están tratando y es importante que continúe el tratamiento. Pero también tengo que decirle que efectivamente esta mujer se ha hecho un trabajo mal, sí quiere vengarse de usted y ha utilizado las fuerzas negativas del mal, la brujería, para dañarlo. Por eso la desesperación, la angustia, la intranquilidad, el insomnio que usted está viviendo. Yo le recomiendo que se trate de las dos formas, que siga el tratamiento con el médico, pero también que nos visite para retirar lo malo y hacer más efectivo su tratamiento.
1: 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Que la mano de Dios y las palabras de este humilde servidor, una vez más en este día, hayan quedado grabados en su mente y en su corazón. Buen día para todos y hasta mañana.
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